0: Antes más destacados del país y del mundo ocurridos hoy, miércoles 29 de julio. El objetivo es garantizar el derecho de las audiencias. La presidenta Sheinbaum rechazó que los nuevos lineamientos sobre los derechos de las audiencias sean un mecanismo de censura. Precisó que el marco legal fue construido en consenso con la CIRT.
1: Entonces, es absolutamente falso que el objetivo del gobierno sea censurar. Es garantizar los derechos de las audiencias. Y eso, esa ley se aprobó ya hace muchos meses. Y en esa ley dice que la comisión debe tener ciertos lineamientos que hoy están a consulta pública.
0: Ignacio Mier, presidente de la JUCOPO en el Senado, expresó que los lineamientos sobre los derechos de las audiencias se pueden enriquecer. Pide esperar a que termine la consulta.
2: En todo el gobierno, especialistas, quienes tienen conocimiento en materia de comunicaciones, entonces hay que esperar que termine esta consulta y tener ya un documento que incluso todavía puede ser.
0: Enchufando inversión millonaria, Kia invertirá $649 millones en México para producir el vehículo eléctrico Kia F3, esto en su planta de Pesquería, Nuevo León. Generará 500 empleos este año, así lo informó Marcelo Ebrard.
3: Arranca el día 4 de agosto en las instalaciones que tienen en Pesquería, Nuevo León. En términos de empleos, esto significa pues, la creación de 500 nuevos empleos este año y 1.500 nuevos empleos directos entre 2027, 28, 29 y 30.
0: Asegurando el acceso a una buena alimentación. En México, 8.6 millones de personas salieron de una situación de inseguridad alimentaria, de acuerdo con la FAO. La presidenta Sheinbaum atribuyó esta reducción al incremento del salario, a los programas del bienestar y a las acciones para mejorar el acceso a la alimentación.
1: Muchos de ellos incluso rentan la tierra. Entonces el objetivo es que regresen a producir, que puedan alimentarse de la propia milpa y que además tengan un excedente que permita comercializarse. Ese es el objetivo del programa El Maíz es la Raíz, que coma el que nos da de comer.
0: El Fovisste retomó la construcción directiva de vivienda social después de 34 años. El director del Instituto, Martí Batres, informó que los proyectos estarán dirigidos a trabajadores de menores ingresos.
4: Fovisste seguirá dando créditos, pero ya con nuevas estructuras, pero además va a construir vivienda, y especialmente para trabajadoras y trabajadores con menos recursos. Aquí en Puebla iniciamos con esta primera piedra y aquí se construirán 500 viviendas para las y los trabajadores del Estado.
0: Dana Yanina, vinculada a proceso por su participación en el feminicidio de Dafne Zapata en Tamaulipas. Y en Puebla, la SEP ordenó suspender las actividades de la Academia Militarizada Ignacio Zaragoza. Espaldarazo Puma, el Colegio de Directores de Facultades y Escuelas de la UNAM, expresan su respaldo al rector Leonardo Lomelí con las acciones que tomará en el caso del examen de ingreso a licenciatura. La presidenta Sheinbaum consideró que la UNAM como institución autónoma tiene que resolver rápidamente el problema por su prestigio y para dar certidumbre a los jóvenes.
1: Lo que tiene que resolver la UNAM por el propio prestigio de la universidad y para certidumbre de los jóvenes es cómo se resuelve este problema hoy y hacerlo lo más pronto posible, porque no creo que haya habido mala intención de nadie.
0: FIFA abre procedimientos disciplinarios contra Argentina por infracciones al código disciplinario durante la final de la Copa Mundial 2026. Esto y más, regresando de una pausa, no se vaya, es breve. Al volver, mucho, pero muchísimo que darle a conocer aquí en Fórmula Noticias.
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7: ¡Pega de locura!
8: Las Águilas de Filadelfia decidieron evitar un conflicto contractual más largo con Jalen Carter y ayer anunciaron que han firmado un contrato con su liniero defensivo por hasta $160 millones, convirtiéndolo en el jugador mejor pagado de la historia en su posición. Ahora falta ver si Carter deja atrás los problemas físicos que tuvo el año pasado y vuelve a ser uno de los mejores jugadores en su posición de aquí y hasta el 2031, año en el que estará ligado con esta institución. Soy José Pablo Coello y como siempre te doy las gracias.
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7: La lengua de los camaleones es más larga que su propio cuerpo y se desplaza a una velocidad increíblemente alta.
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0: Son las 6:08 p.m. Muchas gracias por continuar con nosotros aquí en Fórmula Noticias. Vaya caos que se generó esta mañana en la autopista México-Cuernavaca tras la volcadura de un tráiler que transportaba ácido muriático. Tere Flores, voy contigo con el reporte. ¿Qué es lo que sucedió? ¿Hubo heridos? El conductor, me reportan, se fugó. ¿Cuánto tiempo estuvo paralizada la carretera? Buenas tardes.
21: Muy buenas tardes, Juana. Así es, la volcadura de un tráiler la madrugada de este miércoles que transportaba sustancias químicas provocó el cierre total de la autopista México-Cuernavaca a la altura del kilómetro 70. Fueron 11 horas que se tuvo este cierre en ambos carriles de circulación de la autopista mientras se realizaban las labores de remoción de la unidad y los trabajos de limpieza de la zona. La volcadura se registró sobre la México-Cuernavaca con dirección de norte a sur, en donde se registró el derrame de material que se trasladaba, que se presume corresponde a ácido clorhídrico y entre otras sustancias químicas. Fueron elementos de Caminos y Puentes Federales, Juan, y del Centro de Control de Emergencias de CIVAC, quienes estuvieron al pendiente de estas acciones coordinadas, en donde se realizaron los trabajos pertinentes. Durante 11 horas estuvo cerrada la circulación, hasta hace apenas 12 minutos, Caminos y Puentes Federales daba a conocer que la circulación ya se ha restablecido luego de que después de las 4 de la tarde se dio la apertura de la circulación, pero se tenían cierres intermitentes. Ya hasta hace unos minutos ya están informando que ya se restableció la circulación. Sin embargo, los vehículos, Juan, fueron desviados desde la carretera federal, en donde señalaban que de Tres Marías, del poblado de Tres Marías, en el municipio de Huitzilac, a Cuernavaca, podían tardar hasta 3 horas en poder llegar. Ya finalmente la circulación se restableció y, como bien lo ha señalado el operador de este tráiler que transportaba estos químicos, se dio la fuga luego de que volcara y que provocara el cierre de la autopista, pues prácticamente durante más de 11 horas, Juan.
0: Bueno, pues ahí está, vaya caos. Entonces se fugó el conductor, Tere Flores. Vamos a estar pendientes de lo que suceda y yo te agradezco muchísimo que desde Morelos nos tomes este reporte.
21: Estamos pendientes desde el estado de Morelos, Juan, que tengas excelente tarde.
0: Gracias, Tere Flores, y con esto vamos con temas de la mañanera, y como ayer se lo informé, la Comisión Reguladora de Telecomunicaciones abrió ya la consulta pública de los nuevos lineamientos para proteger los derechos de las audiencias en radio y en televisión. Hoy, la presidenta de México, la doctora Claudia Sheinbaum, rechazó que pudiese constituir un mecanismo de censura para los medios de comunicación. Aseguró que el objetivo es garantizar los derechos del público. Precisó que el marco legal fue construido mediante un proceso de diálogo con la Cámara Nacional de la Industria de la Radio y la Televisión, la CIRT. Escuche.
1: No hay censura, ni va a haber censura. En la ley lo que se aprobó, además con acuerdo de la Cámara de Radio y Televisión, esa ley se aprobó dialogando con la Cámara, fue el esquema para garantizar el derecho de las audiencias. Y ahora esta consulta pública los lineamientos de la Comisión. Ni siquiera se han emitido, se publicaron para consulta. Es absolutamente falso que el objetivo del gobierno sea censurar, es garantizar los derechos de las audiencias.
0: Enfatizó la presidenta Claudia Sheinbaum en que el documento difundido por la autoridad reguladora aún se encuentra en consulta pública.
1: Y ahora esta consulta publica los lineamientos de la Comisión. Ni siquiera se han emitido, se publicaron para consulta. Entonces, es absolutamente falso que el objetivo del gobierno sea censurar.
0: También planteó la presidenta Sheinbaum avanzar en una regulación de las plataformas digitales para atender posibles abusos, para proteger los derechos de autor, así como el uso de la voz y de la imagen de las personas. Aclaró que esta propuesta no busca de ninguna manera censurar contenidos.
1: Hay temas que tienen que regularse. Desde los contenidos de las plataformas, no se trata de censura, sino temas que tienen que ver con abusos, por ejemplo, que salen en las plataformas libremente y que debemos regular. Hasta temas como el que planteas, de derechos de autor o de derechos de uso de la voz o la imagen de una persona. Entonces, todo ello tiene que ser parte de una regulación frente a una situación nueva que vive el mundo.
0: Por su parte, el presidente de la Junta de Coordinación Política del Senado de la República, el senador Ignacio Mier, bueno, expresó que los lineamientos sobre los derechos de las audiencias se pueden enriquecer. Es más, dijo que no es la Biblia lo que se está consultando. Sara Pablo, al Senado, con este tema me enlazo contigo. Buenas tardes.
2: Sí, Juan, ¿cómo estás? Buenas tardes. Senadores y diputados de oposición se confrontaron con morenistas y petistas en la Comisión Permanente por este proyecto de lineamientos para proteger los derechos de las audiencias en México. De un lado advirtieron que se abre la puerta a la censura, son reglas ambiguas y en el peor de los casos se avanza hacia un régimen dictatorial, y en Morena niegan que haya esta censura y reconocen que se debe cuidar la libertad de expresión, y para ello se inició la consulta pública. El presidente de la Junta de Coordinación Política en el Senado, Ignacio Mier, destacó que se trata de una propuesta, nada está escrito en piedra y el texto puede ser enriquecido y modificado para mayor precisión. Esto fue lo que dijo.
3: Porque precisamente por eso se sometió a consulta pública. No es la Biblia lo que se está consultando, es una propuesta que van a ser 20 días, que están invitados todos los que se dedican a los medios de comunicación, impresos, los medios electrónicos, las redes sociales, el propio gobierno, especialistas, quienes tienen conocimiento en materia de radiocomunicación y telecomunicaciones. Entonces, hay que esperar que termine esta consulta y tener ya un documento que incluso todavía puede ser debatido.
2: Pues parte de lo que se dijo aquí, pendientes de lo que ocurra, Juan.
0: Por supuesto que vamos a estar pendientes, y bueno, pide esperar a que se termine la consulta, Ignacio Mier, y entonces se obtenga ya un documento que podría ser debatible, y seguramente así lo será. Gracias, Sara Pablo, por el reporte.
2: Hasta luego, muy buenas tardes.
0: En otra información, la presidenta Sheinbaum consideró que la UNAM como institución autónoma tiene que resolver y de manera rápida el problema grave, delicado que hay con el examen de ingreso a licenciatura. Imagínense usted este examen que se hace de manera remota, virtual, y en donde, bueno, se detecta una enorme cantidad de trampas, además un examen por el que la UNAM pagó millones de pesos a una empresa privada. Se tiene que resolver de manera rápida, sí, por el prestigio de la Universidad Nacional Autónoma de México, pero también para dar certidumbre a los jóvenes estudiantes. Se van a brindar, afirmó la presidenta Sheinbaum, todos los mecanismos para que los jóvenes tengan la opción de estudiar una licenciatura mediante las universidades Rosario Castellanos, Benito Juárez y demás planteles que se están construyendo para que la educación sea lo que siempre ha tenido que ser un derecho, no un privilegio. Vamos a escuchar lo que dijo la presidenta de México.
1: Lo que tiene que resolver la UNAM por el propio prestigio de la universidad y para certidumbre de los jóvenes es cómo se resuelve este problema hoy y hacerlo lo más pronto posible, porque no creo que haya habido mala intención de nadie, sino sencillamente aplicaron un examen donde a lo mejor no pusieron de acuerdo con el uso hoy de la tecnología y de la inteligencia artificial, pues los controles suficientes para que no se pudiera hacer alguna trampa. Entonces, evidentemente nosotros estamos por la honestidad de todos. Entonces, tiene que resolverse este tema y ojalá sea muy pronto para que se pueda dar la certidumbre y que esto no caiga en una falta de reconocimiento de la Universidad Nacional Autónoma de México, que es una gran institución y que tenemos que cuidar entre todos como país.
0: Bueno, y mientras tanto, el Colegio de Directores de Facultades y de Escuelas de la UNAM ante esta crisis, bueno, expresa su respaldo a las decisiones adoptadas por el rector, por el doctor Leonardo Lomelí, como la determinación de conformar la Comisión Técnica para la Revisión del Proceso de Ingreso a la Licenciatura 2026, algo en lo que pues ya se están tardando. Lisbeth Hernández, el reporte tú lo tienes, voy contigo.
4: Juan, muy buenas tardes, me da mucho gusto saludarte. Efectivamente, el día de hoy el Colegio de Directoras y Directores de Facultades y Escuelas de la Universidad Nacional Autónoma de México expresaron su respaldo a las determinaciones que ha tomado el rector de la universidad, Leonardo Lomelí Vanegas. Esto, empezando por esta comisión que ya sabemos, desde el lunes está trabajando para esclarecer el proceso aplicado en el examen que fue aplicado en línea para ingreso a licenciatura 2026. Esto después de una reunión que sostuvieron los integrantes de este grupo que afirmaron que compartían la convicción de que el director del mensaje que dio el rector sobre que la universidad debe de ponerse siempre del lado de los aspirantes, en este caso de los estudiantes. ¿Por qué? Pues porque con esfuerzo, haciendo hincapié en de aquellos aspirantes que con esfuerzo y dedicación estaban buscando un lugar dentro de la educación media superior. También reiteraron el compromiso que tienen y cerraron filas en torno al rector, hablando mucho pues de la confianza, de la honestidad, de la disciplina y el compromiso. Tienen una deuda de acuerdo a lo que pues ellos asumieron en este comunicado, hay una deuda con los jóvenes que justamente confiaron en la universidad y que dedicaron sus esfuerzos y su disciplina a ingresar a la educación superior, y bueno, pues en este sentido es que cerraron las filas con este documento. Efectivamente, hasta el momento seguimos esperando resoluciones por parte de la Universidad Nacional Autónoma de México en torno a este tema del inicio del ciclo escolar.
0: A ver, este reciente y solemne manifiesto de académicos en respaldo al rector de la UNAM, a Leonardo Lomelí, por esta situación vergonzosa alrededor del examen de admisión para licenciaturas, pues no me parece que sea un acto de defensa institucional a la máxima casa de estudios. Estamos ante un burdo ejercicio de corporativismo rancio. Parece que están cerrando filas con alguien en la década de los 70. Debajo de esta retórica sobre la autonomía y la libertad de cátedra, no está latiendo aquí el espíritu crítico de la máxima casa de estudios. ¿Qué está latiendo aquí? El pánico de una burocracia dorada y llena de privilegios que ve amenazados justo esos privilegios históricos. Debería ser el espacio de la pluralidad y el debate abierto, pero esta cúpula se está trincherando, Lisbeth. Gracias por el reporte y vamos a estar pendientes. Con esta información nos vamos a una breve pausa. No se vaya, volvemos con más. Mucho más que dar a conocer aquí, en Fórmula Noticias.
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26: Segundo piso de la transformación. La presidenta Claudia Sheinbaum destacó la confianza de la iniciativa privada extranjera para invertir en territorio mexicano dentro del Plan México y el fortalecimiento de la electromovilidad en el país, no solo con la incorporación de vehículos eléctricos para abastecer al mercado nacional, sino también con la consolidación de una red nacional de carga para este tipo de automóviles.
1: Muestra confianza en nuestro país, muchas gracias. Y lo segundo es el impulso a la electromovilidad, lo que significa la producción de un vehículo eléctrico y la red para poder cargar estos vehículos, las estaciones que permitan la carga. Entonces es una muy, muy buena noticia.
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0: Son las 6 de la tarde con 23 minutos. Gracias por continuar con nosotros aquí en Fórmula Noticias. Y buenas noticias, que anunció esta mañana una inversión de 649 millones de dólares en nuestro país para el periodo 2026-2028. Y esta empresa automotriz va a trasladar la planta de pesquería en Nuevo León a esta planta, la producción de un nuevo vehículo eléctrico, el F3. El secretario de Economía, Marcelo Ebrard, informó que el proyecto va a generar ¿cuántos empleos este año? Alrededor de 500 y 1.500 hacia 2030. El vehículo va a tener 27% de contenido nacional. Vamos a escuchar lo que dijo Marcelo Ebrard.
27: Esa línea de producción arranca el día 4 de agosto en las instalaciones que tienen en Pesquería Nuevo León. En términos de empleos, esto significa pues, la creación de 500 nuevos empleos este año y 1.500 nuevos empleos directos entre 2027, 28, 29 y 30. Es una gran noticia porque nos permite producir en México un vehículo eléctrico y con una serie de características muy avanzadas, muy competitivo.
0: Estamos hablando ya con este del segundo anuncio de inversión en vehículos eléctricos en nuestro país. Se busca convertirlo en punta de lanza para el desarrollo de esta tecnología, así lo dijo el secretario de Economía.
27: Por parte de la industria automotriz, inversiones en México para producir en nuestro país vehículos de diferente característica, pero lo que estamos buscando en primer lugar es que sean la punta tecnológica, porque no es nada más que produzcas un vehículo, sino qué vehículo es, qué tipo de tecnología tiene.
0: Por su parte, el director comercial de Kia México, Horacio Chávez, informó que los 649 millones de dólares que se van a invertir en nuestro país se destinarán a la electromovilidad, a la infraestructura de recarga, también a una planta solar y proyectos para el cuidado del agua. Vamos a escuchar.
28: Hoy hemos compartido iniciativas alineadas con una misma visión, impulsando un desarrollo más sostenible, competitivo e incluyente. Seguiremos invirtiendo en las personas, fortaleciendo el talento mexicano y generando oportunidades de crecimiento. Continuaremos avanzando en energía limpia y en el uso responsable del agua, contribuyendo a una industria cada vez más sostenible.
0: Y a la par se va a desarrollar una red nacional de estaciones de carga. Esto, pues, para impulsar el uso de vehículos eléctricos, dijo la presidenta Claudia Sheinbaum, así lo informó, al asegurar que esta inversión es muestra. ¿De qué? Pues de la confianza que hay por parte de inversionistas en nuestro país.
1: Uno, la inversión per se de Kia muestra confianza en nuestro país. Muchas gracias. Y lo segundo es el impulso a la electromovilidad, que significa la producción de un vehículo eléctrico y la red para poder cargar estos vehículos, las estaciones que permitan la carga.
0: Agradezco mucho que nos acompañe la subsecretaria de Industria y Comercio de la Secretaría de Economía, Jimena Escobedo. ¿Cómo estás, Jimena? Hace mucho que no te escuchaba.
9: ¿Cómo estás, Juan? Un saludo a ti y a todo tu auditorio.
0: Oye, son buenas noticias para nuestro país. ¿Ya hay un calendario oficial que esté establecido para el inicio de la producción de este modelo de Kia, el F3, allá en Pesquería?
9: Sí, como lo mencionamos hoy en la mañanera, tanto el secretario como la presidenta, esta línea de producción arranca ya el 4 de agosto.
0: Uh-huh. Y estamos
9: muy, muy contentos con el anuncio que llevamos a cabo.
0: Oye, es una inversión importante en México el hecho de que este automóvil, el F3 de Kia, se fabrique en la planta de Pesquería. ¿Tú crees que de entrada, dentro de los muchos beneficios, reduciría el precio de este vehículo en nuestro país para hacer más accesible este tipo de movilidad a las y los mexicanos?
9: A ver, tenemos un mercado donde cada vez tenemos más competitividad en lo que son los vehículos híbridos y eléctricos. En el caso de Kia, estamos hablando, Juan, que es el primer vehículo 100% eléctrico que se produce en el país. Y que con esta nueva, que es una SUV, como ya lo acabas de decir bien, va a ser más competitivo sobre otro tipo de vehículos de la misma gama en el mercado. Y la ventaja que tiene este vehículo es que muchos de los vehículos que se producen en el país, prácticamente que son híbridos o eléctricos, estamos hablando que tienen un enfoque principalmente de exportación. Y con lo que estamos teniendo el anuncio del día de hoy es que es lo contrario. El principal foco es para el mercado interno, para el consumo de las y los mexicanos, por supuesto teniendo un enfoque también de exportación, pero que el grueso de lo que se va a producir aquí va destinado al mercado. Y eso también es lo que lo va a permitir ser mucho más competitivo.
0: A ver, con tu experiencia en asuntos fronterizos, porque vaya que la tienes, Jimena, y la inminente revisión del T-MEC, ¿de qué manera o esta inversión blinda de alguna manera la posición de nuestro país frente a las reglas de origen automotrices para vehículos eléctricos de exportación, Jimena?
9: Pues mira, como lo mencionó también el secretario hoy, yo creo que esto hay que verlo también, no únicamente con la óptica del T-MEC. Esta unidad de Kia tiene el objetivo, sí, en su momento, de llegar a exportar a Estados Unidos, pero el principal objetivo de esta es para el consumo nacional y uh-huh. para países de América Latina y de Europa. Entonces, digamos que metiéndonos en tema de si cuenta o no con reglas de origen para Estados Unidos, no es tanto el enfoque que se le está dando a esta línea de producción, lo cual también te habla de algo que hemos estado también mencionando en varias ocasiones, de la importancia de diversificar los mercados de la industria que tenemos en nuestro país. Y yo creo que esto es el claro ejemplo de eso.
0: Ahí está. Entonces, iría principalmente las exportaciones a Latinoamérica y a Europa. Qué bueno que se tienden puentes con otras naciones, mientras pues nuestros principales socios comerciales como que parecen trabas para querer poner muros. Jimena, un 27% de contenido nacional tendrá este automóvil. ¿Hay incentivos o de qué manera a través de programas se podría activar a través de tu subsecretaría para sustituir importaciones, para elevar el porcentaje con proveedores que sean nacionales, digamos a un mediano plazo, siendo optimistas?
9: Mira, nosotros, la producción de esta unidad, Juan, tiene, como tú ya bien lo dijiste, arranca con un casi 27% de contenido nacional. La idea es que de aquí al 2028, 2030, conforme vaya evolucionando la misma línea de producción, vayamos teniendo más contenido nacional. Aquí la gran ventaja que tenemos, no nada más por la parte de incentivos per se que pudiera ofrecer el gobierno de México, sino que en el mismo diseño de la inversión, recordemos que esto es una inversión de casi 650 millones de dólares, casi 300 millones están destinados específicamente al tema de la proveeduría. y una gran parte de eso es para enfocarnos en la proveeduría nacional. Entonces, la idea es que este vehículo, cada vez conforme vayamos avanzando, vaya aumentando también el porcentaje que tiene de contenido nacional.
0: Jimena Escobedo, ¿cómo se gestionó este proyecto? Pues imagino que desde la presidencia de la República, para lograr que Kia traslade esta producción de este modelo eléctrico directamente, además, desde Corea hasta México y al estado de Nuevo León.
9: Pues mira, como tú sabes, Juan, la presidenta ha sido ahora sí que la principal bandera que hemos tenido de buscar inversión, de brindar los incentivos que se necesiten, la certidumbre que se necesite. Tenemos recientemente lanzada la Oficina de Inversión de Presidencia, que la lleva tanto la Secretaría de Economía como la Agencia Digital. Entonces, esta inversión ya la habíamos venido trabajando con Kia. Es una nueva línea de producción, una adecuación a la línea, a una de las líneas de producción que tienen dentro de pesquería. Entonces, ha sido un enorme trabajo el que ha hecho el gobierno federal, que también ha hecho el estado de Nuevo León en la parte que le toca, y sin duda pues la presidenta abanderando este esfuerzo y el enorme trabajo que hemos tenido de coordinación. Es nada más para que nos demos una idea, hace 10 años Kia, o sea, esta es la inversión más grande que Kia ha hecho después del 2016. Tú me dirás qué tanto esfuerzo hay de por medio y qué tanto compromiso hay de la empresa en el contexto, como bien lo decías, a nivel global que estamos teniendo en temas de cadenas de valor, aranceles y esta nueva agenda comercial o reconfiguración comercial, qué tanto trabajo hay después que hoy nos ha permitido dar ese anuncio.
0: Ahí está. Bueno, ahora, ¿por qué Nuevo León no es la única inversión que se ha anunciado en materia automotriz en este estado? Vehículos eléctricos, ahora muchos de exportación a través de este Kia. ¿Qué beneficios podrá traer para la población de Nuevo León? Y nosotros, ciudadanos de a pie, ¿por qué nos beneficia esta inversión de esta empresa coreana tan importante en nuestro país, Jimena?
9: Pues mira, en lo que tiene que ver con Nuevo León, estamos hablando, y eso lo explicó muy bien Kia en la mañanera, es una línea de producción que se está adecuando, que ya se tiene en la planta. Es decir, la planta en pesquería ya tiene la infraestructura para poder permitir que esta nueva línea de producción se ajuste a lo que tiene la planta y poder hacer que ya no nada más se produzca en Corea, sino también en la ciudad de Nuevo León. Bueno, en Monterrey. Bueno, en pesquería, perdón, en el estado de Nuevo León.
0: En pesquería.
9: Por otra parte, ¿qué beneficios tiene para nosotros la cadena de proveeduría y los empleos indirectos? Solamente para imaginarlo, estamos hablando sí de los empleos directos que ya los mencionaste, los más de 500 que serán de aquí a que termine el año, los más de 1,500 que se están proyectando de aquí al 2030, pero el factor importante aquí y el beneficio es el tema de los empleos indirectos, la cadena de proveeduría, que de aquí dependen casi entre 12,000 y 13,000 empleos, y sobre todo que tienes más tecnología, o sea, va a haber transferencia tecnológica, va a haber una mano de obra y un perfiles que se van a contratar dentro de nuestro país, no solamente del estado de Nuevo León, sino de otros lugares de la República, uh-huh, del talento mexicano que tenemos, y eso te habla también del tema de sustentabilidad, del tema de mejor y más energía limpia, el tema de agua tratable. Esto es obviamente una cosa prioritaria para el estado de Nuevo León, tú sabes perfectamente la situación que tiene de agua el estado. Entonces, esta misma inversión para cada vez dañar menos el sistema o mejor dicho, fortalecer lo que ya se tiene sin tener que tener un mayor impacto en el uso de los recursos naturales, pues eso, sí, todo eso te diría que son grandes aciertos que estamos teniendo con esta inversión.
0: Pues es una buena noticia, sin duda alguna, para el país. Y yo te agradezco, Jimena Escobedo, subsecretaria de Industria y Comercio de la Secretaría de Economía, que nos hayas acompañado. Espero saludarte muy pronto.
9: No, muchas gracias a ti, Juan, y un saludo a todo tu auditorio.
0: Muchísimas gracias, Jimena, pues ahí lo tiene usted. Vehículos de exportación, sí, pero principalmente a países latinoamericanos y europeos. Esto como parte del Plan México y de la certeza que empresas extranjeras tienen en nuestro país para invertir. Y con esto nos damos una pausa, no se vaya. Volvemos con más aquí en Fórmula Noticias.
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11: Dubái, Emiratos Árabes Unidos. Dubái ha emergido en pocas décadas desde el desierto para convertirse en una de las ciudades más hiperconectadas, lujosas y cosmopolitas del siglo XXI. Más del 80% de su población es de origen extranjero. La ciudad es famosa mundialmente por su arquitectura audaz que desafía los límites humanos, albergando el Burj Khalifa, el edificio más alto de la Tierra, e islas artificiales visibles desde el espacio exterior. Dubái funciona como un nexo comercial estratégico entre Europa, Asia y África, atrayendo inversiones, turismo de gran lujo y mentes brillantes orientadas a la innovación tecnológica. Es un oasis de modernidad donde la tradición árabe se enlaza con la ambición futurista más espectacular del planeta.
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12: Los delfines duermen con un ojo abierto para mantenerse alertas ante depredadores y seguir respirando mientras descansan su cerebro activamente.
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13: La Comisión de Quejas del INE ordenó a Alejandro Moreno, líder nacional del PRI, eliminar 5 publicaciones donde califica a Morena como narcopartido o narcogobierno. El órgano electoral consideró que dichos calificativos no cuentan con sustento. La presidenta del Patronato del Sistema Estatal para el Desarrollo Integral de la Familia en Puebla, Ceci Arellano, supervisó la construcción de la Casa del Abue Oriente, que atenderá a más de 1.200 adultos mayores. El nuevo centro refuerza el compromiso del gobernador Alejandro Armenta con el bienestar de este sector de la población. La gobernadora de Aguascalientes, Tere Jiménez, pidió al secretario de Seguridad, Omar García Harfuch, revisar el caso de Felipe Lomelí, señalado como presunto líder de una célula delictiva. La mandataria local aseguró que, de acuerdo con las investigaciones estatales, Felipe no cuenta con antecedentes penales.
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0: Son las 6 de la tarde con 38 minutos. Muchas gracias por continuar con nosotros aquí en Fórmula Noticias. Hace unos minutos le daba a conocer que la burocracia en pleno de la Universidad Nacional Autónoma de México respalda al rector Lomelí ante decisiones con respecto a un examen de admisión que costó millones de pesos. Se gastaron millones de pesos en un examen de admisión que fue vulnerado, a través del cual se hizo trampa, se hicieron a distancia. 100 millones de pesos aproximadamente se gastaron entre exámenes de licenciatura y de otros grados. Ahora, ¿qué hizo el Instituto Politécnico Nacional? Fíjese usted que no se gastó esa cantidad de dinero. Hicieron software biométricos, así como lo escucha, ante situaciones y denuncias de supuestas filtraciones de respuestas en redes sociales del examen de admisión al poli, de venta de guías falsas que andaban ahí comerciando. Pues el Instituto Politécnico Nacional implementó un sistema de monitoreo remoto asistido por inteligencia artificial mientras se aplicaba el examen, una herramienta que se encargó, escuche usted, de anular automáticamente los exámenes bajo criterios muy estrictos. Se detectó la suplantación a través de reconocimiento facial, no una vez, sino de manera constante, para asegurar que el aspirante registrado era quien estaba respondiendo la prueba. Se bloquearon las pruebas por uso de dispositivos, una cancelación inmediata del examen hubo a quienes utilizaran teléfonos celulares, tabletas, audífonos o pantallas que fueran secundarios. Además, restricciones de entorno. El poli monitoreó el audio ambiental del alumno que estaba haciendo el examen para evitar que los estudiantes leyeran las preguntas en voz alta o interactuaran con terceras personas durante el examen en la habitación en la que se encontraban. Inteligencia artificial, el Politécnico, y no se gastó 100 millones de pesos. Qué vergüenza de la UNAM, ojalá y le aprendan un poquito al Instituto Politécnico Nacional. Y con esto vamos con otros temas. La presidenta Sheinbaum se reunió con el presidente del Banco Mundial, con Ajay Banga, para analizar mecanismos de financiamiento que fortalezcan el Plan México. Israel Aldave, el reporte tú lo tienes, compañero. Qué gusto saludarte.
2: Hola, Juan, ¿qué tal? Gracias. Muy buenas tardes. En efecto, como tú bien lo señalas, por espacio de 2 horas en Palacio Nacional, la presidenta de México, Claudia Sheinbaum, recibió a la titular del Banco Mundial, Ajay Banga, con quien se analizó, tú muy bien lo señalabas, Juan, los distintos mecanismos para fortalecer al Plan de México. Recordemos, Juan, el Plan México es la estrategia del gobierno federal que se diseñó justamente para hacer frente a la política arancelaria, la agresiva política arancelaria del presidente de los Estados Unidos, Donald Trump. Desde la conferencia de prensa de la mañana, Juan, recordar que la titular del Ejecutivo dijo que Ajay Banga, junto con todo su equipo de trabajo del Banco Mundial, han mostrado mucho interés en cómo se desarrolla el Plan México, esta estrategia gubernamental, y hay que también señalar que justamente es el Banco Mundial, la cual hablar del Banco Mundial, Ajay Banga, con quien se analizó, tú muy bien lo señalabas, Juan, los distintos mecanismos para fortalecer al Plan de México. Recordemos, Juan, el Plan México es la estrategia del gobierno federal que se diseñó justamente para hacer frente a la política arancelaria, la agresiva política arancelaria del presidente de los Estados Unidos, Donald Trump. Desde la conferencia de prensa de la mañana, Juan, recordó

0: México esta estrategia gubernamental, y hay que también señalar que justamente es el Banco Mundial la cual quien a través del financiamiento que otorga, pues se busca fortalecer esta estrategia del gobierno de nuestro país para fortalecer la economía interna ante la situación mundial que prevalece justamente por esta guerra arancelaria que ha declarado el presidente de los Estados Unidos, Donald Trump. Es lo que comunicó la presidenta Sheinbaum Pardo Juan hace unos cuantos minutos a través de sus distintas redes sociales, en donde se publica también una foto de la mandataria en su oficina junto con el titular del Banco Mundial. Mañana, por supuesto, en la conferencia de prensa habrá más detalles de este encuentro, Juan.
1: Y nosotros pendientes, Israel Alave, muchísimas gracias por el reporte. Siempre es un gusto escucharte, ya te extrañaba, Israel.
0: Tú sabes, como siempre, Juan, ya estamos de regreso.
1: Andaba en una comisión por demás importante, la más de todas. Gracias, Israel, te mando un abrazo fuerte.
0: Tú sabes, Juan.
1: Y bueno, vamos con más temas. En la mañanera se dio a conocer que en nuestro país 8.6 millones de personas salieron de una situación de seguridad, de inseguridad alimentaria moderada o grave, esto de acuerdo con datos de la FAO. Estamos hablando de que el porcentaje de la población en esta condición bajó de 24.9% entre 2014 y 2016 a 16.5% en el periodo 2023-2025. Sobre este tema habló la presidenta Claudia Sheinbaum, quien compartió estos datos y atribuyó la reducción del incremento al incremento del salario, a los programas del bienestar, a las acciones para mejorar, por supuesto, el acceso a la alimentación. Destacó la presidenta Claudia Sheinbaum el programa El Maíz es la Raíz, un programa que está dirigido principalmente a pequeños productores del campo. Vamos a escuchar.
2: En efecto, estamos en el nivel más bajo desde que se mide. Sin embargo, 21 millones de mexicanos todavía viven inseguridad alimentaria. Es parte del trabajo que estamos haciendo. Incremento salarial, acceso a mejor alimentación y los programas de bienestar. Uno de los programas más relevantes que tenemos, que es a partir de nuestra llegada, es el programa de El Maíz es la Raíz, particularmente para aquellas personas que viven en zonas rurales.
1: Y bueno, hablando de este tema, la presidenta Sheinbaum adelantó que este fin de semana en Oaxaca se entregarán los primeros apoyos para la compra colectiva de equipo agrícola.
2: Este año vamos a llegar a 350 mil productores. El próximo año queremos llegar a 1 millón de productores. Son cerca de 2 millones de familias que viven de su propia producción agrícola y que aparte se dedican a otros temas. Muchos de ellos incluso rentan la tierra. Entonces el objetivo es que regresen a producir, que puedan alimentarse de la propia milpa y que además tengan un excedente que permita comercializarse.
1: Y bueno, vamos con más información. Se dio a conocerse usted que después de 34 años de no hacerlo, el FOVISSSTE va a volver a construir vivienda social y hoy la dependencia colocó la primera piedra de una nueva unidad habitacional. ¿Dónde? Agradezco mucho a Martí Batres, director general del ISSSTE, que nos acompaña aquí esta tarde. Martí, director, ¿cómo estás? Siempre un gusto saludarte.
3: ¿Cómo estás, mi querido Juan Becerra? A la orden, como siempre.
1: Oye, es increíble que el FOVISSSTE lleva 34 años de no construir vivienda. ¿Cuáles son las funciones del FOVISSSTE, Martí? Es que es un dato que a pesar de ser tan cierto, resulta increíble. Es difícil creerlo.
3: Es que cuando se crean los derechos de los trabajadores del Estado en el apartado B del artículo 123 de la Constitución, pues uno de esos derechos es el derecho a la vivienda y se establece que para el ejercicio de ese derecho se creará un fondo de vivienda y ese fondo de vivienda, dice la ley, podrá construir vivienda y dar créditos, construir vivienda para adquisición o construir vivienda para renta. Pero bueno, al final de cuentas, en el periodo neoliberal, el FOVISSSTE dejó de construir vivienda hace 34 años, en 1992, con Salinas de Gortari, dejó de construir vivienda y se dedicó a dar créditos nada más. Y como sabemos, muchos de esos créditos después se distorsionaron, se convirtieron en créditos impagables, no todos, pero sí muchos, del total de 800 mil créditos que actualmente siguen vivos en FOVISSSTE, 400 mil arrastran algún tipo de problemática y algunos son francamente impagables. De hecho, están de esos 800 mil, hay 400 mil que están en el programa de quitas, congelamientos y condonaciones

0: y ya 315 mil ya fueron o condonados o reducidos, y restan todavía 85 mil más que se van a beneficiar este mismo año. Sí. Pero además de esa labor, se está dando un paso muy importante, que es volver a construir vivienda, porque el Fovisste se hizo para darle vivienda a las y los trabajadores, no para endeudarlos.
1: Sí,
0: y terminó convirtiéndose en una especie de banca, y con unos créditos muy extraños, que subía su capital, subían sus intereses con la actualización en UMAS, y entonces pues cada vez era imposible pagar. Entonces el derecho a la vivienda pues se fue alejando y alejando, y particularmente perjudicó a los trabajadores de más bajos ingresos. Ahora se va a volver a construir vivienda después de 34 años, pero se va a hacer fundamentalmente para los trabajadores de más bajos ingresos. De hecho, la unidad habitacional que se empezó a construir el día de hoy, de la cual se colocó la primera piedra, va a beneficiar a trabajadores que ganen de 1 a 2 salarios mínimos. Uh-huh. Oye, con el objetivo de beneficiar a los que ganan menos.
1: Y se colocó la primera piedra después de 34 años de que el Fovisste no construía. ¿Dónde se colocó esta piedra? ¿Dónde está la construcción, Martí Batres? Y bueno, pues ya aprovechando dónde está la construcción, pues es importante que los nuevos conjuntos habitacionales incluyan servicios integrales, transporte cercano, áreas deportivas, unidades médicas, que hay escuelas cerca, porque luego pues construían vivienda, pero en medio de la nada, absolutamente, donde no había servicios, y es muy importante, es parte pues de los derechos fundamentales de las personas que tienen que ver con la vivienda, ¿no?
0: Bueno, te contesto todo eso. Para empezar, te voy a decir por qué después de 34 años vuelve a construir el Fovisste. Bueno, pues porque hubo un cambio político en el país, porque llegó la Cuarta Transformación, porque ahora hay una visión social, una visión humanista en el gobierno de la República, y eso ha permitido pues retomar la función esencial para la cual fue creado el Fovisste, para garantizar vivienda para las y los trabajadores. Ahora bien, estas viviendas que se están construyendo no son simplemente edificio tras edificio pegado pared con pared, sino que va a ser un conjunto también con un fin de convivencia social. Entonces va a tener mucho espacio, muchas áreas comunes, muchas áreas verdes, espacios recreativos, tienda de Superiste, consultorio médico del Issste, y está en una zona céntrica de Puebla, es decir, no se encuentra lejos, como aquellas viviendas que hacían, ¿te acuerdas?
1: Sí.
0: Fox, Cedillo, que las hacían a kilómetros de las ciudades y se convertían en unidades fantasmas.
1: Ahí está, esta unidad, en el norte del país hay muchísimas.
0: Céntrica. Así es, y entonces pues simplemente se beneficiaba el inmobiliario que construía las viviendas, pero a la gente no le servían de mucho. Entonces, ahora, estas viviendas que se van a hacer en Puebla se están construyendo en una zona céntrica con servicios, y además internamente va a tener esto que mencionamos, áreas libres, áreas de recreación, espacios verdes, y va a tener tienda de Superiste y consultorio médico del Issste.
1: No, bueno, ¿y cómo los trabajadores del Estado se pueden registrar? ¿Necesitan tener, no sé, fechas, ventanillas de atención, requisitos para comenzar a tramitar nuevo esquema de vivienda del Fovisste? Nuevo porque más de 3 décadas de que no construían, Martí.
0: Sí, va, y además es nuevo porque aunque antes se construía, no existía esta priorización para los trabajadores de más bajos ingresos, y ahora eso es algo totalmente nuevo. Y tiene un sentido, Juan, porque un trabajador de bajos ingresos difícilmente puede colocar un crédito pequeño en el mercado inmobiliario. El mercado inmobiliario es muy caro, ¿no?
1: ¿Sí?
0: Entonces, es la forma en que podemos ayudar a los trabajadores de más bajos ingresos. ¿Y me preguntabas otra cosa?
1: Sí, pues nada más para saber dónde nos podemos registrar. Sí.
0: El Fovisste va a lanzar un registro. Y ahí se anotarán quienes reúnan estas características de tener ingresos de 1 o 2 salarios mínimos.
1: ¿Será próximo?
0: De 1 a 2 salarios mínimos. Sí, será próximo, pues porque ya empieza la construcción.
1: ¿Ya?
0: Esta es la primera piedra del primer conjunto, pero van a venir otros. Tenemos la información de que en Morelos viene otros, pero en Campeche también va a haber y en otros lugares de la República, porque el Fobiste tenía algo de reserva de suelo y pues la está recuperando ahora y le va a dar el sentido para el cual se compró toda esa reserva de suelo, que fue para hacer vivienda para los trabajadores. Entonces va a lanzar este registro y ya quienes cumplan con esas características podrán inscribirse. Son 100,000 viviendas las que Fobiste quiere hacer para contribuir, sí, al plan de vivienda de la presidenta Claudia Sheinbaum, que son, si no me equivoco, 1,800,000 viviendas.
1: Pues es una muy buena noticia, Martí Batres, director general de Lista. Hablamos pronto y en cuanto salga ya todo aquello que la ciudadanía tenga que saber para poder acceder a una vivienda del Fobiste, aquí lo vamos a comunicar, a informar. Martí, yo te agradezco mucho y que tengas muy bonita tarde.
0: Muchas gracias, mi querido Juan Becerra. Un abrazo fuerte. Saludos al auditorio.
1: Abrazo fuerte. Regreso, Martí Batres, director general de Lista. Y con esto, pues nos vamos a los deportes y agradezco mucho que nos acompañe Javi Mejía, ya con todo lo que sucede alrededor de los Juegos Centroamericanos y del Caribe que se llevan a cabo en República Dominicana, en donde México va a estar arriba del medallero. Javi, ¿cómo estás?
2: Juan, muy buenas tardes. Así es, como bien lo mencionas, México destacando una vez más en estos centroamericanos a lo largo de la semana, desde el principio, desde que comenzó esta justa. La delegación mexicana ha estado hasta arriba del medallero y hoy no fue la excepción. Hoy cayeron varias medallas de oro para la delegación mexicana, la primera de ellas con Alejandra Valencia y Matías Grande en el arco recurvo mixto, venciendo a la pareja colombiana de Ana Rendón y Santiago Arcila. También Alejandra Valencia venciendo a la mexicana Ana Vázquez en el arco recurvo individual femenino, también se lleva el oro, mientras que Ana Vázquez se queda con la plata. Y en el individual masculino, Matías Grande vence al colombiano Jorge Enríquez para quedarse también con la medalla dorada. El bronce fue para el también mexicano Raúl Rodríguez. Con esto ya finalizó el tiro con arco, donde México se llevó 5 medallas de oro, 5 de plata y 2 de bronce, sin duda una de las disciplinas más importantes para nuestro país, no solo en estos centroamericanos, incluso también se han conseguido grandes logros en Juegos Olímpicos. Por su parte, el equipo mexicano femenil de básquetbol derrotó 85-25 a la selección de Trinidad y Tobago, esto en su tercer partido del grupo B, avanzando a la siguiente ronda con marca perfecta de 3 victorias en 3 partidos. Recordar que venció ya a El Salvador y a República Dominicana. En la clasificación de los clavados de trampolín de un metro, sin duda una de las grandes promesas de México en el futuro y en la actualidad, Osmar Olvera se clasifica como primer lugar con un puntaje de 397.75 puntos, mientras que Juan Celaya lo hace como tercero con 358 unidades, mientras que en la plataforma de 10 metros, Randall Willards y Emilio Treviño clasificaron a la final como primero y segundo lugar. Willards lo hizo con un puntaje de 514 unidades y Treviño con 444 puntos. Uh-huh. La selección mexicana femenil en estos momentos de fútbol enfrenta a Puerto Rico 0-0 al medio tiempo, y haciendo el corte, lo hice más o menos a las 6:30 de la tarde, la delegación mexicana tenía 151 medallas, 64 de oro, 50 de plata y 37 de bronce. Acabo de actualizar hace un par de minutos y ya son 152 medallas.
1: En cuatro días
2: apenas
1: rompe la marca.
2: Dobletea la cantidad de Colombia, que tiene apenas 35 medallas de oro, así que sin duda creo que va a ser una de las mejores representaciones de nuestro país en unos centroamericanos. Sí. Y destacar que de los más de 6,000 participantes, la atleta que más medallas tiene es la mexicana Marina Malpica, quien tiene 5 medallas de oro, esto en la gimnasia rítmica. Sí.
1: Ahí está. Bueno, pues nuestro reconocimiento, por supuesto, a nuestros atletas en los centroamericanos. Nos queda un minutito, Javi, pero vamos, seguimos hablando del Mundial.
2: Sí,
1: Argentina,
2: escándalos.
1: La FIFA ya inició una serie de investigaciones, podría sancionar a la selección argentina, a la Federación Argentina de Fútbol, por pues la lamentable escena que hicieron al final de la final, cuando agredieron a jugadores de España. Sí, sí.
2: Sí, están en Rodrigo de Paul, están siendo investigados, y también están en Inglaterra investigando también a algunos jugadores. Algunos ya contrataron seguridad privada a los que juegan en Inglaterra por aquella pancarta que mostraron de que las Malvinas son argentinas. Los jugadores de Argentina que juegan en Inglaterra ya tienen seguridad privada porque la gente allá no saben cómo los va a recibir, y por eso contrataron seguridad privada, pero al ratito, si quieres, platicamos un poquito de toda esta investigación de Argentina y el escándalo que también rodea a la FIFA y a Gianni Infantino, que está buscando ingresos privados, y uno de ellos es el yerno de Donald Trump, en lo que sin duda se está en el ojo del huracán, sin duda, el fútbol internacional, esto apenas acabando la Copa del Mundo, Juan.
1: Pues ahí está. Muchísimas gracias, Javi. Pendientes de los centroamericanos. ¿Cuándo terminan?
2: La próxima semana.
1: Todavía hay mucho tiempo para seguir sumando medallas, ¿eh?
2: Sí, sin duda. Y falta el boxeo, los clavados. Creo que ahí van a caer también otras medallas de oro para nuestro país.
1: Ahí está, Javi. Muchas gracias. Nosotros nos vamos a una muy breve pausa. No se vaya. Volvemos con más aquí en Fórmula Noticias.
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1: Son las 7 de la tarde, soy Juan Becerra Acosta, estamos en Fórmula Noticias y le voy a dar a conocer los sucesos más importantes, más destacados del país y del mundo ocurridos hoy, miércoles 29 de julio. Continuamos con este espacio informativo. Nos sumamos a la señal de Telefórmula, ampliamos nuestra cobertura y estas son las noticias. El objetivo es garantizar el derecho de las audiencias. La presidenta Sheinbaum rechazó que los nuevos lineamientos sobre los derechos de las audiencias sean un mecanismo de censura. Precisó que el marco legal fue construido en consenso con la CIRT.
9: Entonces, es absolutamente falso que el objetivo del gobierno sea censurar. Es garantizar los derechos de las audiencias. Y eso... Esa ley se aprobó ya hace muchos meses y en esa ley dice que la comisión debe tener ciertos lineamientos que hoy están a consulta pública.
1: Ignacio Mier, presidente de la JUCOPO en el Senado, expresó que los lineamientos sobre los derechos de las audiencias se pueden enriquecer. Pide esperar a que termine la consulta.
10: En cuanto a gobiernos especialistas, quienes tienen conocimiento en materia de telecomunicaciones, entonces hay que esperar a que termine esta consulta, que ya un documento que incluso todavía puede ser debatido.
1: Enchufando inversión millonaria. Kia invertirá 649 millones de dólares en México para producir el vehículo eléctrico Kia F3, esto en su planta de Pesquería, Nuevo León. Generará 500 empleos este año, así lo informó Marcelo Ebrard.
11: Arranca el día 4 de agosto en las instalaciones que tienen en Pesquería, Nuevo León. En términos de empleos, esto significa pues, la creación de 500 nuevos empleos este año, y 1.500 nuevos empleos directos entre 2027, 28, 29 y 30.
1: Asegurando el acceso a una buena alimentación. En México, 8.6 millones de personas salieron de una situación de inseguridad alimentaria, de acuerdo con la FAO. La presidenta Sheinbaum atribuyó esta reducción al incremento del salario, a los programas del bienestar y a las acciones para mejorar el acceso a la alimentación.
9: Muchos de ellos incluso rentan la tierra. Entonces el objetivo es que regresen a producir, que puedan alimentarse de la propia milpa y que además tengan un excedente que permita comercializarse. Ese es el objetivo del programa El Maíz es la Raíz, que coma el que nos da de comer.
1: El Fovisste retomó la construcción directiva de vivienda social después de 34 años. El director del Instituto Martí Batres informó que los proyectos estarán dirigidos a trabajadores de menores ingresos. El 29 de julio pasado, aquí se lo informé, un sujeto golpeó brutalmente a la recepcionista de un hotel en la zona de Santa Fe, en la alcaldía Coajimalpa de la Ciudad de México. Hoy, un juez libera una orden de aprehensión en contra del agresor. Juan Antonio Jiménez, los detalles, el reporte, tú lo tienes y voy contigo.
12: Gracias, Juan. La Fiscalía Capitalina liberó una orden de aprehensión contra el empresario Octavio Jorge Cortés Jiménez, señalado de agredir violentamente a una recepcionista de un hotel en Santa Fe. La agresión fue captada en video y viralizada en redes sociales, por lo que estos hechos ya son investigados con el delito de tentativa de feminicidio. Además, se emitieron alertas migratorias internacionales mientras se indaga la posible complicidad de un guardia de seguridad y otros empleados del hotel en este ataque. Octavio Jorge Cortés tiene acusaciones penales, por lo que se les liberó la orden de captura y estas acciones se tomaron luego de que la Fiscalía judicializó la denuncia y que el hecho se investigue precisamente por este ilícito, el cual es considerado como grave. De igual forma, también se investiga el guardia de seguridad del hotel que permitió esta agresión. Juan, el reporte.
1: Y nosotros pendientes de que se dé la aprehensión en contra de este sujeto y responda ante la autoridad por el brutal acto que cometió. Juan Antonio Jiménez, muchísimas gracias por tu reporte.
12: Gracias, buenas tardes.
1: Muy buenas tardes. Nosotros nos vamos a ir a una muy breve pausa, pero no se vaya de ella. Regreso con mucho, mucho que darle a conocer aquí en Fórmula Noticias. Conversaré con la gobernadora del estado de Baja California, con Marina del Pilar Ávila. Y mucho más que darle a conocer aquí. Volvemos.
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6: Son las 7 de la tarde con 8 minutos. Muchas gracias por continuar con nosotros aquí en Fórmula Noticias. Y como se lo adelantaba antes de la pausa, recibo con mucho gusto a la gobernadora de Baja California, Marina del Pilar Ávila, en este estudio que es tu casa. Gobernadora, bienvenida. ¿Cómo estás?
7: Gracias, querido Juan. Muy bien, muy contenta de estar aquí con ustedes. Saludo también a todos los que te siguen en este programa. Gracias por la oportunidad de recibirme.
6: Muchos temas, gobernadora.
7: Muchos.
6: Y me parece que hay uno que es fundamental y que es que estás en la recta final de tu gobierno, de tu encargo como gobernadora de Baja California, ya a un año. ¿Cómo va la gestión? ¿Cómo van las promesas que hiciste hace que 6 años en campaña?
7: 5 años.
6: 5 años, casi 6 años en campaña.
7: Hace casi 5 años, efectivamente. Bueno, decirte que Baja California se ha consolidado ya como uno de los estados con más inversión extranjera directa. Es uno de los estados también más generador de empleos. Uh-huh. Algo que a mí me llena de muchísimo orgullo es que somos el estado que más logró disminuir la pobreza en todo el país. Yo me comprometí en mi tercer año de gobierno a que erradicaríamos la pobreza extrema en Baja California y lo logramos. Erradicamos la pobreza extrema. Actualmente tenemos abierto el registro para las madres autónomas para que reciban su apoyo económico, de estudios, de artes, de oficios, para brindarles a ellas las herramientas necesarias para seguir construyendo sus sueños. Más de 100,000 mujeres, madres autónomas bajacalifornianas reciben estos apoyos. Somos el único estado en todo el país que en todas las primarias públicas entregamos desayunos y comidas calientitas, bien nutritivas, pero sobre todo bien sabrosas para que se la coman nuestras niñas y niños. El programa Pancita Llena Corazón Contento. Tenemos transporte gratuito para las mujeres, para niñas, niños y jóvenes, para estudiantes, transporte gratuito. Tenemos becas para nuestros universitarios. Estamos construyendo, gracias al apoyo de la presidenta Claudia Sheinbaum Pardo, el segundo plantel de la Universidad Nacional Rosario Castellanos. Ya iniciamos con el de Tijuana, que fue una de las principales promesas que hizo la presidenta y lo cumplió a las familias tijuanenses, una Universidad Nacional Rosario Castellanos, y actualmente ya está por iniciar la construcción del segundo plantel en Baja California, ahora en Mexicali. Y me siento muy orgullosa de todos estos logros. El viaducto elevado, vamos a construir la planta desaladora más grande de toda Latinoamérica para garantizarle el agua a los bajacalifornianos durante los próximos al menos 30 años. Proyectos que muchos quisieron hacer y que nadie pudo. Y que nosotros en estos 5 años hemos avanzado. El puerto Punta Colonet, entre otros muchos proyectos más, inversión pública histórica. Lo que yo he invertido en estos 5 años de gobierno, ni sumados los últimos 3 gobernadores lo lograron invertir. No nada más en infraestructura, en obra pública, en obra hídrica, también en programas sociales, que hoy son derechos, no nada más programas. En educación, estamos construyendo más escuelas.
6: Y del 100% de los compromisos suscritos en campaña, ¿tú dirías que en dónde vamos ahorita?
7: Qué buena pregunta.
6: A un año que concluya tu encargo.
7: Voy a revisar los porcentajes, pero sí quiero decirte que vamos muy, muy avanzados en cuanto a las promesas que nosotros hicimos con el pueblo de Baja California. Y Mi compromiso es continuar trabajando con el corazón por delante, como decimos, para seguir construyendo bienestar compartido.
6: Gobernadora Marina del Pilar, pasamos a un tema que es ineludible, que tiene que ver con las filtraciones de los audios, en donde se habla de tu visa de los Estados Unidos. Ha señalado, te he escuchado decir, que fue una emboscada, incluso una emboscada psicológica. Gobernadora, ¿por qué fuiste a una reunión de este nivel en estas condiciones? O sea, ¿no te sonó como sospechoso desde un principio? ¿Cuál fue aquel detonante que llevó tu voluntad a asistir a esa reunión de la que, pues, tú has dicho que sabías muy poco, que te emboscaron?
7: Sí, yo lo he denominado así como una emboscada psicológica por todos los planteamientos que se hicieron en esta reunión. Pero me voy a ir más allá.
6: A ver.
7: Bueno, me voy a ir a 2021. Yo quedo elegida como gobernadora. Uh-huh. Estaba el exgobernador todavía, Jaime Bonilla. Y ahí empezamos él y yo a tener algunas diferencias, desencuentros. Uh-huh. Nada personal, de mi parte. Nada personal. Algunos desencuentros. Él, por ejemplo, presentó o intentó presentar una iniciativa para cambiar la duración del fiscal general del Estado hasta los 9 años, hasta 9 años. Uh-huh. Luego, hacer autónomo al SAT de Baja California por 7 años y ser él el que nombraría a quien se quedaría a cargo como titular del SAT de Baja California. Otros múltiples reformas, ¿no? Bueno, a la que tú ya conoces, ¿no? Cuando trató de ampliar su mandato de 2 a 5 años. Entonces, bueno.
6: Como en película de Luis Estrada, pero bueno.
7: Tuvimos algunos desencuentros. Uh-huh. Ya en el 2022, siendo yo ya gobernadora constitucional, yo cancelé un contrato de alrededor de 40 mil millones de pesos, 37 mil millones de pesos. Un contrato con la empresa Next Energy, donde se planteaba construir una planta fotovoltaica, pero que no tenía permisos federales. Uh-huh. Entonces no podía construirse la planta porque no tenía permisos. Y en aquel momento el gobierno federal dijo, no les vamos a dar los permisos para esta planta. Entonces yo, como gobernadora, mi obligación y mi responsabilidad era cancelar ese contrato. Uh-huh. Porque se obligaba al Estado a que pagara por la planta aunque no se construyera.
6: Ah, tenía esa cláusula,
7: sí,
6: esa condición.
7: Existía esa condición. Uh-huh. Que aunque no se construyera la planta, el Estado quedaba obligado a pagarla. Por supuesto que mi obligación y mi responsabilidad ha sido luchar siempre por las y los bajacalifornianos.
6: ¿Y detuviste eso?
7: Y detuve eso. Uh-huh. Entonces yo iniciamos una serie de procedimientos jurídicos, legales, para cancelar este contrato. No solamente eso, sino que cuando se hace el primer cobro a través de las participaciones federales, fue de 123 millones de pesos. Entonces ahí es cuando nosotros presentamos ya los documentos necesarios justamente para evitar que se siguieran haciendo estos cobros a través de las participaciones federales del Estado. Uh-huh. Al día de hoy, si yo no hubiera hecho eso, habríamos ya de haber pagado alrededor de los 6.500 millones de pesos. Al día de hoy, bueno, esto continuaría mes a mes.
6: Esto no sucedió, tú lo detuviste. ¿Qué tiene que ver con la emboscada psicológica que mencionas, bueno, con respecto a estos
7: entonces,
6: intermediarios?
7: Ahí inicia la venganza. Ahí inicia la venganza. Un mes después, unas semanas después, el exgobernador empieza a difamarme, a calumniarme, a, bueno, inventar una serie de historias sobre una servidora. Hace un año, en el verano del 2025, yo recibo al exgobernador en el ánimo de buscar la unidad dentro de nuestro movimiento. Uh-huh. Porque te repito, no es un tema personal. Yo hice lo que tenía que hacer como gobernadora para proteger los recursos públicos de las y los bajacalifornianos. Entonces lo recibo, nos estrechamos la mano y en ese momento él me dice, gobernadora, yo conozco a alguien que pueda ayudarte a ver el tema de tu visa.
6: Y de veras, perdón, gobernadora, ¿confiaste en que me venía? Porque, a ver, ese contratito
7: pues es que
6: el que mencionas que detuviste, pues ya te implicaba que esta persona pues no era tan confiable. Pero bueno, en estas aras de unir el movimiento de avanzar. Movimiento,
7: la unidad, y era el tema de una visa.
6: El visa. A ver, y el tema de la visa. Y hagamos un pequeño paréntesis. Marina, gobernadora, ¿qué es lo que sucedió con tu visa? ¿Sabes?
7: No, hasta el día de hoy no tengo conocimiento. Me la revocaron. Yo lo hice público. Sí, eso también es importante, Juan, porque yo fui muy honesta, muy transparente, como siempre lo he sido. Y yo hice pública la revocación de mi visa en aquel momento. Imagínate, como gobernadora de un estado fronterizo, como ciudadana de un estado fronterizo, el tener una visa es un documento que se utiliza muchísimo. Y sobre todo viviendo en frontera, ¿no?
6: Claro.
7: Además, entonces, de que compartimos retos en ambos lados.
6: O sea, al momento no tienes conocimiento del por qué se revocó tu visa de turista de los Estados Unidos. Pero bueno, en aras de solucionar este problema, te dice Jaime Bonilla que te va a reunir con unas personas que te dijo que eran gestores, funcionarios estadounidenses.
7: Funcionarios estadounidenses. Y como él vive en San Diego, él es de doble, tiene doble nacionalidad, incluso él participa en política en Estados Unidos, forma parte de un partido político en Estados Unidos, tiene nexos políticos. Entonces, hay una persona que creo que pudiera ayudarte a atender este tema, de HSI. Luego ya se presentó también como asesor de FBI y demás. Bueno, eso ya vino meses después.
6: Entonces, ¿pero cuándo te reuniste con él por primera vez?
7: Con esa persona. Sí. Nos reunimos físicamente en diciembre del 2025.
6: ¿Y él ahí te dijo que era
7: ahí fue del FBI? Asesor del FBI, intermediario del FBI.
6: ¿Y no te sonó algo raro?
7: Parecido. Sí, un poco extraño. Pues bueno, tan extraño, tan raro, que están los audios mi voz, ¿no? Así sorprendida, es. De sorpresa, ¿no? Efectivamente, sí, medio raro. Y luego empieza a hacer una serie de planteamientos, que es a donde yo voy, que para mí fue una emboscada. Bueno, pero antes de esto ya habíamos hablado por teléfono, vía WhatsApp.
6: Sí.
7: Vía WhatsApp, el propio gobernador, exgobernador Bonilla, me lo comunicó.
6: Sí.
7: Bueno, en ese momento, en una de las llamadas, de las conversaciones, él me hace un planteamiento de una reunión en Panamá.
6: ¿En Panamá?
7: ¿Tú escuchaste?
6: Sí, por supuesto.
7: ¿En Panamá? Incluso mi reacción es, ¡ah, caray! ¿Panamá?
6: Y le preguntaste, pues, ¿estamos hablando de
7: una visa? Digo, pero bueno, pues sí, ya como que yo, pues ya veremos. Nunca se dio esa reunión, yo no conozco Panamá, nunca fue a Panamá.
6: Esa reunión no
7: pasó.
6: No se celebró.
7: No se celebró, sí se celebró, no pasó. Hasta diciembre.
6: En con diciembre.
7: Él. Así es, con esta persona que evidentemente planearon todo, pues lo planearon, que me grabaron, ¿no?
6: Fueron. Oye, con la. ¿Se mencionó la posibilidad de compartir información sobre temas de seguridad, gobernadora?
7: Seguridad pública.
6: Vamos a regresar de una pausa con esto. Gracias, Marina del Pilar. Volvemos, no se va.
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9: La miel es el único que nunca se echa a perder, debido a su baja humedad y acidez.
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17: Son las 7 de la tarde con 23 minutos. Gracias por continuar con nosotros aquí en Fórmula Noticias y muchas gracias a la gobernadora de Baja California, Marina del Pilar Ávila. Gobernadora, una disculpa, nos cayó la pausa justo cuando estás hablando de estas conversaciones que tuviste con una persona que te recomendó el exgobernador Jaime Bonilla. Me dices que para ver temas relacionados con la revocación de tu visa de turista.
7: En diciembre del 2025 yo lo recibo. Yo lo recibí, venía, me dijo que había cierta información. Y en ese momento me empieza a hacer diversos planteamientos. Se tocaron temas de cargos, sanciones, cartas, incluso extradición. Y yo en ese momento dije, a ver, ¿de qué me estás hablando?
17: Era una reunión para una visa, ¿no?
7: Exacto. Yo pensé que venía, o sea, ¿de qué me estás hablando? Yo nada de esto había escuchado. Mm-hmm. Y Juan, te lo digo con toda franqueza, en lo primero que pensé en ese momento fue en mis hijos. Yo soy gobernadora, pero también soy un ser humano. Soy una mujer, soy madre de familia. Yo tengo dos niños chiquitos. Tengo una niña de 13 años y un bebito, bueno, para mí sigue siendo mi bebito, de 4 años, ¿no? Yo llegué a la gobernatura con 7 meses de embarazo.
17: ¿Y qué es lo que te dio miedo, gobernadora, de lo que te dijo esta persona?
7: El contexto que estaba generando. Todo era un contexto, justamente, ¿no? Haciendo estos planteamientos, una situación, tratando de inducir, tratando de generar temor, tratando de generar una presión psicológica para llevarme entonces, ¿no?, a una situación que evidentemente planearon, uh-huh, o planeó, tan así que llevaba todo para grabarme, para ver mi reacción, cómo yo reaccionaba, ¿no?, ante esta situación.
17: Te planteo temas de supuestos, de presuntos asuntos criminales, ¿no?, gobernadora.
7: Así es, ¿no? Todas estas situaciones, pues, bueno, cargos, sanciones, extradición, una serie de situaciones que yo dije, a ver, espérame. ¿De qué me estás hablando?
17: ¿Eso al principio de la reunión?
7: Si tú escuchas los audios, en el transcurso de la reunión, fue hace varios meses, fue en diciembre de 2025, pues fue una reunión donde se trataron estos temas. Y yo recuerdo que, o sea, ¿de qué? Esto tendría que verse en otras instancias, con un abogado, con un asesor. Por supuesto, yo consulté, ¿no? Por supuesto, yo busqué asesorarme.
17: ¿No pensaste ese en tipo denunciarlo ante la Fiscalía General de la República?
7: En aquel momento no, porque no sabía que había sido una trampa, ¿no? Medio sospeché algo, porque se me hizo muy raro los planteamientos. Pero yo no sabía que me estaban grabando.
17: ¿Informaste a alguien del gobierno federal?
7: No, así quedó. Yo lo que le dije a este sujeto, ¿sabes qué le dije? Incluso están los audios. velo todo con mis abogados. Uh-huh. Velo todo con esta persona. Este es el abogado que yo consulté en algún momento cuando esta persona se acercó conmigo con temas como los de Panamá y demás. Porque tampoco es que hayamos tenido muchas comunicaciones. Fueron algunas comunicaciones por teléfono, por mensajería, y esa única reunión en diciembre donde hace todos estos planteamientos. Entonces yo ahí es cuando digo, ¿sabes qué? Yo no tengo nada que hablar uh-huh. contigo de esto. En dado caso, a través de abogados, para que me expliquen todo lo que tú me estás diciendo.
6: ¿Se trataron porque temas además, de seguridad? No, de no las la, mesas
7: no es ni
6: de
7: el lugar,
6: seguridad.
7: Ni la forma, ni el momento para que a mí me hagan todos estos planteamientos, ¿no? Uh-huh. Dice, y ahí están los audios también, ahí escritos. Sí. Y sobre lo de las mesas de seguridad, en las mesas de seguridad, ¿qué vemos? Incidencia delictiva, uh-huh. temas del fuero común, temas de seguridad pública. Y en un estado fronterizo existen las mesas de seguridad binacionales, porque compartimos retos en materia de seguridad. Se comparte información entre ambos lados de la frontera. Uh-huh. Hay coordinación, hay comunicación. Bueno, Baja California, California es una de las fronteras más importantes del mundo.
6: Así es.
7: No nada más son retos comunes en temas de seguridad, temas migratorios, temas de salud, temas económicos, comerciales, ambientales, uh-huh. que trabajamos todos los días. Y mi relación con las autoridades de Estados Unidos sigue siendo muy respetuosa, sumamente respetuosa, transparente, de mucha coordinación, de todo institucional. Así seguimos. Por eso a mí, en ese momento, pues fue mi sorpresa.
6: Sí.
7: Diciendo, a ver, ¿de qué me estás hablando? ¿Me estás mencionando todas estas situaciones?
6: Tú le dices, bueno, si tienes algo que ver conmigo y si me estás planteando aquí presuntos crímenes con mi abogado, ¿te saliste de la reunión?
7: Terminamos la reunión, uh-huh. sí. Ya, le dije, no, e incluso después, ahí está también en los mensajes que ellos mismos filtraron. Por eso te digo, evidentemente fue una trampa. Si no hubiera sido, uh-huh. no me hubieran grabado. ¿Estás de acuerdo? Si
6: todo esto hubiera sido... ¿Todos los mensajes que se filtraron vienen de esa reunión?
7: Sí, de esa reunión y de las llamadas telefónicas con esta misma persona.
6: ¿Las llamadas telefónicas cuándo se dieron?
7: Fueron en el verano del año pasado, probablemente
6: ¿Fueron antes
7: junio,
6: o después
7: julio,
6: de la reunión?
7: Antes sí, de la reunión. Yo ya antes. No volví a hablar con
6: por
7: él.
6: Eso, que quede claro,
7: mi última conversación con él...
6: ¿Se cortó la comunicación?
7: Fue en diciembre del 2025 y le dije, aparte, yo no tengo nada que ver contigo, cualquier cosa, por favor, busquen a estas personas. Obviamente, jamás las buscaron.
6: ¿Qué más podría filtrarse de esos audios, gobernadora Marina del Pilar? Porque pues están sacando uno semana con semana, pero sacan fragmentitos, nada.
7: Mira,
6: más.
7: Yo no sé qué más pudiera...
6: Que tú recuerdes de
7: si hay reunión. Si hay más audios o no va a haber más audios. Uh-huh. Lo que sí sé es el contexto en el que se dio esa reunión. Uh-huh. El contexto, la manera perversa en la que planearon esa reunión. El que hayan ido a grabarme, el que hayan grabado uh-huh. mis llamadas... Y a lo mejor yo no sospeché porque es algo que yo nunca le haría a otra persona.
6: ¿Se
7: yo
6: comprometió
7: jamás haría algo así,
6: la entonces? Inteligencia del Estado, de tu Estado, de Baja California, intereses de seguridad nacional? De
7: jamás. Nosotros lo que vemos en las mesas de seguridad son temas de seguridad pública.
6: ¿De eso no hablaste?
7: No, por supuesto que no. No. A ver, son temas de seguridad pública y lo que yo estaba viendo en esa reunión y en la gestión que he hecho de manera institucional, como uh-huh. se hace cualquier gestión para tramitar una visa, son temas de carácter estrictamente personal. Estrictamente personal.
6: Una visa de turista.
7: Jamás se me ha solicitado, ni pedido, ni se ha compartido ningún tipo de información confidencial o reservada o demás, sino más bien es un tema de personal, uh-huh. de un trámite de un proceso administrativo que estoy llevando en espera, ¿no? Todo esa diciembre fue la última reunión que yo vi, sostuve y tuve comunicación con esta persona. Incluso ellos mismos filtraron esta comunicación.
6: Dirías que cuando te diste cuenta de a dónde te habían metido, tú él, te fuiste.
7: Ahí están los mensajes.
6: Y señalas a Jaime Bonilla, al exgobernador, de orquestar este espionaje e incluso esta extorsión. ¿Por qué no lo has demandado, gobernador?
7: Ya presenté una denuncia.
6: ¿Ya?
7: Sí, presenté una denuncia a inicios de esta semana contra quien corresponda. Ahora uh-huh. sí que que la Fiscalía haga su trabajo. Yo le daré a la Fiscalía General del Estado las evidencias con las que yo cuento los mensajes, las llamadas, los días que se realizaron, y pues ya será la Fiscalía. Y si hay algún delito del Foro Federal, también haré lo conducente en la Fiscalía General de la República.
6: ¿Consideras que esta denuncia que presentes ayudará a transparentar todo esto?
7: Creo que es mi obligación hacerlo, sobre todo por la situación en la que se ha venido dando todo esto, todo lo que se ha generado. Yo no me quiero distraer de mi responsabilidad de gobernar a Baja California. Entonces, estoy concentrada en eso, a seguir trabajando, a seguir dando resultados. Y ese es mi objetivo, ¿no? Y esa es la realidad. Así, ese fue el contexto, una emboscada psicológica, como yo lo denominé, porque así me sentí en ese momento, ¿no? Cuando llegaron y de repente llegó esta persona y de repente me empieza a hacer a mí sola todos estos planteamientos. Cuando pues yo pensaba que me iban a hablar de un tema meramente administrativo.
6: De tu visa. Dije, a ver, por eso, una denuncia penal, estamos hablando de delitos de ultrajes a la autoridad, usurpación de funciones públicas y violencia política en contra de las mujeres en razón de género, contra tuya. Hace un llamado la presidenta nacional de Morena, Ariadna Montiel, a ti y a Jaime Bonilla Serenal. Vamos a escucharlo.
18: Pero nosotros lo que hacemos es llamarlos a que haya un respeto, a que haya unidad, pues para que todo el mundo se serene y se calme, porque lo primero y lo más grande que tenemos es nuestro movimiento y nuestras causas. Las personas somos secundarias.
6: Y bueno, esto es el llamado que hace Ariadna Montiel inmediatamente después de que el exgobernador Jaime Bonilla le dijo esto a Marina El Pilar. Vamos a escuchar. ¿Sí lo tenemos? Vamos a. Tuvimos un problema con la máquina, se atoró. Vamos a meterlo. Pero bueno, dice, lo voy a parafrasear, me da mucha pena, gobernador. Dice que te va a chingar toda la vida. ¿Cómo tomas este llamado de la dirigente de Morena y cómo tomas lo que te dijo?
7: Yo coincido con esa dirigente de Morena. Yo siempre he buscado la unidad adentro de nuestro movimiento, el respeto entre todas y todos los compañeros, y pues llamar a la serenidad y a la unidad y al respeto. Y coincido completamente con nuestra dirigente Ariadna Montiel.
6: ¿Coincides con ello?
7: Totalmente.
6: Ahí totalmente. Está. Pero esto no es excluyente de una denuncia que...
7: No, por supuesto que no. Eso le corresponderá a los tribunales. Él tiene su derecho a defenderse. No tiene una medida cautelar. Y que ya sean los tribunales. Yo estoy haciendo mi obligación y mi responsabilidad como gobernadora del estado de proteger las finanzas públicas.
6: Por favor, voltea la cámara. Nos queda medio minutito. Bueno, claro. Dile al pueblo de Baja California, a tu pueblo, que no has comprometido, que no has cometido ningún delito, que no has comprometido la seguridad y que respondes y que das la cara. ¿Puedes verlo en los ojos?
7: Por supuesto, siempre, con el corazón por delante, con la franqueza y la honestidad de que vamos a seguir luchando por el bienestar de las familias de Baja California y que vamos a trabajar incansablemente como lo hemos venido haciendo desde el primer día de nuestra administración, que jamás
6: nos cae la pausa, ¿verdad?
7: Se ha comprometido. Absolutamente.
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25: El país con más islas en el mundo es Suecia, contando con más de 200.000 en todo su territorio.
26: Explorando la naturaleza.
0: Bosque Nuboso de Monteverde, Costa Rica. Este santuario biológico es uno de los bosques más famosos de Centroamérica debido a su constante neblina y su increíble biodiversidad. Situado en la división continental, el Bosque Nuboso permite la existencia de miles de especies de orquídeas, insectos y aves icónicas como el quetzal. Es un laboratorio vivo para científicos que estudian el cambio climático, ya que su ecosistema depende directamente de la humedad de las nubes que lo atraviesan.
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8: La fiscal de la Ciudad de México, Berta Alcalde, aseguró que continuarán con las investigaciones para esclarecer los presuntos casos de delito de despojo en la alcaldía Benito Juárez. La siguiente mesa de trabajo será en agosto. El gobierno del Estado de México incorporó robots con inteligencia artificial al C5 para reforzar la videovigilancia en la entidad. Ante esto, el Partido Verde Ecologista destacó que el uso de esta herramienta refuerza las labores de investigación e inteligencia para desarticular estructuras criminales y proteger a la ciudadanía. Tras las denuncias de presuntos actos de tortura, privación de la libertad y maltrato físico mediante novatadas dentro de la Escuela Normal Rural Mactumaxá, en Chiapas, la Fiscalía del Estado dio a conocer que inició una carpeta de investigación sobre estos hechos. Informó Itzel Vanegas. 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
17: Son las 7 de la tarde con 38 minutos. Gracias por continuar con nosotros aquí en Fórmula Noticias. Nos ahorró la pausa una vez más. Agradezco a la gobernadora de Baja California, Marina del Pilar Ávila, que, bueno, con una disculpa nos haya aguantado esta pausa. No pudimos, porque ya nos caía el tiempo encima, compartir usted que nos acompaña el video en donde el exgobernador de Baja California, Jaime Bonilla, dice esto con respecto a la gobernadora Marina del Pilar. Vamos a escuchar, mejor que sean sus palabras y no repetirlas.
24: Si me dijo que era bien difícil, ¿cómo es que se piensa que tenga la chingada que me dio? ¿Por qué? A todos mis funcionarios se les mandó la auditoría. Entonces, ¿sabe? Fue el presidente de repente. No hay nada con Fijamex, me perdí. Tanto pinche escándalo.
17: Bueno, pues ahí está, ¿no? Palabras más, palabras menos. Hay una denuncia penal contra quienes resulten responsables, ultrajes a la autoridad, usurpación de funciones públicas y violencia política contra las mujeres en razón de género que presenta la gobernadora Marina del Pilar Ávila Olmeda. Y bueno, gobernadora, pues ya para concluir, te llama Ariadna Montiel, me dices que toma su palabra, serenarse, ¿cómo te serenas? Ante esto, ahí está la denuncia, ya será la autoridad.
7: Yo le deseo paz, sí, y que Dios lo bendiga.
17: Oye, ya nada más para terminar, gobernadora Marina del Pilar, ¿por qué le creíste a Jaime Bonilla? Nos planteas aquí que te trampeó, una trampa psicológica en la que te metió, te recomendó una emboscada a estos personajes que usurparon funciones, que dijeron ser quienes no eran, que te grabaron, que te emboscaron, pues, ¿por qué confiar en él y por qué confiar en estos sujetos, gobernadora? Sobre todo si ya te habían citado para una reunión en Panamá, cosa, pues, por demás,
7: pues mira,
17: fuera de lo
7: justamente
17: ordinario.
7: No, yo en búsqueda de la unidad del movimiento. Uh-huh. En búsqueda de la unidad del movimiento recibí esas llamadas y recibí a esa persona. Y como yo jamás haría algo así, pues no se me ocurrió que me lo pudieran estar haciendo. Uh-huh. Algo tan perverso como planear una reunión de esta manera, generar este contexto, tratar de inducir, tratar de generar temor, miedo y hacer planteamientos. Cuando yo pensé que iba a ser una reunión pues muy distinta, ¿no? Donde íbamos a hablar de un tema meramente administrativo o de la visa, y se me hacen estos planteamientos. Y pues yo me reuní con él, hicimos apretón de manos por el movimiento, por la unidad del movimiento.
17: Vamos a estar pendientes, gobernadora, de la denuncia que presentas y, si me lo permites, en comunicación.
7: Claro que sí, Juan, con
17: gracias,
7: mucho gusto.
17: Gobernadora.
7: Siempre a tus órdenes.
17: Gracias, gobernadora de Baja California, Marina del Pilar. Y con esto, pues rápidamente nos vamos con otros temas. Y nos vamos al estado de Tamaulipas. porque tras una audiencia inicial que duró muchísimo tiempo, se prolongó que unas 12 horas, Dana Yanina fue vinculada a proceso por su participación en el feminicidio de la joven Dafne Zapata, ocurrido en la escuela militarizada Marina Doenitz. Deis Herrera, los detalles tú los tienes, voy contigo.
3: Gracias, Juan. Buenas tardes. Así es, la jueza de control María Mora González determinó que con las pruebas que aportó la fiscalía se permite establecer de manera preliminar la existencia del delito y la probable participación de la imputada, es decir, de Dana Yanina. Señalado
17: de Tamaulipas porque tras una audiencia inicial que duró muchísimo tiempo, se prolongó que unas 12 horas, Dana Yanina fue vinculada a proceso por su participación en el feminicidio de la joven Dafne Zapata, ocurrido en la escuela militarizada Marina Doenitz. Deis Herrera, los detalles tú los tienes, voy contigo.
3: Gracias, Juan. Buenas tardes. Así es, la jueza de control

0: eliminar la existencia del delito y la probable participación de la imputada, es decir, de Dana Yanina. Señala también que a ella se le ubica en la ventana crítica de los hechos, que acredita además que mantenía una posición de garante respecto de la menor. También dijo que los elementos reunidos hasta ahora permiten establecer tiempo, modo y lugar de los hechos, así como la probable coautoría material de Dana Yanina, por lo que la vinculó a proceso y otorgó un plazo de 3 meses para la investigación complementaria. Este tiempo se vence el próximo 23 de octubre. Todo este tiempo, Dana Yanina estará recluida en el penal de Altamira. Y te comento que hace unos momentos, Juan, la madre de Dana, la señora Aide, estuvo junto a otras personas al exterior de la oficina de la FENAM en Tampico. Ahí estuvo alegando corrupción en el proceso y, por supuesto, alegó la inocencia de su hija. Estuvo con un gran grupo de simpatizantes que creen en la inocencia de Dana, y ahí dijo que se tiene que hacer valer cada uno de los testimonios de los otros exalumnos que sufrieron maltratos, torturas, daño psicológico, emocional y hasta físico. Y pues también te adelanto que el día de mañana a las 8:00 está citada la audiencia de Jorge Luis, director de la Academia Militarizada, conocido como el Comandante Ponce, y también de Estrella, la instructora identificada como la Sargento Estrella. Ahí pues la jueza definirá si los vincula a proceso o si pues da la no vinculación. En tanto, ellos también están en prisión preventiva en el penal de Altamira.
1: Pendientes de Ishi Herrera, muchísimas gracias por el reporte, pendientes de lo que suceda el día de mañana, y muchas gracias, Daisy.
0: Gracias, Juan. Muy buenas noches.
1: Muy buenas noches. Vamos con otra información, vamos con información de Michoacán y con información para el chat de las tías y de los tíos. El lunes pasado, aquí le compartí un video que comenzó a circular en redes sociales, en donde, presuntos miembros del crimen organizado estarían tomando algunas calles, algunas plazas en Cotija, allá en Michoacán. Un video en donde aparecen hombres armados haciendo referencia al cártel Jalisco Nueva Generación. Está en la pantalla de Telefórmula en estos momentos. Entonces me enlacé con mi compañero reportero Marcos Morales al estado de Michoacán para preguntarle sobre la veracidad de este video, que era bastante cuestionable. Me dijo que el gobernador ya se había pronunciado, el gobernador Ramírez Bedoya, y que había dicho que no tenía ningún reporte de alguna situación, alguna incidencia de seguridad en Cotija. Y fuentes oficiales, yo le puedo confirmar que me informan que la última ocasión que gente armada ingresó a Cotija fue en 2025, el día 28 de agosto, aprovechando que personal militar que estaba establecido en ese municipio se encontraba atendiendo un aseguramiento de explosivos a las afueras del área urbana. De igual forma, hasta el día de hoy no existe reporte o denuncia relacionada con la presencia de personas armadas en este municipio. Y mire usted, el lugar donde fue grabado el video corresponde a la entrada principal del municipio. Se constató que el árbol ubicado en el costado izquierdo del camellón de la calle Madero, con su intersección hacia la zona de los corrales, actualmente se encuentra podado, mientras que el del video, a ver si lo podemos volver a ver, aparece sin podar. Ahí lo tiene usted. Entonces, bueno, esta es información oficial que llegó en exclusiva a este espacio informativo para desmentir, ya podemos quitar las imágenes, para desmentir esta información que habría circulado en redes sociales el pasado lunes. Y con esto, pues vamos con más información. Y fíjese usted que en el municipio de Ecatepec se dará de baja a 300 policías municipales por irregularidades en controles de confianza y faltas administrativas. ¿De cuánto estamos hablando de porcentaje de los elementos de seguridad de Ecatepec? Del 10%. Así como lo escucha, fuerzas federales detuvieron a 2 células de un grupo delictivo dedicado, además, al robo de hidrocarburos en el Estado de México. Paul Espejel, el reporte tú lo tienes, voy contigo.
2: ¿Cómo estás? Muy buenas noches, Juan. Informarte que el gobierno de Ecatepec alista la baja de 300 policías municipales por irregularidades en controles de confianza y faltas administrativas. Esta depuración, Juan, se suma a los 600 elementos removidos previamente para fortalecer la seguridad en el municipio más poblado del país y del estado de

0: México. Esta medida, Juan, forma parte de trabajos en conjunto con la Secretaría Ejecutiva del Sistema Nacional de Seguridad Pública para garantizar que quienes formen parte de esta corporación cuenten con perfiles aptos. Los ceses han sido por acumulación de faltas injustificadas al servicio, incapacidades falsas, uso de documentos médicos apócrifos para evitar laborar, no aprobar las evaluaciones obligatorias y además conductas indebidas como actos fuera de ley y por parte pues de los elementos de esta corporación, la cual cuenta al momento con 2,200 policías en activo.
1: Gracias, Polo Espejel. Bueno, pendientes allá en el Estado de México, en Ecatepec. Y con esto vamos con más información. La revisión del T-MEC y lo que representa para México en los próximos años, las oportunidades además que este acuerdo puede generar para nuestro país y para otros estados, por ejemplo, el estado de Nuevo León, en donde pues ya se informó que habrá una inversión millonaria por parte de la empresa Kia coreana para fabricar un vehículo eléctrico. Que bueno, esto sí, la exportación de nuestro país irá principalmente a Latinoamérica y a Europa. Pero yo agradezco mucho a Waldo Fernández, senador con licencia, que nos acompañe el día de hoy para hablar justo de la revisión del T-MEC y de lo que representa para nuestro país en los próximos años. ¿Cómo estás, senador? Waldo.
2: ¿Qué tal? Buenas tardes, saludos a ti y a tu auditorio.
1: Gracias, senador. Oye, pues esta revisión y las oportunidades que puede generar, ¿en qué dirías tú que estamos? Pero así, con sinceridad, senador, ante pues un gobierno de Estados Unidos que utiliza temas comerciales para extorsionar sobre temas políticos en un año electoral en los Estados Unidos, pero al mismo tiempo un tratado que beneficia, sí, a México y a Canadá, pero también mucho a los Estados Unidos, y que de no continuar en las condiciones que está el día de hoy, pues afectaría enormemente a los consumidores estadounidenses, que son los más afectados por las políticas económicas de Donald Trump. ¿Cómo ves, senador?
2: Sí, pues mira, en diversos viajes a la Unión Americana que he tenido para hablar con homólogos en los Estados Unidos y algunos viajes incluso a Canadá, pues hemos hablado justamente de esto. Oye, ¿hasta dónde quieren llegar con esta presión que están haciendo al mundo y particularmente a la región? Cuando es un poco contradictorio. Por un lado, tienes que enfrentarte a un gigante manufacturero que es China. Pones aranceles a algunas regiones del mundo. No le pones aranceles a Vietnam. Vietnam crece sus exportaciones a los Estados Unidos y el 93% de las exportaciones que van a los Estados Unidos de Vietnam son de empresas chinas que trasladaron o simularon trasladar su producción a Vietnam. Ellos utilizaban un término, traduciéndolo un poco, es exprimir hasta donde más se pueda. Son prácticas de una negociación comercial. Sé que es difícil de entender a veces a las y los ciudadanos en México, pero es que las relaciones entre los países son relaciones de intereses. Entonces lo que están ellos tratando es de apretar de manera, pues no sé si legítima o no, pero bueno, lo están tratando de hacer. Y México ha sido muy paciente, muy prudente, teniendo en cuenta que México tiene un aliado en los Estados Unidos, en la Unión Americana, que es la realidad. Si ellos insisten en que cerrar de alguna manera los espacios que tiene México ganados al ser el principal socio comercial, van a enfrentar un fenómeno inflacionario que de hecho ya lo enfrentaron. Cuando se fijaron estos aranceles, hubo una inflación en los Estados Unidos, la tienen que tratar de controlar, porque muchos productos, pues el empresario traslada el arancel al consumidor.
1: Uh-huh. A ver, senador con licencia, para Nuevo León, las oportunidades que este acuerdo podría llegar a generar, pues Nuevo León es uno de los principales motores económicos del país, y bueno, pues ahí está este tema y esta pregunta, ¿no?
2: Sí, Nuevo León es el estado que más se ha beneficiado históricamente con el T-MEC, antes TLC. Prácticamente es la puerta de la inversión extranjera a México. Aquí fue donde más empresas se vinieron a ubicar. Obviamente tiene que ver con la ubicación geográfica, pero también con la cultura emprendedora que siempre hemos tenido. El T-MEC para México es como el 32% del Producto Interno Bruto, pero Nuevo León es un poco más del 54%. Entonces, imagínate la importancia para nosotros. Aquí hay un triángulo dorado que tiene que ver con Monterrey, Laredo y Reynosa, donde todos los días circulan mercancías. Mientras tú y yo estamos hablando, en algún lugar de la frontera del país, con los Estados Unidos, están circulando 8 trailers por minuto, llevando o trayendo mercancía. Entonces, nosotros hemos tomado con mucha serenidad esta revisión, que insisto, es una negociación comercial que quieren meter otros ingredientes para llevar lo mejor para ellos, los americanos, y México está haciendo lo propio en nuestro caso. Entonces hay que tener paciencia, pero para Nuevo León es clave llevar a buen puerto este proceso de revisión. Y una situación que es hasta contradictoria. Anuncia a los Estados Unidos que se sale del T-MEC y a los tres días anuncia el secretario de Comercio que van a continuar con las pláticas de la revisión, se salen o no se salen. Realmente lo que estamos viendo es una estrategia válida, no sé si qué tan legítima en la relación de los países, pero válida, de querer presionar para obtener en la mesa las mejores condiciones posibles.
1: Pues las mejores condiciones posibles se dan a través de generar las condiciones que se necesitan. Rápidamente, en un minuto, senador, ¿qué condiciones necesita Nuevo León que hoy no tiene para aprovechar al máximo este acuerdo?
2: Bueno, Nuevo León tiene todas las condiciones empresariales, sí falta un acompañamiento por parte del gobierno del estado. La inversión extranjera que llega a Nuevo León, llega por Nuevo León, no llega por una política pública del gobierno. Tendríamos que hacer una política pública que fortalezca cierto tipo de empresas. A ver, Nuevo León tiene todo para ser el hub de tecnología del país y no hemos tenido esa virtud de ir por ese tipo de empresas. Entonces, necesitamos una política pública que acompañe y que atraiga inversión más adecuada para lo que es el área metropolitana de nuestro estado.
1: Pues ahí está. Waldo Fernández, senador con licencia allá en Nuevo León, muchísimas gracias por haber conversado con nosotros y, si me lo permite, seguimos en comunicación.
2: Las veces que quieran, es un honor estar en comunicación contigo y tu auditorio.
1: Gracias, muchas gracias, senador con licencia. Y con esto vamos a la Cámara de Senadores, donde, bueno, Sara Pablo, ahí estás, un encontronazo se da pues en la discusión de los derechos de las audiencias.
3: Así es, Juan, senadores y diputados de oposición se confrontaron con morenistas y petistas en la Comisión Permanente por este proyecto de lineamientos para proteger los derechos de las audiencias. Decirte que, bueno, pues mientras el presidente de la Junta de Coordinación Política del Senado, Ignacio Mier, señaló que se trata de una propuesta y nada está escrito en piedra, el texto puede ser enriquecido y se puede modificar. En tribuna, la oposición más férrea fue la del PRI. El coordinador de los senadores, Manuel Añorbe, advirtió que con esto Morena y el gobierno quieren más versión oficial y menos crítica, igual que los gobiernos de Venezuela y de Nicaragua, pero no permitirán que se le ponga un bozal a México. Mientras, el coordinador del PRI en San Lázaro, Rubén Moreira, señaló que se avanza a un régimen dictatorial y que la consulta es una farsa.
4: Esto es propio de regímenes fascistas, eso es propio de aquellos regímenes de la Europa del Este, donde un censor iba revisando todo. Un personaje, vaya, un oscuro personaje, iba revisando todo lo que iba la gente diciendo, y esto se transmite, esto no se transmite. Ese es el reglamento que está poniendo sobre la mesa. Pero hemos visto cómo ha ido avanzando poquito a poquito la dictadura, y hoy van sobre el garante que tenemos de saber qué está pasando en el país. Una democracia se acaba cuando no hay elecciones, pero también cuando no hay prensa, cuando no hay prensa libre, cuando no hay derecho a la información.
3: Hubo respuesta del coordinador de los diputados del PT, Reginaldo Sandoval.
5: El concepto de fascismo es el concepto que siempre agarra la derecha en el mundo. Y prohibir la libertad de expresión, ese sí, el fascismo sí prohíbe la libertad de expresión, que es por donde venía el modelo neoliberal y es el que el pueblo de México rechazó a partir del 1 de julio de 2018. Y asustan con el petate del muerto en el sentido de se acabaron las libertades, ya no va a haber libertad de expresión. Ya.
1: Pues ahí está Sara Pablo, vamos a estar pendientes, por supuesto, de las discusiones. Muchísimas gracias por el reporte, esto en el Senado de la República. Y bueno, rápidamente, antes de irnos, pues informo sobre la situación en la UNAM. La burocracia de la Universidad Nacional Autónoma de México pues hace de manera solemne, a través de un manifiesto, un respaldo al rector Leonardo Lomelí después del desastre que fue el examen de admisión. No es un acto de defensa institucional de la UNAM, es un burdo ejercicio de corporativismo rancio. Y debería ser el espacio de la pluralidad, la UNAM, y del debate, pero esta cúpula prefiere atrincherarse en el dogmatismo para pues evitar rendir cuentas sobre la opacidad presupuestal. 100 millones de pesos se gastaron. En cambio, el Politécnico Nacional utilizó el ingenio de sus alumnos para resolver a través de la inteligencia artificial cualquier problema que pudiera derivar en trampas en el examen. No le costó un peso. Le agradezco que nos haya acompañado. Lo espero mañana a 6 de la tarde.
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6: 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Well, let me get
9: to the point. Tom Petty tenía una forma muy honesta de decir las cosas. You Don't Know How It Feels es parte de su álbum Wildflowers de 1994 y se convirtió en uno de sus temas más personales. Habla de libertad, de empezar de nuevo y también de tomarse la vida con más calma. Una lección que no pasa de moda y muy necesaria en estos tiempos. Tom Petty, You Don't Know How It Feels, en Sonido Brown.

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3: Meta lanzó StoryKit, su nueva aplicación para generar cuentos infantiles personalizados con inteligencia artificial en iPhone, y la pone a prueba en el mercado mexicano antes de su despliegue global. Con StoryKit, el usuario podrá generar cuentos personalizados para niños de manera sencilla. Solamente se le debe describir el personaje, ya sea por texto o con una fotografía del juguete favorito del niño o de una persona. Luego se le indica el escenario en que se desarrolla la historia, ya sea el mar, un bosque o una galaxia. Y después se agrega la temática en torno a valores como la valentía, la amabilidad o la empatía. Entonces StoryKit presentará el resultado en cuatro formatos a elegir: un libro digital ilustrado con música de fondo, un audiolibro, una guía de lectura en voz alta para narración directa o un PDF imprimible. La herramienta está restringida a usuarios mayores de 18 años y solamente funciona en la versión del sistema operativo iOS 18 o superior. Soy Aide Rivera. 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

0: Muy buenas noches, son las 8 de la noche con un minuto. Muchas gracias por acompañarnos. Bienvenidos al espacio de Leonardo Curcio, quien, como usted sabe, se encuentra de vacaciones. Mientras tanto, yo soy Sol Rivera y estoy aquí acompañándolos. Vamos a estar todavía unos días por acá. Y a nombre de todo el equipo, les agradezco muchísimo que nos acompañen. Y bueno, el día de hoy tenemos mucha información y sobre todo muchas recomendaciones, ya que estamos en vacaciones. Vamos a tener medidas preventivas contra el fraude en temporada vacacional. Tengan mucho cuidado si ustedes salen de vacaciones. Aquí les vamos a dar unos consejos para que no sean víctimas de fraude. También vamos a hablar del vocabulario en lengua castellana y mexicana, y también vamos a tener vacaciones y patrimonio cultural. ¿Qué lugares podemos visitar y ver pues toda la maravilla que tenemos como patrimonio cultural en la Ciudad de México y en otras partes de precisamente de aquí del país? Ahora vámonos con un resumen de noticias.
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0: La presidenta Claudia Sheinbaum se reunió con Ajay Banga, presidente del Banco Mundial, después de que expresara su interés en participar en el Plan México. En otra información, el secretario de Economía, Marcelo Ebrard, informó que la automotriz surcoreana Kia va a invertir 649 millones de dólares en México entre 2026 y 2028 para producir por primera vez en nuestro país un vehículo totalmente eléctrico, el modelo EV3. Esta es una buena noticia en momentos de incertidumbre para la industria automotriz por los cambios regulatorios y comerciales de Norteamérica. Escuchemos parte de lo que dijo Marcelo Ebrard.
2: La empresa Kia tomó la decisión de traer un vehículo que hacen en Corea a producirse en México. El día 4 de agosto se inicia la producción en Pesquerías Nuevo León. Su contenido nacional de entrada es casi 27%. El 27% se hace en México. Y eso va a ir creciendo conforme pase el tiempo. Eso quiere decir empleo para muchas otras empresas que tienen que proveer. Tiene un impacto en toda la economía.
0: México y Canadá acordaron ampliar el comercio agroalimentario y fortalecer las cadenas de suministro de América del Norte como parte del Plan de Acción Canadá-México 2025-2028. Bueno, informábamos ayer de la vinculación a proceso de Dana Yanina por el caso Dafne, la niña de 13 años que falleció en una escuela militarizada en Tamaulipas. Su defensa informó que apelarán este fallo. Hace un par de días, el secretario de Educación, Mario Delgado, dijo que no estaban permitidas estas escuelas militarizadas y la SEP ordenó el cierre de una escuela en Puebla. Y pues bueno, va a seguir dando mucho que dar esta información, porque se va a notificar mañana, si vinculan a proceso, a los otros dos detenidos por este caso. El INE solicitará para 2027 un presupuesto de más de 36 mil millones de pesos, es decir, 35% más en comparación con la elección presidencial del 2024. La fiscal de la Ciudad de México, Berta Alcalde, se reunió con vecinos de la alcaldía Benito Juárez que son víctimas del delito de despojo. Las autoridades continuarán con las investigaciones para esclarecer lo que está ocurriendo con estos grupos de delincuentes que se meten a las casas y se adueñan de ellas. La siguiente mesa de trabajo se realizará en agosto. Vamos a una pausa comercial y regresamos con más. Estamos escuchando, no sé ustedes, pero yo me quedé con ganas de seguir escuchando a Herbert von Karajan. Y vamos a escucharlo a lo largo de la emisión del día de hoy. Vamos a una pausa.

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10: Las uñas de las manos crecen 4 veces más rápido que las uñas de los pies en el cuerpo humano.
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0: estamos de regreso y tenemos información internacional. Un gran jurado federal del Distrito Norte de Texas presentó una acusación formal de 12 cargos contra un hombre por conspiración para suministrar armas de fuego al cártel de Sinaloa y contra otras tres personas que están acusadas de delitos como conspiración para distribuir sustancias controladas, compra y tráfico de ilícito de armas, entre otros. En otra información, el Senado de Estados Unidos confirmó a Jay Clayton como el próximo director de Inteligencia Nacional. Clayton encabezó las acusaciones contra Rubén Rocha Moya, gobernador con licencia de Sinaloa, y 9 exfuncionarios más de tener vínculos con el crimen organizado. La Reserva Federal estadounidense mantuvo las tasas de interés en 3.5 y 3.75%, esto pese a las presiones del presidente Donald Trump para que bajen. El mandatario estadounidense dijo que otros países mantienen tasas inferiores y Estados Unidos debe estar entre las naciones con los intereses más bajos del mundo. Y bueno, por último, se registró un nuevo sismo en Japón de 5.8 grados, luego del de ayer de 7.1 grados, que el saldo al momento es de 18 muertos, cientos de heridos y también hay personas aún atrapadas en el derrumbe de un centro comercial. Seguiremos seguiremos informando acerca de este tema que, bueno, y al igual que en Venezuela, lamentablemente no se ha actualizado la cifra de fallecidos por el doble sismo. Nos quedamos justo el día 24 con 5,546 víctimas. No sabemos si fue porque no han encontrado más cuerpos o cuál sea la razón por la que el gobierno no ha actualizado las cifras, pero les daremos seguimiento. Bueno, ahora vámonos contigo, Israel Aldave. Muchas gracias por acompañarnos. Tenemos información de la conferencia matutina de la presidenta Sheinbaum. Adelante.
1: La presidenta Claudia Sheinbaum reconoció que no se pusieron los controles suficientes en la aplicación del examen de ingreso a la UNAM para evitar trampas. Confió en que el problema se solucione a la brevedad posible para que no se caiga en una falta de reconocimiento a la máxima casa de estudios.
2: Lo que tiene que resolver la UNAM por el propio prestigio de la universidad y para certidumbre de los jóvenes es cómo se resuelve este problema hoy y hacerlo lo más pronto posible, porque no creo que haya habido mala intención de nadie, sino sencillamente aplicaron un examen donde a lo mejor no pusieron de acuerdo con el uso hoy de la tecnología y de la inteligencia artificial, pues los controles suficientes para que no se pudiera hacer alguna trampa. Entonces, evidentemente nosotros estamos por la honestidad de todos. Entonces, tiene que resolverse este tema y ojalá sea muy pronto para que se pueda dar la certidumbre y que esto no caiga en una falta de reconocimiento de la Universidad Nacional Autónoma de México, que es una gran institución.
1: En ese sentido, reiteró el apoyo de su gobierno a la universidad en firme apego a su autonomía.
2: Lo que quieran las autoridades de la UNAM, apoyo del gobierno si lo solicita, con todo gusto estamos, estudiantes, ahí estamos. Pero una decisión autónoma que tiene que tomar la universidad y esperamos pues que esto se tome en cuenta, que si hay algún fraude particular de la empresa que aplicó, pues que se tomen las medidas que se tengan que tomar desde la propia universidad también. Si se tiene que llevar, yo lo dije, incluso a un caso, si ellos consideran que hay un fraude mayor y que incluso es un caso penal, pues que ahí están las instituciones para que lo lleven.
1: En otro tema, negó que la intención de su administración sea la censura a los medios de comunicación con los lineamientos para garantizar el derecho de las audiencias.
2: No hay censura, ni va a haber censura. En la ley lo que se aprobó, además con acuerdo de la Cámara de Radio y Televisión, esa ley se aprobó dialogando con la Cámara, fue el esquema para garantizar el derecho de las audiencias. Y ahora esta consulta pública, los lineamientos de la comisión, ni siquiera se han emitido. Se publicaron para consulta. Entonces, es absolutamente falso que el objetivo del gobierno sea censurar.
1: Por otra parte, ante los dichos del presidente norteamericano Donald Trump en el sentido de que el T-MEC solamente le interesa a México y a Canadá, el secretario de Economía, Marcelo Ebrard, dijo que la realidad es que nuestro país es el cliente número uno de los productos norteamericanos.
3: México es el cliente número uno de Estados Unidos. Nadie le compra más a Estados Unidos que a México. Si sumas a China, Alemania y Japón, nosotros compramos más a Estados Unidos. Somos su cliente número uno. Entonces, pues por eso hemos buscado mantener esa relación. La presidenta nos hizo favor de recibir al embajador Greer y directamente está conduciendo estas decisiones comerciales. Y bueno, el resultado está a la vista, ¿no? Ahora, evidentemente cada semana hay que estar alertas, hay muchas cosas, vamos a ver qué sucede en los próximos meses, pero hoy por hoy vamos bien.
1: La titular del Ejecutivo en la mañanera de este miércoles encabezó el anuncio de una inversión por parte de una automotriz coreana para desarrollar sus capitales en el estado de Nuevo León. Dijo la presidenta Sheinbaum Pardo que esto habla de la confianza que existe entre los inversionistas internacionales en nuestro país. El reporte con las imágenes de Jorge Aguilar.
0: Muchas gracias a mi compañero Israel Aldave. Y bueno, ahora vámonos con Jenny Valencia, porque el secretario Ebrard aseguró que no entrará en polémica respecto a declaraciones de Donald Trump. Adelante, Jenny, buenas noches.
4: Es que después de que el presidente de Estados Unidos, Donald Trump, declaró que no le importa el T-MEC, que México y Canadá son los que lo necesitan, el secretario de Economía, Marcelo Ebrard, le correspondió que el mandatario estadounidense anda en campaña previo a las elecciones que se llevarán a cabo en noviembre próximo. Manifestó que no entrará en polémica y reviró que Estados Unidos también necesita el acuerdo comercial con México y Canadá. Afirmó que nuestro país es amigo, socio y nunca le ha robado nada a los Estados Unidos. Así lo dijo el secretario Ebrard. Escuchemos.
5: Para muchas otras empresas que tienen que proveer.
6: Yo sé que el presidente está en campaña y tiene sus criterios políticos, no voy a polemizar con él. México es el cliente número uno de Estados Unidos, nadie le compra más. México es un país amigo de Estados Unidos, somos un buen socio, nunca les hemos robado nada, ni su tecnología, nada. Nuestros trabajadores son muy productivos, no tengo queja de ninguna empresa de Estados Unidos y vaya que hay empresas en México de Estados Unidos, hay muy buen ambiente. Entonces vamos a seguir trabajando, vamos a seguir adelante y con su equipo estamos trabajando muy bien. Acaba de venir el embajador Greer. Yo respeto mucho al presidente Trump, pero tengo que seguir trabajando.
4: Es más, recordó Sol que en septiembre se reunirán en Washington para la cuarta ronda de conversaciones bilaterales para la revisión del T-MEC. Y también sobre otro tema importante que tiene que ver con la actividad económica estatal, el INEGI dio a conocer que el día de hoy prácticamente el reporte refleja que durante el primer trimestre de este año, aquellas entidades federativas que reflejaron un mayor crecimiento se encuentran Colima, Michoacán, Baja California Sur, Durango, Tlaxcala y a tasa anual Hidalgo, Tamaulipas, Colima, Tabasco y Puebla. Ellos también reportaron pues avances importantes en materia económica. Es la información sobre que te tengo esta noche.
0: Muchas gracias, Jenny. Pues sí, el presidente Donald Trump efectivamente está en campaña porque ya las elecciones son en noviembre, entonces necesita pues ganar las elecciones, por lo menos como estas son de medio término, pues necesita tener más lugares en el Congreso estadounidense. Entonces veremos qué es lo que pasa. Muchísimas gracias, Jenny.
4: Excelente noche, hasta pronto, Sol.
0: Gracias, y bueno, ahora vámonos con Oscar Zúñiga, porque el embajador Ron Johnson reiteró compromiso con Estados Unidos para frenar tráfico de fentanilo. Adelante, Oscar, buenas noches.
7: Gracias, Sol, ¿qué tal? Muy buenas noches. Efectivamente, el embajador de Estados Unidos en México, Ron Johnson, afirmó que la reciente acusación contra una persona por proporcionar armas de fuego al cártel de Sinaloa refuerza el compromiso del gobierno estadounidense de desmantelar las redes de tráfico de armas que alimentan la violencia en las organizaciones criminales. El diplomático estadounidense Sol enfatizó que rastrear el armamento ilegal es fundamental para desarmar a los cárteles, hacer que los traficantes rindan cuentas ante la justicia y proteger a las comunidades de ambos lados de la frontera. Johnson agregó que este caso pone en evidencia la necesidad de mantener la cooperación bilateral para detener el flujo de armas hacia manos del crimen organizado, respaldando la información dada a conocer precisamente el Departamento de Justicia de su país. Se dijo que con el trabajo conjunto que realizan ambas naciones, se hacen golpes certeros para frenar a la delincuencia organizada. Sol, el reporte.
0: Muchísimas gracias, muchas gracias, Oscar. Pues sí, están haciendo muchas acciones precisamente para frenar y todos estos delitos que les imputan a estas personas detenidas, así que hay que darle seguimiento a esto. Muchísimas gracias, Oscar.
7: Buenas noches.
0: Muchas gracias, Juan Antonio Jiménez. Vámonos ahora contigo. Autoridades continúan todo este desastre del delito de despojo. Bueno, tienen que esclarecerlo y ya están poniendo cartas en el asunto. Muchas gracias por acompañarnos, Juan Antonio Jiménez. Adelante con tu información.
8: Gracias, muy buenos días. Y bueno, pues déjame comentarte en este... Buenas noches, en ese sentido. Luego de reunirse durante 3 horas con la fiscal de la Ciudad de México, Berta Alcalde, vecinos de la alcaldía Benito Juárez, víctimas del delito de despojo, señalaron que las autoridades van a continuar con las indagatorias para esclarecer este delito. A la reunión también asistió el secretario de Gobierno, César Cravioto, y los vecinos confiaron en que en breve habrá soluciones por parte de los funcionarios en torno a todas las denuncias que se presentaron en la mesa. Una comisión de 15 vecinos fueron atendidos por la abogada de la ciudad, a quien le exigieron avances claros, la restitución de sus patrimonios y la desarticulación de grupos delictivos invasores. Por ello, presentaron un pliego petitorio de 7 puntos, entre los que destacan la detención de Virginia Vázquez García, la rendición de cuentas, informe de avances concretos, plazos claros, transparencia y mesas de trabajo. Una de las representantes vecinales es Alicia Camps, quien informó que las autoridades aceptaron que sí existe una red de delincuentes dedicadas al despojo inmobiliario. Vamos a escuchar cómo lo dijo.
0: Juan Antonio, si te permite, vamos a una pausa para que pueda pasar el audio perfectamente y regresamos contigo, ¿te parece?
8: Claro que sí.
0: Muchas gracias. Regresamos.

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0: 8:23. Regreso contigo, Juan Antonio Jiménez. Por favor, presenta tu audio de nuevo para que lo podamos escuchar y continuar con tu nota.
1: Claro que sí, estábamos hablando solo acerca de que una de las representantes vecinales y quien llevó la voz cantante en esta reunión fue Alicia Camps, quien informó que las autoridades aceptaron que sí existe una red de delincuentes dedicadas al despojo inmobiliario. Vamos a escuchar cómo lo dijo.
2: La fiscal admite que hay una red de, o sea, que hay dos clases de despojo, los que se pelean entre la familia, pero lo que nosotros estamos enfrentando es una red articulada de despojo, que no es un caso, son muchos. Entonces, se va a hacer una investigación a fondo, pero sí se admite oficialmente que hay una red de despojo en la Ciudad de México.
1: Y bueno, pues por su parte el abogado Arturo Santana agregó que también se solicitó que no se detengan las investigaciones en caso de que alguno de los involucrados se trate de algún funcionario público, así lo dijo.
3: Se solicitó también que no se detenga la acción penal en contra de cualquier funcionario, sea del orden que fuere, que esté coludido, que se proceda porque evidentemente hay colusión. Hay colusión de funcionarios, llámese del Registro Público de la Propiedad, llámese de la propia Fiscalía General de Justicia de aquí de la Ciudad de México.
1: La próxima mesa de trabajo se llevará a cabo en el mes de agosto y en caso de que no haya respuestas favorables, los vecinos se adelantaron que van a cerrar entonces la avenida de los Insurgentes. Sol, el reporte.
0: Muchísimas gracias, Juan Antonio Jiménez. Bueno, estos casos se están dando a conocer, pero esto no es nuevo. Además, en otras partes del país también se llevan a cabo despojos. Entonces, hay que darle seguimiento y no permitir que estos delitos se sigan haciendo. Muchísimas gracias por tu información.
1: Gracias, buenas noches.
0: Buenas noches. Bueno, ahora vámonos. Ya les platicaba al principio del programa que pues vamos a tener medidas preventivas contra el fraude de la temporada vacacional y tenemos en la línea a Salvador Guerrero Chiprés, él es coordinador general del C5. Muy buenas noches, Salvador, muchas gracias por acompañarnos el día de hoy.
4: No, al contrario, gracias a ti, Sol. Sí, hay que es muy importante esta conversación que te voy a aportar a partir de la experiencia con sus medidas preventivas. Lo primero que dice para poner en contexto es que durante temporada nacional tiende a incrementar la presencia de la tentativa de fraude, especialmente de carácter digital a través del teléfono, ofreciendo falsas ofertas turísticas, sean de hospedaje, sean de trayectos, de viajes guiados o de pagos de todo incluido. Tiende a incrementarse en los últimos 15 años, además, nuestro desplazamiento delictivo en lo digital, y pues hay que tener en cuenta que si uno está prevenido, si uno tiene autocuidado, si uno está consciente, puede eliminar prácticamente la cosa.
0: Salvador, perdóname que te interrumpa, pero es que no te estás escuchando bien, se corta la llamada, entonces vamos a volver a enlazarnos contigo. Y bueno, pues sí, estamos platicando con Salvador Guerrero Chiprés, coordinador general de C5, porque nos está alertando precisamente en vacaciones, se da mucho los fraudes, ¿no? Muchas personas ofrecen paquetes todo pagado, todo incluido, por precios muy baratos. Y además, pues hay que tener pues bien verificados los lugares donde buscamos todos estos, aunque ya los tenemos de regreso. Salvador, adelante de nuevo. Estábamos hablando precisamente de todas estas herramientas de prevención para la ciudadanía que ustedes recomiendan. ¿Podrías retomar, por favor, donde te quedaste para escucharlo completo? Porque es una información muy relevante para la gente.
5: Sí, con todo gusto. Hay que decir primero que en el contexto de los últimos 15 años ha habido un desplazamiento delictivo hacia el mundo digital, que se expresa prácticamente con picos en datos que hemos recogido de la iniciativa privada, de sociedad civil y el propio gobierno que encabeza Clara Brugada y que representan claramente las vulnerabilidades respecto de las cuales tenemos que estar prevenidos. Primero, hay una oferta constante, frecuente en esta época de vacaciones de viajes todo incluido, de trayectos, de visitas guiadas, de hospedaje, de contratación de servicios, etcétera. Frente a ellos, cuando son demasiado atractivos y demasiado baratos, y esto demasiado barato quiere decir 20% abajo del precio promedio del mercado, hay que tener en cuenta que puede tratarse de un engaño. Así que hay que asumir ese riesgo que ahí existe, Sol, y asumir también que podemos nosotros representar y asegurar la totalidad de la prevención para evitar que seamos nosotros víctimas de este tipo de fraudes que representan en una proporción de 5-1 la mayor tentativa de incidencia que se presenta en estas vacaciones.
0: Sí, hay que desconfiar de todo. La verdad es que a veces decimos, es que es una gran oferta, pero hay que ver un poquito más a fondo y desconfiar de estas maravillas que nos ofrecen ahora en vacaciones, porque precisamente la temporada vacacional es donde suben más los precios, ¿no?
5: Así es. Primero, hay que de observar la dirección URL, es https://. Si eso no lo tiene, necesariamente es fraude.
0: Sí.
5: Número dos, si son ofertas que a pesar de su aparente verosimilitud no coinciden con los precios promedio del mercado, insisto, abajo 15 o 20% del promedio general de la oferta de servicios, por ejemplo, a viajes todo pagado, muy probablemente se trate de engaños. Tercero, hay que recordar también que durante esta época también los que llamamos nosotros montadeudas se aparecen, son personas que ofrecen ante la situación real, según la cual prácticamente el 70% de la población no sale de vacaciones. Hay un segmento que está entre el 70 y el 80% que dice, bueno, no tengo dinero, pero lo puedo conseguir prestado. Sí. Y aparecen ahí los montadeudas que te ofrecen dinero y que de pronto no te dicen cuál es el costo real de lo que te van a prestar y después salen que es 10 veces más caro y empiezan a atosigarte hasta el grado de, pues, prácticamente representar el proceso de extorsión que ya está sancionado a nivel local y federal. Así que hay que tener en cuenta una serie de valoraciones que ya están ahí, que están a la disposición de todos ustedes. Y en el C5 además tenemos varias líneas de atención, menciono tres. La primera, el 5550-363301, para el tema de intentos de fraude y de extorsión. La segunda, 089, para la denuncia anónima de fraude o de extorsión. Y la tercera, la más posicionada, que es el 911, que nos permite también reportar intentos de fraude o de extorsión durante esta temporada vacacional.
0: Así es, muchísimas gracias por darnos esta información. Y además de otras modalidades de fraude, además de los montaviajes, ¿qué otras modalidades han ubicado ustedes?
5: Yo diría que otros problemas que tenemos es la posibilidad del intento de robo a casa-habitación sin violencia, es decir, en la ausencia de las personas que tienen el usufructo de la propiedad. Esto quiere decir, si yo voy de vacaciones, siendo de los privilegiados el 30% de la población que tiene esa oportunidad de viajar, asegurarme de que una persona se haga cargo de la vigilancia de la propiedad. Es un amigo, es un pariente, es un colaborador en el trabajo. Y sí, hay que invertir un poco, tanto en el tema de alarmas, en el tema de cámaras interiores dentro del edificio, de la residencia, del conjunto, del condominio horizontal, cualquiera que sea la propiedad que yo tengo, poner cámaras afuera de mi departamento o de casa. Y sí, hay que invertir en la vigilancia personal. En otras palabras, que se le pague al conserje sábado y domingo para que esté ahí presente y garantice, como suele ocurrir, que la presencia inhiba la tentativa de incidencia delictiva en el caso de robo a casa-habitación sin violencia. Hay que señalar que en los últimos 8 años ha disminuido esta tentativa hasta 42%, pero no ha desaparecido. Así que no nos sirve dejar la luz prendida, no nos sirve simplemente suponer que nadie se va a presentar. No, sí es necesario que alguien esté presente, cerca, al lado o dentro.
0: Muy bien. Y te agradecería que nos pudieras repetir, por favor, el número antiextorsión para que la gente lo tenga muy pendiente y además del 911, como tú dices, que ya está bien posicionado.
5: Con todo gusto, es el 55-50-56-3301. Es un número que puede servir para talleres y que puede servir también para simular pago ante los intentos de fraude o extorsión y que en colaboración con la Secretaría de Seguridad Ciudadana, la Fiscalía, la Policía de Investigación y el Consejo Ciudadano para la Seguridad y Justicia, así como el C5, podemos elaborar ciertos esquemas para detener en flagrancia a quienes intentan defraudar o extorsionar.
0: Muy bien, pues muchísimas gracias, Salvador. Te agradezco muchísimo gracias que nos hayas acompañado y estas recomendaciones, tómenlas en cuenta, por favor, porque, bueno, tú más que nadie, Salvador, sabes de todas estas, todo lo que se tiene que hacer en materia de seguridad, así que te agradecemos mucho el estar el día de hoy con nosotros.
5: A la orden, muchas gracias, hasta luego.
0: Muchas gracias. Y bueno, pues ahora vámonos con Sara Pablo para hablar de estos derechos de las audiencias. ¿Qué es lo que ha ocurrido con estos lineamientos? Adelante, Sara, platícanos.
6: ¿Cómo estás? Buenas noches. Bueno. Senadores y diputados de oposición se confrontaron con morenistas y petistas en la Comisión Permanente del Congreso por este proyecto de alineamientos para proteger los derechos de las audiencias. De un lado, advierten que se abre la puerta a la censura, que son reglas ambiguas y en el peor de los casos se avanza hacia un régimen dictatorial en Morena. Niegan, por supuesto, esto que esto signifique censura y reconocen que se debe cuidar la libertad de expresión y para ello se inició la consulta pública. El presidente de la Junta de Coordinación Política del Senado, Ignacio Mier, destacó que se trata de una propuesta y nada está escrito en piedra. El texto puede ser enriquecido, modificado para mayor precisión. Eso fue lo que dijo.
7: Que precisamente por eso se sometió a consulta pública. No es la Biblia lo que se está consultando, es una propuesta que van a ser 20 días, que están invitados todos los que se dedican a los medios de comunicación, impresos, los medios electrónicos, las redes sociales, el propio gobierno, especialistas, quienes tienen conocimiento en materia de radiocomunicación y telecomunicaciones. Entonces hay que esperar que termine esta consulta y tener ya un documento que incluso todavía puede ser debatido.
0: Sara, te voy a pedir por favor que regresemos en un momento para que termines tu nota porque ya nos va a alcanzar el corte. Así que por favor no te vayas y regresamos en un momento más.

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2: El corazón del colibrí late más de 1000 veces por minuto cuando vuela para mantener su metabolismo extremadamente rápido.
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2: La orina de los gatos brilla bajo la luz ultravioleta debido a que sus componentes químicos naturales la hacen fluorescente.
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6: El jaguar, el felino más grande de América, es un cazador solitario y sigiloso. Su pelaje manchado le permite camuflarse perfectamente entre la vegetación de la selva. Además, posee una mordida tan poderosa que puede atravesar el caparazón de tortugas.
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7: Neymar anunció su retiro de la selección brasileña y se despide con 130 partidos disputados, en donde marcó 80 goles. En su palmarés se encuentran un título de la Copa Confederaciones en 2013 y la medalla de oro en los Juegos Olímpicos de 2016. El mismo Neymar aseguró que su momento con la canariña ya pasó, además de que hizo historia y fue muy feliz. Santiago Sandoval fue operado con éxito tras fracturarse uno de los dedos de la mano derecha. El jugador de Chivas se pierde lo que resta del preolímpico y premundial con la selección mexicana sub-20, que mañana enfrenta a Guatemala en el Estadio Cuauhtémoc. En los Juegos Centroamericanos y del Caribe, la delegación mexicana sigue cosechando medallas de oro. Lo hizo en el ciclismo dentro de la prueba Omnium varonil. En el tiro con arco se consiguió la presea dorada con el equipo mixto, así como en la final individual femenil. Informó Alberto Campos. 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
8: De la noche con 38 minutos. Sara Pablo, continuamos contigo. Estamos hablando del derecho de las audiencias y platícanos, por favor, continúa con la información.
9: Claro que sí, Sol, y bueno, pues decía que hubo esta confrontación entre senadores y diputados, y la oposición más férrea fue la de los priistas, que sostienen ellos que esto que se está poniendo sobre la mesa, que avanza en un sistema dictatorial en nuestro país. Por un lado, el coordinador de los senadores del PRI, Manuel Añorbe, dijo que no van a permitir que se ponga un bozal a México, mientras que el líder priista en San Lázaro, Rubén Moreira, pues señaló que ellos van a expresar todo el tiempo su oposición, además de que esta consulta que abrió el gobierno es una farsa. Eso fue lo que dijo.
10: Propio de regímenes fascistas. Eso es propio de aquellos regímenes de la Europa del Este, donde un censor iba revisando todo. Un personaje, vaya, un oscuro personaje, iba revisando todo lo que iba la gente diciendo, y esto se transmite, esto no se transmite. Ese es el reglamento que está poniendo sobre la mesa. Pero hemos visto cómo ha ido avanzando poquito a poquito la dictadura. Y hoy van sobre el garante que tenemos de saber qué está pasando en el país.
9: Y bueno, Reginaldo Sandoval, quien es el coordinador de los diputados del Partido del Trabajo, dijo que el fascismo es lo que tenían en los gobiernos anteriores del PRI.
11: El concepto de fascismo es el concepto que siempre agarra la derecha en el mundo.
12: y prohibir la libertad de expresión, ese sí, el fascismo sí prohíbe la libertad de expresión, que es por donde venía el modelo neoliberal y es el que el pueblo de México rechazó a partir del 1 de julio de 2018, y asustan con el petate del muerto en el sentido de se acabaron las libertades, ya no va a haber libertad de expresión, ya va a haber censura. ¡Falso! Lo que queremos es que el que da la noticia dé la noticia y lo dé su interpretación para saber de qué está hablando.
9: Y el senador del PAN, José Máximo García López, acusó que con estos lineamientos el gobierno busca controlar a la prensa y a las personas con espacios de opinión en los medios de comunicación tradicionales y digitales.
13: Hijo de la mañanera y con el disfraz tramposo de una consulta pública, el gobierno de Morena pretende imponer sus nuevos lineamientos de derechos de las audiencias para asestar un golpe mortal a la prensa libre en México. Nos lo quieren vender con demagogia como una noble cruzada por la información veraz. Mienten con descaro. ¿Por qué esta prisa autoritaria? La respuesta es muy simple, porque se les está cayendo el teatro.
9: Y bueno, decirte que llamó la atención en este caso, pues la ausencia de los legisladores del Partido Verde, que no emitieron ninguna opinión sobre este tema. El reporte que tengo, Sol.
8: Muy bien, muchísimas gracias, Sara Pablo. Vamos a darle seguimiento a estos lineamientos generales para la protección de los derechos de las audiencias. Te agradezco mucho la información y continuamos más adelante con tu información para cualquier información que venga pues a renovar o a actualizar todo esto.
9: Claro que sí, muy buenas noches.
8: Muy buenas noches, muchas gracias.

0: Y le doy la bienvenida al doctor Salvador Reyes, investigador del Instituto de Investigaciones Bibliográficas de la UNAM. Muy buenas noches, doctor Reyes. ¿Qué nos tiene el día de hoy?
1: Pues muy buenas noches, Sol. Muy buenas noches a toda tu audiencia.
0: Gracias.
1: En principio, pues agradecemos a nombre de la biblioteca del instituto el espacio para difundir algo del patrimonio tan rico que resguardamos en la Biblioteca Nacional.
0: ¿Tiene información que venga pues a renovar o a actualizar todo esto?
2: Claro que sí, muy buenas noches.
0: Muy buenas noches, muchas gracias. Y le doy la bienvenida al doctor Salvador Reyes, investigador del Instituto de Investigaciones Bibliográficas de la UNAM. Muy buenas

0: del instituto al espacio para difundir algo del patrimonio tan rico que resguardamos en la Biblioteca Nacional y que a final de cuentas pues es un patrimonio de todos los mexicanos, ¿verdad?
1: Sí, claro que sí. Bueno, ¿qué nos va a hablar el día de hoy? ¿De qué tema? Platíquenos.
0: Mire, les voy a platicar rápidamente del primer vocabulario que se hizo en alguna lengua indígena, que se imprimió en una lengua indígena fuera de Occidente, y que es un vocabulario elaborado por Fray Alonso de Molina, que se denomina así, vocabulario en lengua castellana y mexicana, y mexicana y castellana, que se imprimió en una primera versión en 1555 y una segunda versión en 1571. Es una obra de tanta relevancia, su envergadura es tal que sigue vigente aún hoy en día. Los lingüistas, los historiadores, los filólogos, inclusive los propios hablantes, lo siguen consultando. De esa magnitud es la relevancia de esta obra, que afortunadamente se conservan muchos ejemplares. No hay otros libros de los que lamentablemente se conservan uno o dos ejemplares. En este caso son varios. Hay en Estados Unidos, en la Biblioteca Nacional hay varios. Otras bibliotecas en nuestro país la tienen, la Cervantina en Monterrey, en España mismo, en la Biblioteca Nacional de España hay varios ejemplares. Entonces eso nos habla un poco de la trascendencia y el impacto que tuvo en su momento. Cuando se imprimió la obra, tuvo un impacto crucial en la construcción del conocimiento sobre las lenguas indígenas, en este caso particularmente sobre el náhuatl.
1: Sí, y nuestra lengua es tan rica que hay que saber, hay que aprovecharla, hay que conocer más, porque a veces tenemos un vocabulario bastante reducido y es muy importante tener este tipo de documentos para poder leerlos, ¿no crees?
0: Bueno, y es que además pensemos algo, o sea, en el contacto que hubo entre Occidente y el Nuevo Mundo, por llamarlo de una forma ya muy conocida, pues el propio español se enriqueció, ¿no? Y el español que hablamos en México contiene una influencia tremenda de las lenguas indígenas. En primera instancia, la del náhuatl. ¿Por qué la del náhuatl? Pues porque cuando llegaron los españoles en esta guerra de conquista que desplegaron en estas tierras, pues el náhuatl tenía una relevancia económica y política superlativa. Era una lengua franca, por llamarla de una forma, ¿no? Un poco equivalente al inglés de nuestros tiempos. Hoy el conocimiento fluye en inglés, la economía fluye en inglés, pues en esa época era algo similar, pero con el náhuatl para el caso de la Nueva España, ¿no? Y esto se debía pues a que en la época previa al arribo de los españoles, pues los mexicas dominaban gran parte del territorio de lo que ahora llamamos México y en cierto modo imponían el náhuatl como una lengua franca, aunque también se permitía el uso de otras lenguas, ¿no? La gente generalmente hablaba más de una lengua, o incluso tres o cuatro, ¿no? Como hoy llega a ocurrir en algunas zonas donde hay mucha convivencia de varias lenguas, como en la montaña de Guerrero o en la Huasteca, la gente habla varias de sus lenguas originarias y evidentemente el español, y los que han migrado, pues también inglés. Entonces, digamos que este vocabulario, este primer vocabulario que se elaboró en América y fuera de Occidente, en todo el mundo, pues digamos que es una aportación no solo a la cultura mexicana, es una aportación de los frailes de origen español que enfrentaron la experiencia de conocer lenguas que nunca habían escuchado, lenguas que no sabían cómo funcionaban ni cómo era su gramática, y ellos tuvieron que desplegar toda su imaginación para resolver no solamente la descripción, sino también, como en este caso, un inventario de las palabras. Quiero aclarar algo, hubo una primera versión que se imprimió en 1555, sí, y es de los primeros impresos que hay en la Nueva España, y esta impresión pues solamente tenía la entrada en español y su equivalencia en náhuatl, ¿no? Digamos porque estaba dirigido a los hispanohablantes, sobre todo a los frailes, ¿no? Y en 1571 se elaboró la versión bidireccional y se enriqueció este vocabulario. Y es muy importante que tengamos presente este porqué, porque imaginemos el cambio cultural que registró un vocabulario de esta naturaleza. Antes existía una religión politeísta y pues había que crear palabras, neologismos, palabras nuevas, llamamos neologismos, para describir ese nuevo pensamiento, el pensamiento cristiano. ¿Cómo expresar en náhuatl Dios único, por ejemplo?

0: versus la diversidad de dioses que existían acá. Por poner solo un ejemplo, ¿cómo nombrar a las plantas que se estaban introduciendo? No sé, pensemos en la hierbabuena y la ruda y todas estas plantas que a la larga tuvieron una importancia en nuestra gastronomía, pero también en nuestra herbolaria.
1: Sí, exacto. Sí,
0: ¿No?
1: muy bien. Pues muy interesante conocer y tenemos que ver la importancia del castellano, del español y por supuesto también del náhuatl. Te agradezco muchísimo.
0: Recordemos algo, Sol, nada más para cerrar.
1: Sí.
0: Recordemos que hoy en día México está conformado por un mosaico cultural y estas lenguas ya son consideradas nacionales, ¿eh?
1: Sí. Pues
0: No,
1: muchísimas
0: entonces
1: gracias.
0: tienen.
1: Sí,
0: Muy
1: muchas
0: bien.
1: gracias, doctor Salvador Reyes, investigador
0: Hasta
1: del
0: pronto.
1: Instituto de Investigaciones Bibliográficas de la UNAM. Muchas gracias y hasta pronto.
0: Buenas noches.
1: Ahora vámonos con Enrique de la Madrid, analista y consultor. Vamos a hablar del turismo durante el Mundial. Adelante, Enrique, buenas noches.
2: Querida Sol, muy buenas noches. Querido público, estamos a un poco más de una semana de la terminación del Mundial y creo que es momento de hacer una evaluación de qué ocurrió en materia turística. Muchas personas, incluso algunas autoridades, repetían y algunos incluso siguen repitiendo que se esperaba una llegada de cerca de 5 millones de visitantes adicionales a partir del Mundial. Eso no ocurrió. De acuerdo a la cifra de Deloitte, el número de visitantes que llegaron a México o se movieron por México a partir del Mundial se estima en algo así como 500,000 de visitantes, cerca de 200,000 extranjeros y cerca de 300,000 mexicanos, 500,000 personas en lugar de los 5 millones estimados. Esto es 10 veces menos. Esto es consistente con los niveles de ocupación que ocurrieron en las tres principales ciudades. Por ejemplo, en la Ciudad de México, la ocupación hotelera fue del 56%, menor a la del año 25. En Monterrey sí subió, cerca del 64% con respecto al 60% del año anterior. Y en Guadalajara también fue una ocupación inferior, 57% menor al 63% del año pasado. En términos de derrama económica, también la firma estima cerca de 2.500 millones de dólares, que no es una mala cifra, pero para ponerla en perspectiva, es más o menos la mitad de un mes de remesas. Visto así, desde el punto de vista turístico, no fue lo que se esperaba, y hay varias explicaciones, algunas probablemente por los altos precios de los boletos, muchas personas se desanimaron. Por otro lado, ante el acaparamiento inicial de los cuartos, quizá también por parte de la FIFA, eso también desincentivó a que otros visitantes tradicionales que no hubieran venido al Mundial, pero que hubieran venido a México, dejaron de hacerlo. No obstante, también hay buenas noticias. ¿Qué es lo que volvió a destacar en el caso de México? Pues lo de siempre, nuestra amabilidad local, algunos hablan de la facilidad para ser amigos, nuestra cultura y sobre todo nuestras personas y la gente cálida y amable con la que recibimos a los extranjeros. Es por eso que es importante que retomemos también estas lecciones y que nos demos cuenta que ni un mundial es capaz de sustituir políticas públicas que apoyen al turismo. Y de ellas seguiré insistiendo el caso de la promoción turística, porque la evidencia es clara de que por más que México sea un país atractivo como lo es, por su geografía, por su historia, por su cultura, no por eso debemos de prescindir de la promoción para que muchas más personas sepan lo maravilloso que es este país. Hasta aquí mi comentario. Querida Sol, muy buenas tardes.
1: Muchísimas gracias, Enrique de la Madrid. Y bueno, como les comentaba, estamos en vacaciones y vamos a hablar de patrimonio cultural y las vacaciones. Y para eso doy la bienvenida a la doctora Vanessa Nagel Vega. Ella es investigadora especialista en patrimonio arquitectónico moderno y también es editora en jefe de la revista Academia 22. Muy buenas noches, doctora.
3: ¿Qué tal? Buenas noches. Pues muchísimas gracias por la invitación. Es de verdad un gusto estar aquí compartiendo este espacio con ustedes y poder hablar pues un poquito más, ¿no?, de patrimonio, de vacaciones,
1: sí,
3: y de arquitectura, que es básicamente mi tema favorito.
1: Sí, favorito también de toda la gente que viene a la Ciudad de México y en general, bueno, a muchas partes de México. Pero bueno, vamos a comenzar. Estamos en vacaciones de verano y a veces vamos, por ejemplo, al Zócalo y vemos los edificios, pero no sabemos exactamente, pues no sé, la arquitectura, lo rico que está. Entonces, ¿qué nos puede platicar? ¿Cómo podemos mirar con otros ojos, por ejemplo, al Zócalo, si te parece?
3: Sí, claro que sí. Bueno, yo quisiera empezar, ¿no?, a contarles, a contarte a toda tu audiencia, pues un poquito cómo cambiar o cómo mirar o cómo tener esa otra mirada. Y sobre todo, no es cuestionarnos quién lo hizo, en qué momento lo hizo, porque quizá esos datos no nos llegan de inmediato, ¿no?
1: Sí.
3: No nos van a decir quizá nada en un primer momento, pero es cómo nos identificamos con ciertos edificios, ¿no? O sea, nosotros como sociedad en el presente, realmente es a qué le damos valor, ¿Qué queremos conservar? ¿Por qué es importante en este momento este edificio, ¿no? En particular, por ejemplo, el Zócalo, ¿no? Sí. Podríamos ahondar, obviamente, en muchísimas más cosas, pero quisiera partir como un poquito de esta definición de patrimonio como algo muy dinámico, algo a lo que la sociedad le va a dar valor en determinado momento.
1: Muy bien.
3: ¿No? Y que vamos a querer justamente conservar, revisitar, ver con otros ojos, ¿no?
1: Muy bien, básicamente, ¿qué nos puedes decir del Zócalo, por ejemplo? El Zócalo, no sé, hay tanta riqueza arquitectónica.
3: Hay tanto, o sea, es como un poco decir, bueno, es ese epicentro, es ese lugar donde comienza todo ahorita. Bueno, tuvimos esta intervención del director del Instituto de Investigaciones Bibliográficas, muy interesante, nos introdujo sin querer, ¿no? No lo tenía yo preparado, ¿no? Pero sin querer, con esta riqueza, ¿no? De este encuentro, ¿no? De dos mundos, este encuentro cultural, básicamente. Y bueno, todo esto lo vamos a ver en el Zócalo, ¿no? O sea, vamos a ver cómo surge nuestra historia, en dónde estaba el Templo Mayor, cómo surge la Catedral, cómo surge todo un entorno social, político, económico alrededor, ¿no? O sea, no solo son los edificios religiosos, son los políticos, ¿no? Es el comercio, es todo este núcleo que le da pues realmente sentido a todo un gran país, ¿no? Partimos más o menos de eso.
1: De ahí del Zócalo. ¿Y qué nos puedes hacer el museo, de museos de ahí, por ejemplo, en el centro o algún otro museo?
3: Sí, no, bueno, muchísimos. Y qué bueno, Sol, gracias por tocar ese tema justamente. Porque si hablamos de museos, algo muy interesante es que la Ciudad de México es una de las ciudades con mayor cantidad de museos en el mundo. Siempre estamos como pensando el segundo lugar, compitiendo, ¿no? Según quién lo califica, pero por supuesto estamos al nivel de Londres, estamos al nivel de Berlín, casi 200 museos solo en la Ciudad de México. Y algo muy importante que sí me gustaría como hacer hincapié es justamente no es el ir a un museo, que yo pudiera decir ahorita un museo, te puedo decir a lo mejor 10, sí. no tendría sentido, sino pensar más bien qué intereses tenemos, ¿no? Sí. O sea, ¿qué nos da curiosidad? Porque hay museos de arquitectura, de arte, de historia, de arte popular, de fotografía, de diseño, de caricatura, del chocolate, ¿no? Sí. De numismática, de economía. O sea, vamos, hay una diversidad tan grande como lo es la sociedad, ¿no? Entonces, creo que podemos buscar, depende que queremos museos interactivos, depende de con quién vamos, con la familia, si vamos con niños, si vamos con la pareja, si vamos solos.
1: A ver, pensando, por ejemplo, en niños.
3: El Museo del Papalote. Museo de Ciencias y Tecnología, ¿no? También.
1: Está también en Chapultepec.
3: Está, ¿no?, en Chapultepec, exactamente. Uh-huh. Pero yo tampoco pensaría solo en, no sé, Ciudad de México, ¿no? Creo que todas las ciudades y todo el país tiene una riqueza impresionante, ¿no? En Saltillo tenemos el Museo de los Dinosaurios, ¿no? Tiene unos fósiles impresionantes. Entonces, híjole, hay
1: muchísimo.
3: Hay muchísimo, hay para todo.
1: Y, por ejemplo, en Campeche.
3: En Campeche es un caso bastante interesante, ¿no? Patrimonio de la humanidad, patrimonio cultural de la humanidad por la UNESCO, como muchos otros sitios en la ciudad, en el país, y también tenemos sitios en la Ciudad de México. El tema de las murallas, por ejemplo, ahí yo recomendaría, aparte del Fuerte de San Miguel, que tiene piezas arqueológicas muy importantes, pues básicamente ver la ciudad, ver las murallas. Ver el mar, ver el puerto, ¿no? O sea, pensar cómo interactuaba una sociedad del pasado y cómo lo hace ahora con estos vestigios arquitectónicos.
1: Muy bien, pues tenemos mucho para visitar. Muchísimo. En estas vacaciones, así que pues ustedes investiguen, vean exactamente qué es lo que prefieren, investiguen y vean, vayan a divertirse. Y bueno, pues doctora Vanessa, le agradecemos mucho su presencia aquí.
3: No, al contrario, muchísimas gracias.
1: Muchas gracias. Gracias. Y nos vamos, nos esperamos el día de mañana. Muy buenas noches, a nombre de Leonardo Curcio, les doy muchas gracias por acompañarnos. Hasta mañana.

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0: ¿Qué tal, amigas y amigos de Fórmula Automotriz con Arturo Rivera? Sean bienvenidas y bienvenidos a una edición más. Hoy, miércoles 29 de julio, los saluda Carlos Rivera desde cabina. Recuerde que estamos transmitiendo de lunes a viernes de 9 a 10 p.m., los días sábados de 12 a 1, y lo hacemos con mucho gusto a través del 104.1 de FM y 1500 de AM, que llega a toda la República Mexicana y también al sur de Estados Unidos. También le recordamos seguirnos en redes sociales. Estamos en Facebook, Instagram y YouTube como Fórmula Automotriz. Ahorita tenemos una dinámica muy importante activa en redes sociales para que puedan participar. Estamos regalando donas de Krispy Kreme, emotivas obviamente por el tema de Spider-Man, que se acaba de estrenar la película. Ahorita Dani nos va a contar los términos y condiciones de esta dinámica. Y también recuerde que estamos presentes en www.radioformula.com.mx. Ahí nos va a poder escuchar en vivo. Ahí también nos va a poder escuchar en los podcasts, si es que se perdió alguno de nuestros programas de entre semana. Y también estamos actualizando todos los días la página web de autos, o bueno, la sección de autos en esta página web de Radio Fórmula, y la verdad es que, bueno, siempre hay notas muy interesantes. Muchas de las cosas que platicamos aquí en radio posteriormente o antes las publicamos ahí en la web, así que dense una vuelta y entérense de la mejor información. Y bueno, tenemos un programa muy entretenido con mucha información, así que presento a mis amigos y compañeros. Mi querido Emiliano Ramírez, ¿cómo estás?
1: ¿Qué tal, mi querido Charlie, Dani? Me iba a decir Javi, Axel en los controles. Qué gusto estar aquí con ustedes, Viri en la producción. Y pues nada, se anunció una inversión muy fuerte en México. La verdad es que me emociona mucho esto porque da mucho trabajo aquí al país. El PIB va a crecer, entonces esto es muy bueno. Y pues tenemos una entrevista también muy interesante el día de hoy. Y también ya por fin volvemos a la normalidad con eventos y demás, lanzamientos. El día de mañana tú y yo estaremos en una presentación muy interesante de una marca... pues también interesante, que trae su primer...
2: Trae
1: su primer vehículo aquí. Bueno, su primer coche, porque son de camiones.
0: Sí, la verdad es que hoy por la mañana, justamente en la conferencia de la presidenta de México, Claudia Sheinbaum, se hizo un anuncio muy importante referente a la industria automotriz, obviamente de la marca Kia, así que platicaremos todo al respecto. Nosotros hace poco tiempo tuvimos aquí a sus directivos, así que tenemos mucho que comentar sobre esto. Y bueno, mi querido Dani López, ¿cómo estás? Buenas noches.
2: Buenas noches, mi querido Charlie, Emi, Axel, después de sus vacaciones ya está de regreso con nosotros y por supuesto Viri en los controles también de la transmisión de redes sociales. Bueno, si quieres empezamos con el tema de la dinámica con Krispy Kreme. Fíjate que lanzaron una colección especial con el Hombre Araña por el lanzamiento de esta nueva película y nos mandaron donas para regalarle a todo nuestro público. La dinámica está fijada en nuestro Instagram, es súper sencillo participar. Para que nos están viendo en YouTube, ahí tendrán la imagen de estas donas que se ven muy ricas y que son alusivas al superhéroe más familiar que ha habido en la historia, sí, de las películas. Y lo único que tienen que hacer para participar es seguirnos a nosotros y a Krispy Kreme, etiquetar a dos personas. Mientras más comentarios se hagan, por supuesto hay más posibilidades de ganar, y comentar quién de los tres es su Spider-Man favorito. Sabemos que tres actores han interpretado al Hombre Araña, Peter Parker. Entonces, pues ahí déjenos un comentario y muchas gracias a la gente que ya participó.
0: Sí, ya participaron varias personas justamente en esta dinámica. El día de mañana es cuando anunciaremos a los ganadores. Son dos donas especiales. Una es de relleno de chocolate. La otra tiene justamente una cobertura especial, emotiva o alusiva más bien al Hombre Araña. Y bueno, la verdad es que es una gran marca. Todo el tiempo está haciendo alianzas, sí, con diferentes empresas muy, muy importantes. Y bueno, ya es, pues yo creo que la quinta, sextuple vez que regalamos aquí en Fórmula Automotriz, así que gracias a los amigos de Krispy Kreme.
2: Sí, y bueno, ya nos agarra el corte comercial, pero no se despeguen porque regresamos con esta entrevista con los amigos de Jack.
0: Sí, tenemos una entrevista muy importante, así que vamos a hacer un pequeño corte comercial y regresamos en unos momentos más aquí a la hora feliz de Fórmula Automotriz.

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0: Ya estamos de vuelta en este su programa, La Hora Feliz de Fórmula Automotriz. Muchísimas gracias por continuar con nosotros. Y bueno, como lo dijimos al inicio del programa, tenemos una entrevista muy importante el día de hoy con una invitada muy especial. Y estamos hablando nada más y nada menos que de Sara Silva. Ya la hemos tenido en diferentes ocasiones aquí en Fórmula Automotriz. Ella es directora de comunicación y mercadotecnia en Jack México. Mi querida Sarita, ¿cómo estás? Buenas noches.
1: Feliz de estar contigo y tu auditorio, mi querido Arturito.
0: El día de hoy no está Arturo, mi querida Sarita, soy Charlie, por aquí también.
1: Ay,
0: está
1: Charlie,
0: Dani y está Amy. Mira. Todo muy bien, amiga. El plan era que viniera Arturo y que estuviera aquí en la entrevista contigo, pero bueno, se le complicó. Pero
1: yo
0: bueno,
1: feliz de escucharte, amiga.
0: El honor es todo mío, mi querida Sarita. Como lo platicamos, la verdad es que eres una persona que lleva muchos años en la industria automotriz, que la conoce de pe a pa, y que desde que llegó a esta marca de origen chino, Jack, que fabrica obviamente en México, pues bueno, has hecho cosas increíbles. Y pues vamos a platicar un poquito de eso, Sarita, porque este 2026 ha estado lleno de muchas cosas importantes para la marca. Y bueno, el último evento que tuvieron fue referente a un lanzamiento, a una renovación. Estamos hablando de Jack 4. Nosotros aquí en Fórmula Automotriz platicamos mucho que nos lo prestaste por 3 meses, la generación o la versión pasada. La verdad es que qué gran vehículo, muy citadino, la verdad qué buenos consumos, el tema del infoentretenimiento se me hace excelente, jamás tuvimos ninguna falla, buenos consumos, pero ahora este Jack 4, mi querida Sarita, que ya era un buen vehículo, pues se renueva justamente para seguir atrayendo nuevos clientes.
1: Y fíjate que agradezco mucho que lo hayan manejado tanto tiempo, porque así justo van a notar las 43 mejoras respecto a la versión anterior con esta versión 2027. Y como bien lo dices, no es un lanzamiento tal cual, sino más bien es un facelift, un facelift, digamos, mediano, mayor, en donde sí se ven algunas diferencias al exterior. Sin embargo, su mayor diferencia es al interior, donde justo encontramos un poco más de simplicidad, pero también mejoras muy importantes y muy evidentes, ¿no? Tal es el caso del infoentretenimiento, como bien lo dijiste. En el tema invisible, en el manejo, muy probablemente se vaya a notar mucho mejor, porque también hicimos algunas configuraciones que mejoran la experiencia de manejo. Sigue teniendo el mismo motor, 1.5 litros turbo, 4 cilindros, transmisión CVT, ¿no? Tiene 134 caballos de fuerza, pero mucho más allá, vamos a hablar justo de esta parte de tecnología, conectividad, vamos a hablar mucho de temas de seguridad, con las asistencias creadas, y en esta parte de comodidad. Les decía el otro día, me fascina cuando cierro con la llave mi camioneta y los espejos son abatibles, ¿no? Eso me da una tranquilidad enorme, porque así ya nada más tengo que voltear sin la necesidad de volver a presionar el botón para ver si apagué o no el coche, cerré o no el coche, y ya teniendo los espejos abatidos, ya sé que sí lo hice, ¿no? Entonces ya no me gastar mi energía en eso. Puede parecer una tontería, pero cuando lo tienes, ya lo agradeces e incluso lo extrañas.
0: Sí, sin duda. Pero la verdad es que, como bien lo mencionas ahorita, son cosas que te van facilitando la vida, cosas que antes veías en segmentos superiores, que uno nunca se hubiera imaginado que en vehículos tan accesibles pues iban a llegar a estas tecnologías. Y hoy en día lo vemos, ¿no? El Android Auto, el CarPlay, justamente la apertura y cierre de espejos automáticos, incluso los seguros. La verdad es que son cosas tan fáciles que hoy en día las vemos y que tal vez no las valoremos. Pero bueno, Jack 4 se ve un vehículo muy bien equipado y también, como lo dices, pues seguro, ¿no? Porque eso antes era la dolencia de los vehículos. Tú comprabas un vehículo económico y sí, era muy tecnológico, tenía un buen diseño, pero eran inseguros. En este caso, bueno, te estás llevando el paquete completo. Y bueno, mi querida Sarita, aquí Dani López te tiene una pregunta, pero a ver si te puedes mover un poquito, Sarita, porque se está entrecortando un poco la comunicación. Y bueno, mi querido Dani, ¿cuál es la pregunta para
2: sí,
0: Sarita?
2: Sí, Sara, buenas noches. La semana pasada que tuvimos un evento allá con ustedes en el Estadio de los Diablos, pusieron una pequeña prueba para probar justamente la pantalla y las cámaras que han mejorado. Creo que me gustó mucho, sobre todo cómo te ayuda a estacionarte. ¿Nos puedes platicar un poco de en qué mejoró este sistema de cámaras y, por supuesto, de las asistencias HADAS que ya tocabas previamente?
1: Justo. A ver, ¿ahí me escucho mejor?
0: Sí, perfectísimo. Sí, sí, sí.
1: Fíjate que tiene, en cuanto a seguridad, ADAS, una cámara panorámica 540. ¿Qué significa esto? Que no solamente vas a poder ver del lado derecho, del lado izquierdo, desde arriba, pues también hacia abajo, incluso te deja ver como toda esta parte de la...
2: El chasis.
1: Exacto. Como de una manera transparente para saber qué hay debajo.
0: Ese está maravilloso, ¿eh? La verdad es que...
1: A mí me parece increíble que la tecnología haya llegado hasta
0: eso. Sí, porque si tienes una piedra abajo, si tal vez tengas una botella de vidrio, o sea, lo que sea, realmente el auto lo detecta y es factible esquivarlo. O si no lo puedes esquivar, bueno, te bajas, lo quitas porque ya lo viste en la cámara y pues obviamente ya no le pegas. Oye, Sarita, algo que también me encanta de este vehículo es el precio. Creo que Jack siempre se ha destacado por tener vehículos muy competitivos en todos los segmentos o en casi todos los segmentos, inclusive los de carga, y siempre con precios muy competitivos, muy agresivos, que creo que pues esa es parte de la estrategia y parte de que también la gente los busque. En ese sentido hicieron creo que todo lo posible porque siguiera siendo un vehículo accesible, como siempre lo fue ya 4.
1: Mira, te voy a decir algo, la verdad es que sí, siempre ha sido nuestra meta brindar los mejores vehículos, lo más equipado posible, tener un equilibrio, un buen equilibrio entre equipamiento y precio.
0: Sí.
1: Sin embargo, también me gustaría enfatizar en las posibilidades que tenemos teniendo una planta de ensamble en México.
0: Sí.
1: Porque justo esta planta de ensamble hace que este tipo de cosas sea posible. Te estoy diciendo que el precio de Jack 4 2027 no solamente hace que esta camioneta compita con su mismo segmento, está compitiendo con incluso carrocerías diferentes.
0: ¡Órale!
1: Por precio.
0: Sí, esa es una super noticia. Sí, la verdad es que el precio a mí se me hace increíble. Ahorita, si quieres, nos lo platicas, mi querida Sarita. Pero también aquí Emiliano te tiene una pregunta.
3: ¿Qué tal, Sara? Qué gusto saludarte. Yo tengo la duda, justo tocabas el tema de esta planta de ensamble. Este producto ya trae el sello hecho en México. Y cuéntenos, ¿nos podrías platicar un poco qué desarrollan en esta planta de ensamble?
1: Todos nuestros productos, hola, ¿cómo estás? Todos nuestros productos a partir del año modelo 2027 traen la distinción hecha en México.
0: Oye, Sarita, ¿y no la traen en el motor como muchas marcas, ¿no? O sea, ustedes la traen más expuesta, la traen en la carrocería.
1: Lo traemos en la carrocería, en la puerta del conductor.
0: Se ve padrísimo. A mí la verdad es que me encanta y me llena de orgullo eso. Y bueno, te preguntaba justamente, Emi, ¿qué es lo que hacen en la planta? Porque todo el tiempo está recibiendo inversiones, todo el tiempo está creciendo con ensamblaje. O sea, realmente es una planta que todo el tiempo está innovando, ¿no, Sarita?
1: Sí, y creo que una parte bien importante de diferenciar es que, a ver, nosotros somos una plataforma industrial que son Giant Motors Latinoamérica, ¿no? Nosotros como empresa 100% mexicana producimos y solamente comercializamos en México, es decir, es por y para México. Nosotros tenemos una capacidad de ensamble de 60.000 vehículos al año, con 8 líneas de producción y un almacén de refacciones. Entonces tenemos, la verdad es que toda la posibilidad de hacer todas nuestras ensamblajes hechos en México y para México. Tenemos más de 21 modelos ensamblándose en Ciudad Sahagún Unidad.
0: No, y aparte qué orgullo que no sean todos modelos 100% a combustión, o sea, que haya modelos ahí híbridos, que haya vehículos enormes, que haya vehículos pequeños. O sea, realmente es que es una planta que es increíble cómo se pudo diversificar, mi querida Sarita. Pero en ese sentido, platícanos un poquito de cómo te ha ido con tus vehículos verdes. Sabemos que ahorita tienes Traveler, que es un vehículo de pasajeros, pero también tienes una gama pues interesante de vehículos verdes, mi querida Sarita. ¿Cómo les ha ido? ¿Cómo los ha aceptado el público aquí en México?
1: La verdad es que muy bien. Estamos muy agradecidos porque, como bien saben, nosotros innovamos y trajimos una gama completamente, bueno, más totalmente eléctrica para el mercado mexicano, ¿no?
0: Así es.
1: Al final yo creo que una de las cosas más importantes dentro de la industria automotriz es evaluar qué funciona, qué no funciona y hacia dónde podemos movernos, qué podemos hacer, de qué nos podemos deshacer. Y en ese sentido, en la gama de los vehículos eléctricos nos quedamos con el E10X y con el E30X.
0: Pero también tienen lo que vendrían siendo los híbridos conectables.
1: Sí, justo iba a eso. Uh-huh. Iba también a vehículos comerciales totalmente eléctricos que también tenemos, uh-huh, y nuestros vehículos híbridos conectables. ¿Qué? Que son las PHEV y la Traveler PHEV.
0: ¡Qué increíble, Sarita! Sí, estoy viendo aquí los comerciales eléctricos, que bueno, siento que son más enfocados obviamente para empresas grandes, pero la verdad es que sí es un amplio portafolio el que tienen. Y bueno, a ver, mi querido Dani.
2: Sí, Sara, ya casi nos agarra el corte, pero me gustaría ir adelantando mi siguiente pregunta, que va hacia el acompañamiento, hacia la gente que compra un vehículo híbrido, enchufable o eléctrico. Sabemos que algo que ha detenido el crecimiento de estas tecnologías es la infraestructura, que aún no es suficiente en nuestro país, en temas de cargadores, de alianzas con estas estaciones de carga. ¿Cómo está la marca?
0: Sí, Sarita, ¿te parece bien si hacemos un pequeño corte comercial y regresando ya nos contestas la pregunta para que no se corte?
1: Me parece muy bien.
0: Perfecto. Hacemos un pequeño corte comercial y en unos momentos más estamos de vuelta con Sara Silva, directora de comunicación y mercadotecnia en Jack México, aquí en La Hora Feliz de Fórmula Automotriz. Continuamos.

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0: Estamos de vuelta en su programa favorito, La Hora Feliz de Fórmula Automotriz. Recuerde que estamos transmitiendo a través del 104.1 de FM, 1500 de AM, segunda cadena nacional. Llegamos a toda la República Mexicana y también al sur de Estados Unidos. Y también síganos en redes sociales, todavía tenemos esta dinámica activa con los amigos de Krispy Kreme. Tenemos algunas medias docenas para que se puedan llevar a casa. En unos momentos más, Dani nos recordará justamente esta dinámica. Y más adelante también vamos a tener algunos regalos para las mascotas por cortesía de Doc Chow, así que síganos y participen siempre pues en estas dinámicas que son para ustedes. Y bueno, continuamos con esta importante entrevista aquí en Fórmula Automotriz con Sara Silva, directora de comunicación y mercadotecnia de Jack México. Querida Sarita, nos agarró un corte comercial, pero justamente Dani te tenía aquí una pregunta, no sé si se la quieras repetir. Dani.
1: Sí, si quieres la recordamos para la gente que no recuerda la pregunta, que no está escuchando el programa. Te preguntaba Sara sobre el acompañamiento hacia los clientes de los vehículos eléctricos e híbridos enchufables que necesitan carga, si la marca está ofreciendo cargadores y ya se incluyen en la compra, o si tienen alianzas con estas famosas estaciones de carga.
2: Oye, antes quiero saber si puedo participar por las donitas.
1: Claro que sí. Ahí está la dinámica en Instagram para que te lleves tus donitas a casa.
0: Así te mandamos una docena a casa, Sarita.
2: Estoy jugando. No, a ver, mira, de los vehículos totalmente eléctricos se incluye el cargador. Y algo que es súper importante es que dentro de nuestros vehículos, ya sé que no me están preguntando esto, pero nosotros sí tenemos una llanta de refacción completa, tamaño completo para todos nuestros vehículos, tanto eléctricos como híbridos conectables. Sé que no tiene nada que ver con la pregunta, pero nada más el comercial.
0: No, pero es un gran dato, porque ahora todas las marcas están poniendo inflador de neumáticos o llantas run flat. O sea, realmente creo que para México específicamente, sí, el tener una llanta de refacción, Sarita, es indispensable.
2: No, totalmente. Y hablando de infraestructura, fíjate que yo creo que ese tema ya deberíamos erradicarlo. Te voy a decir por qué. Porque justo creo que...
0: A ver, Sarita, te estamos perdiendo otra vez. A ver si te puedes mover un poquito.
2: A ver, sí, ahí.
0: Creo que estás perfecta, ahí ya te escuchamos bien.
2: Porque cuando me callo tantito es porque estoy pensando en mi respuesta.
0: Muy buena respuesta, Sarita, adelante.
2: yo lo que les decía es que me parece que en este momento hablar de una falta de infraestructura es algo importante, porque cuando tú ya tienes un vehículo eléctrico, hay muchas formas de encontrar la manera de conectarte. Entonces ya hay mucha infraestructura que al final sí te permite tener la autonomía necesaria, porque también los vehículos cada vez tienen autonomía mayor para poder recorrer las distancias que necesitas, ¿no? Estoy hablando de vehículos totalmente eléctricos. Hablando de vehículos híbridos conectables, la verdad es que también es bien fácil. Por ejemplo, nosotros traemos como este adaptador, en donde solamente lo conectas a una conexión normal, durante una noche lo dejas conectando y al día siguiente ya estás 100%.
0: Claro.
2: Y te estoy hablando que llegas hasta 1100 kilómetros, 1150 en el caso de Traveler.
0: No, es maravilloso, y aparte digo, la CFE te apoya a ponerte una tarifa especial justamente con un medidor que ellos te ponen únicamente para el vehículo. Entonces, cuando uno hace las cuentas, bueno, te ahorras miles de pesos al año justamente al tener un vehículo PHEV o al tener un vehículo eléctrico, y el que marcas como Jack te den todo el respaldo obviamente para poderlos tener, pues es maravilloso, porque antes estos vehículos, ahorita digo, tú lo recordarás, pues no eran nada baratos. O sea, si tú querías comprar un vehículo eléctrico era como comprar algo extravagante, algo exótico. Hoy en día, bueno, te puedes comprar vehículos eléctricos a muy buenos precios. De hecho, el E10X estuvo compitiendo mucho tiempo por ser el vehículo más accesible en este segmento. Ahorita vale 371 mil pesos, se me hace extraordinario, un vehículo muy citadino que se ve mucho en las ciudades. Y platícanos un poquito, Sarita, para las personas que nos están escuchando y justamente quieran acercarse a Jack y ver los vehículos o comprarlos, ¿cuál es el proceso? ¿Primero se acercan a la agencia o tienen que entrar a la página de internet, o cuál es el proceso? Porque realmente creo que vale mucho la pena ver qué es lo que le conviene a cada persona, ¿no? Con tantos productos que tienen.
2: Te voy a decir algo, la verdad es que nosotros trabajamos para innovar y para estar muy en contacto con los clientes. En ese sentido, lo que hacemos es tener la página de internet al 100%, sí, con diferentes asistentes que pueden atender en cualquier duda que tengan nuestros clientes. Por otro lado, también tenemos una red de distribuidores muy comprometida, con más de 60 distribuidores a nivel República Mexicana, que van a estar todo el tiempo a su disposición y tratándolos como se merecen. Uh-huh. Y por otro lado, si también nos buscan por redes sociales, también nosotros estamos atentos, ¿no? Con sí, una respuesta oportuna.
0: Oye, y aparte entonces, siempre con dinámica, ¿no? Regalando boletos para los Diablos Rojos y para el fútbol. O sea, realmente es que fuera de la automotriz vale mucho la pena seguir a sus redes sociales porque siempre tienen cosas que darle al público.
2: La verdad es que nos gusta mucho conectar y vincularnos porque sí creemos que cuando generamos un vínculo
0: sí,
2: podemos lograr alianzas mucho más duraderas.
0: Ajá. Uh-huh. Sí, se siente todo más orgánico.
2: Sí, eso somos una marca muy humana y así nos gusta.
0: Así es. Oye, Sarita, platícanos un poquito también, ¿con quién están trabajando justamente para el tema de la compra de vehículos? Sabemos y estamos muy enterados que ya desde hace algunos años para acá, la mayor parte de los vehículos que se venden en México pues son financiados. En ese sentido, ¿con qué financiera están trabajando ustedes actualmente? ¿Y cómo están en un tema de posventa? Porque sabemos que también, no de Jack, de muchas marcas chinas que llegaron años después que Jack, pues el tema de la posventa siempre fue la dolencia, ¿no? Y hoy en día sigue siendo. En el tema de Jack, la verdad es que no se escuchan quejas, no se escuchan reclamos. Yo he escuchado al contrario, ¿no? Buenas cosas de la posventa. Pero platícanos cómo se encuentran actualmente en eso y de la financiera.
2: Hablando de la financiera, yo te diría que tenemos un área completa que se llama Jack Financial y trabajamos con diferentes socios comerciales, ¿no? Uno de ellos es Petelemin Burta, que es nuestra casa financiera con la que hacemos prácticamente la mayoría de las promociones, los bonos, etcétera. Sin embargo, siempre estamos buscando darle las mejores opciones a nuestros usuarios. Nosotros tenemos incluso planes para universitarios, tenemos promociones fijas, cada mes estamos cambiando los bonos, etcétera. Uh-huh. Depende mucho de cómo vamos escuchando al mercado y todo lo que nos están pidiendo y hacia dónde podemos ir también que trabajemos con los distribuidores.
0: Okay.
2: ¿No? Entonces es como una parte, pero que sepan que siempre vamos a hacer lo posible para ayudarlos y que puedan conseguir como esta parte de su patrimonio que también sabemos que puede ser un coche.
0: Sí, tener esa cercanía. Y en el tema de posventa, ¿cómo están, Sarita? ¿Qué garantías están ofreciendo? ¿Cómo están en el tema de refacciones, de servicios? Que pues yo digo que eso a otras marcas pues les adolece actualmente, marcas de origen chino. Y ustedes, bueno, con todos los años que ya tienen en México, pues ya creo que lo tienen más que perfeccionado.
2: Mira, no ha cambiado mucho, son los 5 años de garantía y 100.000 kilómetros de defensa, lo que suceda primero. Sin embargo, lo que sí ha cambiado mucho es el tema de Seed Rate. Uh-huh. Y sí te podría decir que estamos superiores a la categoría porque tenemos el 97% de Seed Rate en menos de 2 días.
0: Es maravilloso.
2: En toda la República Mexicana. Eso quiere decir, porque para nosotros es muy fácil escuchar eso y dices, wow, qué maravilloso, pero mucha gente no sabe qué significa. Eso quiere decir que tú como usuario, si levantas la mano y dices, necesito una refacción dentro de mi Jack Store o de mi distribuidor de preferencia, el distribuidor mete la orden, a nosotros nos llega de inmediato y en 2 días a más tardar deben de tener la refacción.
0: Maravilloso. Sí, sí, porque realmente ese era el tema, o sea, que los autos estuvieran parados tanto tiempo en los talleres o que no hubiera las refacciones y las tuvieran que pedir a China. Entonces, bueno, creo que el tema de que una marca te pueda ofrecer ese respaldo es un punto importantísimo. A ver, Emi.
3: Ah, Sara, nada más para terminar, ¿cuántos concesionarios tienen?
2: Más de 60.
3: En toda la República Mexicana.
2: Correcto.
0: ¿Ah? Oye, Sarita, y bueno, pues una gran plática, si quieres ya para ir cerrando, platícanos qué viene en lo que resta del año 2026. Sabemos que ha sido pues un primer semestre que ya terminó muy movido, muy activo, pero bueno, pues también estuvo esta época futbolística, muchas marcas dejaron de hacer cosas y ahorita otra vez está renovando, presentaste ahorita ya 4, pero qué viene para allá que en los meses que restan de este año.
2: Creo que algo muy importante es que tienen que saber es que Jack no es una marca que vaya por volumen. Jack es una marca que va por congruencia y para responder siempre al mercado mexicano. Y en ese sentido justo trabajamos para dar lo que necesita o lo que nos demanda el mercado. Entonces, entregamos la Jack 4, reforzamos mucho el tema de nuestro CHEV o nuestros híbridos conectables. Tiene un lanzamiento nuevo y también otro anuncio este año. Y pues nada, preparándonos también para los 10 años de la marca, sí, que van a ser el próximo año, que la verdad es que también nos tiene muy emocionados.
0: Se va hablando el tiempo, Sarita. Pues muchísimas gracias por habernos acompañado. Ojalá pronto te puedas dar una vuelta a cabina para platicar largo y tendido contigo y con todo el equipo. Y pues felicidades, como siempre, por todos los éxitos. Te deseo de verdad que sigan así, Sarita. Y también felicidades a ti por todo lo que has logrado dentro de esta compañía, a tu gran equipo, a Diego que se está incorporando contigo. Y pues el mejor de los éxitos siempre, y esta es su casa.
2: Muchas gracias, los quiero mucho.
0: Fuerte abrazo. Un abrazo. Y bueno, pues ella fue Sara Silva, directora de comunicación y mercadotecnia en Jack México. Nosotros vamos a hacer un pequeño corte comercial, pero quédense con nosotros porque tenemos mucha, mucha información. El día de hoy por la mañana se hizo un anuncio muy importante que obviamente estará impactando a nivel nacional. Así que regresamos con esa y muchas más noticias aquí en Hora Feliz de Fórmula Automotriz. 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

0: No le cambie, vamos a un corte y continuamos aquí en la hora feliz de Fórmula Automotriz. 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
4: Estas son las Stevie Bites con Steve de TV. Spider-Man Un Nuevo Día parte de una idea brillante. ¿Qué pasa cuando salvas al mundo y nadie recuerda que lo hiciste? Después de Sin Camino a Casa, Peter Parker perdió a sus amigos, su identidad y la vida que conocía. Ahora Marvel deja atrás el multiverso para regresar al héroe de barrio, enfrentándolo por primera vez a Punisher y a una ciudad que ya no sabe quién es. Además, el director Destin Daniel Cretton tomó como inspiración los videojuegos de Spider-Man de PlayStation para diseñar varias escenas de acción, porque esta no es una historia sobre salvar a Nueva York, sino sobre volver a encontrar a Peter Parker. Spider-Man Un Nuevo Día ya está disponible en los cines de todo el país. Estas fueron las Stevie Bites con Stevie de TV.

0: Cuida lo que comes.
1: Piña para la digestión. La piña es una fruta tropical excelente para las épocas de calor extremo. Contiene bromelina, una enzima que facilita la digestión, algo fundamental cuando el calor ralentiza nuestro metabolismo. Gracias a su gran porcentaje de agua y potasio, ayuda a prevenir la retención de líquidos. Disfrutarla fría ayuda a bajar la temperatura interna del cuerpo de manera rápida y efectiva.
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3: La presidenta Claudia Sheinbaum dio a conocer que se reunió en Palacio Nacional con el presidente del Grupo Banco Mundial, Ajay Banga, quien busca unirse al Plan México. El Partido Verde Ecologista propuso en el Congreso de la Ciudad de México obligar a las personas que conduzcan en estado de ebriedad y causen accidentes fatales a pagar una pensión alimenticia y educativa a los hijos de las víctimas. La iniciativa, impulsada por el diputado Jesús Sesma, busca proteger a los menores que queden en orfandad por estos hechos. El embajador de Estados Unidos en México, Ron Johnson, celebró que el gran jurado de Texas presentó 12 cargos contra Lloyd Walter, señalado de suministrar armas de fuego al cártel de Sinaloa. El funcionario informó que esto refleja el compromiso de su país para combatir el tráfico ilegal de armas.
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0: Ya estamos de vuelta en la hora feliz de Fórmula Automotriz. Así de rápido se nos va volando el programa, ya estamos en la recta final, pero aún tenemos mucho que platicar con ustedes. Y bueno, mi querido Dani, mi querido Emi, el día de hoy se hizo un anuncio a nivel nacional muy importante, pero bueno, antes de platicar de él, nosotros en Fórmula Automotriz desde el mes de diciembre estuvimos platicando justamente sobre Kia y sobre el Auto Show de Brasil. ¿Qué tienen en común estos dos eventos? Bueno, Arturo Rivera, titular de este programa, estuvo invitado al Auto Show de Sao Paulo, un Auto Show que estuvo fuera del mercado durante varios años, regresó con gran éxito, y durante este Auto Show Arturo Rivera estuvo haciendo investigaciones y descubrió o se enteró de que Kia EV3 probablemente se iba a producir en el mercado mexicano. Nosotros lo platicamos desde hace ya muchísimos meses, que probablemente se iba a fabricar aquí en México, que todavía no era algo concreto, pero que bueno, los rumores estaban a lo que daban. Muchos otros medios decían que no, que era un rumor, que cómo se iba a fabricar un vehículo eléctrico aquí en México, que no era rentable, que el país pues no consume todavía ese tipo de vehículos y que para exportación no era lo ideal. Pero pues bueno, aquí en Fórmula Automotriz lo comentamos, lo dijimos, y el día de hoy es algo que se hace oficial. Tuvieron que pasar varios meses para que esta noticia se diera a conocer, y bueno, creo que hicieron una estrategia de comunicación, de mercadotecnia importantísima, y que aparte le salió gratis, y que bueno, es obviamente hacer un anuncio en la mañanera, que pues es una conferencia que hace todos los días la presidenta de la República Mexicana, Claudia Sheinbaum, y en donde se toman a veces pues temas muy interesantes con invitados muy interesantes. Y en este caso, al ser una inversión tan grande, pues la presidenta invita a los directivos de Kia, un personaje coreano que es el directivo principal, también estuvo por ahí Horacio Chávez, que es el director managing de Kia México, y bueno, pues platicaron obviamente sobre esta inversión que viene para la planta de Kia en Pesquería, Nuevo León, pero también anunciaron que van a estar invirtiendo para fabricar este vehículo, Kia EV3, un vehículo 100% eléctrico que se va a comercializar en el país y posteriormente se empezará a exportar. Y también hablaron de un tema de infraestructura. Dicen que quieren llegar con este vehículo, pero que a la par pues también quieren lanzar una infraestructura interesante para la carga con cargadores rápidos, y se van a apoyar mucho en sus concesionarios para eso, más de 100 concesionarios, así que más de 100 cargadores rápidos, si ponen dos por concesionaria, va más de 200 cargadores. Entonces creo que Kia va por todo y se me hace el auto ideal para fabricar y vender en México.
1: Sí, bueno, durante la conferencia mañanera, Marcelo Ebrard, que es el secretario de Economía, habló de esta inversión de 650 millones de dólares, sí, 649.
0: Sí. Oye, y en un corto plazo, ¿eh? 2026, 2028,
1: ajá, me parece. Es un plazo del 26 al 28.
0: Sí, nada.
1: La verdad es que esto va a hacer que crezca la línea de producción que ya tiene Kia trabajando en Pesquería, Nuevo León, donde se hacen vehículos como el K3 y el K4 en sus versiones hatchback y sedán.
0: Así es.
1: Entonces, pues enhorabuena. Y también Horacio Chávez, que es el, como ya lo decías, director comercial de Kia México, pues tocó los detalles, habló de la importancia de México para Kia y de por qué traer la producción de Corea a México de este modelo 100% eléctrico. Entonces, pues una información que sin duda pone muy de buenas a todo el país, sí. Porque además hace muy poco tiempo recibimos también la noticia de que General Motors iba a expandir su producción en México, sí, trayendo a la BEO.
0: No, porque es la inversión que van a hacer a un corto plazo, como hoy lo mencionabas, de aquí al 2028, pero ya se están contratando más de 500 empleos, o sea, en un mediano plazo, y de aquí al 2028 esos empleos se van a seguir multiplicando. También platicaban un poquito del tema de las empresas que trabajan alrededor de esta planta de Nuevo León, que pues son los que fabrican las puertas, los que fabrican la botonería, los que fabrican muchísimas cosas, los proveedores. Y bueno, decían que los proveedores pues ahora van a tener que expandirse para fabricar ahora piezas para eléctricos, y que esos proveedores no nada más le trabajan aquí, le trabajan a más marcas. Entonces, ¿qué nos indica esto? Que en un futuro más marcas, mi querido Emi, pues van a poder seguir fabricando este tipo de tecnologías en México.
2: Así es, mi querido Charlie. Pues bueno, también con esto se convierte en el primer vehículo eléctrico de la industria producido en México. Entonces creo que esto es muy interesante. Sí. Ya vemos este gran avance ahora sí de infraestructura aquí en México, que lo que comentabas es muy bueno, de que va a haber cargadores en todas las concesionarias de Kia. Creo que esto es muy bueno, que haya de 2 a 3, me parece maravilloso. Este coche fue nombrado el coche del coche del 2025, y es la primer planta fuera de Corea del Sur donde se fabricará. Entonces creo que esto está muy intrincado,
0: y que esos proveedores no nada más le trabajan aquí, le trabajan a más marcas. Entonces, ¿qué nos indica esto? Que en un futuro más marcas, mi querido Emi, pues van a poder seguir fabricando este tipo de tecnologías en México.
2: Así es, mi querido Charlie. Pues bueno, también con esto se convierte en el primer vehículo eléctrico de la industria producido en México. Entonces, creo que esto es muy interesante. ¿Sí? Ya vemos este gran avance ahora sí de infraestructura aquí en México, que lo que comentabas es muy bueno, de que va a haber cargadores en todas las concesionarias.

0: Se me fue el nombre. Fue nombrado el coche del 2025 y es en la primer planta fuera de Corea del Sur donde se fabricará. Entonces creo que esto está muy interesante. Ya vemos hacia un futuro, entonces enhorabuena por los amigos de Kia. Y esta producción empieza el 4 de agosto, mi querido Charles.
1: Así es.
0: Dos semanas.
1: Y del 100% de la producción del auto, el 27% será de... auto de piezas que también se van a fabricar en México, ya lo decía Charlie, 500 nuevos empleos y 1500 extra entre 2027 y 2030 son las cifras que se compartieron durante esta conferencia. Entonces sin duda es una noticia muy buena, y las operaciones ya de la producción de EV3 empezarán el próximo 4 de agosto. El auto ya está en preventa, como ayer lo adelantábamos,
2: por la
1: plataforma de Mercado Libre.
2: Sí, el premio que mencionaba Emi es World Car of the Year en el año 2025. EV3 se convierte en el primer vehículo 100% eléctrico fabricado por Kia en México. El precio tal vez no sea el más accesible, pero créanme que por lo que está ofreciendo la marca vale mucho la pena el valor-precio, y habrá que ver si en algún momento llegan más versiones. Y los colores, bueno, a mí los colores me fascinaron, se ven increíbles. También por ahí salió el gobernador de Monterrey o de Nuevo León, Samuel García, dijo que ya había apartado dos en diferentes colores. Así que, pues bueno, la verdad es que siempre muy interesante este tema de inversiones. Siempre se aplaude que pues apoyen a México, y más cuando hay temas geopolíticos tan fuertes resonando. Entonces, bien por Kia. Y en unos días más, Arturo Rivera justamente estará en el lanzamiento ya oficial de este vehículo. Se mencionó en la mañanera que habían invitado más de 200 medios de comunicación, así que se ve que va a ser un evento a lo grande. Y posteriormente, Jorge Sabiñón estará manejando este vehículo ya en la prueba de manejo, que los amigos de Kia lo están haciendo muy interesante, porque van a manejar de Monterrey hasta San Antonio, Texas, un recorrido que no es nada corto, y hacerlo en un vehículo eléctrico, pues bueno, suena retador, así que ya nos estará contando tanto Arturo como Jorge su experiencia en cada uno de estos eventos.
1: Sí, y ya para cerrar el tema de este EV3, el precio es de una única versión, 767,600 pesos, la verdad es que
2: ya con
1: no
2: cargador.
1: Es barato, ya con cargador, bien lo decías, Charlie, y bueno, algo de las especificaciones es que en ficha técnica o en lo que se ha platicado de Kia, da 515 kilómetros de autonomía con esta versión de tracción en las cuatro ruedas. Y la carga, que es algo muy interesante, del 10 al 80% en tan solo media hora. Entonces, si se logran implementar estos cargadores de manera accesible en México, sería un éxito
2: para todos. No, y el diseño es increíble, los espacios realmente son muy amplios. Digo, ya habrá que probarlo una semana, un poco más, pero realmente creo que es un vehículo que le puede dar un buen volumen a Kia y que a México le puede ayudar, obviamente, a seguir pues dando apertura a los vehículos eléctricos, que hoy en día van creciendo a buen ritmo, pero que pues todavía les falta mucho por despegar. Y ojalá y más adelante podamos entrevistar a Horacio Chávez o algún directivo de Kia para que nos platiquen pues esta increíble, increíble noticia. Y bueno, pues mi querido Dani, mi querido Emi, otro vehículo que hemos estado probando y del cual vamos a platicar es Ford Maverick. Ford Maverick es un vehículo un poco controversial, porque bueno, sabemos que Ford desde hace muchos, muchos años ha estado vendiendo pickups, principalmente la F-150 o mejor conocida como la Lobo en nuestro mercado, y esa pickup pues se ha destacado por tener diferentes versiones, incluso una versión Raptor que pues es muy veloz, que es muy potente, que tiene un diseño tosco. En sus épocas yo recuerdo que tuvieron una alianza con Harley Davidson, entonces bueno, tenían las ediciones Harley que estaban impresionantes. Una marca que es muy, muy perfeccionista en el tema de las pickups, tanto F-150 como su otra pickup que es más pequeña, se me hacen muy, muy buenas. Y lanzan una tercer pick-up hace no muchos años, que es Maverick, y Maverick vino a romper todo lo que hacía Ford. ¿Por qué? Porque no es un vehículo 4x4, no es un vehículo enfocado tanto para el trabajo, no es un vehículo enfocado tanto para cargar, pero sí es una pick-up. La verdad es que creo yo que te ofrece lo mejor de los dos mundos. Vamos a estar probando Ford Maverick por un año completo. Me la entregaron nuevecita, traía 150 kilómetros. Wow. Y la verdad es que yo he estado probando estos últimos meses pick-ups del segmento mediano, que regularmente utilizan diésel. El diésel a mí me cuesta, o bueno, a todos nos cuesta en promedio 27 pesos. Y la Magna vale en promedio 24 pesos. Esta camioneta es una camioneta híbrida que esa es la principal diferencia de todas las pickups. Ahorras muchísimo combustible y es una camioneta que trae un motor aspirado, entonces se le puede meter gasolina premium sin gasolina Magna premium sin problema. En este caso nosotros le estamos metiendo Magna y obviamente pues reduce muchísimo los gastos de combustible. Los consumos obviamente son mucho mayores a los que te ofrece

0: otras camionetas. Y algo interesante, pues, es el diseño. A mí me encanta el diseño, se me hace muy propositivo, muy futurista. En el interior tenemos un sonido premium que yo no he visto en otras pickups del segmento. Tenemos asientos muy cómodos, fáciles de limpiar, una pantalla grande con conectividad Android Auto y CarPlay. También algo que me gustó es que en la parte trasera, en la parte de la batea, tenemos una pequeña ventanita que se abre de manera electrónica. En las otras pickups que yo he estado manejando, la ventana viene completamente cerrada, entonces, bueno, no puedes tener como ese acceso hacia la caja por la parte del interior. Eso me gustó. Y la versión que nos están prestando trae algún equipamiento extra. Trae, por ejemplo, una caja en la batea, que yo, digo, nunca había utilizado una caja en la batea. Yo pensé que el agua, cuando llovía, sí se llegaba a filtrar, y no, impresionante, porque es una tapa que impermeabiliza todo el interior. Yo traía cosas en la caja, puse obviamente la tapa, pensé que se iban a mojar o por lo menos a humedecer, llegaron intactas a mi casa, a su casa. Entonces, bueno, es un vehículo que estaremos probando durante mucho tiempo, pero que desde el primer momento que lo manejamos me encanta.
1: Sí, y ambas versiones, son dos versiones, XLT y Lariat, comparten el mismo motor, que es un 2.5 litros de 162 caballos de potencia, tienen los mismos modos de manejo, y donde sí vemos algunas diferencias es en el tema de la tracción. Me imagino que tú estarás probando Lariat, que es tracción en las cuatro ruedas, mientras que la otra es tracción front wheel drive, que
2: tracción
1: que
2: delantera.
1: Es la tracción delantera, sí. Estaremos probando la tracción total, que nos permite salir un poco más del camino, y la transmisión variable continua, que muchos la conocen como CVT, que en vez de en grandes está formada por bandas. Es como viene equipada en cuanto a motorización esta camioneta.
2: Además de capacidad de carga, mi querido Charlie, tiene 680 kilogramos, que es muy bueno. Yo tuve la oportunidad justo el año pasado de tener una camioneta en mi garage de estas, y yo las uso mucho para remolcar. Entonces, justo tiene capacidad de carga de remolque 907 kilogramos y hasta 1814 kilogramos. Yo normalmente remolco coches de carreras y pues no tuve ningún tema en cargar este vehículo. Además de una autonomía de 800 kilómetros. Entonces, creo que es maravilloso.
0: Sí, justamente cuando yo me subí a este vehículo, trae varios botones para el tema de los remolques, para que los puedas controlar de mejor manera. Yo no los he utilizado porque no he remolcado nada. Pero lo que sí hice fue cargar. Hice una pequeña mudanza de unos 3 kilómetros, 4 kilómetros, di unas 3, 4 vueltas, y la camioneta, la verdad es que aguantó perfecto, tiene una muy buena capacidad. En dado caso de que el volumen de la caja rebase la tapa que yo les comentaba que trae cubriendo, pues bueno, la tapa nada más se va doblando hasta que topa con el fondo de la camioneta, y ya traes ese espacio de la caja libre. Entonces, la verdad es que es un producto que me gustó muchísimo, que yo sí me compraría. El precio no se me hace tan costoso, está por ahí de los 770 mil pesos,
2: 770 mil,
1: si te lo tienes grabado en la cabeza.
0: Competitivo. Y bueno, los productos Ford creo que son muy muy destacables aquí en México. No han tenido fallas, no han tenido quejas. Tal vez no sean los más baratos, tal vez no tengan muchos modelos en todos los segmentos, pero se me hace una gran marca, y creo que en el tema de pickups como Ford realmente hay pocos competidores.
1: Sí, y nada más para complementar el dato, 770 mil es la versión de entrada, y la Lariat, que les comentaba, tiene la tracción en las cuatro ruedas y otras tantas diferencias, 897 mil pesos. Sí hay un margen importante de diferencia, pero bueno, el equipamiento también lo justifica.
0: Así es. Y bueno, mi querido Dani, Emi, si quieren, ya para cerrar el programa del día de hoy, hace unos días se llevó a cabo este evento muy importante de ciclismo, en donde pues un compatriota mexicano logró justamente una victoria. Estamos hablando de Isaac del Toro en el Tour de France, en el Tour de Francia 2026, y ustedes dirán o pensarán que las marcas de neumáticos o las marcas de autos no se involucran aquí, pero en este caso Continental fue la marca de neumáticos de bicicleta que estuvo presente en este Tour de Francia. Pero si quieres, antes de platicar sobre eso, mi querido Dani, recuérdanos un poquito sobre la dinámica que tenemos en redes.
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0: 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Y bueno, mi querido Emi, pues platicando sobre esta noticia, el Tour de Francia 2026 concluyó el pasado 26 de julio, hace tan solo unas horas, y concluyó en los Campos Elíseos de París, un lugar maravilloso. Y bueno, pues desde hace muchos años que México no tenía un buen representante en el ciclismo. Isaac del Toro ya desde hace algunos meses ha estado dando de qué hablar y creo que rompe un gran récord pues en una de las competencias o la competencia madre de todas. Y Continental, que es esta marca de neumáticos, pues también está involucrada en el tema de los neumáticos de bicicleta, de motociclismo, de autos, y justamente estuvieron presentes aquí.
2: Así es, mi querido Charlie, pues bueno, justo como lo comentabas, este tipo de llantas se relacionan pues literalmente con todo, ¿no? Fueron 21 etapas, 3,333 kilómetros de recorrido.
0: Que era como si fueras de México a Cancún en bicicleta de ida y vuelta. Es una locura, ¿eh?
1: Es una locura, es una de las pruebas más exigentes del ejercicio en todo el mundo. Y para ver un poco en perspectiva lo que hizo Isaac del Toro, bueno, jamás un ciclista mexicano había ganado una etapa, es decir, un día de competencia, y nunca se había subido al podio. Nada más habíamos tenido dos octavos lugares en el 89 y en el 90. Increíble lo que hace Isaac del Toro con tan solo 22 años de edad.
0: Originario de Baja California, ¿no?
1: Sí, 22 años, originario de Baja California. Y justamente su equipo, que es el UAE Team Emirates XRG, usa también estas llantas Continental, que es, como sabemos, Continental tiene una expertise súper grande en motociclistas, en autos y, por supuesto, en bicicletas. Y, bueno, muy, muy interesante lo que están haciendo.
2: Así es, fueron más de 1,000 llantas Continental. Creo que esto es muy interesante. Además de su presencia en las bicicletas de competencia, el equipo con sus llantas a más de 70 vehículos de apoyo. Justo veía la transmisión que se estaba llevando a cabo y llevaban Cupras, y podemos ver ahí, si mal no veo, es como un BMW.
1: Es una Skoda.
2: Una Skoda. Bueno, yo vi Cupras entre parte de los equipos y los Skodas también, entonces justo ocupan llantas porque tienen que alcanzar a los demás competidores, auxiliarlos y demás, entonces enhorabuena, y tienen que ocupar llantas buenas por también todo el peso que llevan del equipo arriba.
0: Sí, la verdad es que muy interesante cómo se diversifican estas marcas. Yo hace poco estuve con los amigos de Pirelli y ellos también estaban haciendo neumáticos para motocicletas, neumáticos para bicicletas. Entonces, bueno, la verdad es que pues sí, todo lo que sea caucho tienen que estar ahí metidas estas marcas. Y bueno, mi querido Emi, mi querido Dani, ya casi se nos termina el programa, pero recuerden escucharnos el día de mañana, porque mañana tenemos un evento muy importante. Los amigos de Isuzu van a presentar una pick-up, otra pick-up más aquí en el mercado mexicano, y es una pick-up que es hermana de BT50, de la Mazda BT50, entonces vamos a tener mucha información sobre este evento y sobre muchas más noticias. Muchísimas gracias por habernos acompañado, le mandamos un fuerte abrazo a Arturo Rivera, titular de este programa, a Jorge Sabiñón en los controles, muchísimas gracias a Viri, también a Axel Flores, y bueno, aquí en cabina, mis amigos y compañeros Emiliano Ramírez, gracias, y Charlie. Daniel López, muchísimas gracias.
1: Buenas noches, Charlie, nos escuchamos mañana y a las 9 de la noche tenemos una cita con todos ustedes.
0: Yo soy Carlos Rivera, muchísimas gracias a todos ustedes por habernos acompañado el día de hoy. Tenemos una cita pendiente mañana jueves de 9 a 10 pm y se quedan con la mejor programación, Piso 6, Sofía Enríquez y Ricky Moreno, así que nos escuchamos mañanita. Hasta la próxima.

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4: Bosque de Białowieża, Polonia y Bielorrusia. Este es el último vestigio del bosque virgen que alguna vez cubrió la gran llanura europea. Białowieża es famoso por albergar la población más grande de bisontes europeos, una especie que estuvo al borde de la extinción. Sus árboles antiguos y grandes cantidades de madera muerta permiten la existencia de hongos y aves carpinteras únicas. Es un ejemplo invaluable de cómo lucían los paisajes naturales en Europa antes de la intervención humana masiva.
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17: Que le ponga saldo el diputado de Morena, Arturo Ávila, se queda sin saldo y así le reclaman en plena sesión en línea.
18: Aprobar la anexión del 50% de nuestro territorio.
19: Nada.
20: Ni los ve ni los escucha, reaparece Adán Augusto en el Senado. Evita hablar sobre su visa estadounidense.
21: ¿A qué cree que sean esos rumores, senador?
22: Muchas gracias.
17: Se vieron lentos. Empresa contratada por la UNAM ignora vigilancia de examen. Tenía un supervisor por cada 150 aspirantes.
20: Y chichinos roban. Asaltan la casa de Kareli Ruiz en Nuevo León. Golpean a la influencer y sustraen joyería valuada en 200 mil pesos.
17: Pide confianza. Reitera la presidenta Sheinbaum que no hay censura en lineamientos para protección de audiencias.
23: Absolutamente falso. No hay censura, ni va a haber censura.
20: Y a Chuchita la bolsearon legisladores de MC, PRI y PAN, afirman que son lineamientos para censurar.
24: Si les interesara la libertad de expresión, empezarían por casa. Pero no les interesa eso, les interesa construir una imagen que ellos quieren.
17: que siempre no admite mamá de la joven Dafne Zapata haber realizado un video donde afirmó que Dana Yanina era inocente.
3: Afirmo en estos videos de Midlife que la señorita Dana Yanina Cruz es inocente del caso del homicidio de mi hija Dafne Zapata, de 13 años. Ayer en la noche recibo una llamada del padre de mi hija y de mi abogada, los cuales me dicen: Alejandra, tú hiciste un video para redes sociales. Y les dije sí. Dice: en transmisión en vivo, sí. Dice: es que la defensa agarró un fragmento de tu video donde tú afirmas que Dana Yanina es inocente. Y le digo: sí, yo lo hice, porque pues los familiares le dijeron a mi mamá que lo hiciera.
20: Muerto el niño, a cerrar escuelas. Ordena SEP cierre de escuelas que operen como militarizadas antes del inicio del próximo ciclo escolar tras muerte de Dafne Zapata.
17: Ni aguanta nada el INE. Ordena a dirigente del PRI retirar señalamientos de narcopartido contra Morena. Alito Moreno acusa censura.
20: Que la chamaquearon, dice la gobernadora de Baja California, Marina del Pilar, que le hicieron una emboscada psicológica para que hablara con supuestos agentes del FBI.
4: Te llega una persona, me la recomienda el exgobernador Jaime Bonilla, me dice si lo puede recibir, en un momento en el cual había comunicación con el exgobernador. Entonces yo recibo a esta persona que me dice: ¿sabes qué? Es una persona que te puede ayudar, te puede dar información en relación al tema de tu visa, te puede ayudar en este tema. Yo lo recibo pensando justo que íbamos a hablar del tema de la visa.
17: ¡Meterán la más grande! ¡Kia invertirá 649 millones de dólares en México para la producción de su vehículo eléctrico EV3! ¡Es la más grande en la era de Trump!
16: De una muy buena noticia. Estamos hablando de un esfuerzo que se ha hecho para que en México se produzcan cada vez más vehículos destinados a nuestro mercado y también a exportación. En este caso, Kia ahora lo van a explicar en detalle. Es una inversión importante de 649 millones de dólares.
20: Falta que Trump quiera. Busca México bajar de 50 a 10% el arancel al acero.
17: De héroe para México a terrorista y violador. Fiscalía de Bolivia ordena la detención de Evo Morales por terrorismo.
20: Conejo millonario, Bad Bunny concluye su histórica gira mundial con un récord, 467 millones de dólares en venta de boletos.

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2: Playa bioluminiscente de Badú, Maldivas. Esta playa ofrece uno de los espectáculos naturales nocturnos más hermosos del mundo, conocido popularmente como el Mar de Estrellas. Al caer la noche, las olas que rompen en la orilla brillan con una intensa luz azul neón. Este fenómeno es causado por el fitoplancton marino que habita en estas aguas, el cual emite luz propia como un mecanismo de defensa cuando es agitado por el movimiento del mar. Caminar por la costa dejando huellas luminosas es una experiencia surrealista, exótica y completamente mágica.
1: Cuida lo que comes.
3: Comer sano no requiere restricciones extremas, sino moderación. Utiliza platos más pequeños para servir porciones adecuadas y escucha a tu cuerpo. Deja de comer cuando te sientas satisfecho, no excesivamente lleno. El equilibrio es la clave para disfrutar todo.
1: Las cosas que ignoras.
2: Los caballitos de mar machos son los que cargan los huevos y dan a luz a sus pequeñas crías marinas.
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9: Se abren las puertas del elevador. Ya está usted en el Piso 6 de Grupo Fórmula. Yo soy Ricky Moreno.
10: Yo soy Sofía Enríquez.
9: Sofía, vamos con la información. Vamos a empezar con todo. Y vamos a empezar con Baja California, Sofía.
10: Hemos otra andado. Otra vez, Baja California.
9: O sea, sí, parecemos aerolínea, porque estamos de Ciudad de México, Baja California, Tamaulipas con el caso Dafne, nos regresamos a la Ciudad de México, nos vamos al clima. Pero bueno, vamos con el tema de Baja California. ¿Por qué? Porque la gobernadora Marina del Pilar Ávila, Sofía, tomó la decisión de salir a medios. La vimos
10: ver varias semanas después de estos audios. Muy comprometedores.
9: Muchas semanas.
10: Muchas, después de muchos audios, que además había dado una conferencia de estas conferencias
9: mañaneras
10: que dan allá en los estados. Ahí había dado algunas explicaciones, algunos comunicados, pero hoy de plano la gobernadora dijo, voy a contar mi verdad.
9: Así es, y sobre los audios que en los que presuntamente habla de gestiones, de recuperar su visa, que también... ella acusa una venganza del exgobernador Jaime Bonilla, que por supuesto genera conflicto adentro de Morena, representa, como lo hemos dicho, Sofía, ya son 8 años de la transformación, ya hay exgobernadores, exmorenistas, morenistas que se están peleando adentro del movimiento. Bueno, sobre los audios en los que presuntamente habla de gestiones para recuperar su visa y del intercambio de información de las mesas de seguridad, la mandataria de Baja California sostuvo que fue víctima de una tan tararán. ¿Cómo dijo Sofía?
10: Emboscada psicológica. Samadas. Hay que preguntarle al ChatGPT porque yo nunca había escuchado ese término.
11: Fue una emboscada psicológica. Yo lo defino de esa manera, ¿no? Porque en aquel momento, efectivamente, buscando la unidad del movimiento, yo me reúno con el exgobernador. Y él me dice, ¿sabes qué? Yo te puedo recomendar a alguien para que te ayude con el tema de tu visa. Evidentemente fue una trampa, tan así, y fue a grabarme y a difundirlo. Lo que buscaban era justamente este desprestigio. En las mesas de seguridad que vemos, vemos el contexto en cuanto a la incidencia delictiva, en temas del fuero común, ahí no se ven temas de soberanía. En ese sentido, jamás se ha pedido algún tipo de información que vaya en esta lógica.
9: Sofía, como yo estoy para servirte, fíjate que una emboscada psicológica es una trampa o ataque sorpresa ideado para generar miedo, confusión y presión
10: mental.
9: O sea,
10: sí existe el término.
9: No es un término clínico, ajá, ojo con eso, sino una táctica de manipulación o intimidación, es lo que nos arroja el ChatGPT. Características principales, efecto sorpresa, no la ves llegar, busca paralizar, uso del temor.
10: Ahora vamos a esa parte porque ya escuchamos parte de lo que decía temprano la gobernadora y en la tarde estuvo aquí en el piso 6, porque todo pasa aquí en el piso 6, estuvo
9: pues
10: aquí.
9: Es que si quieres salir a medios, pues ¿a
10: estuvo
9: dónde
10: en esta
9: que...
10: mesa? Yo creo que aquí donde estoy sentada, aquí estuvo la gobernadora, habló muy, muy largo con nuestro compañero Juan Becerra y le explicó, cuando Juan le pregunta por estos audios, la gobernadora dice, nos tenemos que remontar a 2021, si no mal recuerdo, y le empieza a explicar de el conflicto que tiene con el exgobernador Jaime Bonilla, que inició tras la cancelación del contrato con Next Energy, un contrato para construir una planta fotovoltaica en Mexicali, y asegura la gobernadora que ese proyecto no contaba con los permisos federales necesarios.
12: ¿Cuál fue aquel detonante que llevó tu voluntad a asistir a esa reunión de la que pues, tú has dicho que sabías muy poco, que te emboscaron?
11: Sí, yo lo he denominado así como una emboscada psicológica por todos los planteamientos que se hicieron en esta reunión. Tuvimos algunos desencuentros. Uh-huh. Ya en el 2022, siendo yo ya gobernadora constitucional, yo cancelé un contrato de alrededor de 40,000 millones de pesos, 37,000 millones de pesos, un contrato con la empresa Next Energy, donde se planteaba construir una planta fotovoltaica, pero que no tenía permisos federales. Entonces no podía construirse la planta porque no tenía permisos. Y en aquel momento el gobierno federal dijo, no les vamos a dar los permisos para esta planta. Entonces yo, como gobernadora, mi obligación y mi responsabilidad era cancelar ese contrato. Uh-huh. Ah, porque se obligaba al Estado a que pagara por la planta aunque no se construyera.
12: Ah, tenía esa cláusula,
11: sí,
12: esa condición.
11: Existía esa condición. Uh-huh. Que aunque no se construyera la planta, el Estado quedaba obligado a pagarla.
10: O sea, y después de esto le dice Juan con toda la razón.
9: Sí,
10: a ver, o sea, si la situación estaba así, si la relación estaba así, ¿por qué vas a una reunión organizada por él? Y la gobernadora dice,
9: Dios de bondad,
10: es por el movimiento.
9: Bruta. Ah, por no. Yo pensé que se había sincerado, no, por bruta.
10: Dice, por el movimiento, por la unidad del movimiento, por preservar la unidad del movimiento. Decía por ahí que, justamente lo que decías, que le sorprendió, que le agarró por sorpresa esta emboscada psicológica.
9: Términos, ¿sí?
10: En los audios ella dice, ah, caray, que tiene el tono de ah, caray. Y es que le pregunta a Juan, ¿cuál es el estatus en este momento de la visa? Porque además es algo bien importante. Es la gobernadora de uno de los estados de la frontera. ¿En qué situación está su visa? Y esto dijo.
12: ¿Qué es lo que sucedió con tu visa? ¿Sabes?
11: No, hasta el día de hoy no tengo conocimiento. Me la revocaron. Yo lo hice público.
12: Sí,
11: eso también es importante, Juan, porque yo fui muy honesta, muy transparente, como siempre lo he sido. Y yo hice pública la revocación de mi visa en aquel momento. Imagínate como gobernadora de un estado fronterizo, como ciudadana de un estado fronterizo, el tener una visa es un documento que se utiliza muchísimo. Y sobre todo viviendo en frontera, ¿no?
12: Claro.
11: Además, entonces, de que compartimos retos en ambos lados.
12: O sea, al momento no tienes conocimiento del por qué se revocó tu visa de turista de los Estados Unidos. Pero bueno, en aras de solucionar este problema, te dice Jaime Bonilla que te va a reunir con unas personas que te dijo que eran gestores, funcionarios estadounidenses.
11: Funcionarios estadounidenses. Y como él vive en San Diego, él es de doble, tiene doble nacionalidad.
10: La verdad es que, con todo respeto para la gobernadora, en todas estas entrevistas que ha dado hoy, insisto, la que le dio a Juan Becerra, larguísima,
9: sí,
10: le respondió, pero realmente no nos dio más información. Insiste en que yo fue una trampa de Jaime Bonilla.
9: Espérame.
10: Insiste en el tema de era por mi visa. Y después se pasa al tema, no solo es el tema de la emboscada psicológica, sino el tema de que ella temía por su seguridad, por la seguridad de sus hijos. Dice, no solo soy gobernadora de un estado, pero también soy un ser humano. Claro. Tengo dos hijos, tiene una un hijo de tres, un niño chiquito de cuatro años. Ella llegó embarazada al gobierno. Entonces,
9: a ver, creo que efectivamente la gobernadora, Estados Unidos lo ha dicho, nunca te dice por qué te cancela la visa.
10: No, y además es una facultad completamente de ellos, los hemos dicho muchas veces.
9: Pero creo que no te la cancela por buena persona.
10: Pues no haber hecho
9: decir,
10: nada.
9: No podemos decir, pero alguna razón debe haber. Alguna razón debe haber. Y aquí, como decimos, uno puede engañar a todos, menos a sí mismo y al gobierno de los Estados Unidos. El gobierno de los Estados Unidos se puede engañar. Ellos saben perfectamente. Puede ser una sencilla razón como cruzarte a tener los hijos a Estados Unidos, ¿eh? Que la gobernadora lo hizo.
10: Sí, no, o el tema de las redes sociales.
9: No, no nos
10: bueno, hemos visto a Christopher Landau en redes sociales, en Twitter, amenazando con te voy a cancelar la visa, ¿no? Porque es facultad de ellos.
9: Pero si tu exmarido lo andan investigando.
10: Y ya se la quitaron primero a él. Pero también, a ver, ¿en qué momento tú supones que alguien del FBI va a ayudar a que te
9: regresen la visa? Pausa. Aquí el problema no es... Aquí, ¿cómo dice el dicho? O sea, el burro es el compadre. O sea, deja tú. Ella dice, me hicieron una emboscada y esta persona que empieza a dar, que dice que es agente, esto trabajo en el FBI, que tiene muy buenos conectes.
10: Que si nos vemos en Panamá.
9: Que si nos vemos en Panamá y que si voy a una junta con él. Pero está hablando de diciembre del 25. De diciembre,
10: hace 6 meses, 7 meses.
9: O sea, hace 6 meses. Yo lo que digo es, yo entiendo que la gobernadora, si no logra ahorita arreglar su visa... Cuando tiene poder, sin poder, menos la va a poder arreglar. Yo entiendo eso, ¿no? ¿Estás de acuerdo conmigo? O sea,
10: sí.
9: Ahorita es el momento porque ella dice, como gobernadora...
10: Eres funcionaria pública. Soy funcionaria,
9: puedo acercarme a los Estados Unidos, me puede levantar el teléfono el gobernador de California, que no tiene nada que ver, pero digo, bueno, tengo los alcances de que me levanten el teléfono. Cuando llegue a ser la simple ciudadana, que es con la que vino también a decir que ella no deja de ser una simple ciudadana, nadie le va a contestar. Y menos si tiene un enemigo del calibre político de Jaime
10: Desesperación
9: de... Entiendo que ella recurre a la desesperación porque, dos cosas, sus hijos son de allá. Y el target, pues, Mr. Trump, I want to go to Target. O sea, que ella, por supuesto, ella lo dice, yo vivo en un estado fronterizo, toda mi vida ha sido cruzada a San Diego, mi vida se dice esto. Pero, entiendo todo eso, pero ¿por qué contestarle a tu enemigo político?
10: Pues yo creo
9: del mismo partido,
10: lo habíamos dicho ya, no recuerdo con qué caso, una cosa es ser tramposo y otra cosa es ser tonto. Entonces, la gobernadora está jugando a eso. La gobernadora está jugando a, me confié, estaba pensando en algo más grande, porque además es algo a lo que recurren muchísimo los morenistas, a el movimiento es más grande que nosotros, la transformación,
9: de hecho, Juan
10: y por eso lo defiende.
9: Le puso el audio donde Ariadna Montiel les jala las orejas a los dos, bájenle. Bájenle dos rayas, porque es más importante el movimiento. Aquí todos le rezamos a San Andrés Manuel López Obrador. A San AMLO, y bájenle dos rayitas o su desmadre. Lo dijo Ariadna. Luego también le dice, ¿qué opinas? Juan Becerra le dice, ¿qué opinas de que mientras yo tenga vida me voy a chingar a Mariana?
10: No, y además,
9: a Marina del Pilar.
10: Si no mal recuerdo, dice que lo va a demandar.
9: No, lo demanda.
10: Que ya está, que ya lo denunció.
9: Pero el estatal, le mandó el estatal, dijo que va a ver si hay algún delito federal que lo tiene que hacer, pero ahí es donde le dice Juan rápidamente, antes de irnos al corte, le dice Juan, ya levantaste una demanda, sí, pero el lunes.
10: No, pero además.
9: La levantó el lunes,
10: y entonces el movimiento y la transformación.
9: Y Juan le va a preguntar, oye, ¿y tienes más audios? Y lo, pues sí, van a salir a más audios. ¿Y qué van a decir los audios? No me acuerdo. Pues no estabas tú, mija, ahí. No eras tú la que lo agarraron con los micrófonos. Pues ahí está lo que pasó aquí en el piso 6. Como bien señala Sofía, todo pasa en el piso 6. Vamos a un pequeño corte y regresamos aquí al piso 6 de Grupo Forma.
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16: El alfabeto de Hawái solo tiene 12 letras en total, 5 vocales y 7 consonantes para formar todas sus palabras.
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9: Ya estamos de regreso en el Piso 6, Sofía. El tema de Baja California no para ahí, pero vamos a hacer una pequeña pausa con otro tema, Sofía, que también trae a la raza, a los medios de comunicación, a los tuiteros, a los youtuberos, a los chayoteros, a los youtubers, a todos los traen que arden, y es el tema de las audiencias, Sofía. Así que, ¿con qué vamos a empezar?
10: Pues vámonos a la mañanera. ¿Qué dijo hoy la presidenta Israel Aldave? Buenas noches.
21: Amigos de Piso 6, la presidenta de México, Claudia Sheinbaum, reconoció que no se pusieron los filtros necesarios para evitar este tipo de fraudes o irregularidades como las que se han registrado en el examen de ingreso a la UNAM. Confío en que esta situación pueda subsanarse en los próximos días para que no se caiga en una falta de reconocimiento a la máxima casa de estudios, que dijo tiene que ser fortalecida y defendida por todos los mexicanos. Por otra parte, negó que se trate de un acto de censura esta situación derivada de que se hizo pública la participación de toda la sociedad para delinear el fundamento de la ley que garantice el derecho de las audiencias. Dice que lo que se busca es una autorregulación de los medios electrónicos y no censurarlos y mucho menos multarlos. El reporte con las imágenes de Jorge Aguilar.
9: Muchas gracias, Israel. Sofía, tú que le das seguimiento puntual a La Mañanera, la presidenta, pues hasta portadas del periódico Reforma, si mal no vi por ahí,
10: sí,
9: ¿no?
10: La portada de hoy del periódico Reforma que traía el tema del lineamiento, que decía censura para radio y televisión, y la presidenta pide que la ponen y diga, y dice, falso, completamente falso, ni siquiera están listos los lineamientos como para que se estén quejando de que estamos censurando.
9: O sea, bájenle dos rayas, los censuró. Les dijo, no le estoy censurando a nadie. No, la verdad es que hay que seguir muy de cerca estos lineamientos. Sofía, la Cámara de la Industria de la Radio y la Televisión se ha manifestado, ha estado en diferentes foros aquí, ha estado con Risco, ha estado con Joaquín López Dóriga, y pues hoy don Joaquín explicaba, Sofía, lo que ayer intentábamos, ¿no? Y tratar de explicar qué es esto de las audiencias, cómo funciona para que llegara, ¿no? Bueno, dicha esta pausa, Sofía, nos tenemos que regresar al tema de Baja California porque... El agraviado, pues no se me ocurre otra palabra, Sofía. El agravado, el exgobernador Jaime Bonilla Valdés, ya emitió un comunicado.
10: Acaba de emitir un comunicado. Se llevan bien pesado. Cuéntanos, por favor, Yosimar Estrada, la mera chispa del boiler. Platícanos en qué va el relajito allá en Baja California.
9: ¿Qué le contestó Jaime Bonilla? Porque esto está sucediendo en estos momentos.
3: Ricardo, Sofía, buenas noches. Pues por fin respondió después de estos videos que se filtraron donde el exgobernador Jaime Bonilla decía que le iba a hacer daño a la hoy gobernadora Mariana del Pilar, que lo iba a hacer, por decirlo menos, ¿no? Se le iba a chingar el resto de lo que le queda de vida. El exgobernador Jaime Bonilla exigió a la gobernadora Mariana del Pilar que deje de involucrarlo en sus infortunios. Hoy tuvo una serie de entrevistas la gobernadora, entre ellas, como ya lo mencionaban, ustedes hace unos momentos con el periodista Juan Becerra en Piso 6 de Grupo Fórmula, y el exgobernador Jaime Bonilla pidió a la gobernadora que lo deje de involucrar en sus infortunios, que asuma su responsabilidad con seriedad y que aclare el contenido de las grabaciones por las que los mexicanos la tienen catalogada como una traidora a la patria. Recordemos que en algunos audios filtrados, particularmente al Universal, la gobernadora Marina del Pilar dice que está dispuesta a intercambiar información que se da a conocer en estas reuniones de seguridad en donde participa todo el gabinete, pero particularmente el secretario de Seguridad, Omar García Harfuch, donde al parecer, aunque la presidenta dice que no, se toca cierta información sensible en temas de seguridad de todo el país. El también comisionado político nacional del PT en Baja California consideró que la gira a medios, como ya lo mencionamos, que la gobernadora desarrolla por la Ciudad de México, solo tiene el objetivo de victimizarse y levantar cortinas de humo para ocultar pues el contenido de estos audios que ya hemos platicado. Y pues si bien la gobernadora Marina del Pilar dijo que ha sido objeto de, entre otras cosas, una serie de acoso mediático, por decirlo menos, en varias declaraciones, ya lo dijo, en una entrevista que le otorgó muy temprano por la mañana al país, el exgobernador Jaime Bonilla dijo, Marina del Pilar tiene que dejar de mentir, ¿sí?, y también de meterme en sus asuntos, Ricky y Sofía.
9: Oye, Yosimar, acaba este comunicado, de hecho, tan acaba de salir, que no sé si te fijaste, trae fecha de mañana, ¿no?, para... yo creo que se le calentó el dedo a Jaime Bonilla y dijo, no lo liberen mañana, estaba escuchando Piso 6 y decidió seguirlo. Yosimar, te tengo una pregunta. En esta lectura me llama mucho la atención, ya nos mencionaste que él es el representante del Partido del Trabajo, el movimiento del Partido del Trabajo, pero ¿no vemos a un año de las elecciones, mi querido Yosimar, que empiezan a lanzarse comunicados con el sello de Morena, con el sello del PT? Recordemos también lo que ya dijo el Partido Verde allá en Chihuahua, que si no va con Cruz, el Partido Verde no los va a apoyar. Empezamos a ver no solamente guerra de políticos, sino guerra de partidos.
3: Exactamente, lo que parecería, ya lo dijo Ariadna Montiel, la presidenta nacional de Morena, que iba a calmar las aguas entre Morena, el PT y el Partido Verde.
9: Pues no.
3: Pues resulta, pues francamente, no, pues un poco falso, ¿no? Por no decirlo menos. Porque se están dando con todo, y no es el único caso, ¿eh? En Guerrero se están dando con todo. ¿Sí? Recordemos que los hermanos Monreal en Zacatecas
9: también
3: pues quieren el poder, ¿no? Sí. Los gobernadores de Zacatecas históricamente se han llamado Monreal, la familia Monreal ha tenido el control, Y no creo que
10: San Luis
3: que...
10: también está el tema de San Luis, la esposa del gobernador.
9: Claro, el propio San Luis, ahí está la lectura, Yosimar. Si me lo permites, pues mañana te buscaremos para ver. Estoy seguro que van a seguir los comunicados, va a seguir el tema de Baja California. Entonces, Yosimar, te agradezco. Si mañana nos ponemos en comunicación para hablar del tema.
3: Ricky y Sofía, cuando gusten.
9: Muchísimas gracias, Yosimar Estrada. La mera chispa del boiler, usted lo conoce, colaborador de aquí, del Piso 6.
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9: Sofía, y dice la canción, y sigue la mata dando, porque vamos a hablar de otro tema de visa. Pero ya es
10: otro. Y de otro tema polémico de Morena.
9: Y de otro personaje de Morena.
10: Llevábamos mucho tiempo sin saber de él porque andaba medio desaparecido. Y es el senador Adán Augusto López, que hoy andaba en el Senado, se le acercan los reporteros, le intentan preguntar, oiga, ¿es cierto que hay una investigación en su contra? Oiga, ¿es cierto que le cancelaron su visa? Oiga, ¿es cierto? ¿Y qué respondió Sara Pablo? Buenas noches.
18: ¿Qué tal, amigos del Piso 6? Después de algunos días de ausencia, el senador de Morena, Adán Augusto López Hernández, regresó a las instalaciones del Senado en el día de la sesión de la Comisión Permanente. Evitó confirmar o desmentir las versiones sobre una supuesta investigación en su contra por parte de autoridades de Estados Unidos relacionada con el llamado huachicol fiscal o si le fue cancelada su visa. Tampoco quiso revelar si va a solicitar licencia. En tres momentos del día se le hicieron diversos cuestionamientos, pero el senador solo señalaba que no da entrevistas, sino da declaraciones. Cuando se le preguntó sobre su trabajo partidista, dijo que él sí está en territorio y hasta reveló que se lastimó una costilla, pero que no fue nada grave ni fractura. Se apareció también en la conferencia de la Feria de los Chiles en Nogada, pero se retiró antes, y nada sobre las acusaciones en su contra o su futuro político. Dijo que está bien y de buenas, sin problemas de ningún tipo. El reporte que tengo, muy buenas noches.
9: Muchísimas gracias, Sara Pablo. Importantísima la feria de los chiles en nogada.
10: Sí.
9: ¿Ya probaste? ¿Ya es temporada de chiles en
10: nogada? Ya es temporada de chiles en nogada. Yo soy fan de los chiles en nogada. Entonces, si nos quieren escribir al 5545009220 para recomendarnos sus chiles en nogada favoritos.
9: Que nos manden chiles en nogada.
10: Que nos manden chiles en nogada.
9: 5545009220. Sofía, y si me lo permites, podemos leer la encuesta. ¿Qué te parece si leemos la encuesta del día de hoy? Ahí le va, ¿eh? ¿Usted qué opina? Comparta su opinión. ¿Quién tiene más cola que le pisen? Marina del Pilar, gobernadora actual de Baja California, de Morena, del Team Morena. Ya podemos empezar a hablar como la casa de los famosos, Team Morena. Sí. Y luego, la casa de los corruptos, ¿o cómo dijiste que debíamos llamar?
10: No, yo no le puse el nombre. Yo te propuse el tema, pero no dije la casa de los corruptos. A lo mejor fue Juan.
9: Falsa. Bueno, Marina del Pilar tiene más cola que le pisen. Jaime Bonilla, del PT, que acaba de lanzar un comunicado donde dice, a mí no me embarres.
10: Que deje de estar llorando, Marina del Pilar.
9: Es Marina del Pilar o... Noroña, ¿quién tiene más cola que le pise? Yo creo que está muy fácil, Sofía. Yo creo que sí hay un vencedor indiscutible, campeón reinante de todas las encuestas del Piso 6, pero yo no quiero influenciar en su votación, lo puede hacer a través de X. A todos los que nos ven, un saludo a través de YouTube también, que voten, por favor. Y sí, efectivamente, pues hasta el momento, el rey del Piso 6, Fernández Noroña, va liderando, pero queremos oír su opinión. 5545009220. También nos puede mandar un mensaje de voz y decir, sí, que ya dejé de chillar. Ya puede.
10: Híjole.
9: Es víctima.
10: Muy fuerte ese comunicado que lanza hoy Jaime Bonilla. A mí me parece que desacredita muy fuerte a Marina del Pilar. Yo sí sentí un poco feíto por ella cuando le dice que asuma su responsabilidad, que traicionó a la patria. Me parece que el gobernador le está dando un poco la razón a Marina del Pilar al decir, es que trae algo personal conmigo.
9: Es correcto. En una de las entrevistas, dice Jaime Bonilla, una reportera le preguntó que en qué estaba pensando cuando ofreció revelar los contenidos de las mesas de seguridad, y con falsa emoción, según Jaime Bonilla, dice, ella dice que en sus hijos, porque son muy pequeños, y le asusta la idea de ser procesada penalmente en Estados Unidos. Y yo, o sea, Jaime Bonilla, dice, yo, Jaime Bonilla, le pregunto a Marina, ¿por qué no pensó en sus hijos y en sus padres cuando se metió en estos problemas? Relató el exgobernador. No, se le
10: percutó. La verdad, y lo voy a decir así, yo noto hasta cierto dejo de misoginia, un poco de machismo de parte del gobernador en este comunicado, ¿eh? No, así de ese tamaño Me suena, ¿eh?
9: Mira, yo como... Esos temas yo, mira... Me hago para la izquierda.
10: Lo sé, pero fue lo primero que yo leí.
9: Ahí está. Bueno, pues ahí está el análisis puntual del comunicado. Mientras, vamos un pequeño corte comercial. No se le olvide mandarnos un mensaje de voz. 5545-009220. Y de regreso, Sofía, vamos a ir con el clima, pero también es miércoles musical. Vamos a tener una visita muy especial por acá. Corte y regresamos.
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24: Dubái, Emiratos Árabes Unidos. Dubái ha emergido en pocas décadas desde el desierto para convertirse en una de las ciudades más hiperconectadas, lujosas y cosmopolitas del siglo XXI. Más del 80% de su población es de origen extranjero. La ciudad es famosa mundialmente por su arquitectura audaz que desafía los límites humanos, albergando el Burj Khalifa, el edificio más alto de la Tierra, e islas artificiales visibles desde el espacio exterior. Dubái funciona como un nexo comercial estratégico entre Europa, Asia y África, atrayendo inversiones, turismo de gran lujo y mentes brillantes orientadas a la innovación tecnológica. Es un oasis de modernidad donde la tradición árabe se enlaza con la ambición futurista más espectacular del planeta.
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22: Izamal, Yucatán, conocida como la Ciudad Amarilla. Todas sus fachadas están pintadas de este color, creando una armonía visual impresionante. Destaca el convento franciscano construido sobre una pirámide maya. Es un cruce vivo entre la época prehispánica, colonial y la modernidad.
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25: El Tribunal Electoral confirmó las multas por 445 mil pesos impuestas por el INE a la organización México Tiene Vida, tras comprobarse irregularidades en 5.684 afiliaciones ciudadanas mediante el uso de fotocopias y firmas falsas. El director del ISSSTE, Martí Batres, informó que tras 34 años el instituto retomará la construcción directa de casas para trabajadores como parte de un plan que incluye condonar créditos impagables en el FOVISSSTE. El regreso será en Puebla con la edificación del conjunto Carmen Cerdán, el cual tendrá 512 viviendas. Tras el incendio registrado en la empresa PepsiCo México en su planta de Matamoros, Tamaulipas, la compañía aseguró que el incidente no fue a causa de amenazas o intentos de extorsión por parte de algún grupo delictivo. Agregó que se mantendrán en la entidad.
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9: Ya estamos de regreso, Sofía, en el Piso 6. Y otro tema, Sofía, que va a empezar a agarrar vuelo, es el de los despojos, ¿eh? Este tema que está, se ha de ahí como la punta del iceberg se está empezando a ver, y es que las autoridades continúan con estas investigaciones para esclarecer el delito que le decía de despojo acá en la CDMX, puntualmente en la alcaldía Benito Juárez. Juan Antonio Jiménez, buenas noches con la información.
26: ¿Qué tal, amigos del Piso 6? Luego de reunirse durante 3 horas con la fiscal de la Ciudad de México, Berta Alcalde, vecinos de la alcaldía Benito Juárez, víctimas del delito de despojo, señalaron que las autoridades continuarán con todas las investigaciones para esclarecer este ilícito. A la reunión también asistió el secretario de Gobierno, César Cravioto, y los vecinos confiaron en que en breve habrá soluciones por parte de los funcionarios a las denuncias que se presentaron en esta mesa. Una comisión de 15 vecinos fueron atendidos por la abogada de la ciudad, a quien le exigieron avances claros, la restitución de sus patrimonios y la desarticulación de grupos delictivos invasores. La próxima mesa de trabajo se llevará a cabo en el mes de agosto y en caso de que no haya respuestas, los vecinos adelantaron que entonces van a cerrar la avenida de los insurgentes. Hasta aquí el reporte.
10: Muchísimas gracias, Juan Antonio, y vámonos de la Colonia del Valle, aquí en la Benito Juárez, a Ecatepec, porque allá en Ecatepec dieron de baja a 300 policías por irregularidades en controles de confianza, no pasaron los controles de confianza. Cuéntanos más, Leopoldo Espejel, muy buenas noches.
0: ¿Qué tal, amigos del Piso 6? Les saludo y les informo que el gobierno de Ecatepec alista la baja de 300 policías municipales por irregularidades en controles de confianza y faltas administrativas. Esta depuración se suma a los 600 elementos removidos previamente para fortalecer la seguridad en el municipio. Esta medida forma parte de trabajos en conjunto con la Secretaría Ejecutiva del Sistema Nacional de Seguridad Pública para garantizar que quienes formen parte de la corporación cuenten con perfiles aptos. Los ceses han sido por acumulación de faltas injustificadas al servicio, incapacidades falsas, uso de documentos médicos apócrifos para evitar laborar y no aprobar las evaluaciones obligatorias, conductas indebidas y actos fuera de la ley por parte de los elementos. La corporación actualmente cuenta con alrededor de 2,200 policías. El reporte que tengo.
9: Muchísimas gracias, Polo. Y vámonos con el tema. Yo siempre lo digo, Sofía se enoja. Ya viene la temporada de temblores, Sofía. Ya está Japón. Se están empezando a acercar.
10: Y si tiembla en Japón y una mariposa.
9: Exacto. Bueno, amplían monitoreo de temblores acá en México. Lisbeth Hernández con la información.
6: Hola, ¿qué tal, amigos de Piso 6? Muy buenas noches, me da mucho gusto saludarlos. Esta noche vamos a platicar de la ampliación de la red sísmica nacional, porque extendió esta red se extendió con 58 nuevas estaciones en beneficio de la población de todo el territorio de nuestro país. Estas nuevas estaciones tienen como objetivo, o la ampliación de la red sísmica tiene como objetivo determinar la intensidad de los sismos, además como las zonas sísmicas y también la dimensión de los daños en viviendas o infraestructura. Recordemos que nuestro país, pues evidentemente, ha sido víctima de varios sismos y por eso la importancia de la ampliación de esta red sísmica con estas 58 nuevas estaciones a manera de prevención.
9: Bueno, pues ahí está la información, Sofía. Ahí te va a llegar de las audiencias, ¿eh?
10: El reclamo por estar desinformando. A ti te va a llegar por estar desinformando. No se pueden predecir los temblores. No hay.
9: Pero siempre son en septiembre.
10: No, claro que no. Vamos a revisar los números.
9: A ver, 2017.
10: ¿Por qué nos estamos 2022, peleando por los temblores?
9: 1985.
10: ¿Quién te contagió de este ánimo de pelea?
9: Ya se ve, aparte.
10: Pareces cuarta transformación en Baja California.
9: Pareces Baja Californiano. Sí. Parece que están dando, pero a ver, Sofía. Puede ser, pero bueno, es un ejemplo donde pueden decir, ay, están desinformando, ya vamos a decir, oiga, no, era una opinión,
10: era un chistorín.
9: Estamos jugando.
10: Oye, hay que hacer unos cintillos que digan información, opinión o chistorín.
9: O como el de Shanique, ¿lo has visto? Cuando Shanique está hablando, 1470, usted la puede escuchar a través de todos los días, a través de la 1470M, o de las señales de YouTube, streamings de Grupo Fórmula, de las plataformas virtuales de Grupo Fórmula, y ahí sale de cuando Shanique, no, es que yo empiezo a decirle, estos comentarios son ajenos al Grupo Fórmula, son responsabilidad de quien los dice. Ajá. Son los disclaimers, los famosos disclaimers, ¿no? Estas aclaraciones, estas notas aclaratorias. Cuando tengo.
10: Pues tú tendrías que tener un cintillo todo el tiempo también.
9: Cuando me toca entrar con Chanicas y mira, todo el tiempo lo ponen en loop, ya. Y así nos equivocamos de problemas. Bueno, pues ahí está la información. Ahora sí, vámonos con información, verás. Ya sabemos que está lloviendo, Sofía. Cada vemos que esa mancha que está en el Pacífico, allá lejos del Pacífico mexicano, afortunadamente, pero no deja de ser el Pacífico, este huracán se está yendo hacia Asia, pero. ¿Va a seguir lloviendo acá? ¿Sí o no? Juan Antonio Palma, buenas noches.
7: ¿Qué tal, amigos? ¿Cómo están? Este es el pronóstico del tiempo para este jueves 30 de julio del 2026 en México. Fíjense que vamos a tener...
9: Cuando tengo...
10: Pues tú tendrías que tener un cintillo todo el tiempo también.
9: Cuando me toca entrar con Chanicas y mira, todo el tiempo lo ponen en loop, ya. Y así nos equivocamos de problemas. Bueno, pues ahí está la información. Ahora sí, vámonos con información, verás. Ya sabemos que está lloviendo, Sofía. Cada vemos que esa mancha que está en el Pacífico, allá lejos del Pacífico mexicano, afortunadamente, pero no deja de ser el Pacífico, este huracán se está...

0: para este jueves 30 de julio del 2026 en México. Fíjense que vamos a tener la llegada de dos zonas tropicales, ya tenemos la 22 y viene una más detrás, y esto va a estar generando tormentas puntualmente intensas en los estados de Chiapas y Tabasco, y también el monzón mexicano va a seguir activo generando lluvias muy fuertes en Sonora, Chihuahua y en el estado de Oaxaca y Veracruz. De la misma manera, se podrían dar algunas tormentas fuertes en los estados de Durango, Sinaloa, Nayarit, Colima, Michoacán, Guanajuato, Estado de México, Guerrero, Puebla, Campeche y el estado de Yucatán. Las tormentas vendrían acompañadas de actividad eléctrica abundante y no se descarta que presenten rachas de viento y caída de granizo de forma aislada. Este es mi reporte, que tengan excelente noche.
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0: Ya estamos de regreso y eso que escucha es música del invitado. Que suena muy bien. Pero déjenme decirles algo. Sofía, todos los miércoles, uno de mis sueños frustrados siempre ha sido DJ, astronauta y presidente.
1: DJ Ricky Moreno, todos conocemos al DJ Ricky Moreno.
0: No, a mí. Entonces los miércoles a mí me parece un día genial para poner música, para sentarme, echarme una cerveza en mi casa y empezar a ver videos de música. No, bueno, pues dicho esto, en mis deseos de ser DJ, nos recibimos, le damos la cordial más bienvenida a Marek, un artista independiente mexicano, que ahí va, abriéndose camino poco a poco en la escena del pop alternativo nacional, que es a mí de lo que más me gusta. Marek, bienvenido a Piso 6, muy buenas noches.
2: Muchísimas gracias, bonita noche, gracias por invitarme a los dos. Qué bonito foro, ¿eh?
0: Ah, pues está increíble. Es tu casa, muchas gracias. Gracias. Oye, a ver, gracias. Varias preguntas tengo, ¿no? Hechas. Eres originario de Guadalajara, criado en Querétaro y ahorita ya andas en la Ciudad de México. He visto en tu Instagram que así ya es. Andas presentando tu segundo sencillo y tu más reciente y segundo sencillo.
2: Así es, sí, ya la verdad ha sido un muy bonito año de estar trabajando en la música.
0: Sí.
2: Y creo que hace que como una semana se cumplió justo el año con mi productor y sí. Ha sido un trayecto bien bonito, justo como dices, un poquito de pop alternativo, sí. Urbano. La primera rola que escucharon es All Star, ajá. Que fue mi sencillo de debut con sí. El que arranqué esto. Y pues bueno, ahora hace como 2-3 semanas salió Baby Local, que es muy parecido en energía vibrante, pero con toques más latinos, tecnomerengosos.
0: Ahí estamos escuchando Baby Local. A
2: Baby
0: ver,
2: Local.
0: Tengo varias preguntas. Primero vamos con claro All sí. Star. Tú eres okay. Muy joven, pero sí. Me recordaste mucho el estilo de Davide. Había una canción de Davide que se llamaba Neuroamor. Okay. Me recordó mucho el video. Yo soy muy de videos. Ya vi el video de All Star. Me
2: ay,
0: gustó
2: ¿qué
0: mucho.
2: ¿Te gustó?
0: Me gustó mucho. Bueno. De hecho, ahí nos contarás. Yo creo que ya andas pensando en hacer el video de Baby Local, ¿no?
2: Estamos viendo si para Baby Local nada más hacemos un visualizer y tal vez guardamos un video para la tercer rolita, que ya también está casi terminada, estamos haciendo los últimos detalles, porque sí, pues el plan es estar sacando música pues cada 2 meses más o menos.
0: Cada 2 meses, son los nuevos formatos, y luego ya ahí sacas un disco de largo, un LP, algo así, ¿funciona?
2: Sí, o sea, justo ahorita como, pues bueno, ya tengo, digamos, más trayectoria en la creación de contenido, pero pues ahora estoy desarrollando este trayecto musical, entonces ahorita pues sí, fueron 2 singles, yo creo que por lo menos van a ser tal vez otros 2 singles más. Y ya vemos si juntamos todo en un EP de tal vez 6 canciones.
0: Ya, las... órale. Oye, ahí. A ver... vamos a hablar de tus gustos musicales, porque tus gustos cinematográficos, ahorita lo platicamos para los buenísimo. Que nos escuchan en radio, los que nos ven a través de la señal de video de Grupo Fórmula, ya se dieron cuenta, pero a ver, influencias, ¿qué es lo que te influencia? Baby Local, y All Star, ya me dijiste que son tecnomerengue, funk brasileño, etcétera, pero ponle un nombre de un artista que digas, híjole, este me gusta mucho.
2: Ay, qué pregunta tan difícil. Pero mira, si habláramos de un artista de aquí de México que sería un gran referente, pues podría decir.

0: era Nesquik. ¿Lo conocen?
1: No.
0: ¿No?
1: Sí.
2: ¡Ay, Sofía!
1: Sí.
2: ¡Qué joven! Eres muy
1: pues
2: joven.
1: Más bien justamente por mi hermana, que tiene 19, los hijos de Marco Silva.
2: Ah, okay.
1: Ellos son muy fans de Nesquik, que yo hace poco aprendí cómo se pronunciaba, porque se escribe N-S-Q-K.
0: Ajá.
1: Se pronuncia Nesquik. ¿Ves? Hoy aprendiste algo.
2: Todo estaba aprendiendo, la verdad es que todo estaba aprendiendo. Entonces, ¿él es de dónde es Nesquik?
0: Creo que es de Monterrey.
2: Ok, ¿es talento mexicano también?
0: Es talento mexicano, sí.
2: Órale, perfecto. ¿Cuántos años tienes?
0: Yo tengo 24.
2: 24.
0: Estoy chiquito todavía.
2: Sí, sí, la verdad es que sí. Y luego decías, tienes experiencia en creación de contenido. Eres así músico, pero además, a ver, como yo creo que estos talentos integrales, ¿no, Sofía? Que le saben, de verdad, son músicos, más saben editar, más son influencers, más los invitan a la premiere y vienen y nos lo restrega de
1: sí,
2: Spider-Man.
1: No, y además... A ver, quienes nos están siguiendo a través de la plataforma de YouTube ya vieron que trae una playera, pero no solo trae la playera, yo tengo aquí
2: la máscara
1: de Spider-Man y todavía le preguntamos, oye, ¿ya viste la película? ¿Y qué nos respondió Ricky?
2: ¿Cuántas veces?
0: Dos veces.
1: Por explícanos esa relación.
0: Es que bueno, yo soy fan así a... o sea, desde chiquito Spider-Man me vuelve loco y ayer nos invitaron a la premiere. Entonces, pues no me la podía perder y no me quería echar ningún spoiler. Dije, necesito verla lo antes posible. Pero desde hace meses ya tenía mis boletos comprados para hoy con mis amigos.
2: Ya.
0: Entonces, tenía que verla otra vez. Pero hoy hasta lloré. Ayer no lloré, pero hoy no sé por qué me pegó diferente que se me salieron mis lagrimitas.
2: Oye, lo he visto mucho. De verdad que he escuchado muy buenos comentarios de la película. Pero además, estoy viendo por aquí un post de El Heraldo. Donde, pues, te haces unas volteretas.
1: Fuiste a la premier,
2: fuiste con tu playera de Spider-Man, pero aparte mostraste tu lado arácnido.
0: Mostré mi lado arácnido, no les voy a mentir, como una semana antes fui a un lugar donde voy a escalar y practiqué la marometa con el, como, con, o sea, con sí, la caída de superhéroe.
2: La caída icónica de Spider-Man.
0: Icónica, sí. Dije, no puedo ir al evento y darme la madre.
2: Okay. Sí.
1: Y lo lograste. Te habías hecho súper viral también,
0: sí,
1: ¿eh?
0: pero no de la forma que me gustaría.
2: Oye, ¿y cómo combinas? A ver, eres TikToker. Y eres de Guadalajara. ¿Cómo combinas este creador de contenido más tu propio, va a ser tu, el talento musical, etcétera? Me parece a mí muy complejo. Me parece, de verdad, son cosas que yo admiro de los creadores de contenidos.
0: Gracias.
2: Pero cuéntanos, ¿cómo es este proceso?
0: Pues sí, es un proceso bien loco. O sea, también ha sido mucho de autodescubrimiento. O sea, yo llegué hace 3 años aquí a la Ciudad de México.
2: ¿Queriendo ser músico o creador de contenido?
0: Para buscar formalizar las redes, por así decirlo.
2: Sí.
0: O sea, yo ya creaba contenido, pero pues realmente en Querétaro pues no se mueve mucho, no hay tantas campañas, no hay tantos eventos. Aquí es pues la meca, ¿no? Aquí se concentra
2: sí.
0: todo.
2: Sí.
0: Entonces, pues yo llego aquí por esta cuestión, empiezo a trabajar, empiezo a desarrollar como todo esto y justo me entra como una, pues como una espinita artística y empieza por cursos de actuación. Yo la mitad de 2024 estuve tomando cursos de actuación, me gustó mucho, pero como que ahí me faltó, me gustó más que como artista puedes tú escribir las canciones a que como actor pues te dan un papel y tú lo interpretas, que no es de meritar, o sea, es una chamba.
2: Son cosas diferentes, son cosas diferentes.
0: Justo, nada más que para mí me es más fácil conectar con vivencias propias que con algo externo. Entonces, por esas clases empecé a buscar como mi desarrollo artístico, empecé a trabajar con maestros de canto diferentes y pues bueno, también terminé trabajando con este productor. No es con el único con el que trabajo, tengo muchas canciones ahí con varias personas que estamos trabajando, pero la verdad ha sido un descubrimiento bien, bien bonito y pues siento que más profundo, o sea, porque las redes las puedes hacer parte de tu día a día, pero pues escribir una canción sí.
1: Pero además es una gran plataforma. A mí se me vienen a la cabeza dos referentes de que pasaron de creación de contenido a la música. La primera es María Becerra en Argentina, que lo hizo espectacular.
0: Increíble.
1: Es enorme lo que hizo María Becerra. Y también lo que hizo Kenia Oz aquí en nuestro país. Sí. Ella empieza como youtuber y ahora es una gran cantante.
0: Es una popstar
1: mexicana enorme. Entonces la verdad es que no la tienes fácil, pero...
2: Es el camino.
1: Es el camino.
2: Eso es lo que
1: quiero
2: decir, es el camino.
1: Ya hay referente de gente que puede pasar de ser YouTube, de hacer TikTok, a hacer música y hacerlo en forma, grande.
0: Claro, sí, y al final del día, pues, si ya trabajaste tu imagen y tu plataforma, pues también creo que es válido, ok, yo quiero usar esta plataforma que creé en redes para mi música o para un proyecto, para una chamba. O sea, al final del día, pues, es como una audiencia que tienes y siento que es muy bonito poder compartir con ellos porque, pues, como que no lo compartes desde cero.
1: Sí, claro.
0: Como que estás acompañado.
2: Oye, Marek, cuéntanos tus redes sociales.
0: Yo estoy como Marek Cris en todas mis redes sociales y estoy como Marek en
2: Marek
0: Spotify.
2: Con K, Marek.
0: Marek con K.
2: Y lo Cris.
0: Cris.
2: Sí,
0: sí, sí.
2: Lo está viendo. Oye, ya nos llega la. Vamos a cortar antes para quedarnos con Baby Local, ¿no? Para que escuchemos
1: sí,
2: la canción. Pero
1: tengo
2: una pregunta rápido. ¿Qué le dices a todas tus. Tienes 162 mil followers. A todas tus fans que te dicen que ya te quites ese bigote.
0: ¿En serio?
2: ¿Qué le dices?
0: Pues yo creo que todavía no es momento. Me costó años llegar a este claro. Frondosidad.
1: Mucho monoxidil ya para ese bigote.
0: Ya quisiera yo tu barba.
2: No, hombre, es que somos, no somos, parecemos de la edad, pero no lo somos. Marek, muchísimas gracias por haber venido.
0: Gracias.
2: Te voy a
0: ustedes.
2: Cortar porque los dejamos con Baby Local aquí en Piso 6. Nos vemos mañana en punto a las 10 de la noche.
0: Adiós.
2: Adiós.

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2: La puerta está cerrada, lo sabes. Pero algo adentro te dice que la revises una vez más.
3: Y otra, y otra.
2: Saludas a alguien y de inmediato necesitas lavarte las manos. Bajas las escaleras contando cada peldaño.
3: Y si pierdes la cuenta, regresas al primero.
2: No es manía, no es exageración.
3: Es un trastorno real que afecta a millones de personas.
2: Y la ciencia acaba de descubrir que parte de la respuesta está en tus genes. El trastorno obsesivo compulsivo, conocido como TOC, no es un sentimiento pasajero ni una simple costumbre. Es una enfermedad mental que, según la Secretaría de Salud, afecta entre el 1 y el 5% de la población en México. Quienes lo padecen experimentan obsesiones, ideas o imágenes que aparecen una y otra vez en la mente sin ser invitadas, generando una ansiedad enorme. Para calmar esa angustia, la persona recurre a compulsiones, rituales como lavarse las manos durante largos periodos,
3: contar patrones,
2: acomodar objetos siempre de la misma manera o seguir rutinas inquebrantables. La persona sabe que esos pensamientos no tienen lógica, pero no puede detenerlos. Durante mucho tiempo, se creyó que el TOC era solo consecuencia de traumas infantiles o de la educación, pero la genética tenía algo que decir. En un estudio colosal, más de 200 investigadores de todo el mundo analizaron el ADN de más de 50.000 personas con TOC y lo compararon con el de más de 2 millones de personas sanas. El resultado: identificaron 30 regiones del genoma y 25 genes clave
3: relacionados con el trastorno.
2: Estos genes están vinculados a circuitos cerebrales que controlan la planificación, la toma de decisiones y la regulación de emociones. Es decir, el TOC no es un capricho, tiene raíces biológicas profundas, escritas en nuestro ADN. Además, la investigación publicada en la prestigiosa revista Nature Genetics reveló que algunos de estos genes también están relacionados con otros trastornos,
3: como la anorexia nerviosa, la ansiedad y la depresión,
2: lo que abre la puerta a tratamientos más precisos en el futuro. La buena noticia es que el TOC tiene tratamiento. Combina fármacos con una terapia llamada exposición con prevención de respuesta. El terapeuta expone al paciente a aquello que desencadena sus obsesiones. Y poco a poco, la persona aprende a tolerar la angustia sin recurrir a sus rituales. No se trata de dejar de sentir, sino de aprender a no dejarse atrapar. Si conoces a alguien que revisa la puerta 5 veces,
3: que se lava las manos hasta que la piel le arde,
2: que cuenta cada paso como si la vida dependiera de ello, no te burles, no lo minimices. Puede ser TOC. Y hoy, la ciencia nos confirma que tiene raíces genéticas, tiene nombre y, sobre todo, tiene solución. Porque el primer paso para sanar es entender que no estás mal. Tu cerebro solo necesita un poco de ayuda. Con información del doctor Humberto Nicolini Sánchez, del Instituto Nacional de Medicina Genómica. Un guión de Leonardo Santiago, con información del portal Ciencia UNAM. Les saluda Mónica Genis.
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5: Buenas noches, ¿cómo están? Las 11 en puntito y siempre bien puntuales comenzando este espacio que adoramos y además qué rico porque estamos a mitad de semana. Ya vamos de salida del cómo fue su semana, bueno, lo que va de la semana, sobre todo cómo fue su día. Llegamos al miércoles, yo sí creo que el cuerpo se relaja y que estamos pues un poquito más ya mitad de semana. Además estamos celebrando nuestro programa 203 aquí en Fórmula del Corazón. Y estamos felices. Estamos muy contentos de llevar a 203 programas a través del 104.1 de su radio en Radio Fórmula. Gracias por sintonizarnos y por elegir esta frecuencia. O también tal vez nos escuchan a través de radiofórmula.mx, lo cual me da mucho gusto. Yo mando besos y también a las personas que nos sintonizan en AM, en el 1500 de AM. Gracias. Besitos a la banda de Monterrey, de Guadalajara, de Mérida y desde luego a nosotros de feños chilangos capitalinos. Mucho beso. Aquí estamos el equipo reunido y vamos comenzando con No Doubt. Esto es Don't Speak. Yo soy Mariana Brown, les doy la bienvenida y vamos comenzando.

0: aquí escuchando a No Doubt con Don't Speak. Recuerden nuestras redes sociales, Fórmula del Corazón en Facebook, en Instagram, en X. Tenemos nuestra lista de Spotify, que la pueden checar, Fórmula del Corazón, ya casi 700 canciones arriba. Curaduría de Ricardo Valencia y su servidora. Entonces, pues si quieren una buena lista para acompañarse, pues váyanse a la de Fórmula del Corazón. Yo regreso después de esta pausa.
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0: Ya son las 11:07 de esta noche y acuérdense que este domingo 2 de agosto los vamos a estar reuniendo con los ganadores y las ganadoras para este desayuno que vamos a transmitir en vivo y vamos a celebrar juntos nuestro amor por México. Y mientras tanto aquí, Olivia Rodrigo, esto es Triator.
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Me gusta Olivia Rodrigo, me gusta la potencia de esta chica, que verdaderamente es fuertecita y además es muy joven, es muy joven. Pero bueno, hoy es un día importante porque hoy es el Día Internacional del Mal de Amores. Una fecha que, ay, bueno, ya sabemos que estas fechas luego también no sé quién las inventa o por qué las inventa, pero no es una efeméride oficial, hay que decirlo. Se celebra porque pues empezó a volverse tendencia realmente en redes sociales y en medios de comunicación para hablar de lo que es el desamor, las rupturas, el llamado corazón roto o el mal de amores. Entonces, bueno, pues ya se ha vuelto muy famoso porque además es una forma, yo creo que, de normalizar un duelo amoroso y recordar, ¿no? Y ser muy, pues muy, muy enfáticos también en que el desamor forma parte de la experiencia humana. Esa es la realidad. Porque no todo es bonito, no todo es placentero, no todo es correspondido, no todo el amor pues es bien compensado, lo tengo que decir. Seguramente todos en nuestra vida hemos tenido algún mal amor que nos ha dejado devastados, que nos ha dejado traumadas, traumados. Entonces, el Día Internacional del Mal de Amores se celebra desde el año del 2010 y surgió en las redes sociales como una respuesta al Día de San Valentín, que bueno, estamos hablando del 14 de febrero, ahorita estamos a 29 de julio, pero es un poquito en contraste. Y reconocer también, como les digo, que pues sí, hay desamor, hay ruptura, hay tristeza y hay mucha, pues mucha frustración, porque a veces quisiéramos que esa persona nos siguiera queriendo y la verdad es que hay personas que llegan a nuestra vida y que nos dicen, ya no quiero estar contigo, ya no te quiero. Y eso genera mucha, pues mucho dolor, mucho vacío, tristeza, sobre todo de pensar y decir, ya no voy a tener a esta persona que tanto he amado, que tanto quise, que tanto le he dado de mi vida y he compartido. Y pues las emociones así son, y estas son, pues son las emociones negativas. Son las emociones negativas que vienen de la mano de la tristeza, de la decepción, del coraje, de la ira, del desamor, literalmente. Y de eso va este día. Vamos a platicar un poquito más. ¿Les late? Mientras tanto, les presento a The Cars. Esto es Drive. Y es una canción que les dedico a todas las personas que andan circulando todavía. Ándense con cuidado, no corran, manejen suavecito, ya es de noche, y llegar bien a nuestro destino. Aquí les presento a The Cars con Drive.

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4: Pepino para la frescura. El pepino es un aliado indispensable cuando sube la temperatura. Al estar compuesto casi totalmente por agua, ayuda a mantener el cuerpo fresco desde el interior. Puedes agregarlo a tus bebidas o comerlo crudo con un poco de limón. Su bajo contenido calórico y alta cantidad de fibra lo convierten en la botana perfecta para hidratarse sin pesadez estomacal.
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9: Ay, qué bonito que vamos a continuar con Annie Lennox. Esto es Waiting in Vain. Y en este momento ya son las 11:22 minutitos. Y qué bueno que nos reunimos. Ah, bueno, quiero darles nuevamente a las personas que, bueno, que ya saben que ganaron, porque además Ricardo ya les habló, ya les dijo, ya los confirmaron. Pero yo quiero volverlo a decir aquí al aire para algunas personas que tal vez no escucharon su nombre. Y me gustó mucho, de verdad, que se inspiraran, que se tomaran el tiempo, la dedicación, la voluntad, que abrieran su corazón y que dijeran, a ver, ¿por qué amo a México? ¿Por qué me siento orgullosa y orgulloso de ser mexicana o mexicano? Y no nada más lo hicimos en el contexto del fútbol. Yo creo que el fútbol fue un muy buen contexto, pero hay que ver el paisazo que tenemos, tan grande país, que mucha gente viene y vive y que dice, es que como México no se vive en ningún lado. Entonces, bueno, gracias a las personas que sí escribieron su carta de amor por México, y uno de ellos fue Julián Villanueva. Gracias, mi querido Julián, que además lo vas a compartir al aire el domingo. Oscar Gedel, nuestro padrino amado y adorado, que siempre desde el primer día, desde el programa número uno, ha estado con nosotros. Alex Vendr, que también va a estar conmigo y con el equipo aquí. Vamos a estar disfrutando de un brunch, un desayuno en este lugar bien bonito que es el Botanero del Centro, en el centro de la Ciudad de México, que es una belleza. Hugo Luna, mira, mucho hombre inspirado. Yo sé que me escuchan muchos, muchos hombres en este programa. Y qué bueno, porque se está viendo por las cartas y por los ganadores Hugo Luna. Y luego Fernando de León, ay, les digo que puro hombre, y mi queridísima amiga Minerva. Solamente una mujer, bueno, claro, irán acompañados de amigos, amigas, pareja, pariente, de quien ustedes decidan, pero vamos a tener este desayuno delicioso. Gracias por estar con nosotros y por entrarle a esta propuesta bonita en Fórmula del Corazón.

Escuchamos a Josh. Josh Kelly con To Make You Feel My Love. Quiero hacerte sentir mi amor. Y qué importante estar con esa persona que nos haga sentir su amor y que también nosotros retribuyamos con nuestro amor, porque definitivamente hay que hacerlo. Es una relación de ida y vuelta. No nada más podemos esperar en la vida que nuestra pareja tenga detalles con nosotros, nos complazca, nos apapache, nos abrace, nos diga cosas bonitas, nos mande el mensaje todas las mañanas. No, esto es de ida y vuelta. Y por eso mismo tenemos que alimentar nuestras relaciones, nuestros amores, porque hay mucho corazón roto también. En estos tiempos que se emocionan muchísimo, que se van con la finta, que no conocen a la persona con la que están tratando, saliendo, y de repente se dan cuenta pues que es un amor fallido. Y esto pasa, y además es normal. Imagínense si todos los amores que llegaran a nuestra vida fueran pues los amores perfectos, los amores que nunca terminarán, los amores con los que nos vamos a quedar eternamente. Digo, sabemos que hay parejas que pues empezaron a andar desde muy chiquitos y que hoy siguen siendo pareja, están casados, tienen hijos, son ya hasta abuelos. Eso son casos muy, muy especiales en la vida. Pero por lo general vamos en esta vida aprendiendo de nuestros amores. Y vamos pues tropezándonos, ¿verdad?, con algunos sapitos, unas sapitas o unas ranitas, ¿verdad?, que no son las ideales, que las idealizamos y de repente nos damos cuenta que no. Pero pues lo que interesa es que el corazón se va puliendo, vamos aprendiendo de las experiencias y sí, sufrimos de amores, porque además cuando ese corazón se rompe y cuando ese amor se va de nuestra vida, viene una especie de abstinencia, que lo he dicho siempre, y nuestros circuitos también se activan, porque ya no tenemos esa recompensa de amor, esa dopamina que nos encanta y que es lo que nos mantiene alertas, vivos, mariposeando, medio borrachos de amor, borrachas de amor. Entonces viene la ruptura y estos circuitos están como desesperados buscando a esa persona y esa sensación y esa emoción y no la encuentran. Y entonces ahí es donde se genera la tristeza, la desolación, la ansiedad, la obsesión por saber de esa persona. ¿Y qué sucede? Que viene el estrés. Y esto se traduce en cortisol. El cortisol que provoca insomnio, se nos quita el hambre, queremos tal vez fumar. A mí me ha pasado, o me pasó afortunadamente ya hace bastante tiempo, y qué fuerte. Yo fumaba, no quería comer, no dormía, con una fatiga y sobre todo falta de concentración. Entonces hay un dolor, sí, hay un dolor emocional que se activa y activa estas regiones que podrían ser comparables con un dolor físico. Por eso dicen que la ruptura de corazón es literalmente real. Pero bueno, seguimos con Eric Carmen, si les parece. Aquí les presento Alone Again. Y esto es Fórmula del Corazón, hoy que es miércoles 29 de julio.

Mary Carmen nos interpreta Alone Again. Sí, estamos hablando de esa soledad, de ese dolor emocional que activa estas regiones y que tiene que ver con el dolor físico, como si nos doliera el estómago, como si nos doliera el brazo, como si nos dolieran las piernas, como si nos doliera la cabeza. Sí, hay estudios, de verdad se los digo, que tiene que ver y que los han hecho puntualmente con resonancias magnéticas, en donde está 100% demostrado que el rechazo amoroso puede activar áreas cerebrales que están relacionadas con el dolor corporal. Por eso decimos que nos duele el corazón. Y en cierto sentido, si nosotros no nos recuperamos, nos podemos ir al fondo, porque viene un proceso de dolor, de depresión, de tristeza, y pues sí, se siente el corazón roto. Por eso hay un síndrome que es el corazón roto y que además es una condición médica real. Ya hemos hablado de ello aquí en Fórmula del Corazón, y viene este estrés emocional intensísimo que nos va a debilitar este músculo que es el corazón, nuestro músculo cardíaco. Y vienen algunos síntomas que pueden hasta compararse, y les voy a decir una cosa que a mí me parece de susto, pero se puede comparar hasta con un infarto. Porque muchos casos que se han estudiado y que se han visto, a veces es irreversible. ¿Qué quiere decir esto? Que hay personas que sí han muerto de dolor de corazón roto, pero hay personas que han entrado en etapas tan dolorosas. Ya hemos hablado de ello aquí en Fórmula del Corazón. Y viene este estrés emocional intensísimo que nos va a debilitar este músculo que es el corazón, nuestro músculo cardíaco. Y vienen algunos síntomas que pueden hasta compararse. Y les voy a decir una cosa que a mí me parece de susto, pero se puede comparar hasta con un infarto. Porque muchos casos.

Pero hay personas que han entrado en etapas tan dolorosas y tan terribles que sí han podido sanar con atención médica. Por eso, si alguna persona está pasando por esto, por favor, atiéndanse. El amor tiene que venir también para nuestra persona, para nuestro ser, porque desgraciadamente no podemos poner todo nuestro amor nada más del lado de allá, del de enfrente. Tenemos que trabajar en nuestro amor propio para que podamos salir adelante de estos momentos, de estas crisis, de estas rupturas de corazón que son terribles, de verdad. Y más hoy que estamos hablando del Día Internacional del Mal de Amores. Yo sigo con música, no quiero que se me pongan tristes y me gustaría que me compartieran algunas personas si lo han pasado, si lo quieren hablar, si necesitan a alguien que los escuche. Yo aquí estoy de verdad con mucho cariño y mucho gusto, y por eso tenemos este programa que es Fórmula del Corazón. Recuerdo el teléfono, las redes, 55 32 09 95 46. Vamos continuando con Daniel Powter y esto es Birthday.

0: yo he tenido pérdidas de amigas y de amigos y de familiares, o sea, de pleitos con gente muy cercana, que la verdad son rupturas de amor, son rupturas de corazón, porque el corazón no nada más está pensando en la relación de pareja. Entonces, una ruptura puede ser uno de los eventos más estresantes de nuestra vida y puede desencadenar procesos de duelo pues muy similares a otras pérdidas. Entonces, hay que reparar en amarnos, en abrazarnos, en que, bueno, no todos vamos a vivir el desamor de la misma manera y pues vamos a tener la etapa de la negación, vamos a tener la etapa del enojo, de la frustración, luego viene de nuevo la negación, es que si hubiera hecho yo las cosas diferentes sería otra historia, luego viene la tristeza que es profundísima y más adelante, después del tiempo, bendito tiempo, viene la aceptación. Entonces, no es que ocurran en un orden. Ahorita esto es lo que a mí se me está ocurriendo y es un poco en base a lo que yo he vivido. Pero al final uno acaba aceptando y resignándose y rindiéndote y diciendo, ok, esto ya fue. El mal de amores no es una enfermedad, es una prueba de que somos capaces de amar profundamente. Y, bueno, si nos han roto el corazón, hay que saber que tenemos la fuerza para volver a levantarnos y para salir adelante. De verdad, porque nuestro corazón va a volver a latir con fuerza. El amor no nos va a cambiar, el desamor nos va a enseñar y nos va a obligar a reinventarnos, a conocernos, a buscar nuevas versiones de nosotros que tal vez no sabíamos que existían, porque el mal de amores no es el final de una historia. En serio, es el inicio, el comienzo, la oportunidad de escribir una historia. Pero ¿saben qué? Con nosotros mismos. Les mando un gran beso y seguimos con más, como siempre, en este espacio que amamos, que es Fórmula del Corazón. Gracias al equipo de producción. Yo soy Mariana Brown y que tengan dulces sueños. ¡Ánimo, mi comunidad de corazón oyentes! Y hasta mañana jueves.
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2: Revista del Consumidor Radio. Los pantalones de mezclilla son un clásico, pero no todos te ofrecen la misma calidad. Hoy te revelamos cuáles de los 30 modelos que analizamos son realmente los más duraderos.
3: Quédate en Revista del Consumidor Radio.
4: Revista del Consumidor.
3: ¿Sabes cómo surgió la mezclilla? Este tejido, conocido mundialmente como denim, toma su nombre de una ciudad al sur de Francia llamada Nimes, donde comenzó a fabricarse en el siglo XVI. Tradicionalmente, la mezclilla se fabrica con algodón tejido de sarga, que le da esas clásicas líneas diagonales y gran durabilidad.
2: Por eso, durante el siglo XIX, estos pantalones se popularizaron entre mineros y obreros que realizaban trabajos pesados. Con el tiempo, dejaron atrás las minas para conquistar la cultura popular.
3: Y aunque hoy forma parte de la moda cotidiana, en años recientes, la industria textil ha buscado producir la mezclilla de manera más sostenible mediante tecnologías que reducen el consumo de agua, utilizan fibras recicladas y emplean procesos menos contaminantes. Gracias a ello, continúa siendo una prenda básica que ha acompañado a distintas generaciones durante más de un siglo.
2: Por eso el Laboratorio Nacional de Protección al Consumidor analizó su calidad, resistencia y durabilidad.
5: Hola, ¿qué tal? Soy el ingeniero Luis Armando Juárez Mendoza del área textil del Laboratorio Nacional de Protección al Consumidor, donde realizamos un estudio de calidad de pantalones de mezclilla para caballero. En esta ocasión analizamos 12 marcas con 30 modelos, de los cuales 13 son en 100% algodón y los 17 restantes fueron en mezcla de algodón con poliéster y elastano. Se realizaron los siguientes ensayos: información al consumidor, acabados, determinación de la masa por unidad de área, resistencia a la tracción, resistencia al rasgado, cambio dimensional, la determinación del torque y elasticidad o deformación del pantalón. Pero ¿qué les parece si vamos a ver los resultados de este estudio de calidad de pantalones de mezclilla?
3: Todos los modelos analizados cumplen con su información comercial, con su declaración de fibras y con su prueba de acabados. En el caso de los pantalones de tela 100% algodón,
2: en la prueba de durabilidad, un modelo de la marca Silver Plate calificó con excelencia.
3: Los 5 modelos que se encogieron ligeramente después de 3 ciclos de lavado son Cimarrón Jeans, Furor, Oji y 2 de Silver Plate. Ahora continuamos con los resultados para los 17 modelos fabricados con tela a base de mezcla de fibras. Al igual que en la categoría anterior, todos los modelos cumplen con su información comercial, con su declaración de fibras y obtuvieron una calificación de excelencia en la prueba de acabados.
2: En las pruebas de resistencia, 3 modelos destacaron como los más duraderos del análisis, 1 de la marca Levi's y 2 de Oji.
3: Un modelo de la marca Lee y otro de Oji se encogieron ligeramente.
2: Respecto a la talla, estos modelos resultaron ser un poco más grandes de lo que indican en la etiqueta. 3 de la marca Oji, 1 de Member's Mark, 1 de Furor, 1 de Big John y 1 de Silver Plate. Antes de comprar un pantalón de mezclilla, toma en cuenta las siguientes recomendaciones.
5: Es muy importante que al comprar un pantalón, tú lo laves, ya que todas las prendas, inclusive los pantalones de mezclilla, son lavados con colorantes. Estos colorantes llevan químicos que aún así, si la empresa no hace un lavado correcto, se van a quedar impregnados y cuando te lo pongas o coloques, ya que este producto va directamente a la piel, puede llegar a irritar. La diferencia en tallas que pueden presentar los diferentes tipos o cortes de los pantalones es precisamente debido a eso, al corte que cada diseñador de la marca presenta. Pero algo muy importante que debe respetar es la cintura. En la etiqueta te informa esa talla. Y el largo, hay algunos pantalones que tú vas a encontrar 34x32. El primer número te indica la talla, que es el contorno de la cintura, y el segundo número te indica la longitud del costado de la pierna. Si la mezclilla de tu pantalón es más gruesa o delgada, no es un indicativo de que va a resistir más o menos. Eso va a depender del gusto de la persona, pero el pantalón de mezclilla te va a ofrecer más resistencia si viene acompañado con poliéster, pero va a ser cuestión de gusto. Si quieren tener mayor información sobre el estudio de calidad de pantalones de mezclilla para caballero, consulten la revista del consumidor, ya sea impresa o digital.
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Bueno, pues hoy le dedicamos a este programa a hablar del mal de amores, porque tenemos miedo de perder ese amor. Y no nada más, bueno, sí, yo creo que está enfocado al amor de pareja, pero también

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6: La oscuridad siempre estuvo ahí. Solo necesitaba que alguien la escuchara.
7: Muchas personas dicen que lo paranormal solo existe en las películas, pero otras aseguran haber tenido experiencias que no pueden explicar. Esta noche escucharás algunos de esos testimonios, porque aquí es La Mano Peluda.
6: Queremos tu participación y además que compartas tu experiencia, tus comentarios acerca del tema que hoy estamos tocando, de las vivencias que has tenido en las áridas extensiones de Espinazo, Nuevo León, donde el viento parece arrastrar lamentos del pasado. La figura de José Fidencio de Jesús Constantino Sintora, mejor conocido como el Niño Fidencio, permanece como uno de los enigmas más extraños del misticismo. No solamente es una figura que ha causado expectativa. Su vida es un desfile de supuestos milagros, una crónica de prácticas que desafían la lógica y la medicina, envueltas en un aura paranormal que persiste hasta nuestros días. Hoy, sombras y misterios del Niño Fidencio.
7: ¿Crees que la fe ciega puede curar enfermedades terminales o solo es sugestión psicológica? Si pudieras hacer un ritual para sanar a un ser querido con un método prohibido por la ciencia, ¿lo harías? Esas son algunas de las preguntas que tenemos que resolver en esta noche, con un tema tan controversial y que por supuesto genera ámpula.
6: Vámonos con relatos. Buenas noches, ¿cómo te llamas?
8: Buenas noches, Gina, Nacho, ¿cómo están? Les habla José Luis desde Venezuela.
6: José Luis, Venezuela se hace presente y eso nos da enorme gusto. Qué bueno que te animaste y que estás aquí con nosotros.
8: Bueno, yo les tengo, en realidad son varias historias, porque como somos investigadores aquí de la cuestión paranormal, pero varias historias que le han sucedido por lo menos a familia mía, amigos míos, incluso unas pequeñas cosas a uno mismo. En este caso les voy a contar una historia que sucedió a mi abuelo.
6: Sí.
8: Mi abuelo, hace unos años atrás, él atendía como un bar es como un estanco, pues. Y él salía de ahí eso de la 1:30 a.m, 1:00 a.m. Sí. Caminando por la calle, él, ya de regreso a la casa, él veía que iba una mujer caminando delante de él. Y le pareció conocida y comenzó a llamarla para que la esperara, y la mujer volteaba pero no le veía bien la cara, y él se apuraba para acercarse, para acompañarse con ella, y le iba diciendo que la esperara y todo aquel, y la mujer iba caminando pero él no la alcanzaba, y eso que él iba caminando rápido, muy rápido. y en la medida en que él más rápido caminaba, la mujer no lo alcanzaba, no llegaba hasta donde estaba él. Finalmente apuró más el paso, y cuando iba cerquita de ella, que la va a llamar, que la va a jalar por el vestido, pues cargaba un vestido largo, la mujer se volteó y tenía una cara horrible, y tenía unos dientes grandes, como de 10 centímetros, unos colmillos grandes.
6: Sí.
8: Él se asustó tanto que corrió, pues él corrió, y como la casa le quedaba como a 3-4 cuadras de ahí, llegó a la casa. Pero cuando va llegando a la casa, consigue la misma mujer frente a la puerta de la casa, parada viéndolo.
6: Sí.
8: Y entonces, tan asustado estaba que él no le quedó otra que ponerse de rodillas asustado, y la mujer le dijo, se le acercó y le dijo: por esta vez te salvas por el crucifijo que cargas en la cartera.
7: Oh.
8: Le dijo así.
6: Ok. Sí.
8: Entonces la mujer se desapareció en ese momento, no la vio más. Él logró entrar a la casa y ahí escuchó un alarido grande, horrible, un grito horrible, feo, en la calle. Y bueno, esa es la historia que él cuenta, de haber visto una mujer caminando, porque en toda América Latina, sobre todo en México, donde ustedes están, se le conoce como la Llorona, pero aquí tenemos otra historia, que es una misma mujer que hace lo mismo, pero le dicen la Sayona.
6: Okay.
8: La Sayona, porque es un vestido que carga, que se llama así. Y bueno, se convierte siempre como una carabela que pega los dientes, feo y horrible. Y eso fue lo que le sucedió, y bueno, quería compartir esa historia con ustedes, pues.
6: Ah, me parece excelente esta mujer que pues suele relacionarse con entidades que adoptan precisamente una forma humana para provocar terror, y hoy conocimos a la Sayona, esta aparición que es una de las, yo creo, leyendas más temidas, ¿no?, de allá de Venezuela.
8: Sí, más temida porque ataca y golpea a las personas. Y persigue por tiempo, entonces hay que estar rezando y eso para que no aparezca más.
6: Oye, se dice que también es especialmente, persigue a los hombres, ¿no? Porque primero tiene una apariencia de una mujer hermosa y es el gancho para atraerlos, sobre todo a los trasnochadores. ¿Qué hay de cierto?
8: Sí, señor, una mujer bonita, sobre todo los trasnochadores y los mujeriegos.
6: Hay que poner atención.
8: Sí, él tenía esa característica, sí, para ese entonces tenía esa característica, y bueno, le sucedió eso tan feo.
6: Ok, José Luis, así es que no conviene, ¿verdad?, tener estas características, porque en la noche quizá te puedas encontrar a la Sayona.
8: Sí, señor.
6: Perfecto.
8: Bueno, esa era mi historia, y bueno, agradecido porque me escuchen, y bueno, saludos desde aquí, pues.
6: Claro que sí, José Luis, y que no sea la única vez que te reportes. Vamos a esperar más relatos de allá, de nuestros hermanos de Venezuela.
8: Claro, hay más historia. Lo que pasa es que nosotros aquí no podemos escuchar la emisora de radio, porque como, claro, estamos aquí, pues, pero sí lo escuchamos por Spotify. Entonces, suponemos que más o menos hasta ahora es que ustedes están en vivo, y por eso llamo, pues, ahora.
7: Excelente, amigo.
6: Muy bien, pues entonces ahí ya quedó
7: bien pensado
6: tu relato en Spotify. Acuérdense, La Mano Peluda, Grupo Fórmula. Gracias por haberte reportado y te mandamos un abrazo.
8: Gracias, igualmente para usted. Hasta luego.
6: Bye.
8: Buenas noches.
7: Hasta luego, buenas, mi amigo. Noches. Buenas noches, muy buenas noches. Gracias por tu participación. Fíjense, de otros países nos comparten también esos mitos y leyendas que existen y que aterrorizan a todo el pueblo.
6: Y que aquí mismo en México, esta característica de una mujer muy hermosa, y también va dirigida para aquellos hombres que andan por la vida trasnochando o tomando, y que son, incluso se sienten como galanes a la hora que ven una chica muy, muy hermosa, y vaya sorpresa que se llevan.
7: Así es, pues mira, realmente, fíjense que antes de la aparición del niño Fidencio Espinazo, era una pequeña hacienda situada en el municipio de Mina, Nuevo León. De acuerdo con los registros históricos citados por la Biblioteca Digital del ILCE, en 1921 tenía apenas 154 habitantes. Pues para 1930, su población estable había aumentado a 1.184 personas, mientras que la población flotante llegó a superar 10.000 personas, fíjense nada más. Y muchos enfermos viajaban en tren, carretas o de plano se iban caminando buscando una última esperanza. Algunos llegaban con padecimientos graves, discapacidades, enfermedades infecciosas o trastornos mentales. Espinazo entonces dejó de funcionar como una comunidad ordinaria y se transformó en una enorme concentración de enfermos, familiares, vendedores, curiosos y, por supuesto, muchos devotos. De eso vamos a estar platicando esta noche, Gina.
6: Porque además también se le conoce como el niño eterno. Su cuerpo parecía haberse detenido en una infancia perpetua. Eso tenía antecedente, un trastorno endocrino que posiblemente fue hipogonadismo. Nunca desarrolló rasgos adultos, o sea, carecía de vello corporal, su voz era muy aguda, hasta chillona en cierto punto, como la de un pequeñito, y sus genitales nunca maduraron. Esta apariencia fue la base del mito y hoy vamos a platicar de él. El miedofón, 55-21-93-59-26.
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11: Singapur. Singapur es una ciudad-estado futurista que se ha consolidado como el puente financiero y tecnológico más limpio, verde y eficiente entre Oriente y Occidente. Destaca mundialmente por su exitosa convivencia multicultural, uniendo armónicamente a comunidades de origen chino, malayo, indio y una inmensa población de expatriados occidentales. Su arquitectura vanguardista desafía la gravedad de los icónicos invernaderos de Gardens by the Bay y el impresionante complejo Marina Bay Sands. La gastronomía singapurense es el reflejo fiel de su diversidad, combinando mercados callejeros galardonados con los restaurantes más sofisticados. Singapur es, en definitiva, el modelo global de una metrópolis sostenible, próspera y multicultural, orientada con paso firme hacia el desarrollo del mañana.
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11: La cobaya. También conocida como cuy o cuyo, la cobaya es un roedor muy tranquilo y expresivo. Se comunican mediante pequeños sonidos cuando están felices o tienen hambre. Son animales herbívoros que disfrutan mucho del contacto humano, siendo una opción excelente como primera mascota para los pequeños.
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7: Oye, qué interesante tema el de esta noche. A mí me resulta muy intrigante cómo estuvo ese asunto del niño Fidencio. Así le conocen y vamos a ir platicando al respecto. Uno de los datos más sombríos es que Espinazo llegó a contar con 3 panteones. Bueno, pues también se instalaron 2 oficialías de registro civil que, según una fuente histórica del estado de Nuevo León, se ocupaban principalmente para registrar defunciones. Esto revela la cara menos conocida del fenómeno, porque muchos enfermos llegaban cuando la medicina de plano ya no podía hacer nada para ayudarlos, o cuando su estado era terminal y pues también había poco que hacer. Algunos morían lejos de sus comunidades después de haber depositado toda su esperanza en una posible curación. La enorme cantidad de muertes no demuestra por sí misma que Fidencio fuera el responsable, obviamente, ¿verdad? Pero sí se pone en evidencia el grado de desesperación de quienes viajan o viajaban en aquel momento hasta Espinazo buscando un milagro. ¿Qué tal? ¿Habías escuchado hablar del niño Fidencio?
6: Fíjate que lo que hace a este niño una figura de terror para algunos, pero de esperanza para otros, son sus métodos. O sea, lejos de oraciones silenciosas, sus, digamos, curaciones eran espectáculos de dolor y asombro, Hacía cirugías con vidrio, la jaula del tigre, el columpio del dolor, el charquito. Ahorita los vamos a especificar cada uno, qué es lo que marcó a este niño Fidencio.
7: Claro que sí. Bueno, pues mientras tanto vamos escuchando audios, Gina, que nos han llegado aquí a la redacción. Adelante, venga.
14: Hola, buenas noches, Gina y Nacho. Saludos. Mi nombre es Cristian. Hablo del Estado de México, de Zumpango. Pues, para ser rápido, mi historia comienza ya por el año del 2009. Yo, pues, saqué una casa de interés social aquí en este municipio del mismo nombre, en Zumpango. Pues, en ese entonces no había, pues, tanto transporte, ¿no? Para poder llegar aquí al, pues, así que a los fraccionamientos que aún estaban construyendo. Específicamente el fraccionamiento donde yo vivo pues está casi pegado, se puede decir, a un lado de lo que es el cerro de San Juan Zitlaltepec.
7: Okay.
14: Yo pues en esos años estaba trabajando pues algo retirado de ahí, de aquí, perdón. Trabajaba en Ecatepec y pues me quedaba con una de mis tías, ¿no? Él me daba permiso de quedarme en su casa y mis... Así que la mamá de mis hijos y mis hijos se quedaban en la casa, ¿no? Que vemos que sacamos aquí en Zumpango. Pues en ese en ese entonces yo solamente venía, pues no sé, cada 15 días o a veces hasta me tardaba un mes para poder venir aquí a ver a mi familia. Y pues ese fue un fin de semana que pues bueno, voy a ir a visitarlos voy a ver a mis hijos, a la mamá de mis hijos. Pues llegué aquí al municipio, tomé el camión de ahí de donde trabajaba para poder llegar acá, pero llegando aquí a lo que es el centro todavía aún así tenía que, bueno, de hecho todavía tengo que tomar otro transporte para poder llegar al fraccionamiento. Recuerdo que ese día pues era más o menos como por estas fechas, eran épocas de calor, primavera, más o menos habrá sido de por marzo, abril. Llegué al centro, ya no encontré combis porque llegué tarde, llegué como eso de las 11, no, eran como las 12 más o menos, llegué a esa hora, cuarto para las 12, y no encontré transporte. Entonces lo que hice fue pues así que decidirme caminando, ¿no?, al fraccionamiento. Pues en ese entonces ahí creo que no era tan inseguro como ahorita, porque podías andar todavía un poquito anoche por las calles. Y llegué, pues a lo que es, me fui caminando, llegué a la entrada del fraccionamiento, que aún pues no tenía la entrada como es como tal ahorita. Estaba en obra negra, había muchas casas que todavía están en obra negra, estaba un baldío, y lo que sí recuerdo es que había muchos árboles de pirul. Y bueno, yo así que decidí cruzar el baldío, ¿no?, y parece que para entrar a lo que era la casita que está ahí de los policías, parece que pasé caminando, y en eso, en un árbol, vi que estaba moviendo, exactamente en un árbol de pirul. Vi que cayó así que una especie de bulto, que se le gustaría, estaba yo como a unos 3 metros del árbol, y cayó un bulto negro y pasó arrastrándose precisamente, como les comento, a 2 metros 3 de mí. Yo dije, bueno, pues ha de ser un animal, dije, no sé, un tlacuache, o que si hay alguna, un conejo, o sea, alguna fauna, ¿no?, de aquí. Pues dije, bueno, continué mi camino, entré a lo que es la calle, la caseta de la caseta improvisada que había de vigilantes. Subí a lo cual así que lo que pasé, entré al fraccionamiento, empecé a caminar. Y como les comento, todavía estaban las escuelas, estaban en obra negra. Es que, así que, perdón, lo del fraccionamiento, todavía había muchas casas que estaban en obra negra y también la escuela. Pasé caminando frente a la escuela y no escuché como que se empezó a mover pues bancas, ¿no?, porque estaba en obra negra, pero ya tenía inmobiliario adentro. Le faltaban algunos ventanales a la escuela. Y escuché que se empezaron a mover las bancas, y dije, bueno, pues así, ¿quién estará a estas horas, ¿no?, dentro de una escuela, y más que nada en obra negra?
6: Sí.
14: Entonces volteo hacia lo que es uno de los ventanales donde estaba escuchando las bancas, y vi una tipo como de esfera, como de esfera de luz. Vi que se salió de este salón y se metió al otro, pero como les comento, no tenían algunos ventanales, y se metió al otro. Dije, ay, me quedé así que sorprendido, o sea, ¿qué fue eso, no? Sí. Realmente no soy una persona pues que le guste sugestionarse, ¿no?, a la primera. Pues continué caminando, y en eso empecé a escuchar una risa de una mujer. Escuché las risas de una mujer. Volteé a todos lados de calle, pues probablemente, como les comento, no eran, así que no había casas en obra negra, y eran muy pocas las personas que vivían ahí. Como les dije anteriormente, eran horas altas, ¿no? Se puede decir que no, tal vez no tan altas, pero pues, ¿qué les gustaría? Como 1 de la mañana, más o menos.
6: Sí.
14: Se continué caminando y seguí escuchando esas voces. Ya fue cuando dije, oye, bueno, no le encontré alguna explicación. Volteo hacia lo que viene siendo la parte de arriba, porque la escuché arriba de mí, y que les gusta, como unos 6-7 metros de distancia de sobre de mí, vi la misma esfera, y de ahí salían las risas de mujer. Entonces, la verdad es que cuando dije, ay, me dio algo de, sí, me dio miedo, tengo que ser honesto, y corrí.
6: Claro.
14: Comencé a correr. Y pues para mala suerte, mi casa está así que en el final del fraccionamiento. Pues no sé cómo le hice, porque queda como en tipo una como tipo loma, y subí corriendo. O sea, yo llegué y no sé, así que dónde saqué tanta fuerza, la adrenalina, no sé, corrí, abrí la puerta de mi casa. Pues obviamente la madre de mi hija estaba acostada, ¿no?, estaba durmiendo. Sí escuchó el ruido, se levantó. Yo la verdad llegué agitado, me dijo, ¿qué tiene? No, la verdad no le quise decir nada, porque pues no quise asustarla, la verdad.
15: Pues sí.
14: Pues como ella se quedaba sola con los niños, yo la verdad decidí no decirle nada. Bueno, total, se paró, me dio de cenar, estuvimos platicando un momento. Pasó, ¿no? Me vuelvo a ir a la casa de mi tía. Yo la verdad luego tenía comunicación por ella por vía telefónica. Con ella, perdón, por vía telefónica. Y bueno, de la vez que hablaba por teléfono con ella, como les digo, yo nunca le comenté nada de lo que me había sucedido. Ella me dice que, oye, dice, en las noches escucho como que rascan en lo que viene siendo la... donde nos quedamos dormidos con los niños. Como que se escucha que andan arriba de la azotea de la casa. Y pues yo no le quise decir nada, no, pues ha de ser un animal. Dice, no, dice, pues que escucha como que rascan, como que garras así, ruidos extraños. Y bueno, para ser más específico, cuando nosotros llegamos a vivir aquí, es una privada grande, son varias casas. Nosotros fuimos los primeros que llegamos aquí a la privada a vivir.
7: Okay.
14: Y de hecho incluso no teníamos luz, la luz nos la pasaba una planta de luz, era la que pues le daba energía a todas las casas provisionalmente en lo que se le entregaba al municipio. Entonces yo le digo, puede ser un gato, dice, pero gato, dice, pues, si no, realmente los niños que vivimos aquí somos nosotros, no tenemos vecinos, solamente estoy sola yo aquí con los niños. Bueno, no quise hacer más pues, más larga la plática, le digo, no, cálmate, le digo, a ver si me presento para la otra semana, voy a verlos el fin de semana, ok. Bueno, ya dentro de algunos comentarios me dijeron que aquí lo que viene siendo la zona de Zumpango, para ser más precisos, la zona de San Juan Citlaltepec.
7: Vamos al corte, Gina.
6: Y regresamos. El Miedofón, 55-2193-5926.
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16: Explorando la naturaleza.
17: Playa de los Huevos de Dragón, Nueva Zelanda. La playa de Kuekoe es mundialmente famosa por las esferas de piedra gigantes que descansan sobre su arena, conocidas como las Mueraki Boulders. Según las leyendas maoríes, estas estructuras perfectas son los restos de canastas de comida que naufragaron de una canoa ancestral. Científicamente, son concreciones calcáreas formadas en el fondo marino hace 60 millones de años que la erosión costera ha dejado al descubierto. Su apariencia de huevos de dragón gigantescos otorga al paisaje playero un misticismo primitivo e inolvidable.
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6: Regresamos y vamos a terminar de escuchar este relato.
7: Sí, a ver, ¿de qué se trata?
14: Hay brujas, o sea, se tiene esa creencia, esa leyenda, como le quieran decir. Bueno, pues ya pasó, pasó la otra semana, llego otra vez a mi casa. Ahora, afortunadamente, ahora sí traté de salir un poquito más temprano para no poder tomar el transporte que me llevaba del centro de Zumpango al fraccionamiento. Se sabe, llegué bien. Pues así que me abrió la mamá de mis hijos, me dio de cenar. Así que ya ya vamos a acostarnos. Como les comenté, era época de calor, o sea, eran estos meses, de marzo o abril. Y pues yo le dije, oye, ¿sabes qué? Vamos a acostarnos, luego se va a hacer algo de calor, luego, ¿sabes qué? Voy a abrir la ventana del cuarto, ¿no? Pues sí, abrí la ventana, nos recostamos, bueno, apagué la luz, nos recostamos. Y le digo, ¿sabes qué? Pues hasta mañana, ¿no? Que hicimos así como una pequeña charla en la cama y, ¿sabes qué? Hasta mañana se volteó ya, se incorporó de su lado, de su costado. Yo también me di la vuelta, me incorporé del lado de mi costado. Y me sentí incómodo, dije, ay, pues voy a ponerme boca arriba. Me volteo boca arriba y en eso ya no me pude mover. No me pude mover, me quedé paralizado y veo como de la ventana que yo dejé abierta, que la teníamos y que nos quedaba de frente de la cama, se mete la esfera, una como esfera de luz, como la que vi el día que llegué tarde a mi casa. Veo cómo entra la esfera de luz por la ventana, se posa a los pies de la cama y en eso se empieza a materializar del piso hacia arriba la figura de una mujer. Pues obviamente yo, entre lo que viene siendo mi conciencia de no poderme mover y estar viendo esa imagen, me quedé impresionado y la verdad desesperado porque no podía moverme. Esa imagen se formó, una mujer con un ropón largo. La vi como entre grisácea, transparente, entraba la luz de la luna por la ventana, era lo que la alumbraba, la verdad. Y con el cabello completamente, así que en la cara, echado hacia la cara. En eso levanta lo que viene siendo la cara y me grita y se avienta sobre de mí. Se avienta sobre la cama, sobre encima de, iba sobre mí. Entonces, como pude, saqué fuerza, me pude mover y esta mujer traspasó la cama. Se escuchó cómo traspasó el golpe cuando cayó en el piso. Y me incorporé, grité la verdad, grité. La mamá de mi hijo igual se despertó. Me paré, prendí la luz. Yo estaba completamente en shock, la verdad. No pude hablar, madre, no podía hablar, la madre de mis hijos, ¿qué tienes? Yo no podía hablar, la verdad, yo estaba, me metí al baño, comencé a volver el estómago, me vi en el espejo, estaba yo completamente pálido, estaba tembloroso, o sea, es una sensación horrible, la verdad, horrible, lo que a mí me pasó. Entonces, ya después de un tiempo pude reaccionar, la verdad, comencé a llorar. Y le dije a la mamá de mis hijos, ¿sabes qué? Es que acabo de ver esto, acabo de pasó esto, lo que ahorita les comenté. Ella me dice, mira, te voy a ser bien honesto, yo solamente, aparte del grito que tú diste, anteriormente, no sé, unos segundos antes, escuché un golpe muy fuerte, como un costalazo. Dice, de eso me desperté y después gritaste tú. Dice, incluso, dice, yo pensé que uno de los, pues es que yo pensé luego en los niños, se cayó uno de mis hijos o no sé, pero ya después de lo que tú me estás comentando, pues sí, honestamente, sí, te lo creo. Y me dice, ya ves por qué yo te decía lo de los arañazos y eso, y así es un poquito más, como que creo un poquito más en esas cosas. Yo la verdad sí he tenido otras experiencias, pero pues no una como de este tipo, ¿no? Y pues la verdad es que esa noche yo no pude dormir absolutamente nada. Pasaron los días, yo no podía dormir, escuchaba cualquier ruidito y,
7: el estrés.
14: Y me despertaba sobresaltado. O sea, fue algo muy, muy, muy, muy, muy fuerte para mí. Pues no sé, fue hasta que fuimos con una persona que me pues como se dice coloquialmente, ¿no? Me curó. Me curó del espanto, me dijo que sí, que pues era una bruja. Y pues como mis hijos estaban ahí, pues era lo que buscaba. Dice, tú le diste la puerta de entrada al abrirle la ventana. Abriste la ventana, es por el calor y todo. Dice, pero tienes que protegerte. Nos dijo que pusiéramos una cruz, unas tijeras.
6: ¿Qué pasó?
14: Pues nos dijo que pusiéramos unas tijeras en forma de cruz, lo cual, pues hicimos. Yo también... Pues mi madre también tiene pues ese tipo de creencias, ¿no? Yo igual ya le externé lo que estaba sucediendo. Ella me dijo, ¿sabes qué? Puedes hacer esto. Me regaló un rosario como de barro grande. No sé si los hayan visto, que los venden algunos en donde venden artesanías y eso. Y le pegó dos alfileres en forma de cruz detrás de la cruz del rosario. Pues teníamos una repisa, ahí lo puse, el rosario. Y también mi madre me dijo, ¿sabes qué? También puedes hacer esto, puedes echar semillas de mostaza con agua bendita arriba donde escuchas los sonidos, ¿no? Del animal o lo que esté ahí, de la bruja. Y pues sí, lógicamente, y seguimos todo al pie de la letra, puse el rosario en la repisa que les comenté. Pues sí, dejaron de pasar cosas. Yo, pues, para ese entonces ya también trataba de estar un poquito más seguido aquí en la casa. Pasaron 1 o 2 meses. Y pues ya yo ya decidí venirme para acá. Dije, no, ¿sabes qué? Le digo a la madre, pues, me voy a venir acá ya a quedar, a ver cómo le hago, a ver cómo nos organizamos, busco otro trabajo más cerca. Pero el chiste es que yo ya esté aquí más al pendiente de ustedes, sí. Ese día ya había pasado tiempo y estaba un poquito ya más tranquilo de lo que, digo, no se me ha olvidado aún porque todavía sigo sintiendo me pongo, pues, estaba chinito, ¿no? Como se dice coloquialmente, sí. Cuando cuento esa experiencia, cuando me acuerdo. Pero ya no estaba tan metido en esa idea, ¿no? Traté de seguir mi vida normal. Y pues sí, cuando pusimos el rosario en la repisita, y sabes, igual llegué de trabajar. Nos metimos a acostar, ¿sabes qué? Hasta mañana. Y bueno, como ese día se puede decir como la 1 de la mañana, se escuchó un golpazo. Pero un golpe muy fuerte, muy fuerte. No, pues yo inmediatamente me levanté, me bajé, fui a la sala, que fue donde se escuchó el golpe. Y me asomo y no estaba la repisa. Entonces prendo la luz y pues sí, la repisa estaba en el suelo. Pero aquí viene lo más raro. Esas repisas, hagan de cuenta que son unas que son como flotantes. O sea, okay. Esa repisa va anclada en la pared. Tiene unos tornillos muy, muy gruesos. Que para forzosamente tú poderla sacar, la tienes que arrancar. O sea, tienes que zafarla para que esa repisa se pueda caer. O sea, sí. No es así como las que van con escuadras. Y esas aún así son resistencias, sí. ¿No? Esa... tiene que ir anclado, o sea, se tiene que zafar la repisa, o sea, tienes que jalarla forzadamente para que se caiga. Esa es una. Yo la tenía reforzada aparte con un pegamento y no tenía tanto peso, lo único que tenía era el rosario y unas figuritas que tenía, no pesaban mucho. No pesaba así como dices, le estoy cargando un gran peso a la repisa, no. Pero que es, como digo, que es lo más raro, se cae la repisa. Y no se rompió ninguna figura, ninguna de las figurillas que estaban ahí, adornitos, se rompió. Lo único que se partió a la mitad fue la cruz del rosario. Fue la cruz del rosario, fue lo único que se partió por la mitad. Y pues lo levanté y el rosario estaba caliente, así como si lo hubiera, así que era como de barro. Una de barro el rosario y estaba completamente caliente, hasta sentí como cuando pones una olla de barro a calentar, así estaba. Afortunadamente después de eso ya no nos pasó nada, afortunadamente lo digo.
7: Sí, claro.
14: Pues de ahí en fuera estuvimos más tranquilos y pues esa es mi historia. Es algo que pues no me puedo explicar, yo como le digo no soy, no me gusta sugestionarme mucho, pero sí tengo esa percepción grande, muy grande de poder ver cosas que están fuera de, pues, de lo natural, de lo que puede ser que tenga una explicación. Me gusta mucho la ciencia, me gusta mucho la geografía, de hecho estudio historia, me gusta mucho la historia, las ciencias, la astronomía, o sea, ciencias exactas, ciencias que puedo decir que son creíbles, ¿no? Uh-huh. Trato de no sugestionarme por lo mismo porque he vivido experiencias muy difíciles e impresionantes que tal vez a la gente muchas veces no me cree. Y desde pequeño he tenido esa percepción hasta de poder ver personas muertas o personas, bueno, personas fallecidas. Y pues un saludo para todos y que tengan una bonita noche. Gracias.
7: Hasta luego, mi amigo. Muchísimas gracias a ti por tu experiencia. Y sin lugar a dudas, el acoso de una de esas llamadas brujas puede generar esto y más.
6: Claro. Oye, hablando... vamos a una pausa y regresamos con más tema. El Miedofón, 55-2193-5926.
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1: Más allá de lo vivido este fin de semana en París, más allá del lugar conquistado por Isaac del Toro en el Tour de Francia, conquistar las etapas, caer y levantarse es el reflejo de un deportista ganador que entiende su lugar, su presente y que aprende todos los días. En su caso del mejor, su coequipero y mentor Tadej Pogačar. Del Toro tiene esa mezcla perfecta de talento nato y hambre de gloria que distingue a los elegidos. El Tour de Francia ha sido la radiografía perfecta que refleja el espíritu combativo, la resiliencia y la calidad innegable de un mexicano que ya se ha instalado en la élite del ciclismo mundial y que hace que hoy todo el país se interese por un deporte que estaba en el olvido desde hace décadas. Soy José Luis Cuevas y te espero con este y muchos temas más en la multiplataforma de Grupo Fórmula y Fórmula Deportes.
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2: Caminando por México.
3: Tequila, Jalisco. Rodeado de inmensos campos de agave azul, este destino es la cuna de la bebida nacional. El paisaje agavero, patrimonio de la humanidad, invita a recorrer destileras históricas. Es un lugar donde el sabor y la tradición mexicana se celebran.
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5: Continuamos. Relatos y también tema muy especial. El niño Fidencio. Uno de los episodios más oscuros de su carrera fue la visita del presidente Plutarco Elías Calles allá por 1928. En plena guerra cristera, este mandatario, famoso por su ateísmo, por la persecución religiosa, viajó en secreto a Espinazo. Se rumora que Plutarco Elías Calles padecía de una enfermedad secreta. No se dio a conocer. Hay varias enfermedades que se le han achacado y que Fidencio lo envolvió en una piel de animal recién sacrificada como parte de un ritual de sanación. El hecho de que el hombre más poderoso y escéptico de México buscara al llamado niño Fidencio cimentó su poder paranormal ante los ojos del mundo.
6: Claro, porque vieron que si alguien que era tan escéptico y además con la gran importancia y jerarquía como Plutarco Elías Calles iba a consultarlo.
5: Sí, a Plutarco Elías Calles padecía de una enfermedad secreta. No se dio a conocer. Hay varias enfermedades que se le han achacado y que Fidencio lo envolvió en una piel de animal recién sacrificada como parte de un ritual de sanación. El hecho de que el hombre más poderoso y escéptico de México buscara al llamado niño Fidencio cimentó su

0: como Plutarco Elías Calles, iba a consultarlo, pues qué podíamos esperar, ¿verdad? Entonces la gente dijo, no, pues mira, hasta el presidente va a ver al niño Fidencio, y eso le da pues una publicidad bastante fuerte, Gina. Y fíjate que hace rato comentabas, uno de los relatos más repetidos sostiene que Fidencio realizaba procedimientos parecidos a operaciones utilizando pues, unos fragmentos o pedazos de vidrio de botella. Aparentemente esto lo hacía sin aplicar nada de anestesia a los enfermos. Los seguidores aseguraban que pues los pacientes no sentían dolor o que entraban en una especie de estado de insensibilidad. Sin embargo, no existen expedientes clínicos sistemáticos que permitan determinar qué procedimientos efectuaba realmente el niño Fidencio o qué enfermedades trataba o cuáles fueron los resultados de estas supuestas cirugías. Y obviamente, desde una perspectiva médica, utilizar un vidrio sin esterilización implica pues un riesgo extremo ¿de qué? De hemorragias, infecciones, tétanos, septicemia y muchas otras cosas que pasamos ahorita por alto, ¿verdad? La historia permanece como una de las imágenes más perturbadoras asociadas con este curandero, el niño Fidencio.
1: Y cuando hablamos de este tema, sale también el término las cajitas. La muerte de Fidencio en 1938, cuando tenía 40 años, no detuvo para nada su actividad. Según sus seguidores, su espíritu se manifiesta a través de las cajitas, o también le llaman materias. Estos son medium que entran en un trance profundo y que permiten que la entidad de Fidencio tome posesión de su cuerpo para continuar con las curaciones. Durante estos episodios, los mediums adoptan la voz infantil de continuar ahí, la voz infantil de Fidencio, y realizan movimientos erráticos, un fenómeno que muchos testigos describen como una posesión paranormal colectiva que se repite cada año en las festividades de Espinazo.
0: Bueno, pues vamos a continuar hablando de este hecho o de este caso del niño Fidencio, y por supuesto también queremos escuchar historias. Venga.
2: Adelante. Hola, muy buenas noches, Gina y Nachito. Así ya voy a decir, no voy a decir como sea, como muy aprecio Nachito, ¿eh? Ya tiene días que les quiero compartir una experiencia. Mi nombre es el seudónimo de Teshnis Maranzonkio. Y pues no es que los mande ni quiera yo dirigir el programa, como decía Nachito, ¿eh? Ni tampoco que yo tome el tiempo, ¿no? Pero sí voy a hablar en pausas, va a estar un poco largo. De hecho, son dos historias en una. Y tiene días que se las quiero contar. Antes que nada, un fuerte abrazo, saludos por el próximo aniversario, ¿verdad? Que es en agosto.
0: Sí, amigo.
2: Creo que sí, ¿verdad? En agosto.
0: Sí, señor.
2: Bueno, les quiero contar que desafortunadamente o desgraciadamente actualmente hoy hay una persona involucrada que ya falleció, ¿verdad? La otra no sé, desconozco. Esta persona es una señora y la otra es un señor. Resulta que yo, como les he compartido, actualmente todavía desempeño el trabajo de seguridad privada, en este caso pura nocturna, de las 8 de la noche a las 6 de la mañana.
0: Okay.
2: Y nada más cuento con un día de descanso. Bueno, el asunto es que eso sucedió en el año 2005. ¿Sí? Ahorita no van a oír música, no se van a oír nada más que el rechinido del banco y de repente que me tome un sorbo de café. Bueno, o coches que pasan, motos o personas, porque pues estoy laborando, ¿verdad? Pero ya ahorita ya bajó la atención.
0: Bien, bien.
2: Un poco.
0: Salud, compadre.
2: Porque los viernes, sábado y domingo hay mucha atención aquí, ¿verdad? Bueno, les comento, esto sucedió en el 2005. Yo estaba en una corporación grande de seguridad privada que le trabajábamos a una región del Estado de México.

0: y esta región de la Policía Auxiliar del Estado de México tenía sus zonas. Yo, para ser más preciso, estaba con un capitán que era de la zona centro. No voy a decir nombres ni avenidas, así verazmente, y porque pues sí hay gente involucrada que saldría afectada y diría, no, pues ¿por qué tiene que divulgar cosas de los servicios, no?
1: Claro,
0: y esa
1: claro,
0: es
1: claro.
0: Una de las consignas que tenemos,
1: sí,
0: de,
1: haces bien.
0: De callar nosotros como guardias de seguridad, ya sea de día, de noche, de 12, de 24, de 36 por 24, de 72 por 12 o de... son los, ahora sí que 24 por 24 o 12 por 12. Bueno, resulta que yo en ese tiempo estaba en un turno de 24 por 24. Tenía ese servicio. Estaba en una avenida importante en la colonia Polanco, ahí con los límites de la colonia Granada, ¿sí? Polanco, uh-huh. Lanzures, por ahí. Es una avenida muy importante. Incluso esa casa es una residencia enorme, enorme, pues donde tiene el frente caben 20 automóviles bien estacionados. Ahí el trabajo era un servicio de descanso, me decía el jefe, ¿no? El capitán me decía, mira, tú ya estuviste en la zona sur, la zona, parte de la zona centro y el no, parte de la zona norte, solamente con a mi zona, y me pasé en la zona ahí. Resulta que en esa casa sucedieron dos eventos, pero lo importante es este. Yo ahí, como era un servicio de descanso, pues la única consigna era que no se estacionaran en la entrada de la casa, de la residencia, porque llegaba el señor, el dueño o algún supervisor, y ese era el trabajo, ¿sí? Teníamos un teléfono a nuestra disposición privado, o sea, de línea. Y por ahí nos comunicábamos, nos supervisaban y eso, ¿no? O nos avisaban, como era un servicio de descanso, luego nos pedía el jefe apoyo para otro servicio que llegaba a faltar alguno a la hora que fuera. Esa era la condición para estar ahí en ese servicio de 24 horas. Y decía, pues aquí a las 5 o 6 ya no hay ningún auto, porque sí había unas oficinas, o hay todavía, unas oficinas de la Compañía de Luz. Antes, en ese tiempo, era Compañía de Luz. Y el trabajo que nosotros, para no aburrirnos las 24 horas, pues era cuidar automóviles, ¿no? Estacionarlos y eso. Acomodarlos y pues nos daban 10 pesitos por carrito, ¿no? Uh-huh. Ese era lo que nos decía el capitán. No, pues pueden hacer eso, dice, lavar carros y eso, dice, pero no me cubran las entradas, ese es el trabajo principal. Y también, ¿no? Andábamos con la camisa del uniforme, ¿va? Entonces andábamos así de negro. Bueno, yo he andado así de negro, ¿no? ¿Qué es el uniforme, el pantalón negro? Bueno, o sea, entonces ese era el trabajo, ¿no? Uno de tantos días, yo duré ahí como un año. Uno de tantos días estaba yo parado afuera, como a las 7 de la mañana, esperando, pues sí, que llegaran los coches, ¿no? Llegaban a veces a las 6, a las 7. Y a veces nos pagaban en ese momento, y a veces cuando se llevaban el auto. Resulta que pasa una muchacha ahí y me vio ahí parado. Es que aquí también está hay una relación amorosa con esta persona. Se acerca, me pregunta, bla, bla, bla.
1: Ok, vamos a la pausa y regresamos.
2: Nos despedimos de las estaciones de la República Mexicana, donde solamente los escuchan una hora, los esperamos mañana. Y en el resto de la República y el mundo entero, continuemos después de la pausa. Que descanses, que tengas excelente noche, que Dios te bendiga. Soy Gina Áviles.
1: Hasta luego, Gina. Yo también me despido. Soy Nacho Muñoz, agradecido con Dios y con ustedes, porque juntos escuchamos buenas historias. Que tengas una estupenda noche. Descansa. Y como decimos aquí, cabot.
3: El programa se termina, pero la investigación continúa aquí en La Mano Peluda.

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1: Meta lanzó StoryKit, su nueva aplicación para generar cuentos infantiles personalizados con inteligencia artificial en iPhone, y la pone a prueba en el mercado mexicano antes de su despliegue global. Con StoryKit, el usuario podrá generar cuentos personalizados para niños de manera sencilla. Solamente se le debe describir el personaje, ya sea por texto o con una fotografía del juguete favorito del niño o de una persona. Luego se le indica el escenario en que se desarrolla la historia, ya sea el mar, un bosque o una galaxia, y después se agrega la temática en torno a valores como la valentía, la amabilidad o la empatía. Entonces StoryKit presentará el resultado en cuatro formatos a elegir: un libro digital ilustrado con música de fondo, un audiolibro, una guía de lectura en voz alta para narración directa o un PDF imprimible. La herramienta está restringida a usuarios mayores de 18 años y solamente funciona en la versión del sistema operativo iOS 18 o superior. Soy Aide Rivera, más detalles en radioformula.mx.
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romántica y dulce. Kiss Me se volvió tema de fondo de muchas películas adolescentes. Lanzada en 1998 por Sixpence None the Richer, con esta sencillez que es parte de su encanto. Basta escuchar ese Kiss Me Beneath the Milky Twilight para transportarse a una escena de película. Esto es Kiss Me, Sixpence None the Richer, en Sonido Brown.

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3: La salud de Med Marie. Durante el mundial se publicó una foto de la princesa Med Marie acompañada de su esposo, el príncipe Haakon, festejando la victoria de la selección noruega. Días después fue dada de alta tras someterse a un trasplante de pulmón por la fibrosis crónica que sufría desde el año 2018. El regresar a casa supone una delicada etapa para la princesa Med Marie, ya que su equipo médico advirtió que los próximos 6 meses serán determinantes para su evolución, porque existe un periodo de vigilancia intensiva en el que pueden surgir complicaciones propias de este tipo de trasplantes. Así es que Med Marie seguirá sin agenda real y arropada por su familia para comenzar esta nueva etapa en su vida. 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
1: 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Soy su anfitrión, Geyel Ortiz. Para cuando terminemos nuestro estudio en Ruth, veremos que esta historia de amor, de redención, se extiende hacia adelante y nos toca incluso a nosotros hoy con el regalo de la redención. Oremos para iniciar. Padre eterno, nos asombra ver cómo obras en la vida de los personajes de la Biblia para llevar a cabo tu maravilloso plan de redención. Lo que muchas veces parece una tragedia o situación difícil, tú la usas para glorificarte y mostrar tu gracia y tu misericordia. Ayúdanos a ver esto en nuestro estudio hoy. En el nombre de Jesús oramos. Amén. Con nosotros, nuestro maestro Samuel Montoya.
2: Continuando con nuestro estudio del capítulo 2 de Ruth, leamos una vez más hoy el versículo 3. Fue pues, y llegando, espigó en el campo en pos de los segadores. Y aconteció que aquella parte del campo era de Booz, el cual era de la familia de Elimelec. Decíamos en nuestro programa anterior que Ruth había salido de Belén al campo para buscar un lugar donde espigar. Ahora, si ella no se hubiese dirigido precisamente al campo de Booz, entonces usted bien podría haber avisado a los magos que no fueran a Belén porque Jesús no habría nacido allí. Era sumamente importante que Ruth fuera al campo de Booz. Pues bien, vemos ahora que Ruth tiene el permiso de Noemí para espigar para las dos. Ella entonces fue y recogió espigas en el campo de Booz, aunque ella no le conocía. Vimos además que este versículo dice, y aconteció que aquella parte del campo era de Booz. Y dijimos que la palabra aconteció aquí es una palabra de ventura. La palabra venturanza se deriva de la misma raíz. La buena o la mala venturanza depende de lo que acontece. Es una palabra de ventura, y así dice que aconteció que aquella parte del campo era de Booz. Seguramente Ruth salió de Belén y mientras caminaba miraba a un campo y al otro, indecisa en cuál de los campos entrar. Y vimos que por fin se decidió entrar en el campo de Booz. Ahora hay quienes explican la llegada de Ruth al campo de Booz diciendo que fue guiada por el Señor y eso está bien. Pero ellos creen que quizá había alguna luz verde dándole la autorización para seguir adelante, o tal vez alguna flecha que le dirigió a ese campo. Otros creerán que un ángel tal vez le habló a Ruth desde los cielos diciéndole a dónde debía ir. Pero según lo que sabemos, a ella no le fue dado ningún sueño ni visión que le revelara el campo a donde debía espigar. Claro es que ella oró en cuanto a dónde ir, pero en cuanto a ella se refiere, todo aconteció así como por ventura. En realidad, los ángeles del cielo habían subido a las murallas almenadas del cielo para mirar, conteniendo el aliento para ver si Ruth entraría en el campo debido o no. Si no hubiera entrado en el campo de Booz, usted podría haberle dicho a los pastores que se quedaran con su rebaño y que no fueran a Belén porque Jesús no nacería en ese pueblito. Para algo tan importante como esto, uno creería que Dios estaría allí mismo, dándole a Ruth un mapa de la carretera que debía seguir. Pero no fue así como Dios la guió, amigo oyente. Permítanos decir que Ruth oró en cuanto a esto y que Dios se sirvió de las circunstancias para guiarla. Ahora, muchos creen que es muy necesario tener una dirección evidente para cada paso que se toma, pero no estamos de acuerdo con eso. Hemos oído testimonios en cuanto a cómo el Señor ha guiado a ciertos hombres y nos hemos preguntado cómo Dios los ha guiado. Ahora, creemos que el Señor dirige a los hombres a ciertos restaurantes para comer. Creemos que Dios guía a las personas para que caminen por cierta calle en lugar de otra. Pero esta manera de hablar en cuanto a la dirección del Señor desanima a muchos y especialmente a los nuevos cristianos, quienes no reciben este tipo de dirección. Pero no se preocupe, hermano recién nacido en el Señor, porque creemos que hay muchos santos que están un poquito chiflados. Realmente no reciben visiones, no tienen sueños, no oyen hablar a los ángeles desde los cielos. Tampoco ven mensajes escritos en el cielo. Esa no es la manera en que Dios nos guía hoy en día. Él nos guía a través de su palabra. Si usted, amigo oyente, está dispuesto a ser guiado por Él, entonces lo será mediante la Biblia. Creemos que Dios sí guía, pero amigo oyente, asegúrese de que realmente es Él quien le guía antes de que hable de eso. Creemos que el Señor nos guía así como guió a Ruth. Creemos que si usted hubiera estado con Ruth, por ejemplo, aquel día cuando salió a escoger espigas, podría haberle dicho, Ruth, ten cuidado a donde vayas. Y probablemente ella le habría respondido, sí, claro, tendré cuidado. Usted podría preguntarle más tarde, ¿por qué pues escogiste el campo de Booz? Y creemos que ella le contestaría, bueno, lo escogí porque miré al campo al otro lado del camino y nadie estaba espigando allí. Pero en este campo hay tantos que espigan, que di por sentado que el dueño de este campo debe ser un hombre muy generoso. Usted y yo, los fundamentalistas de hoy, le habríamos preguntado, Ruth, ¿no tenías la dirección del Señor? Y creemos que ella habría contestado, claro que la tenía, pero no recibí ninguna visión, no tuve ningún sueño. Por ventura llegué a aquel campo. Así es la manera en que Dios me guió. Y así, amigo oyente, de esa misma manera, Dios quiere guiarnos hoy en día. Él quiere que permanezcamos cerca de Él. No nos va a entregar ningún mapa de carretera con nuestro camino trazado. Él dice allá en el Salmo 32, versículo 8, «Te haré entender y te enseñaré el camino en que debes andar. Sobre ti fijaré mis ojos». Tenemos que estar muy cerca a Él para poder ser guiados, amigo oyente. No podemos simplemente correr a Dios para asirnos de su voluntad al último momento cuando ya nos hallamos en apuros. Se trata de permanecer cerca de Él en todo momento. Ahora, fíjese usted lo que pasó cuando Ruth entró en el campo. Leamos el versículo 4 de este capítulo 2 de Ruth. Y he aquí que Booz vino de Belén y dijo a los segadores, Jehová sea con vosotros. Y ellos respondieron, Jehová te bendiga. Fíjese en las relaciones cordiales entre Booz y sus trabajadores. Ahora, el versículo 5 dice, Y Booz dijo a su criado, el mayordomo de los segadores, ¿De quién es esta joven? Después de que las personas se pusieron a espigar, Booz entró en su campo. Habló a su siervo, quien estaba encargado de los segadores. Había pobres, extranjeros que espigaban en su campo, y se fijó en que había muchos. Luego, de repente, ve a Ruth. ¿Y qué pasó? Creemos que lo que realmente hizo Booz fue echarle piropos a ella. Booz, pues, quería saber de quién era ella. Creemos que Booz era el soltero más aceptable en todo Belén. Todas las madres ya le habían convidado a las reuniones en que se servía el té para que conociera a sus hijas. Pero él no sabe quién es esta. Y lo que tenemos aquí es un caso de amor a primera vista. Ahora alguien dirá, ¿y es que usted, hermano, cree que hay tal cosa como el amor a primera vista? Claro que creo que lo hay, amigo oyente. El doctor Magui, por ejemplo, nos cuenta que él se declaró a su esposa la segunda vez que salieron juntos. Dice que la llevó a un parquecito y había una luna bella aquella noche. Por lo menos él creía que había una luna bella. No se declaró la primera vez porque no quería que ella creyera que él tenía demasiada prisa. Por eso esperó hasta la segunda cita, la cual cayó en la próxima noche. Ahora él dice, no vaya usted a creer que nos casamos de golpe. Esperamos un año antes de casarnos para estar bien seguros de que fue correcto hacerlo. Y afirma luego, puedo decirle que no nos equivocamos de ninguna manera. Interesante, ¿no le parece? Tanto el doctor Magui como su esposa, que a propósito se llamaba también Ruth, están ya con el Señor, pero estuvieron casados por muchos años y fueron intensamente felices. Pues bien, para Booz también era este un caso de amor a primera vista. Leamos ahora el versículo 6. Y el criado, mayordomo de los segadores, respondió y dijo, Es la joven moabita que volvió con Noemí de los campos de Moab. Puede quizás surgir la pregunta, ¿por qué no conocía Booz antes a Ruth? La contestación se halla en el hecho de que, sin duda, él estaba fuera luchando en una de las innumerables guerras que se libraba durante el tiempo de los jueces. Era un hombre de guerra, un hombre rico, un hombre de la ley. Probablemente era uno de los hombres más prominentes en todo Belén y uno de los solteros más aceptables, como ya hemos dicho. Ahora, se ha enamorado de la joven Ruth. Continuemos con el versículo 7 de este capítulo 2 de Ruth, donde el criado continúa hablándole a Booz en cuanto a Ruth. Y ha dicho, te ruego que me dejes recoger y juntar tras los segadores entre las gavillas. Entró, pues, y está desde por la mañana hasta ahora, sin descansar, ni aún por un momento. El siervo encargado de los segadores, creyendo quizá que Booz no comprendía, le explicó cómo había llegado Ruth a su campo. Ahora, el versículo 8 dice, Entonces Boaz dijo a Ruth: «Oye, hija mía, no vayas a espigar a otro campo, ni pases de aquí, y aquí estarás junto a mis criadas». Boaz dice a Ruth: «Yo quiero que espigues en este campo». No quería que ella fuera a otra parte para espigar. Ahora, ¿cree usted que él tenía interés en ella o no? Continuemos con el versículo 9 de este capítulo 2 de Ruth. «Mira bien el campo que siguen y síguelas, porque yo he mandado a los criados que no te molesten, y cuando tengas sed, ve a las vasijas y bebe del agua que sacan los criados». Boaz ha puesto su manto de protección sobre ella. Le ha dicho que ella será completamente protegida en su campo. No podemos imaginarnos los insultos que, siendo ella moabita, recibió en aquel entonces. Era paria, era extranjera, entró en el campo y era insultada. Y hay muchas maneras, amigo oyente, de ser insultado. Ahora Boaz lo arregla todo a fin de que nadie la insulte ni la toque. Leamos el versículo 10. Ella entonces, bajando su rostro, se inclinó a tierra y le dijo: «¿Por qué he hallado gracia en tus ojos para que me reconozcas siendo yo extranjera?». ¿Por qué he hallado gracia en tus ojos?, pregunta. Creemos que esta fue una pregunta sincera de parte de Ruth, aunque hay quienes creen que se puso un poco coqueta. Pero Ruth hizo esta pregunta a Boaz porque Noemí le había instruido y preparado para lo peor. Le había recordado a Ruth que ella era moabita y que los israelitas no le harían mucho caso. Eso quería decir que probablemente permanecería viuda todos los días restantes de su vida. Sería paria, es decir, sería rechazada. Y Ruth aceptó y creyó lo que Noemí le había contado. Es por eso que se queda tan sorprendida cuando espiga por primera vez en un campo cuyo dueño es el soltero más aceptable del pueblo. Sale y se enamora locamente de ella a primera vista y enseguida empieza a cuidar de ella. Queda tan admirada de su interés que le pregunta: «¿Por qué he hallado gracia en tus ojos?». Y amigo oyente, yo sí podría contestar esa pregunta de Ruth. Todo lo que yo diría sería: «Ruth, anda, mírate al espejo. Tú eres bella y tienes un carácter maravilloso. Boaz ya ha sabido de ti y ya sabe cuán gran persona eres. Él se ha enamorado de ti, y es por eso que tú has hallado gracia en sus ojos». Ahora, me es posible contestar la pregunta de Ruth, pero ¿sabe usted que no me es posible contestar mi propia pregunta? ¿Por qué he hallado yo gracia en los ojos de Dios? Ahora, por favor, no me mande a que me mire en el espejo, porque ya lo he hecho y no hay nada, amigo oyente, que merezca la gracia de Dios. Fue cuando éramos impíos, huyendo de Dios, en rebelión contra Dios, pecadores, débiles, que Cristo murió por nosotros, como nos lo dice el apóstol Pablo en su carta a los Romanos, capítulo 5, versículo 6. ¿Por qué murió Cristo? Porque nos amó. Vio nuestra necesidad de la salvación, vio cuán indignos éramos, y por eso hallamos gracia en sus ojos. Continuemos ahora con el versículo 11 de este capítulo 2 de Ruth. Y respondiendo Boaz le dijo: «He sabido todo lo que has hecho con tu suegra después de la muerte de tu marido, y que dejando a tu padre y a tu madre, y la tierra donde naciste, has venido a un pueblo que no conociste antes». Aunque Boaz nunca antes había conocido a Ruth, había oído hablar de ella. Tenemos la idea de que muchos le dijeron: «Debes ver a aquella muchacha que regresó con Noemí. Es una buena persona y buena moza». Seguramente le contaron cómo ella había dejado la tierra de su natalicio y se había identificado con el Dios de Israel. Boaz no podía creer que ella fuera tan maravillosa. Quizá le habían dicho lo mismo en cuanto a muchas otras y, por tanto, él no tenía mucha prisa de averiguar si esto era verdad o no. Pero vemos entonces que por ventura ella entró en su campo. Él la vio y se enamoró de ella. Boaz continúa hablando aquí en el versículo 12 y dice: «Jehová recompense tu obra y tu remuneración sea cumplida de parte de Jehová, Dios de Israel, bajo cuyas alas has venido a refugiarte». Boaz se dio cuenta de que él solo no podía recompensarla lo suficiente por su obra y, por tanto, oró que ella fuera abundantemente recompensada por el Señor. Ahora veamos lo que Ruth dice aquí en el versículo 13. Y ella dijo: «Señor mío, halle yo gracia delante de tus ojos, porque me has consolado y porque has hablado al corazón de tu sierva, aunque no soy ni como una de tus criadas». Ruth aceptó la hospitalidad bondadosa que le fue extendida y reconoció el hecho de que Boaz había traído solaz a su corazón. Reconoció esto y recalcó el hecho de que era extranjera y que no era ni como una de sus criadas. O a sabiendas o sin saberlo, ella había tocado el mismo punto que antes había dirigido la atención de Booz hacia ella. Su diferencia de las otras criadas sacó del corazón de Booz aquella primera pregunta interesante. ¿De quién es esta joven? La belleza física de la joven gentil, junto con su hermoso carácter, hizo vibrar una cuerda interesada en el corazón de Booz. Hay quienes creen que los tiempos en que vivían Ruth y Booz eran primitivos. Creen que no hacían las cosas como las hacemos hoy en día. Bueno, creemos que hacían bien. Booz conoció a Ruth como a las 10 de la mañana. Tenemos la idea de que tuvo que quedarse en Belén aquella mañana para buscar su nómina de pagos en el banco. Luego llegó al campo, vio a Ruth, habló con ella y la convidó a almorzar con él. Hizo todo esto dentro de un tiempo corto, de un mismo día. Diríamos que obró a la carrera aún según los tiempos en que vivimos, y mucho más para aquel entonces. Booz se había enamorado de Ruth. Ahora nosotros tenemos un Salvador que nos ama hoy en día, y nosotros debemos amarle a Él. El apóstol Juan nos dice en su primera carta, capítulo 4, versículo 19, que nosotros le amamos a Él porque Él nos amó primero. Amigo oyente, queremos que usted vea que en este pequeño libro de Ruth tenemos una historia continuada. Ruth entró en el campo que pertenecía a Booz para espigar. Ella llegó a su campo por ventura, según su parecer, pero en realidad por medio de la dirección de Dios. Hay muchísimos que interpretan el episodio de aquel día como resultado de la suerte. Pero, amigo oyente, en el programa de Dios no hay tal cosa como suerte, ni ventura, ni accidente. Como el resto de la historia bien lo ilustra, esto no fue suerte, sino la dirección de la mano invisible de Dios. Todo esto sucedió según la dirección y la guía de Dios. Este fue un caso de entre millones de tratos providenciales de Dios en los asuntos diarios del hombre. Cromwell dijo, vamos a considerar las providencias. Seguramente quieren decir algo. Permanecen tan unidas, han sido tan constantes, tan claras, tan despejadas. Dios estaba determinando todos los eventos en la vida de esta extranjera a fin de que ocupara una posición estratégica y fuera un eslabón importante en la cadena de grana que se halla a través de todas las Escrituras. En el análisis final, ningún accidente puede pasarle al Hijo de Dios. Puede ser víctima de un choque en que muera al instante. Pero para el Hijo de Dios, amigo oyente, aquello no se puede explicar al final como ningún accidente. Nada puede pasarle al cristiano sin el permiso de Dios. La suerte es eliminada de la vida del Hijo de Dios porque él es como Job, del cual Satanás dijo allá en el capítulo 1 de Job, versículo 10, ¿no le ha acercado alrededor a él y a su casa y a todo lo que tiene? El cristiano puede levantarse en medio de las vicisitudes alarmantes de la vida y afirmar, cual el apóstol Pablo allá en Romanos 8, 28, y sabemos que a los que aman a Dios, todas las cosas les ayudan a bien, esto es, a los que conforme a su propósito son llamados. Creemos que hoy en día es importante para cualquier hijo de Dios no esperar hasta que se halle en un punto crítico de la vida para volverse a Dios. Un cristiano debe caminar con Dios día a día a fin de que cuando esté en un punto crítico sepa el camino que debe andar, el camino que debe seguir. Hay veces cuando una persona llega a un punto crítico en el cual no sabe lo que debe hacer. Pero entonces el Hijo de Dios tiene que encomendar su camino a Dios y andar en una dirección. ¿Y si se equivoca de camino? Bueno, como dijo alguien una vez cuando se equivocó de dirección, cuando yo me hallé en el punto crítico, aprendí una buena lección y luego sabía cuál camino tomar. Bien, leamos ahora el versículo 14 de este capítulo 2 de Ruth. Y Booz le dijo a la hora de comer, ven aquí y come del pan y moja tu bocado en el vinagre. Y ella se sentó junto a los segadores y él le dio del potaje y comió hasta que se sació y le sobró. Booz convidó a Ruth a almorzar con él. No fue ningún festín de manjares gastronómicos, pero fue la comida de aquel entonces y era muy nutritiva. Booz era un hombre pudiente, pero comía con sus trabajadores y así se preocupó de que Ruth tuviera lo suficiente para comer. Probablemente fue para ella la mejor comida que había comido desde hacía mucho tiempo. Leamos ahora los versículos 15 y 16 de este capítulo 2 de Ruth. Luego se levantó para espigar y Booz mandó a sus criados diciendo, que recoja también espigas entre las gavillas y no la avergoncéis. Y dejaréis también caer para ella algo de los manojos y lo dejaréis para que lo recoja y no la reprendáis. Imagínese usted un hombre que es dueño de un campo diciendo a sus obreros que dejen que una campesina espigue entre las gavillas. Si ella llegaba donde ellos trillaban y recogía una de las gavillas, no debían decirle ni una sola palabra. Debían dejar que ella la recogiera. El hecho, amigo oyente, es que Booz se ha enamorado de Ruth. Ahora, ¿qué es lo que dice Booz? Les está diciendo a sus trabajadores, a sus criados, que observen a Ruth. Si ella espiga tras ellos, deben dejar caer una gavilla o dos y seguir como si nada hubiera pasado. Deben asegurarse de que ella las recoja. ¿Sabía usted que lo que él les dijo era conforme a la ley mosaica? Leemos allá en Deuteronomio capítulo 24, versículo 19. Cuando siegues tu mies en tu campo y olvides alguna gavilla en el campo, no volverás para recogerla. Será para el extranjero, para el huérfano y para la viuda, para que te bendiga Jehová tu Dios en toda obra de tus manos. Esta es la manera en que Dios cuidó de los pobres en aquel entonces, y según este versículo, Booz recibirá una verdadera bendición del Señor por su manera de tratar a Ruth. Leamos ahora los versículos 17 al 19 de este capítulo 2 de Ruth. Espigó pues en el campo hasta la noche, y desgranó lo que había recogido, y fue como un efa de cebada. Y lo tomó y se fue a la ciudad, y su suegra vio lo que había recogido. Sacó también luego lo que había sobrado después de haber quedado saciada, y se lo dio. Y le dijo su suegra, ¿dónde has espigado hoy? ¿Y dónde has trabajado? Bendito sea el que te ha reconocido. Y contó ella a su suegra con quien había trabajado, y dijo, el nombre del varón con quien hoy he trabajado es Booz. Noemí vio que Ruth había espigado mucho más que lo que podría una mujer normal en el campo en un solo día. Había recogido muchísimo más que lo ordinario. Noemí se pregunta en cuanto a esto, porque parece haber sucedido lo que ella creía que nunca pasaría. En otras palabras, alguien se había fijado en Ruth. Ruth le contó a Noemí cómo había espigado en el campo de Booz. Francamente, su nombre no significaba nada para Ruth. Ella no sabía quién era, no comprendía su posición en la comunidad. Todo lo que sabía ella era que él se había portado de una manera muy bondadosa con ella. No creemos que a esta altura tuviera idea de que Booz se había enamorado de ella. Su suegra le había dicho que ninguno se fijaría en ella porque era extranjera, y Ruth había aceptado su viudez y pobreza perpetua. Y cuando alguien se fija en ella, ella le pregunta, ¿por qué he hallado gracia en tus ojos? Pero lo que ocurre es que ella todavía no se da cuenta del significado completo de lo que ha pasado. Y bien, amigo oyente, lamentablemente nuestro tiempo ha concluido ya, así es que tenemos que detenernos aquí por hoy. Pero continuaremos, Dios mediante, esta interesantísima historia en nuestro próximo programa. Le invitamos, pues, a sintonizarnos. Será, pues, hasta entonces, que Dios le bendiga abundantemente.
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5: El aguador. Durante la época de la colonia, la figura del aguador era muy familiar en las calles de la Nueva España, cargando sus barriles de agua a lomo de mula, o sobre su propia espalda, el aguador proveía de líquido a las casas de los ciudadanos ricos. El problema del agua es viejo en el valle de Anáhuac. En época de lluvias, la capital sufría de graves inundaciones. Además, estaba el problema de proveer de agua potable a los habitantes. Para solucionarlo, en 1620 se terminó de construir el acueducto de Tlaxpana y mucho después, en 1779, el de Chapultepec, algunos cuyos restos todavía podemos apreciar. Este oficio desapareció hacia 1880 cuando la ciudad contó con tuberías para llevar el agua a las casas. Para abastecer a la gran capital es necesario traer el agua de ríos cada vez más lejanos.
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9: La salud de Med Marit. Durante el mundial se publicó una foto de la princesa Med Marit acompañada de su esposo, el príncipe Haakon, festejando la victoria de la selección noruega. Días después fue dada de alta tras someterse a un trasplante de pulmón por la fibrosis crónica que sufría desde el año 2018. 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Así es que Med Marit seguirá sin agenda real y arropada por su familia para comenzar esta nueva etapa en su vida. 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
13: La taiga es el bosque boreal más extenso de la Tierra, cubriendo gran parte del norte de Rusia. Compuesta principalmente por coníferas como pinos y abetos, este ecosistema está adaptado a inviernos extremadamente fríos y veranos cortos. Es un refugio vital para especies como el tigre de Siberia y el oso pardo. Además, sus suelos congelados almacenan enormes cantidades de carbono, siendo fundamentales para mitigar el calentamiento global actual.
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16: ¿Qué tal? Muy buenos días. Los saluda Sofía Enríquez. A nombre de Manuel Peregrino le doy la bienvenida a Por la Mañana con Peregrino. En este jueves 30 de julio del 2026, el penúltimo día de julio. Y vamos a comenzar con toda la información. Muchísimas gracias por estar con nosotros a través de Telefórmula, a través del 104.1 de FM y a través de todas las plataformas de Grupo Fórmula. Muchísimas, muchísimas gracias por estar con nosotros. Y comenzamos con la información porque a partir del próximo ciclo escolar, que inicia el 31 de agosto, ninguna escuela en el país deberá dar servicio bajo la denominación o modalidad de militarizada, militar, castrense o cualquier otra que haga referencia a la instrucción o disciplina de carácter militar. Así lo informó ayer la Secretaría de Educación Pública. En un comunicado, la SEP señala que donde se detecten escuelas bajo esta modalidad, se procederá a la suspensión de actividades y deberán iniciarse los procedimientos administrativos correspondientes para su clausura definitiva. El titular de la SEP, el secretario Mario Delgado, solicitó a las Secretarías de Educación de los Estados realizar una revisión exhaustiva de todas las autorizaciones, permisos y reconocimientos de validez oficial de estudios que se hayan emitido. Además, deberá ordenarse la entrega inmediata de la documentación escolar a quienes pudieran verse afectados, incluyendo los certificados totales o parciales de estudios, así lo señaló anoche, ayer ya muy tarde, la Secretaría de Educación Pública. Y en otra información relacionada con este tema, tras las denuncias de actos de tortura, privación de la libertad y maltrato físico mediante las llamadas novatadas dentro de la Escuela Normal Rural Mactumatzá, allá en Chiapas, la Fiscalía de ese estado informó que ya inició las investigaciones correspondientes. Tú tienes toda la información, Irán Salas, Grupo Fórmula Chiapas. Muy buenos días.
17: ¿Qué tal, Sofía? Buenos días. Te saludo con mucho gusto desde el estado de Chiapas y te informo que después que un grupo de 50 padres protestara este martes en las afueras del Palacio de Gobierno, que es la capital del estado de Chiapas, por el trato dado a sus hijos al interior de la Escuela Normal Mactumatzá, en la que pagaban con las llamadas novatadas actos de violencia, intimidación, ayunos impuestos de 72 horas y quemaduras en la garganta por bebidas sirviendo y condiciones extremas en la que tuviera como consecuencia que un estudiante de 17 años terminara en el hospital, el fiscal general del estado de Chiapas, Jorge Luis Llaven Abarca, instruyó ya a la Fiscalía de Distrito Metropolitano y un grupo especializado efectuó las investigaciones correspondientes ante los hechos de violencia denunciados por madres y padres de familia, así como estudiantes de nuevo ingreso de la Escuela Normal Mactumatzá, ubicada en la capital chiapaneca. Escuchemos lo que dijo el fiscal.
18: En la Fiscalía Metropolitana he instruido al fiscal para que inicien las investigaciones. Tenemos hasta este momento 5 denuncias de alumnos, de alumnas que están denunciando hechos de violencia cometidos en Fagravio. Esto derivado de las notas mediáticas y periodísticas que están saliendo con relación a estas clásicas novatadas que están llevándose a cabo en una escuela normal, rural, ubicada aquí en Tuxtla Gutiérrez, por lo cual vamos a empezar las investigaciones y daremos cuenta al pueblo de Chiapas del Estado. No habrá impunidad a estos hechos lamentables.
17: Pues bien, Sofía, como ya escuchamos, el fiscal chiapaneco dijo que no habrá impunidad ante estos lamentables hechos cometidos en agravio y jóvenes estudiantes, y quien o quienes resulten responsables se enfrentarán el peso de la justicia. Es la información que te tengo desde el estado de Chiapas.
16: Muchísimas gracias, Irán. En medio de la revisión del proceso de ingreso a la licenciatura 2026, el Colegio de Directores de Facultades y Escuelas de la Universidad Nacional Autónoma de México, la UNAM, manifestó su respaldo al rector Leonardo Lomelí y su decisión de integrar una comisión técnica encargada de analizar lo ocurrido durante el examen de admisión. Lisbeth Hernández, muy buenos días.
19: Sofía, muy buenos días, qué gusto saludarte. Comenzamos con la información referente a todo lo que ha ocurrido en la UNAM y con relación a la aplicación del examen de ingreso a licenciatura que fue pues aplicado en línea. Y aunque todavía no hay respuestas por parte de esta comisión técnica ni por parte de la universidad, lo que sí hubo fue un comunicado por parte de pues el Colegio de Directores de Facultades y Escuelas de la Universidad Nacional Autónoma de México. Esto en medio de la revisión del proceso de ingreso, pues este colegio emitió un comunicado en el que manifestó su respaldo al rector Leonardo Lomelí y a su decisión de integrar la comisión técnica que está encargada de analizar el proceso, lo ocurrido durante el examen de admisión. Sin embargo, en este documento, pues únicamente mencionaron que respaldan también la determinación del rector al decir que la universidad debe de estar siempre del lado de aquellos aspirantes que con honestidad y disciplina buscaron un lugar dentro de la universidad. Sin embargo, pues es una manera de cerrar filas. Hasta el momento no ha habido una respuesta para los aspirantes y tampoco para los padres de familia que esperan transparencia y claridad ante el fraude que resultó el examen de ingreso a la licenciatura. Es el reporte que tenemos. Seguimos pendientes de la información oficial que genere la Universidad Nacional Autónoma de México.
16: Muchísimas gracias, Lisbeth. Y ayer, durante la conferencia de prensa en Palacio Nacional, la presidenta Sheinbaum reconoció, dijo que pues no se pusieron quizá los controles suficientes en la aplicación del examen en línea para el ingreso a las licenciaturas, que no se evitaron trampas. Dijo por ahí la presidenta que consideraba que quizá no había habido mala intención y finalmente la presidenta confió en que el problema se solucione a la brevedad para que no se caiga en una falta de reconocimiento a la UNAM. Y en otros temas, con los lineamientos sobre los derechos de las audiencias, Morena y el gobierno de la República quieren más versión oficial y menos crítica, igual que en Venezuela con Hugo Chávez y Nicolás Maduro, o en Nicaragua con Daniel Ortega. ¿Esto quién lo dijo? Pues lo dijeron ayer legisladores de oposición durante la sesión de la Comisión Permanente. Cuéntanos, muy buen día, Sara Pablo.
20: Muy buenos días. Senadores y diputados de oposición se confrontaron con morenistas y petistas en la Comisión Permanente del Congreso por el proyecto de lineamientos para proteger los derechos de las audiencias en México. De un lado, advirtieron que se abre la puerta a la censura. Son reglas ambiguas y, en el peor de los casos, sostienen que se avanza hacia un régimen dictatorial. En Morena niegan que signifique censura y reconocen que se debe cuidar la libertad de expresión y para ello se inició la consulta pública. El presidente de la Junta de Coordinación Política del Senado, Ignacio Mier, destacó que se trata de una propuesta, nada está escrito en piedra, el texto puede ser enriquecido y modificado para mayor precisión.
21: Creo que precisamente por eso se sometió a consulta pública. No es la Biblia lo que se está consultando, es una propuesta que van a ser 20 días, que están invitados todos los que se dedican a los medios de comunicación, impresos, los medios electrónicos, las redes sociales, el propio gobierno, especialistas, quienes tienen conocimiento en materia de radiocomunicación y telecomunicaciones. Entonces, hay que esperar a que termine esta consulta y tener ya un documento que incluso todavía puede ser debatido.
22: En tribuna, la oposición más férrea fue la del PRI. El coordinador de los senadores, Manuel Añorbe, advirtió que con esto Morena y el gobierno quieren más versión oficial y menos crítica, igual que los gobiernos de Chávez y Maduro en Venezuela y de Daniel Ortega en Nicaragua, pero no permitirán que se le ponga un bozal a México. Mientras, el coordinador del tricolor en San Lázaro, Rubén Moreira, señaló que se avanza en un régimen dictatorial y acusó que la consulta es una farsa.
23: Esto es propio de regímenes fascistas. Eso es propio de aquellos regímenes de la Europa del Este, donde un censor iba revisando todo, un personaje, vaya, un oscuro personaje, iba revisando todo lo que iba la gente diciendo.
20: Llamó la atención el silencio de legisladores del Partido Verde en este tema. El reporte que tengo.
16: Muchísimas gracias, Sara. Ayer el INE ordenó al PRI retirar todos los mensajes donde califique a Morena como narcopartido. Por su parte, el PRI acusó censura y advirtió que van a impugnar la decisión de los consejeros electorales. Tú tienes el reporte, Óscar Zúñiga, buen día.
1: Gracias, Sofía. Buenos días. Un gusto saludarte. La Comisión de Quejas y Denuncias del Instituto Nacional Electoral determinó procedente la adopción de medidas cautelares en contra del Partido Revolucionario Institucional y de su dirigencia nacional a cargo de Alejandro Moreno Cárdenas por la difusión de contenidos presuntamente calumniosos en redes sociales. La resolución se derivó de una queja presentada por el Partido Morena en la que se denunció el uso de expresiones como narcogobierno, narcopropaganda, narcopolíticos, narcodictadura, cártel de Morena y narcopartido. Según el Instituto Político denunciante, dichas publicaciones le atribuyen de manera falsa vínculos con el crimen organizado y el tráfico de drogas. Por su parte, el líder priista Alejandro Moreno Cárdenas señaló que dicha resolución fortalece la censura, limita la crítica política y protege a Morena, mientras que México sigue padeciendo la violencia, el control territorial del crimen organizado y una impunidad que crece todos los días. Indicó que es inaceptable que el INE dedique su tiempo a perseguir palabras en lugar de defender con firmeza la libertad de expresión. Cuando una institución decide qué puede decir un dirigente político sobre el partido en el poder, deja de actuar como árbitro imparcial y abre la puerta a la censura. Agregó que en el PRI no guardarán silencio, van a impugnar esta resolución y van a seguir denunciando el desastre que vive el país. Ninguna votación del INE puede borrar los vínculos, las investigaciones, los señalamientos nacionales e internacionales, ni la realidad que enfrentan millones de mexicanos todos los días. Sofía, el reporte.
16: Muchísimas gracias, Óscar. Y en otros temas, después de que el presidente de los Estados Unidos, Donald Trump, dijo que no le importa el T-MEC, que México y Canadá son los que necesitan este tratado, el secretario de Economía, Marcelo Ebrard, respondió que Donald Trump anda en campaña y la presidenta Claudia Sheinbaum dijo que México es el principal comprador de la Unión Americana, por lo que el tratado también es valioso para ellos. Cuéntanos, buen día, Jenny Valencia.
2: Hola, ¿qué tal, Sofía? Buen día. Después de que el presidente de los Estados Unidos, Donald Trump, declaró que no le importa el T-MEC, que México y Canadá son los que lo necesitan, el secretario de Economía, Marcelo Ebrard, respondió que el mandatario estadounidense anda en campaña previo a las elecciones que se llevarán a cabo en noviembre próximo. Manifestó que no entrará en polémica y reviró que Estados Unidos también necesita el acuerdo comercial con México y Canadá.
3: Mira, yo sé que el presidente está en campaña y tiene sus criterios políticos, entonces no voy a polemizar con él. Déjame referirme a los hechos. México es el cliente número uno de Estados Unidos, nadie le compra más. ¿Tú crees que necesites a tus clientes? Pues, por lo general, sí. México es un país amigo de Estados Unidos. Somos un buen socio. Nunca les hemos robado nada, ni su tecnología, nada. Nuestros trabajadores son muy productivos. No tengo queja de ninguna empresa de Estados Unidos, y vaya que hay empresas en México, de Estados Unidos, que me haya dicho algo en contra o quejándose de nuestra gente, de sus proveedores mexicanos, de que alguien le haya robado su tecnología. No, hay muy buen ambiente. Entonces, vamos a seguir trabajando.
2: Afirmó que México es un país amigo, socio, y nunca le ha robado nada a Estados Unidos.
3: Vamos a seguir adelante, y con su equipo estamos trabajando muy bien. Acaba de venir el embajador de ellos. Nos fue bien, tuvimos una buena conversión, vamos en septiembre a Estados Unidos. Entonces, bueno, yo respeto mucho al presidente Trump, pero tengo que seguir trabajando.
2: También la presidenta Claudia Sheinbaum afirmó que México es el principal comprador de la Unión Americana, por lo que el tratado es valioso para ellos.
5: Nosotros somos un socio comercial importantísimo para Estados Unidos, somos el primer exportador y somos el país que más compra de Estados Unidos. Nuestra economía pues tiene mucha integración por muchos años de libre comercio. Entonces ellos están tomando una serie de medidas para fortalecer la producción en su país. Nosotros lo que queremos es la mejor condición de México en esa negociación.
2: Cabe destacar que las mesas de trabajo continúan entre México y Estados Unidos. En septiembre se reunirán en Washington para celebrar la cuarta ronda de conversaciones bilaterales con miras a la revisión anual del T-MEC. Es el reporte, Sofía. Excelente día.
16: Muchísimas gracias, Jenny. La comunidad latina ha contribuido durante siglos a la construcción de la Unión Americana, aseguró el ex embajador de los Estados Unidos en México, Ken Salazar, quien sostuvo que la diversidad representa una fortaleza nacional, no una amenaza. Durante la conferencia llamada Unidos US, realizada en Austin, Texas, Ken Salazar llamó a elegir la inclusión, la oportunidad y el propósito común frente a los intentos de división por raza, herencia u origen. En un comunicado de prensa, la oficina de Ken Salazar anunció la edición en español de su libro, este ya tan controvertido antes de ser publicado, Borderlands, mi lucha por una América unida. Hasta aquí dejamos esta primera parte del resumen de información y vámonos a ver qué vamos a escuchar hoy, a qué va a sonar este jueves. Juan Carlos Cruz, buen día.
4: Hola Sofía, buenos días a ti al auditorio. Hoy en la música bailaremos al ritmo del merengue de Elvis Crespo.

Elvis Crespo Díaz nació un día como hoy, 30 de julio, pero de 1971 en Nueva York. Hijo de padres puertorriqueños, fue criado en Guaynabo, Puerto Rico. Su trayectoria musical comenzó en la orquesta de Willy Berrios, después en la agrupación del merenguero Toño Rosario, fue vocalista del grupo Manía y después decidió lanzarse como solista. Su primer disco, Suavemente, lo publicó en 1998. A lo largo de su carrera, ha publicado 15 discos.

0: pues ahí la música para este jueves. Muchísimas gracias, Juan Carlos. Y vámonos contigo, Betsabé Rosales, la primera de deportes, porque siguen las reacciones de este plan de Infantino de vender la FIFA, de privatizarla, de lo que sea que esté haciendo. Siguen las quejas y las reacciones. Cuéntanos, Betsabé, buen día.
1: Saludos, Sofi. Sí, como bien lo mencionas, pues ya distintos organismos explotaron prácticamente con este plan que tiene específicamente Gianni Infantino. ¿De qué se trata? Bueno, básicamente está proponiendo privatizar y vender hasta el 20% de las acciones comerciales de los mundiales de fútbol a fondos de inversión de capital privado. Incluso Joseph Blatter, que vaya cómo salió Joseph Blatter de la FIFA, ha denunciado que nadie tendría derecho a vender el deporte y evidentemente muchos organismos europeos exigen respuestas ante este plan comercial que tiene Gianni Infantino. La polémica, bueno, es porque hay un pues involucramiento de actores políticos, caso específico del banco JP Morgan. Pues ya distintos organismos explotaron prácticamente con este plan que tiene específicamente Gianni Infantino. ¿De qué se trata? Bueno, básicamente está proponiendo privatizar y vender hasta el 20% de las acciones comerciales de los mundiales de fútbol a fondos de inversión de capital privado. Incluso Joseph Blatter, que vaya cómo salió Joseph Blatter de la FIFA, ha denunciado que nadie tendría derecho a vender el deporte.

0: que hay un pues involucramiento de actores políticos, caso específico del banco JP Morgan, que busca atraer fondos como Trip Eternal, que, ojo, es fundado por Joshua Kushner, quien es hermano del yerno de Donald Trump. Pero bueno, vamos a escuchar este reportaje que hizo mi compañero Javier Rivera, que nos explica un poco más qué pasa entre la FIFA y los distintos organismos de fútbol.
1: La FIFA vuelve a estar en el centro de la polémica, cuando el organismo parecía haber dejado atrás los escándalos de corrupción que marcaron la década pasada. Una nueva controversia ha abierto un frente de conflicto con las principales confederaciones y asociaciones del planeta. El detonante es el proyecto denominado FIFA Forward Enterprise, una iniciativa impulsada por el presidente Gianni Infantino que plantea crear una nueva estructura comercial para administrar los derechos económicos de las principales competiciones de la FIFA, incluida la Copa del Mundo, permitiendo la entrada de inversionistas privados. Aunque la FIFA sostiene que el objetivo es generar mayores ingresos para desarrollar el fútbol en todos los continentes, el proyecto ha sido recibido con una ola de críticas por la manera en que fue presentado y por las implicaciones que tendría para el gobierno del deporte. Las críticas no se centran únicamente en el contenido del proyecto, sino en el proceso mediante el cual fue elaborado. Diversas federaciones nacionales y confederaciones aseguran que conocieron la iniciativa a través de filtraciones periodísticas, antes que por canales oficiales de la FIFA. Esto ha generado acusaciones de falta de consulta, ausencia de debate institucional y una toma de decisiones excesivamente centralizada. La Federación Inglesa fue una de las primeras en pronunciarse, señalando su preocupación por la falta de procesos y de gobernanza, que permitió llegar a este punto sin una discusión previa de los involucrados. Por su parte, la UEFA convocó una reunión virtual de emergencia con sus 55 asociaciones, para así analizar una respuesta conjunta frente al proyecto de la FIFA. Incluso algunos dirigentes han llegado a advertir que la propuesta representa un intento de vender el alma del fútbol, una frase que resume el malestar existente entre varias asociaciones europeas. Uno de los aspectos más llamativos de esta crisis es que incluso la CONCACAF, históricamente considerada una aliada de Gianni Infantino, expresó públicamente su desacuerdo. En un comunicado, la Confederación señaló que comparte la preocupación por la falta de transparencia y lamentó no haber sido consultada antes de que el proyecto saliera a la luz. La FIFA defiende el proyecto argumentando que la entrada de nuevos inversionistas permitirá aumentar significativamente los recursos destinados al desarrollo del fútbol mundial, especialmente en las federaciones con menores ingresos. Sin embargo, sus críticos consideran que el verdadero debate no es económico, sino institucional. Para muchos dirigentes, el problema no es atraer inversión privada, sino hacerlo sin reglas claras ni consenso entre quienes integran el fútbol internacional. Mientras la FIFA insiste en que busca garantizar mayores recursos para el crecimiento del fútbol, sus opositores sostienen que ningún beneficio económico puede justificarse si se sacrifican la transparencia, la participación y la buena gobernanza.
0: Así que bueno, hay parte de lo que pasa, y es que recordemos que Gianni Infantino se estará postulando para reelegirse como presidente de la FIFA en marzo de 2027, y bueno, ante estas quejas, ante estas posturas, inmediatamente salió el propio presidente de la FIFA a aclarar el por qué está haciendo esta propuesta. Vamos a escuchar las palabras de Gianni Infantino.
2: Well, FIFA for Enterprise, or FFE.
3: FIFA para empresas, o FFE, es en realidad una propuesta, una oferta, forma parte de un proceso democrático, un proceso de consulta, y sobre todo es una oportunidad, pero no es una obligación. Y como ya he explicado, da inicio al proceso de consulta. Solo si cuenta con la aprobación de la mayoría de nuestras 211 asociaciones miembro y del Consejo de la FIFA. Se trataría de una filial propiedad de FIFA y controlada por ella, que consolidaría las operaciones comerciales y de eventos de la FIFA. Simplemente se encargaría de comercializar y organizar todas las competiciones propiedad de la FIFA, junto con patrocinios, licencias de transmisión y de iniciativas que están en beneficio de las 211 asociaciones miembros de la FIFA. Sin embargo, se trata de desbloquear un valor comercial que antes no se había aprovechado. Poco del creciente valor comercial del fútbol llega a las partes

0: el juego que más lo necesitan. Capturar ese valor requiere conocimientos especializados adicionales, una perspectiva distinta a la de gestión y el desarrollo en el deporte.
1: Así que bueno, ahí las palabras del señor Infantino, que además me llama la atención que diga que recursos no llegan a donde deben de llegar. Bueno, eso no es porque no genere dinero el fútbol, sino por los directivos, ¿no?, de cada organismo. Y a ello también me llama la atención que CONCACAF, que suele siempre estar a favor de Gianni Infantino, bueno, ayer también explotaron. Es donde está precisamente Estados Unidos, el principal socio comercial de Gianni Infantino, y ellos señalaron a través de un comunicado y denunciaron públicamente que FIFA diseñó todo este proyecto a puerta cerrada, que no le preguntaron a nadie, señala específicamente Víctor Montagliani, quien es el presidente de la CONCACAF, que tuvo conocimiento de este asunto únicamente a través de información de los medios de comunicación y posteriormente a través de un comunicado de prensa que les hacen llegar, y son estas formas las que sobre todo tienen molestos a distintos presidentes de los organismos. Así que bueno, veremos en qué termina todo este asunto. Vámonos con la información más amable, los Juegos Centroamericanos, que nos siguen dejando buena cosecha de medallas para los atletas mexicanos en Santo Domingo. Ayer 27 medallas consiguen en la jornada, 16 oros, 6 platas y 5 bronces. México sigue arriba en el medallero con 153 medallas. Natación, que consiguen 7 en su segunda jornada de actividad. Lo más destacado por ahí, Melissa Rodríguez, que se alza campeona en los 50 metros pecho. Vamos a escuchar precisamente a la nadadora mexicana.
2: Esta medalla ya se la debía yo a México, desde El Salvador la perdí, entonces es un honor y es un orgullo poder recuperarla hacia ellos. Es una opción olímpica, pero sin embargo te digo, la manera de cómo se clasifica sí viene siendo un poco diferente. Tienes que dar el 100 y luego poder quedar entre las primeras, creo que son 16 o 14, entonces sí es una opción, esperemos tenerlo en el radar. Sin embargo, creo que mejor prueba sigue siendo el 200.
1: Así que bueno, iniciando este proceso olímpico y continua actividad de natación, de clavados, entre Osmar Olvera y Juan Zelaya en actividad. El fútbol varonil también inicia su fase de grupos, el cierre del ciclismo de pista. También hay ronda de clavados en caso de que Osmar avance, y la natación, que también va a estar siguiendo peleando medallas, Sofía. Así que bueno, pendientes todo el día de los atletas mexicanos en estos Juegos Centroamericanos de Santo Domingo.
3: Pendientes de nuestros atletas. Muchísimas gracias, Betsabe. Nos vemos más adelante con la segunda de deportes.
1: Claro que sí, Sofía. Muy buenos días.
3: Muy buenos días. Y nosotros hacemos una pausa y regresamos con mucha más información aquí a Por la Mañana con Fergrino en este jueves 30 de julio del 2026. Pausa. Volvemos.

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1: El hámster. Estos pequeños roedores son perfectos para espacios reducidos. Son animales nocturnos que disfrutan haciendo ejercicio en su rueda y almacenando comida en sus mejillas. Aunque su vida es corta, ofrecen una gran oportunidad para enseñar a los menores la responsabilidad sobre el cuidado animal.
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1: El hielo seco no se derrite, sino que se convierte directamente en gas en un proceso químico llamado sublimación directa.
0: Conoce más.
1: El Sol es tan grande que dentro de él podrían caber 1 millón de planetas como la Tierra de forma muy holgada.

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1: De la mañana, muchísimas gracias por seguir con nosotros aquí en Por la Mañana con Peregrino en este jueves 30 de julio, o si se está incorporando a la señal, le acaba de prender a la tele, al radio o a la plataforma que usted quiera, al YouTube, al Twitter, al X, a la aplicación de Grupo Fórmula, donde sea que nos esté escuchando, muchísimas, muchísimas gracias. Y si nos está sintonizando desde las 5:30, pues muchísimas gracias por seguir con nosotros. Tenemos todavía mucha información preparada de todo lo que ha ocurrido en las últimas horas. Y comenzamos con el tema de la UNAM, el tema sin duda de esta semana. Y es que María de Lourdes Ojeda Serrano, ella es catedrática de la Facultad de Derecho de la UNAM y lamentó lo que ocurre con el examen de ingreso al nivel licenciatura, por lo que adelantó a Por la Mañana que maestros universitarios preparan demandas de juicio de amparo, esto ante la posibilidad de que el Comité Técnico recomiende anular el examen de ingreso. Maestra María de Lourdes Ojeda, muy buenos días.
2: Muy buenos días, Sofi. Muchísimas gracias por participarme en esta aportación en tu importante programa. Como catedrática de la Facultad de Derecho, me apena que los errores en este procedimiento estén afectando derechos fundamentales de los seleccionados. Y es por ello que ya estamos alistando demandas del juicio de amparo en dado caso que resuelva la comisión que los seleccionados deban volver a presentar el examen. De entrada, ya están vulnerando los derechos al suspender las inscripciones, como es en el caso de mi hijo. Él fue seleccionado por obtener un puntaje de 95 puntos y le asignaron un lugar en la FES Acatlán en el área de Ciencias de la Comunicación. Se preparó todo un año, Sofi, tomando un curso especial para el examen, y el resultado de su examen es sensato en sus puntos. Aquí los menos responsables son los aspirantes seleccionados, y que claramente les están violando sus derechos fundamentales, y no solo eso, sino les están causando daños psicológicos por la incertidumbre y estas decisiones que pretenden que los seleccionados vuelvan a repetir el examen, cuando ellos ya deberían de estar inscritos y listos para iniciar el ciclo escolar. ¿Hay responsables? Sí. Y esos son los funcionarios que tienen esta responsabilidad tan importante, y por sus fallos y errores ya deberían de tener la renuncia incluso en la mesa, por dignidad y por el respeto a la máxima casa de estudios que es nuestra UNAM. Muchísimas gracias, Sofi.
1: Muchísimas gracias, María de Lourdes Ojeda, catedrática de la Facultad de Derecho. Pues sí, es una de las cosas que se preveía, que pudieran caer demandas de amparo de los jóvenes que entraron, que pasaron este examen y que eventualmente en una de las decisiones de la UNAM podrían quedar fuera y verse obligados a repetir el examen. Mientras tanto, la presidenta Sheinbaum ofreció ayer durante la conferencia de prensa ayuda a la UNAM, dijo: si ellos lo requieren, nosotros les podemos ayudar, esto para salir del problema que generaron pues las trampas o las posibles trampas en el examen de admisión.
3: Ayer lo dije, la UNAM es una institución autónoma y ellos tienen que dar una solución a este problema que están enfrentando. Ojalá sea pronto para que los jóvenes pues tengan certidumbre, aquellos que presentaron el examen. Y en lo que requiera la UNAM estamos para ayudar.
1: Y en otros temas, Marina del Pilar, gobernadora de Baja California, conversó con Juan Becerra aquí en Grupo Fórmula. Ella insistió en que fue emboscada cuando se reunió con presuntos agentes del FBI, quienes llegaron a ella por recomendación del exgobernador Jaime Bonilla para ayudarla con el tema de su visa.
4: En el verano del 2025, yo recibo al exgobernador, nos estrechamos la mano y en ese momento él me dice: gobernadora, yo puedo, yo conozco a alguien que pueda ayudarte a ver el tema de tu visa. Asesor del FBI, intermediario del FBI, medio raro, y luego empieza a hacer una serie de planteamientos, que es donde yo voy, que para mí fue una emboscada. Bueno, pero antes de esto ya habíamos hablado por teléfono, vía WhatsApp. Juan, te lo digo con toda franqueza. En lo primero que pensé en ese momento fue en mis hijos. Medio sospeché algo porque se me hizo muy raro los planteamientos, pero yo no sabía que me estaban grabando.
1: Y rapidísimo, con esto empezamos con la revisión de portadas en La República. Vania Pasarán, muy buenos días.
5: Frontera de Tijuana dice: denuncia gobernadora la filtración de audios, acusa a Jaime Bonilla de tenderle una emboscada psicológica.
1: Ahí la primera de las portadas. Hacemos una pausa y volvemos.
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6: El nombramiento de Rafael Márquez como director técnico de la selección mexicana representa algo muy positivo para el fútbol mexicano. Por primera vez en mucho tiempo, continuidad a un proceso. Su impecable trayectoria como futbolista y su rigurosa preparación en las fuerzas básicas del Barcelona lo avalan como una estratega con conceptos tácticos modernos y un estándar de excelencia europea. Sin embargo, dirigir al Tri exige habilidades que van mucho más allá de diseñar una buena sesión de entrenamiento. El verdadero reto de Márquez no estará en la cancha, sino en la gestión del entorno. El banquillo nacional es una olla de presión mediática que requiere de un estratega capaz de transmitir mensajes claros, además de combinarlos con un fútbol que entregue resultados positivos y certeza a la afición, directivos y medios de comunicación. Soy José Luis Cuevas y te espero con este y muchos temas más en la multiplataforma de Grupo Fórmula y Fórmula Deportes.
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1: 6:08 y escuchábamos antes de irnos a corte el parte de la entrevista que le dio ayer la gobernadora de Baja California, Marina del Pilar Ávila, a mi compañero Juan Becerra aquí en Grupo Fórmula. Esto que ha dicho que fue una emboscada psicológica, insiste en que el exgobernador Jaime Bonilla le puso una trampa y por eso se reunió con los supuestos agentes del FBI para ver el tema de su visa, y ayer por la noche respondió a todas estas declaraciones Jaime Bonilla, lo hizo a través de un comunicado del Partido del Trabajo. Recordemos que él es el coordinador del Partido del Trabajo allá en Baja California, y en un comunicado dijo Jaime Bonilla: Marina, dos puntos, deja de victimizarte y aclara por qué traicionaste a la patria. El exgobernador Jaime Bonilla exigió a la gobernadora Marina del Pilar que deje de involucrarlo en sus infortunios, que asuma su responsabilidad con seriedad y aclare el contenido de las grabaciones por las que los mexicanos la tienen catalogada como una traidora a la patria. Marina del Pilar tiene que dejar de mentir y también de meterme en sus asuntos. Ahora resulta que yo soy el culpable de que sea señalada por los mexicanos como una corrupta, de que le hayan quitado la visa y hasta de que le hayan sorprendido información, dando información sensible a un gobierno extranjero. Muy fuerte este comunicado que publica ayer el PT con estas citas de Jaime Bonilla. Dice, finalmente advirtió que lo que se desprende de los dichos públicos de la gobernadora y de los actos que ella misma reconoce, se advierte la necesidad de revisar sus aptitudes para ejercer el cargo. Ahí la respuesta de Jaime Bonilla a una pues larga gira de medios que dio ayer la gobernadora Marina del Pilar. Y un poco siguiendo con este tema relacionado con Baja California, la detención de Ernesto Rufo fue excesiva. Los grandes huachicoleros están en libertad. Se trató de cubrir el escándalo de la visa de Marina del Pilar Ávila. Esto lo dijo Xóchitl Gálvez, ex candidata presidencial del PAN, PRI y el PRD, en su video mensaje.
13: No nos pueden engañar. Los grandes huachicoleros están en libertad. Algunos incluso son parte del gabinete presidencial. La detención de Ernesto Rufo Appel fue excesiva. Lo detuvieron, lo sometieron y lo esposaron para llevarlo días después al Moloya, un penal de alta seguridad. Viralizaron en redes sociales la imagen. Les urgía quitar del reflector político la negociación de la gobernadora Marina del Pilar buscando impunidad.
1: En otros temas, el secretario de Economía, Marcelo Ebrard, anunció que a partir del 4 de agosto, ya la próxima semana, la automotriz Kia va a producir en México el modelo EV3 que actualmente se hace en Corea.
14: La empresa Kia tomó la decisión de traer un vehículo que hacen en Corea a producirse en México. El día 4 de agosto se inicia la producción en Pesquerías Nuevo León. Su contenido nacional de entrada es casi 27%. El 27% se hace en México. Y eso va a ir creciendo conforme pase el tiempo. Eso quiere decir empleo para muchas otras empresas que tienen que proveer eso. Tiene un impacto en toda la economía.
1: Una inversión de prácticamente 650 millones de dólares, lo que se informó ayer por parte de Kia aquí en nuestro país. Durante la sesión de ayer de la Comisión Permanente, el coordinador de los diputados del PRI, Rubén Moreira, les gritó fachos a los morenistas, un calificativo que fue respondido por la diputada Andrea Navarro con el adjetivo de misógino.
15: Aquí el único facho es López Obrador.
16: Fascista, rancio. ¡Facho! ¡Ya vete a la historia del basurero de la historia!
1: ¡Misógino! ¡Lácrala! ¡Mantén el cómplice del huachicol fiscal! ¡Lácrala ya! ¡Facho! Y ya que andamos en temas legislativos, el senador de Morena, Adán Augusto López, se negó a responder a los temas que le preguntaban ayer los reporteros. No quiso responder si le retiraron o no su visa.
17: No doy declaraciones,
18: muchas gracias.
19: No, pero hay un buen senador que lo están investigando.
18: No, yo no doy declaraciones, muchas gracias.
1: La consulta sobre criterios para la defensa de los derechos de las audiencias debe servir para eliminar ambigüedades. Esto lo dijo Kenia López Rabadán, presidenta de la Cámara de Diputados, al concluir la sesión de la Comisión Permanente.
20: Sobre el debate de los lineamientos de los derechos de las audiencias, he señalado que existen disposiciones ambiguas que deben corregirse o precisarse para evitar riesgos a la libertad de expresión. Entre estos criterios se encuentran la posibilidad de que la autoridad determine qué información es falsa o descontextualizada.
1: Siguiendo con este tema, el presidente del Consejo Directivo de la Cámara Nacional de la Industria de la Radio y Televisión, José Antonio García, dijo en entrevista con Joaquín López Dóriga aquí en Grupo Fórmula que pues, no corresponde a la consejera jurídica de la presidencia, Luisa María Alcalde, dar a conocer estos lineamientos de los derechos de las audiencias.
21: El martes pasado, de momento en la mañanera, aparece la consejera jurídica dando una explicación que desde mi punto de vista pues no le correspondería a ella porque quien emite estos lineamientos es la Comisión Reguladora de Telecomunicaciones y de acuerdo con la ley quien los saca a consulta pues es la propia comisión. Entonces, en fin, pues esto empezó a arder con opiniones y con especulaciones.
1: El comunicado de la Cámara Nacional de la Industria de la Radio y Televisión parece valioso porque reconoce la protección de audiencias y afirma que los lineamientos generales para la protección de los derechos de las audiencias no buscan la censura. Esto lo dijo Norma Solano, comisionada presidenta de la Comisión Reguladora de Telecomunicaciones, en entrevista con Ciro Gómez Leiva, aquí en Grupo Fórmula.
22: El comunicado que hace la CIRT nos parece muy valioso porque, primero, reconocen que vamos a avanzar en el tema de la protección de las audiencias, es decir, el mandato regulatorio para avanzar, y esto es una muy buena noticia, porque el derecho de las audiencias no se puede hacer efectivo, eficaz, sin el acompañamiento de los medios.
1: Y en temas de seguridad, el Gabinete de Seguridad revisará el caso de Felipe Lomelí, un vendedor detenido el pasado sábado durante un operativo en la comunidad de San Miguelito, en el municipio de Jesús María, allá en Aguascalientes. Y es que el martes, la gobernadora Tere Jiménez le habló por teléfono al secretario de Seguridad y Protección Ciudadana Federal, Omar García Harfuch. Llegaron familiares y amigos de este señor, le pidieron ayuda a la gobernadora, y la gobernadora le marca a Omar García Harfuch para pedirle que se revise este tema. Vamos a escuchar ese momento.
2: Acá está. Secretario, ¿cómo estás? Bien, gracias a Dios. Oye, fíjate que aquí tengo a la gente, de hecho te están escuchando. El fin de semana hubo un operativo aquí en Aguascalientes y ahorita yo vengo a hacerlo de un evento, de un puente, y pues la gente molestísima, y con justa razón, digo, porque la verdad es que de lo que llevamos de una investigación, se llevaron una persona, pues que todos lo conocen como inocente, ¿verdad? La gente, él trabaja en el campestre en mantenimiento, vende jugos, y pues la gente aquí se juntó, toda la comunidad que está aquí cerca de donde yo voy a hacer lo del puente, y me dicen que por favor nos ayuden a revisar los expedientes, porque pues ellos aseguran, se asegura, y de lo que nosotros también ya investigamos es que es inocente.
3: Ya, sí, no sé qué caso sea, pero si tu fiscal me ayuda y me pasa una tarjetita del tema, lo reviso ahí mismo, por favor.
2: Muchas gracias.
1: Y después de esto, el Gabinete de Seguridad informó que van a revisar este caso. Hasta aquí las voces que han hecho la noticia en las últimas horas, y vámonos a seguir con las portadas de qué se está hablando en los estados esta mañana. Vania Pasarán.
5: Sofía, buen día para todos. Nos vamos hasta Monterrey, Nuevo León. El ABC de Monterrey dice: electromovilidad, la apuesta de Nuevo León. El estado lidera la captación de proyectos vinculados con la fabricación de unidades de cero emisiones y su cadena de suministro. Dice: la ventaja eléctrica en el estado, 1,114.5 millones de dólares en inversiones automotrices, representa un 28.5% de la inversión nacional en el sector automotriz. 13 de 20 iniciativas están enfocadas precisamente en la electrificación y 2,000 empleos con Kia van hacia el 2030. Esta información allá en Nuevo León. En Monterrey, vamos al sur del país. El Imparcial de Oaxaca dice: periodistas de Oaxaca piden transparencia. En carta abierta firmada por periodistas de Oaxaca, presentaron una propuesta de 18 puntos para garantizar seguridad al gremio periodístico, transparencia, libertad de expresión y condiciones de seguridad al ejercicio de la profesión. Exigen una investigación transparente del asesinato de Alejandro Leiva, la separación del cargo de funcionarios señalados precisamente por este asesinato, y señalan que no se presentarán a mesas de negociación con el gobierno porque exigen investigar a quienes han participado en campañas de estigmatización a la labor periodística allá en Oaxaca. Eso es lo que dice el Imparcial de Oaxaca. Nos vamos al diario del Istmo. ¿Qué dice del Istmo? Perdóname. En el Congreso del Estado llaman a comparecer a los alcaldes de Ixhuatlán y Úrsulo Galván. La Comisión Instructora del Congreso de Veracruz citó para este jueves 30 de julio a los alcaldes de Ixhuatlán del Sureste y Úrsulo Galván, quienes podrán comparecer ante los diputados. Entonces vamos a estar pendientes a esa información allá en el Congreso del Estado de Veracruz.
1: Muchísimas gracias, Vania. Le seguimos más adelante con más periódicos a lo largo de la República. Vamos a una pausa, pero antes, recuérdanos, por favor, Juan Carlos Cruz, que estamos escuchando esta mañana. Buen día.
17: Sofía, en su cumpleaños número 55, hoy estamos escuchando canciones de Elvis Crespo.

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4: to the point. Tom Petty tenía una forma muy honesta de decir las cosas. You Don't Know How It Feels es parte de su álbum Wildflowers de 1994 y se convirtió en uno de sus temas más personales. Habla de libertad, de empezar de nuevo y también de tomarse la vida con más calma. Una lección que no pasa de moda y muy necesaria en estos tiempos. Tom Petty, You Don't Know How It Feels, en Sonido Brown.

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5: Venus es el único planeta del sistema solar que gira en sentido horario, al contrario que la mayoría de los planetas.
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7: 6:23 y seguimos revisando la prensa en la República. ¿Qué trae? ¿A dónde nos vamos ahora, Vania Pasarán?
8: Sofía, nos vamos a Tampico, allá en Tamaulipas. ¿Qué dice La Razón de Tampico? Crece reclamo a la Fiscalía por caso Dafne. Los padres de Dana y Anina se manifestaron ayer ante la Fiscalía Especializada en Investigación por Delitos contra Menores y Mujeres, a la que acusan de irregularidades para responsabilizar a su hija. Quienes quieran más información en la página 4, exigieron la destitución del agente del Ministerio Público, Rosalba Hernández, y la familia sostiene que no existen pruebas suficientes en contra de Dana y Anina. Ahora nos vamos hasta Chiapas, el Diario de Chiapas. Más denuncias por novatadas de terror en Mactú. Recaba Fiscalía General del Estado 5 querellas por presuntos actos de violencia física y abusos cometidos en contra de alumnos de nuevo ingreso allá en la Escuela Normal Rural de Mactumaxa. Nos vamos también a Mazatlán. ¿Qué dice el debate de Mazatlán? Economía estatal cae 4.5% y marca su peor nivel. Sinaloa encabeza los casos de extorsión entre 4 estados. 97% de cifra negra y solo 76 carpetas de investigación. Último lugar en economía y mayor impacto por extorsión frente a Baja California, Sonora y Nayarit. El debate de Mazatlán pregunta, ¿dónde están los secretarios de Economía y Seguridad? Especialistas advierten que el cobro de piso ha provocado cierres de empresas. Ahora nos vamos hasta Aguascalientes con el Hidrocálido. Los guerreros son los nuevos jefes del cártel Jalisco Nueva Generación en Aguascalientes, según lo revela un narcocorrido. A través de un narcocorrido entonado por la banda Los de la Nueva Era, se anunció que la organización Los Guerreros son los nuevos jefes del cártel Jalisco Nueva Generación en Aguascalientes, a través de una canción que llegó a JLM Noticias de nombre Blindado. Dicha banda de Los de la Nueva Era, así se llama la banda, originaria de Ocotitlán, Jalisco, que tiene una duración de 2.5 minutos esta canción. Entonces, la banda Los de la Nueva Era presentan el tema Blindado, donde se cuenta la historia de los nuevos mandos tras la captura de El Charro el año pasado. Esta información allá en Aguascalientes, en Hidrocálido. El Informador de Guadalajara, allá en Jalisco, condicionan descuentos por agua sucia. Para recibir una rebaja del 80% en el costo del servicio de agua, los usuarios no deben registrar adeudos con el organismo operador. Las personas con adeudos ante el Sistema Intermunicipal de Agua Potable y Alcantarillado no podrán acceder a los descuentos aprobados por el Congreso de Jalisco para compensar a quienes han recibido agua turbia o de mala calidad, informó el director del sistema Ismael Jáuregui Castañeda. Explicó que el beneficio únicamente aplica a los usuarios que se encuentran al corriente en sus pagos. Quienes tengan deudas deberán primero regularizar su situación mediante el programa de descuentos y multas, y si desean acceder al beneficio, tienen que estar al día con sus pagos. Esta información que dice allá el director del sistema intermunicipal de agua potable y alcantarillado, Ismael Jáuregui Castañeda, el informador de Guadalajara en el estado de Jalisco. Ahora nos vamos hasta Reynosa, allá el Mañana de Reynosa. ¿Qué dice esta información? Octubre definirá futuro del agua para Tamaulipas. Nuevo año hidráulico, titula el Mañana de Reynosa. El futuro del abasto de agua para Tamaulipas comenzará a definirse a partir del 1 de octubre, cuando arranque el nuevo año hidráulico y las autoridades terminen los volúmenes de extracción de las presas del país. El secretario de Desarrollo Hidráulico de Tamaulipas, Raúl Quiroga Álvarez, señaló que será después de concluir la temporada de lluvias cuando se tenga un panorama más claro sobre la disposición de recursos para los usuarios agrícolas, industriales y domésticos. Ahora nos vamos al Diario de Juárez. Esta información toma velocidad, gusano barrenador. No sueltan esta información allá en el Diario de Juárez. El gusano barrenador tomó velocidad en Chihuahua al pasar de 18 a 30 casos activos en solo 24 horas, con 12 confirmaciones adicionales que representan un incremento del 67%. La cifra quedó cerca del doble y colocó a la entidad en el lugar 22 de los 29 estados del país con presencia de la plaga. De acuerdo con el corte del 28 de julio del Servicio Nacional de Sanidad, Inocuidad y Calidad de Agroalimentaria, el avance ocurrió apenas 15 días después de que las autoridades confirmaron el primer caso de un becerro en Hidalgo del Parral, y desde entonces el brote dejó de permanecer concentrado en casos aislados y alcanzó ya 15 municipios, 3 más que los reportados un día antes. Información del Diario de Juárez. El AM de Guanajuato reducen fotomultas accidentes en 34%. Las fotomultas de León redujeron los accidentes un 34% entre 2024 y 2025 en los puntos donde opera. Sin embargo, el especialista en movilidad Sergio Andrade advirtió que no garantizan una solución permanente, sino solo se acompañan de mejoras a la infraestructura vial, ya que los conductores suelen acelerar tras pasar estos radares de seguridad. Entonces se reducen los percances en los puntos donde opera, de acuerdo a la Secretaría de Seguridad, pero estos expertos en movilidad apuntan a que las mejoras en infraestructura de verdad van a reducir el tema de los incidentes viales en el AM de Guanajuato. Nos vamos a Ciudad Victoria, allá en Tamaulipas. El Expreso de Victoria operó sin permiso la refinería. La Agencia Nacional de Seguridad Industrial y de Protección al Medio Ambiente del sector de hidrocarburos informó que nunca autorizó la operación de la planta de Reynosa y que en abril clausuró las instalaciones. Pese a esto, la empresa continuó operando pese a la clausura, ya que en julio de 2025 el Ejército y la Guardia Nacional aseguraron las instalaciones por presunto procesamiento ilegal de hidrocarburos. La empresa presentó en agosto de 2024 una manifestación de impacto ambiental para una planta con capacidad de 7.000 barriles diarios, pero el trámite fue declarado caduco desde el 10 de febrero del 2025. Ahora nos vamos hasta el estado de Morelos. ¿Qué dice el Diario de Morelos? Muere mujer en explosión de polvorín, de la tradición a la tragedia, dicen allá en Morelos. Un mal manejo de material explosivo en un polvorín de Ocotepec provocó un estallido que dejó como saldo una víctima, 2 personas lesionadas y varios afectados con crisis nerviosa. Esta información allá en Morelos. Y nos vamos también a Vanguardia en Saltillo, allá en Coahuila. Aumenta la intolerancia en Saltillo, crecen peleas con desconocidos. En un año, reportes por conflictos en vía pública pasan a 43.6%. La capital es la ciudad de Coahuila con la mayor incidencia. Se ubica por encima de la media nacional, que es del 35.3%. Sofía, y al menos esta información es la que tenemos hoy en las primeras planas de la República.
7: Muchísimas gracias, Vania Pasarán. Así lo que traen hoy los diarios a lo largo de la República. Y a partir de hoy, los conductores que utilicen las autopistas de caminos y puentes federales deberán colocar su tag o cualquier otro dispositivo compatible en el parabrisas del auto. Quienes no tengan tag deberán pagar en efectivo solo en las cabinas de los carriles multimodales. Cuéntanos, Laura Cardoso, buen día.
0: ¿Qué tal, Sofía? Y Caminos y Puentes Federales de Ingresos y Servicios Conexos informó que a partir de hoy entran en vigor los nuevos lineamientos para el servicio de telepeaje en las plazas de cobro bajo su administración. Las disposiciones establecen que los dispositivos electrónicos TAG y AVE o de cualquier otra marca deberán colocarse en el parabrisas del vehículo debajo del espejo retrovisor para garantizar que el sistema detecte correctamente el pago al cruzar por las casetas. Los lineamientos contemplan dos modalidades de pago. La primera es prepago, en la que el usuario deberá mantener saldo suficiente en su dispositivo mediante recargas realizadas en el portal o aplicación correspondiente. Y la segunda es pospago, que permitirá cargar automáticamente el importe del peaje a una tarjeta bancaria de crédito o débito previamente registrada. Capufe informa que el objetivo de estas medidas es regular el servicio de telepeaje, optimizar la comercialización, activación y administración de los dispositivos electrónicos, así como agilizar el cruce de vehículos en las plazas de cobro. También informó que quienes no cuenten con un dispositivo electrónico deberán pagar la tarifa vigente directamente al personal de cabina en los carriles multimodales. También informó que el TAG IAVE podrá adquirirse a través del portal oficial de IAVE o en las plazas de cobro operadas por Capufe. Es el reporte, Sofía. Buen día.
7: Muchísimas gracias, Laura. Y vámonos contigo, Óscar Zúñiga, porque la Profeco instaló módulos de atención por vacaciones de verano, esto en aeropuertos, en terminales de autobuses, para orientar, asesorar y atender a todos los vacacionistas. Buen día, Óscar.
9: Muy buenos días. Durante esta temporada de vacaciones de verano, la Profeco recomienda elaborar un presupuesto, comparar precios y organizar cada gasto antes de viajar. Es por ello que la dependencia informó a todos los vacacionistas y consumidores que del 18 de julio al 30 de agosto instalará módulos de atención en los principales aeropuertos y terminales de autobuses del país para orientar, asesorar y atender de manera inmediata a las personas consumidoras. Agregó que si surge algún inconveniente con un proveedor, se estará brindando todo el apoyo correspondiente y cuando sea posible conciliar en el momento. La dependencia federal indicó que lo mismo sucederá si el consumidor decide viajar en su propio auto o en cualquier línea de autobuses o avión. Sin embargo, se pide que planeen con anticipación y reserven hospedajes con tiempo y de manera informada, lo que puede hacer la diferencia.
7: Muchísimas gracias, Óscar. Y rápidamente, la Secretaría de Seguridad Federal ya publicó las cifras de homicidios dolosos en las últimas horas, una cifra alta, tomando en cuenta los últimos días y tomando en cuenta el promedio mensual, 51 personas asesinadas en las últimas 24 horas, encabezan la lista Guerrero con 9 asesinatos y le sigue Guanajuato con 8. Así, las cifras de homicidios dolosos en las últimas horas, las cifras preliminares de homicidios dolosos. Hacemos una pausa y regresamos aquí por la mañana.
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13: Tequila, Jalisco. Rodeado de inmensos campos de agave azul, este destino es la cuna de la bebida nacional. El paisaje agavero, patrimonio de la humanidad, invita a recorrer destileras históricas. Es un lugar donde el sabor y la tradición mexicana se celebran.
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15: La Fiscalía de la Ciudad de México liberó una orden de aprehensión en contra del empresario Octavio Cortés, señalado de agredir físicamente a una recepcionista en un hotel en Santa Fe. La agresión fue captada en video, por lo que estos hechos son investigados como tentativa de feminicidio. La Comisión Disciplinaria de la FIFA inició un procedimiento contra la Asociación de Fútbol Argentino por presuntas infracciones al Código Disciplinario durante el Mundial de 2026. Entre los señalamientos se encuentran cánticos y gestos discriminatorios, así como el lanzamiento de objetos por parte de aficionados. La cifra de migrantes indocumentados en Estados Unidos llegó a 15.8 millones en 2024, de acuerdo con el Instituto de Política Migratoria, el cual señaló que las personas de origen centroamericano y sudamericano se convirtieron en mayoría, desplazando así a los mexicanos.
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16: Hola Sofía, amigas y amigos de Por la Mañana con Peregrino. Soy Isa Rebollo, colaboradora de Pet Life. ¿Te imaginas que después de un divorcio, un juez ordene que una persona pague pensión alimenticia, pero para su perro? Pues, aunque suene sorprendente, esto ya ocurrió en México y podría marcar un antes y un después para el bienestar de miles de mascotas. El protagonista de esta historia se llama Lucas. Es un husky siberiano de 3 años que vivía con una pareja en Tabasco. Cuando sus dueños se divorciaron, surgió una pregunta que cada vez enfrentan más familias. ¿Quién se hará responsable de los gastos del perro? La respuesta llegó desde un juzgado familiar. Una jueza determinó que Lucas deberá recibir una pensión alimenticia de 700 pesos mensuales, además del pago de sus servicios veterinarios por parte de su antiguo dueño. Lo verdaderamente importante no es la cantidad de dinero, sino lo que representa esta resolución. Hasta hace algunos años, las mascotas eran vistas únicamente como bienes materiales ante la ley. Sin embargo, hoy cada vez más estados y tribunales las reconocen como seres sintientes, es decir, animales capaces de sentir dolor, miedo, bienestar y emociones. Eso significa que cuando una pareja se separa, ya no solo debería discutirse quién se queda con el coche o la casa, también comienza a tomar relevancia quién garantizará el bienestar del perro o del gato que formó parte de esa familia. En el caso de Lucas, el proceso legal tomó 10 meses porque en Tabasco todavía no existe una legislación específica sobre pensiones para mascotas. Aún así, el juzgado consideró que era necesario proteger sus necesidades básicas. Especialistas en protección animal consideran que esta resolución abre la puerta para que otras personas puedan solicitar medidas similares cuando una separación afecte directamente la calidad de vida de sus animales de compañía. Y es que alimentar a una mascota, llevarla al veterinario, comprar sus medicamentos o cubrir cualquier emergencia representa un gasto constante que no desaparece simplemente porque una relación termine. Cada vez entendemos mejor que tener una mascota implica una responsabilidad compartida. Y aunque todavía falta que existan leyes más claras en todo el país, casos como el de Lucas muestra que la justicia también puede revolucionar para reconocer que perros y gatos forman parte de nuestras familias y merecen protección. 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Hasta pronto y sigue disfrutando de tu mañana.
7: colaboradora de PetLife MX. Saludos a todos allá en PetLife. Y vámonos ahora a otros temas. Saludo a Jesús Sesma, el secretario general del Partido Verde aquí en la Ciudad de México. Y vamos a platicar, Jesús, sobre el tema de, a ver, ustedes aprobaron una reforma en 2024 para darle más facultades a la Secretaría de Seguridad para el tema de la tecnología, el tema de reforzar la forma en que se hace inteligencia de investigación, pero no todos los estados están haciendo uso de esta reforma, haciendo uso de estas herramientas. Jesús, buen día.
17: Muy buenos días, Sofía. Sí, así como lo dijiste, creo que estamos lo dijiste muy bien. Hace ya prácticamente 2 años el Partido Verde propuso una reforma para poderle facultar a la Secretaría de Seguridad y Protección Ciudadana el aprovechamiento de ciertas tecnologías, me refiero al tema de videovigilancia, y sobre todo que tuvieran la interconexión con las demás entidades, me refiero a los 3 niveles. Si bien es cierto que se ha hecho un gran esfuerzo de C5, C4 por los estados, pues falta mucho por hacer. Los datos que salieron en la última encuesta del INEGI nos dan que hay una percepción de inseguridad menor de hace 2 años, sin embargo sigue siendo un poco alta. El tema de la percepción no tenemos que verlo tan alarmante, sino es un tema de la conexión que tenemos hoy en día con las plataformas y que podemos, digamos, tener con la rapidez más veloz el saber que están delinquiendo en un lado o en otro. Sin embargo, creo firmemente que la estrategia que está haciendo la doctora Claudia Sheinbaum y, por supuesto, el secretario de Seguridad y Protección Ciudadana, Omar García Harfuch, está funcionando. Y digo que está funcionando por el tema de los resultados que van a la baja en indicadores como el homicidio doloso, el tema de delitos de alto impacto, el tema de extorsión. Pero más allá de eso, lo que nosotros estamos exhortando, por no exigiendo, exhortando es que de verdad los estados se comprometan a ponerle presupuesto a este tema de uso de tecnologías. El tema de tecnologías, Sofi, no sustituye evidentemente a las policías, pero sí las hace más eficientes. El tema de las tecnologías, el tema de que estén interconectados con biovigilancia, pues ayuda no solamente para poder atacar con más rapidez a aquella persona que decidió delinquir, sino más aún ayuda muchísimo al tema de prevención. Ayer comentaba en una reunión y un personaje importante de la vida pública me decía que tuvo oportunidad de ir a Singapur y no veía policías, y le preguntaba a la gente de Singapur por qué no veía policías, y era porque decían que si una persona se queda 5 minutos en una esquina, ahí llega la policía. Es decir, el tema de la tecnología tiene que ver con que ayuda y fortalece el tema de la seguridad en las ciudades. Hoy, si alguien delinque, por ejemplo, en la Ciudad de México y decide trasladarse de un estado en otro, pues en muchas ocasiones se puede dar el seguimiento de dónde va esta persona. Pero en otras, si no tenemos la tecnología o no tienen las tecnologías los secretarios o los gobernadores, pues se pierde, digamos, el trazo de la persona que delinquió. Esto no quiere decir tampoco de algo fundamental y que tenemos que dejarlo claro, que también es un tema de protección de la privacidad de las personas. En muchas ocasiones las personas se sienten que no, que al estar grabadas pueden ser susceptibles de sus datos personales. Esto no tiene nada que ver, es un tema de transparencia, de supervisión, y si hoy los delincuentes están utilizando la tecnología para poder cometer un delito, pues el Estado no puede quedarse atrás, y es por eso que nosotros estamos convencidos que si ya hicimos el esfuerzo en el Partido Verde, evidentemente con el apoyo de algunas fracciones parlamentarias para la aprobación, ya desde hace 2 años, el secretario Omar García Harfuch está haciendo una gran estrategia, pero el gobierno federal no puede dar cara, evidentemente, para poder dotar de este tipo de tecnologías a todas las entidades. Hoy le toca a las entidades pues apostarle e invertir en esto que está, digamos, tangible en todo el mundo y que México no se puede quedar atrás.
7: Jesús, ¿hay alguna entidad en particular que ustedes crean que debe atender este llamado? Por ejemplo, ahora viendo las cifras de homicidios dolosos en las últimas 24 horas, son dos estados los que encabezan la lista en estas horas. Guerrero con 9, Guanajuato con 8, son dos estados bastante diferentes en su composición, en el partido que le gobierna.
17: Pues sí, evidentemente estos dos estados que tú haces referencia pues tienen que ver, pero sin embargo yo podría ampliarlo a muchos otros estados. Y digo, los datos que también nos arrojan son policías estatales por cada 1,000 habitantes. La realidad es que, como te lo dije, el tema de la tecnología no suple a los policías, pero sí coadyuva. Y tenemos datos, por ejemplo, de policías estatales por cada 1,000 habitantes que todavía siguen siendo muy bajas. Te pongo el tema de Durango, evidentemente Guanajuato, Chihuahua, Colima, Coahuila, Baja California Sur. Todos estos estados a que hago referencia pues tienen un número muy menor de policías estatales por cada 1,000 habitantes, y la única manera de fortalecer el tema de la inseguridad pues es haciéndole frente a la utilización de estas tecnologías, que lo importante, a lo que antes no podíamos hacer, porque me dicen, ¿por qué estás tocando la referencia de una iniciativa que presentó el Partido Verde hace 2 años? No, es que antes no podían utilizarlo por falta de marco jurídico. Ya tenemos el marco jurídico, ya tenemos una estrategia extraordinaria que está haciendo el secretario de Seguridad y Protección Ciudadana, Omar García Harfuch, y ahora nos toca a los estados pues apostarle a poder fortalecerlos.
7: Pues ahí ese llamado a los estados. Muchísimas gracias, Jesús. Jesús Esma, secretario general del Partido Verde aquí en la Ciudad de México. Muchas gracias, Jesús.
17: Muchas gracias, Sof.
7: Y vámonos ahora a la segunda de deportes. Betsabé Rosales, buen día otra vez.
18: Hola, Sofi, muy buenos días, amigos. Vámonos con la información deportiva, porque además estábamos hablando de pues este tema de la FIFA, pero ayer se filtra además información que no es oficial de que México podría nuevamente postularse para una candidatura conjunta con Estados Unidos para recibir la Copa Oro en 2027, sería el próximo año. Repetimos, no es información oficial, no se ha confirmado, pero distintos compañeros y distintas fuentes mencionan que se filtró esta información de que Mikel Arriola está negociando justamente esta sede. La intención es aprovechar pues toda la infraestructura operativa, logística que dejó el Mundial de 2026, y buscan específicamente que la final se juegue en el Estadio Azteca. Así que bueno, este anuncio oficial, ya con la decisión oficial y el calendario definitivo, será publicado en los próximos meses a través de la CONCACAF. Veremos si México vuelve a recibir un torneo internacional ahora con la Copa Oro, después de 24 años que no se realiza en suelo azteca. Hablando de los Juegos Centroamericanos, la selección mexicana femenil enfrentó a sus compañeros y distintas fuentes mencionan que se filtró esta información de que Mikel Arriola está negociando justamente esta sede. La intención es aprovechar pues toda la infraestructura operativa, logística que dejó el Mundial de 2026, y buscan específicamente que la final se juegue en el Estadio Azteca. Así que bueno, este anuncio oficial, ya con la decisión oficial y el calendario definitivo, será publicado

0: 24 años que no se realiza en suelo azteca. Hablando de los Juegos Centroamericanos, la selección mexicana femenil enfrentó ayer a su similar de Puerto Rico, debutó justamente en estos Juegos y terminan con un empate 0-0, si bien dominó el combinado mexicano, sabe un poco a derrota porque eran 3 puntos que estaban considerando básicamente en este camino, así que bueno, pues vamos a escuchar las reacciones de Vanessa Martínez después de este punto que sacan en su debut en Santo Domingo 2026.
1: Sí, no empezamos como queríamos, pero también tenemos que reconocer el trabajo del rival. Como lo dije en la conferencia de prensa anterior, no hay rival chico. Todos los rivales aquí son muy competitivos, muy ordenados. Cabeza arriba, que es el inicio, es la primera batalla, no es la guerra. Y nos ayudó mucho a identificar las cosas que tenemos que seguir trabajando y lo vamos a trabajar y estoy segura que vamos a obtener el objetivo que queremos de llegar lo más lejos posible en este torneo.
0: Sin duda la selección busca también hacerse de este título centroamericano, así que bueno, el viernes continúa con su segundo encuentro de grupo, estarán enfrentando a Colombia, partido también de los complicados en esta fase de grupos, mañana 5:00 p.m, y la selección varonil debuta, por cierto, el día de hoy México contra Venezuela, el conjunto sub-23 dirigido por Eduardo Arce, el partido se estará desarrollando a las 2:00 p.m, tiempo del centro de México, están buscando también revalidar el título centroamericano. Y hablando de esta sub-23, bueno, también hay actividad con la sub-20, el premundial con el que se está desarrollando justamente en Puebla el día de mañana, también van a estar enfrentándose a Guatemala, este partido también como parte de esta fase de grupos, el día de hoy se estarán enfrentando a Guatemala, 7:00 p.m, tiempo del centro de México, y vamos a escuchar las palabras de Cristóbal Alfaro previo justamente a este encuentro.
2: La afición ha sido muy importante para nosotros, hemos creado una buena conexión, sobre todo este último partido. Esperemos que sigan asistiendo, que nos sigan acompañando y que nosotros les vamos a dar grandes cosas. No, siempre es importante entrar invictos a la fase final. Creo que este partido va a ser todavía más importante para llegar con más confianza, para llegar enrachados y lo vamos a hacer de la mejor manera.
0: Así que bueno, el lunes es este partido de la selección mexicana contra su similar de Guatemala. Hablando de los resultados que se dan el día de ayer en el estadio de la BUAP, Jamaica igual a 2-2 con Panamá y Canadá igual a 1-1 en Honduras en actividad de este premundial de la CONCACAF. Recordar que se va a estar otorgando un boleto justamente para los Juegos Olímpicos de Los Ángeles 2028 y recordar también que Santiago Sandoval, bueno, ya causó baja por una fractura que le detectan en la mano, ya fue intervenido quirúrgicamente, regresó a Guadalajara donde fue una operación exitosa y comenzará su proceso de rehabilitación con su club, Las Chivas. El día de ayer también se desarrolló este juego de estrellas, la MLS, para sorpresa de no muchos, le vuelve a ganar a la Liga MX, partido que en un inicio se tornó incluso aburrido por el amplio dominio de la liga estadounidense, finalizan 4-3, partido que se desarrolla desde Charlotte en Carolina del Norte, y allá estuvo mi compañero José Luis Cuevas, quien nos tiene todos los detalles de este juego de estrellas.
3: Gracias, Betsa, ¿cómo estás? Qué gusto saludarte. Así es, terminó el juego de estrellas en la edición 2026, donde la MLS termina derrotando 4-3 a la selección de la Liga MX. Una noche donde Heung-min Son se termina llevando de gran manera la fiesta por lo que presentó en la primera mitad, marcando 2. El equipo mexicano comenzó ganando, pero después terminó por mostrar mucha capacidad del equipo estadounidense. Y la reflexión queda ahí con el equipo nacional. Este es el último juego de estrellas del contrato firmado. No quiere decir que no se vaya a hacer el próximo año cuando la MLS se empalme su calendario con el fútbol en general, puede darse este juego en octubre, va a ser muy complicado que puedan seguir invitando a equipos europeos en dicha fecha y para ello me parece que la renovación con Liga MX se puede dar en cualquier momento, pero tendría que pasar este tema de jugar la Leagues Cup, es decir, julio, agosto y quizás septiembre por la fecha FIFA, muy complicado, pero en octubre podría mantenerse dicho evento, así que un aforo de 75,000 espectadores donde solamente abrieron la parte de abajo, es decir, como aproximadamente 40 mil, 45 mil espectadores.

0: y tuvo un ingreso, una entrada de 35,000 aficionados para este partido. Así que cae la Liga MX 4-3 con la MLS y dejó la sensación ahí de que podía darse un empate. Es mi reporte, Betsa. Buenos días.
1: Gracias, José Luis, y vámonos con las declaraciones que dio ayer el Chicharito Hernández, porque para sorpresa de todos resulta que Chivas le amargó su etapa como futbolista.
2: Así ha sido mi carrera, nadie se pensó que iba a estar donde iba a estar y hasta esta decisión la pueden tomar hasta así, ¿no? Como que no le encuentran sentido a todo esto. Al único que le hace sentido es a mí y a todos nosotros. Estas dos personas decidieron empezar a hacer un fútbol club que no se siente tanto como si fueran los dueños. Yo he estado con muchísimos dueños y siempre hay una diferencia y un espacio, y me han devuelto las ganas por jugar fútbol, así de claro. Si me tomé el año sabático es porque ya no quería jugar y estaba pensando si me iba a retirar o no, pero era porque así terminé en Guadalajara, sin ganas de querer jugar fútbol.
1: Así que bueno, en las palabras de Chicharito en su presentación en Atlético Dallas, en la segunda división de los Estados Unidos, Sofi, lamentables me parece.
3: Sí, a mí también me parece bastante ingratas con Chivas. Vi por ahí algunos tweets de Chiva Hermanos quejándose también de lo recibieron en el Estadio Akron con la presentación, le dieron todo y así les responde el Chicharito. Pues ni modo. Muchísimas gracias, Betsabe. Nos vemos mañana.
1: Gracias, Sofi. Nos vemos mañana. Muy buen día.
3: Y que no se le haga tarde la tendencia esta mañana de Yanira Pérez Baena. Buen día.
4: Hola, Sofía. Muy buen día. La tendencia del día de hoy es la película Spider-Man, Un Nuevo Día, que ya se estrenó en cines ayer y es de las películas más esperadas de este año. Recordemos que hace unos días los actores Tom Holland y Zendaya vinieron a la Ciudad de México para promocionar la película en el Parque Aztlán. Y justo por el estreno ayer, la Rueda de la Fortuna, que se encuentra en este parque, fue iluminada con los ojos de Spider-Man.
3: Muchísimas gracias, Deyanira.
4: Gracias, la muy tendencia. Buen día.
3: Muy buen día. Nosotros hacemos una pausa y regresamos con Ciro Gómez Leiva por la mañana. Y yo lo veo aquí mañana a las 5:30 de la mañana.

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0: Hola, muy buenos días, tengan todos ustedes bienvenidos a Hablemos Hoy en este jueves 30 de julio de 2026. 58 minutos después de las 6 de la mañana. Les habla Rodolfo José Cárdenas y como siempre es un inmenso placer poder comunicarnos a través de la 1150 AM y 96.1 FM. Y también, como siempre, me acompaña esta hora Salvador Hernández. Mi querido Sal, buenos días. ¿Cómo amaneciste hoy,
1: Bien, aquí ya listos.
0: Qué bueno, mil gracias. Hoy tenemos un programa muy interesante, pero antes de entrar en detalles, queremos desearles a todos ustedes que tengan un precioso día. Nuestros mejores deseos para usted y los suyos. Y desde ya, mil gracias por continuar permitiéndonos ser parte de sus mañanas. Ahora mismo vamos a ofrecerles un adelanto a lo que estamos preparando en materia de noticias y regresamos con más. Hablemos Hoy.
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0: A continuación, los titulares de algunas de las noticias que estamos preparando para nuestro informativo. Los votantes de Colorado decidirán en noviembre sobre una propuesta asociada con la educación en el estado. Por otra parte, este sábado entra en vigor una nueva ley aquí en Colorado que regulará la compra de determinados tipos de armas. Asimismo, el Consejo Municipal de Aurora anuncia el cierre de la playa de Aurora Reservoir. Más adelante les contamos qué áreas del Reservoir permanecerán abiertas al público. Y una nueva legislación exigirá a los entrenadores juveniles recibir formación adicional sobre las repercusiones en la salud mental de las lesiones que puedan sufrir los jóvenes. A nivel nacional, expertos alertan a los inmigrantes que no tengan un estatus migratorio legal a no viajar por avión hasta que un abogado haya revisado sus casos. Y un congresista republicano acusa a la presidenta de México de socavar la política de la administración de Donald Trump sobre Cuba. A nivel de América Latina, la presidenta de México dice que su gobierno avanza conversaciones con el Perú para tratar de normalizar las relaciones con el nuevo gobierno. Y el presidente de Colombia enfrenta un nuevo escándalo de corrupción cuando faltan pocos días para terminar su mandato. Estas y otras noticias en solo momentos, aquí en Hablemos Hoy.
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0: Gracias, Salvador. 2 minutos después de las 7 de la mañana. Temperatura en estos momentos en la ciudad de Denver es de 67 grados. Es una mañana soleada y al parecer así vamos a tener gran parte del día. Hoy esperamos temperaturas máximas entre 92 y 94 grados. Las mínimas esta noche en 67. Y hasta este momento hay un 20% de posibilidades de precipitación. Igualmente nos están alertando sobre la calidad del aire y son condiciones que podríamos percibir después de las 4 de la tarde. También nos están pronosticando ráfagas de viento de hasta 7 millas por hora. Una vez más, 67 grados es la temperatura en estos momentos en la ciudad de Denver. Nos preparamos entonces para las noticias, aquí en Hablemos Hoy.
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0: Los votantes de Colorado decidirán en noviembre próximo sobre una propuesta destinada a aumentar el sueldo de los maestros y la financiación de las aulas. Gaby Pérez informa.
11: La proposición NN elevaría el límite de gasto estatal en educación, lo que significaría que se destina más dinero directamente a los centros educativos para programas y sueldos de los educadores. Los partidarios afirman que el financiamiento adicional es absolutamente necesario y argumentan que Colorado es uno de los estados con peor retención de maestros. Kevin Vick, presidente de la Asociación de Educación de Colorado, afirma que unos salarios mejores son fundamentales para retener a los buenos educadores, lo que en última instancia beneficia también a los alumnos. Al poder reducir nuestra tasa de rotación gracias a mejores salarios y mejores condiciones laborales, podremos conseguir que más docentes sigan enseñando en Colorado durante más tiempo. Y esto, sin duda, se traducirá en mejores resultados para los alumnos, afirmó Vic. Los defensores de la propuesta afirman que el dinero no se destinaría únicamente a los salarios de los maestros y al material escolar. Según ellos, también contribuiría a ampliar los programas de formación profesional y técnica para preparar mejor a los alumnos para el mundo laboral. Informó Gaby Pérez, RNC, Unión Radio Noticias.
0: Bueno, en otras informaciones, este sábado entra en vigor una nueva ley aquí en Colorado que obliga a los compradores de determinados tipos de armas de fuego semiautomáticas a realizar un curso de formación antes de adquirirlas. Según la nueva ley, cualquier persona que desee comprar un arma de fuego semiautomática con cargador extraíble deberá completar un curso de formación con un instructor certificado antes de tomar posesión del arma. La ley fue promulgada por el gobernador Jerry Polis en abril del año pasado. Polis dijo creer que este proyecto de ley hará que las comunidades de Colorado sean más seguras. Los demócratas afirman que la ley se aplica únicamente a determinadas armas de fuego semiautomáticas que representan menos del 10% del mercado de las pistolas. Los compradores que deseen adquirir una de esas armas deben completar un proceso de varios pasos. El proceso comienza con una solicitud en línea a través de Colorado Parks and Wildlife. A continuación, los solicitantes deben acudir a la oficina del sheriff de su localidad para recibir una tarjeta de elegibilidad. El sheriff del condado Adams explicó que su oficina revisará cada solicitud, lo que incluye una verificación de antecedentes antes de expedir la tarjeta de elegibilidad. De igual manera afirmó que aún es demasiado pronto para saber cuánto espacio y personal adicional requerirá el proceso. El oficial dijo que en este momento ya tienen más de 120 personas preinscritas para el primer día. Tras recibir una tarjeta de elegibilidad, los solicitantes deben completar un curso de seguridad en el manejo de armas de fuego. A continuación, un comerciante de armas verificará que el comprador haya completado todos los trámites necesarios antes de formalizar la venta. Los demócratas de Colorado afirman que la ley añade medidas de seguridad a la compra de armas de fuego y que refuerza la prohibición de Colorado sobre los cargadores de alta capacidad. Sin embargo, no todos están de acuerdo con la nueva ley. Uno de ellos es el comisionado del condado Fremont, Kevin Granham, quien la calificó de inconstitucional. De igual manera, el sheriff del condado Well también criticó la ley en el pasado, pero ha afirmado que cumplirá con las obligaciones que ésta le impone. Bueno, y hablando de nuevas leyes, precisamente el miércoles 12 de agosto entrará en vigor una legislación que exigirá a los entrenadores juveniles recibir formación adicional sobre las repercusiones en la salud mental que puedan derivarse de una conmoción cerebral. La ley ALISA, de protección de la salud mental y contra las conmociones cerebrales en los jóvenes, lleva el nombre de ALISA Peterson, una deportista de 13 años a la que le encantaba el fútbol, el esquí, los animales y pasar tiempo con su familia. Su madre explicó que ALISA sufrió múltiples conmociones cerebrales, pero que en aquel momento su familia no comprendía cómo esas lesiones podían afectar emocional y mentalmente a una niña. ALISA se quitó la vida en 2019. 7 años después, su madre dice que sigue llorando la pérdida de su hija, al tiempo que trabaja para garantizar que otras familias dispongan de la información de la que la suya carecía. La nueva ley amplía la formación sobre conmociones cerebrales para los entrenadores juveniles en escuelas, clubes, ligas y programas de recreo. Además de reconocer los síntomas físicos, los entrenadores recibirán ahora formación sobre los posibles cambios en la salud mental que pueden producirse tras una conmoción cerebral. La madre de ALISA señaló que los padres pueden observar cambios como ansiedad, depresión, irritabilidad, aislamiento o alteraciones del sueño, y espera que la nueva formación ayude a las familias a reconocer esas señales de alerta antes. El objetivo, dijo, no es disuadir a los niños de practicar deportes, sino hacer que el deporte sea más seguro. Los padres que deseen encontrar recursos de salud mental para sus hijos pueden enviar un mensaje al 988 o conversar con un proveedor en línea a través de 988lifeline.org. Una vez más, es 988lifeline.org. Bueno, y el Consejo Municipal de Aurora anunció que decidió cerrar la playa del Aurora Reservoir debido a unos niveles elevados de bacterias. Según el ayuntamiento, la zona del reservoir destinada al kayak, al paddle surf y a la navegación sigue abierta al público. Un aviso publicado en el portal electrónico del ayuntamiento explica que, al igual que en cualquier masa de agua natural, sin tratar, los niveles de ciertas bacterias fluctúan y, aun cuando se purifica de forma natural, cuando los niveles son elevados es mejor no bañarse. El ayuntamiento ha indicado que el agua del reservoir se analiza periódicamente y que no es inusual que los niveles se eleven de vez en cuando. De igual manera indicó que tan pronto como bajen los niveles de bacterias, la playa volverá a abrir. La playa también estuvo cerrada por el mismo motivo durante un tiempo, el verano pasado. 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
0: Expertos alertan a los inmigrantes que no tengan un estatus migratorio legal y solo cuentan con una solicitud pendiente, un permiso de trabajo o protección contra la expulsión, que no viajen en vuelos nacionales hasta que un abogado especializado en inmigración haya revisado el caso. Priscila Cabral Pérez amplía.
13: Los recientes arrestos de personas en diferentes aeropuertos del país ponen de manifiesto un peligroso malentendido en torno a casos pendientes y permisos de trabajo, procesos que, según los expertos, no dan un estatus migratorio a la persona. Una investigación periodística de la agencia Reuters reveló que la Agencia de Seguridad en el Transporte, o TSA, había facilitado a ICE registros relativos a más de 31,000 viajeros para su posible control migratorio, lo que resultó en más de 800 detenciones a raíz de las remisiones de TSA hasta febrero del presente año. Los registros procedían de Secure Flight, un programa de control antiterrorista que permite a ICE saber quién viaja, cuándo y en qué aeropuerto. Esto quiere decir que es posible que las autoridades federales ya dispongan del itinerario antes de que el viajero llegue a la terminal. Expertos enfatizan en que un permiso de trabajo autoriza el empleo, pero no equivale necesariamente a un estatus migratorio. De igual manera, un documento de identificación aceptado por TSA acredita la identidad a efectos de control, pero no ofrece inmunidad frente a ICE. Solicitar asilo preserva el derecho a buscar protección y puede permitir el empleo, pero USCIS ha sostenido que una solicitud de asilo pendiente no confiere por sí misma un estatus migratorio legal. En esta misma categoría están los solicitantes de ajuste de estatus por motivos familiares que permanecieron en el país más tiempo del permitido antes de solicitar la tarjeta verde o residencia permanente. El riesgo puede ser mayor cuando existe una orden de expulsión anterior, una audiencia a la que no se ha acudido, una negación previa o un caso judicial sin resolver. Los expertos afirman que los viajeros no deben evaluar el riesgo al que se exponen basándose únicamente en un acuse de recibo de USCIS o un permiso de trabajo. Hasta que los inmigrantes comprendan esa distinción y hasta que el gobierno limite el uso que hace de los datos de los pasajeros, el consejo más seguro es que si no se dispone de un estatus migratorio legal vigente, no viaje en avión antes de que un abogado especializado en inmigración haya revisado el caso. Informó Priscila Cabral Pérez, RNC, Unión Radio Noticias.
0: Bueno, en otras informaciones, la organización Defendiendo Our Neighbors Fund, o Fondo para la Defensa de Nuestros Vecinos, advirtió que miles de niños inmigrantes no acompañados aquí en Estados Unidos podrían perder su derecho a contar con representación legal a partir de mañana viernes 31 de julio, cuando vence el contrato federal que financia estos servicios. Los proveedores de asistencia jurídica alertaron que si el gobierno no renueva el convenio, decenas de miles de menores deberán enfrentar solos los procesos ante las Cortes de Inmigración, mientras el gobierno seguirá representado por abogados especializados. De acuerdo con la organización desde noviembre de 2025, la administración Trump ha retenido pagos a organizaciones que representan a menores, presuntamente para presionarlas a entregar información confidencial de sus clientes. Ante ello, el fondo ha otorgado recursos de emergencia para mantener parte de la atención legal, aunque advierte que esa ayuda ya no será suficiente. Michael Lukens, director ejecutivo de AMICA, Center for Immigrant Rights, aseguró que la decisión pone en riesgo garantías fundamentales. Por su parte, Melissa López, directora ejecutiva de Estrella del Paso, advirtió que el impacto será inmediato, pues ya saben lo que le sucede a los niños que acuden a la corte sin un abogado. En una palabra, es la deportación. Las organizaciones señalaron que los jueces continuarán con los casos aun cuando los menores no tengan representación legal. Las organizaciones hicieron un llamado al gobierno federal para renovar el contrato antes de su vencimiento y evitar que miles de niños inmigrantes enfrenten solos procedimientos que podrían definir su permanencia en el país. Bueno, y el congresista republicano Carlos Jiménez acusó a la presidenta de México, Claudia Sheinbaum, de socavar la política de presión de la administración de Donald Trump sobre Cuba, después de que México anunciara un nuevo envío de ayuda humanitaria para la isla. Desde el Congreso de Estados Unidos denunciamos al desgobierno corrupto de México por seguir socavando la política de Estados Unidos hacia el régimen asesino en Cuba, escribió Jiménez. El congresista, de origen cubano, afirmó que la mandataria mexicana está perpetuando a la dictadura más longeva de la región y su pésimo accionar no es una aliada cuando se pretende negociar el Tratado de Libre Comercio T-MEC entre México, Estados Unidos y Canadá. No son buenos vecinos y tendrán que enfrentar las consecuencias, advirtió el parlamentario. Sheinbaum anunció que su gobierno prepara un nuevo envío de ayuda humanitaria a Cuba con el objetivo de paliar la crisis económica y social que atraviesa la isla, agravada por el bloqueo energético impuesto por Estados Unidos tras la captura del depuesto presidente venezolano Nicolás Maduro en enero pasado. Trump, que presiona a La Habana para que emprenda reformas políticas y económicas, ha amenazado con tomar el control de la isla, mientras el gobierno cubano denuncia que Washington prepara el terreno para justificar una eventual intervención militar. Bueno, pasando ahora a noticias de América Latina. La presidenta de México reveló que el canciller mexicano Roberto Velasco habló personalmente con la presidenta de Perú, Keiko Fujimori, cuyo mandato arrancó esta semana, al tiempo que destacó que están avanzando para normalizar las relaciones con el nuevo gobierno del país andino. Alejandra Ospina informa.
14: La derechista Keiko Fujimori inició este martes su mandato como presidenta de Perú para los próximos 5 años. A la investidura acudieron numerosos jefes de Estado de América Latina, aunque la ausencia de Sheinbaum fue una de las más destacadas. Sin pronunciarse sobre esta cuestión, la presidenta mexicana afirmó que su administración está dialogando con el nuevo ejecutivo peruano, a la vez que insistió en que no quiere la ruptura de las relaciones. Perú rompió relaciones diplomáticas con México a todo nivel en noviembre de 2025, tras la decisión del gobierno mexicano de conceder asilo político a la ex primera ministra peruana Betsy Chávez, procesada por su participación en el intento de golpe de Estado atribuido al exmandatario Pedro Castillo. Respecto al origen de la crisis, Sheinbaum remarcó que su gobierno sigue queriendo que Chávez pueda recibir un salvoconducto para venir a México. La mandataria dijo que la presidenta de Perú sabe que México tiene una posición relacionada con el presidente Castillo, una posición que su gobierno ha establecido, pero que más allá de ello, evidentemente, no quieren la ruptura de las relaciones. La jefa de Estado mostró su confianza en poder dar más noticias pronto sobre las conversaciones bilaterales. Desde la ruptura de las relaciones, ambos países han mantenido suspendidos sus vínculos diplomáticos, aunque continúan compartiendo espacios de integración regional como la Alianza del Pacífico. Informó Alejandra Ospina, RNC, Unión Radio Noticias.
0: Bueno, en otras noticias de México, la presidenta anunció que su gobierno prepara un decreto para reforzar la transparencia en el área de la información. La mandataria dijo que su legislación tiene por objeto establecer con mayor claridad que la información pública no podrá reservarse por decisión discrecional de las autoridades, salvo cuando exista un proceso judicial en curso o se trate de asuntos de seguridad nacional. La gobernante indicó que la Secretaría Anticorrupción y Buen Gobierno, Raquel Buenrostro, y la consejera jurídica de la presidencia, Luisa María Alcalde Luján, comenzarán a avanzar hoy mismo en esa propuesta. Además, Sheinbaum reveló que el auditor superior de la Federación, el presidente del Tribunal Federal de Justicia Administrativa y Raquel Buenrostro plantearon cambios a diversas leyes para fortalecer el combate a la corrupción, por lo que les pidió trabajar de manera coordinada. De igual manera, agregó que las instituciones ya elaboran sus propuestas y posteriormente definirán si presentan iniciativas por separado, en conjunto o a través del Ejecutivo Federal. Bueno, y el presidente de Colombia, Gustavo Petro, enfrenta un nuevo escándalo de corrupción cuando faltan pocos días para terminar su mandato el próximo 7 de agosto, fecha en la que asumirá su sucesor Abelardo de la Espriella. Las denuncias cruzadas en la cúpula del gobierno pusieron al presidente en el foco de las críticas y aumentaron las sospechas sobre supuestas designaciones irregulares. El escándalo se remonta a finales del año pasado, cuando salió a la luz el nombre de Juliana Guerrero, una joven de 23 años y sin título universitario, que siendo asesora del Ministerio del Interior, fue presentada por Petro en un consejo de ministros televisado como futura viceministra de la Juventud. Guerrero finalmente no asumió el puesto luego de que se revelara que la Fundación Universitaria San José le otorgó un título como tecnóloga en gestión contable y tributaria y profesional en contaduría pública, sin haber presentado las pruebas de rigor. Pese a esto, la joven siguió trabajando en el gobierno, manejando distintos asuntos con el aval del mandatario, quien siempre la ha defendido. De igual manera, el conflicto interno en el gobierno escaló a principios de este año cuando Petro pidió la renuncia de Angie Rodríguez, su mano derecha y directora en ese entonces del Departamento Administrativo de la Presidencia de la República, debido a tensiones con varios compañeros, entre ellos el exdirector de la Unidad Nacional para la Gestión del Riesgo de Desastres. Otro de los escándalos reventó esta semana cuando la revista Semana publicara una investigación en la que denunció que Juliana Guerrero y su hermana Verónica ofrecían a empresarios facilitar la obtención de contratos en distintas entidades del Estado mediante el pago de comisiones y anticipos para ellas. Petro se desmarcó de las acusaciones e insistió en que la Fiscalía debe esclarecer los hechos y que, de comprobarse las denuncias, se trataría de una estafa cometida por particulares y no de una conducta ilícita de su gobierno o de Guerrero. 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
0: Gracias, Salvador. 32 minutos después de las 7 de la mañana. Y a esta hora nos estamos comunicando con Román Camacho en Venezuela. Román es una periodista quien ha estado cubriendo los desastrosos terremotos que ocurrieron en esa nación prácticamente desde el primer día, y hoy finalmente podemos comunicarnos con él en Caracas. Román, buenos días, gusto saludarte, bienvenido, ¿cómo estás?
1: Muy buenos días, Rodolfo, más bien, gracias por el contacto y bueno, por esta entrevista.
0: No, es un placer tenerte con nosotros. Gracias por hacer tiempo para conversar con nosotros el día de hoy. Naturalmente, estos terribles terremotos que azotaron especialmente el área de La Guaira en Venezuela han causado tanta pérdida de vidas y tanta destrucción que hemos estado viendo que la recuperación puede tardar muchísimos, muchísimos años. Román, tú has estado prácticamente desde el primer día, ¿no?, cubriendo lo que está ocurriendo. Me imagino que después de ya más de un mes de haber ocurrido estos terremotos, han avanzado quizás mucho mejor las labores, ¿no?, de búsqueda de cuerpos o algo así por el estilo. Cuéntanos.
1: Bueno, ya luego de un mes de esta tragedia, todavía continúan estas labores de búsqueda de cuerpos. El problema es que el gobierno se ha enfocado únicamente en remoción de escombros y utilización de maquinaria ya para las labores de demolición, más no para recuperación. Quienes se encuentran realizando estas labores de recuperación, más que todo, son equipos de rescate voluntarios y los mismos familiares que se encuentran en las afueras de las residencias, tratando de evitar que sea demolida esa estructura para que el cuerpo de su ser querido no se pierda. Entonces ellos son quienes han evitado estas demoliciones y están realizando estas labores para poder, por así decirlo, darle un cierre y poder iniciar el duelo de tener a su ser querido ya enterrado. Eso es lo que está sucediendo en estos momentos. También hay otras situaciones donde están queriendo implosionar varios edificios, pero todavía hay hasta animales dentro de las estructuras y personas de la comunidad están evitando que estas operaciones se lleven a cabo.
0: Ya, qué terrible, indudablemente, esta situación. Y sabes tú que nos han llegado algunas notas de que un mes después de estos terribles terremotos han encontrado personas aún con vida. ¿Es cierto esto? ¿O simplemente son cosas que dicen por las redes sociales sin ningún tipo de verificación?
1: No, mira, hasta el momento todas esas informaciones se han tratado de falso positivo. No ha habido ningún hallazgo de personas con vida desde el 2 de julio. La última persona que fue localizada con vida fue el vigilante del centro comercial Playa Grande, Hernán Gil, que fue rescatado por los diversos equipos de rescate internacionales, que estaba la Cruz Roja de Costa Rica, los norteamericanos, estaba El Salvador y otros equipos de rescate, y eso fue el 2 de julio. Desde entonces se han dado varios falsos positivos, ya sea por mala lectura de los dispositivos de audio que están utilizando los rescatistas, muchas veces porque han utilizado perros, y también en su mayoría han sido por confusiones. Todas estas personas que han dicho donde ha existido presunta vida, se trata de una confusión con otra persona que se encuentra a 10 metros haciendo algún tipo de túnel, o se encuentra en un túnel buscando a su ser querido el cuerpo, y eso confunde en esas lecturas, que es lo que pasó la última vez en la OPP 27, que es uno de los edificios del gobierno que se desplomó. En ese lugar habían dicho que había vida, y era porque unas personas estaban trabajando en otro túnel y estaban haciendo sonido, y por eso dieron lectura de sonido. Pero en realidad no había vida desde el 2 de julio.
0: Ya, qué terrible. Nosotros nos preguntábamos aquí, varios colegas, no periodistas, ¿cómo puede ser posible, no? Y qué raro que no se vea nada oficial, ¿no? Pero como tú dices, falsos positivos. Qué bueno que aclaramos eso, indudablemente. Ahora, ¿los rescatistas internacionales que estaban ayudando ya todos han dejado el país?
1: Sí, los equipos de rescate, los dedicados a la búsqueda y salvamento, ya se retiraron por completo del país. Los únicos que permanecen aquí son ya los hospitales de campaña que están de El Salvador, de Japón, están algunos norteamericanos, están los ingleses, pero son más que todo para atención de salud. Para equipos de rescate, los únicos que están permaneciendo hasta el momento son unos grupos de México, los Topo USAR BREC, que son los que están aquí, y están ayudando a las personas a recuperar los cuerpos de sus seres queridos. Pero ya para labores de búsqueda y salvamento ya no hay equipos de rescate.
0: Ya. Se ha hablado también mucho acerca de pues la actuación del gobierno. Muchas familias no están desesperadas y acusan al gobierno de no hacer suficiente. ¿Cuál es la situación exactamente en este momento con el gobierno y qué está haciendo para tratar de ayudar a todas estas familias que aún buscan seres queridos?
1: Mira, sin duda alguna, esta tragedia, yo creo que ningún país está preparado para esta tragedia. Lo que sucede y la crítica que se ha dado en contra del gobierno nacional fue lo tardía de su respuesta, porque ellos no militarizaron sino hasta el 27 de junio. Ellos no movilizaron el gran contingente de maquinarias y personal sino a partir de la madrugada del 26 de junio. Es cierto que La Guaira no tenía telecomunicaciones, que no había suministro eléctrico, que era muy difícil esas coordinaciones, pero tú como Estado y como organismo de rescate, bomberos, protección civil aquí en Venezuela, ellos deben tener un plan de contingencia. Aquí no hubo ningún tipo de coordinación, y las mismas personas, los testimonios que se han tomado en La Guaira, es que empezaron a ver a organismos de seguridad con herramientas y para realmente ayudar a las personas y rescatar personas, fue a partir de la madrugada del 26 de junio. Las primeras personas que se vieron, que eran equipos locales policiales, equipos de bomberos, paramédicos y esos funcionarios de protección civil, eran o locales o habían bajado voluntariamente, pero no tenían los equipos, ni las unidades, ni nada para atender esta emergencia. Hubo momentos donde las personas, la misma comunidad, fueron quienes se dedicaron al rescate de las personas, pero no contaron ni con gatos hidráulicos, ni con garras de vida, ni con ningún tipo de herramienta hidráulica para ayudar en estas labores, y eso se comenzó a ver, fue a los días. Eso es la crítica que las personas tienen al gobierno, que tardaron mucho en movilizar todos estos equipos, y también, bueno, por algo fue que despidieron al director del Sistema Nacional de Gestión de Riesgo, que era un militar, el militar Marquina. Él estaba a cargo de este sistema y él es el encargado de coordinar todas estas operaciones, y ante la respuesta tardía, bueno, le costó el cargo.
0: Ya. Qué terrible situación. Ahora, Román, se ha hablado acerca de miles de personas que fallecieron. ¿Se tiene más o menos un número cercano al real sobre el número de víctimas que causaron estos terremotos?
1: Mira, hasta el momento, puras cifras extraoficiales. Las oficiales se mantienen en menos de 6.000 fallecidos, 5.400 y algo, si mal no recuerdo. Pero las personas que viven en La Guaira dicen que esa es una cifra muy conservadora. Ellos están hablando de más de 10.000 muertos, más de 15.000 muertos, pero hasta el momento se desconoce cuál es la cifra real. No hay muchos familiares aglomerados en algún sitio buscando a sus seres queridos. No hay personas denunciando muchas desapariciones en estos momentos. Más que todo son las personas que se encuentran en las afueras de los edificios. Y no se sabe a ciencia cierta cuál es la cifra real de los fallecidos. La ONU había dicho que manejaron unas cifras de más de 15.000 desaparecidos, pero también están tomando en cuenta todos esos volantes y flyers que salieron al comienzo de la tragedia, donde las personas no tenían comunicación con su ser querido y empezaron a publicar, mira, tengo a esta persona desaparecida, y están contabilizando todo, y muchos de esos cuerpos ya han sido recuperados de las estructuras o ya han sido encontrados en la morgue.
0: Ya. Otra de las cosas que se ha escuchado es acerca de la situación actual, ¿no? Se desplomaron muchos edificios. Desde el punto de vista sanitario, que el peligro de infecciones debido a descomposición de cuerpos y todo esto, ¿esto es algo que ya se ha controlado de alguna manera?
1: Mira, aquí la parte de los edificios, muchos edificios que están por colapsar aún, es cierto que hay muchos cuerpos dentro de la estructura, pero también esos rumores que de contaminación o de algún tipo de epidemia, no, eso hasta el momento ha sido todo falso. No hay nada de riesgo epidemiológico. En tal caso podría ser por la proliferación de las moscas, pero ya están realizando fumigaciones en esa zona. Al comienzo se pensó que iba a ser como en la vaguada, la diferencia de 1999, cuando ocurrió la tragedia de Vargas aquí en esta misma entidad. El problema fue que muchos de estos cuerpos quedaron en sitios de, de tanques de agua, donde estaban procesando agua potable, y ahí sí hubo una contaminación. En esta ocasión no, porque todos los cuerpos se encuentran dentro de estructuras colapsadas y no están en centros de producción de agua, ni en ningún centro donde se esté tratando el agua, ni en riachuelos, ni nada de eso.
0: Ya, qué bueno. Mencionaste hace un momento, Román, que no se tiene una cifra definitiva de desaparecidos, se hablan de miles y miles. También, por supuesto, de personas sobrevivientes que perdieron, por supuesto, sus residencias. Es cierto que el gobierno ya ha comenzado a ubicar a muchas de esas personas. Inclusive, se habló en algún momento, no sé si esto fue cierto, de que el gobierno estaba utilizando viviendas que habían sido o que se encontraban. Ajá, o que se encontraban desocupadas. Sal, ¿nos quedamos sin Román?
2: Es probable que sí.
0: Ya, vamos a tratar una vez más de llamarle, por favor, si eres tan amable, a ver si logramos comunicarnos con él. Pues estamos en este momento hablando con Román Camacho, un periodista que desde prácticamente el primer día ha estado cubriendo los terribles terremotos ocurridos allá en Venezuela, en la que el área más realmente asolada fue la de La Guaira. Eso queda en el litoral del país, donde está el aeropuerto precisamente internacional de Simón Bolívar de Venezuela. Como hemos escuchado, la situación continúa siendo sumamente difícil. Personas que continúan ellas mismas buscando, ¿no?, a sus familiares en lo que ha quedado, por supuesto, de estos edificios que se han derrumbado. La situación sigue siendo apremiante y sumamente difícil. Aquí en Colorado continúan realizándose esfuerzos para recaudar fondos para enviar a organizaciones que están trabajando en este momento precisamente con las víctimas, ¿no?, para ayudar. SOS Venezuela es una de esas organizaciones que ha estado trabajando prácticamente desde el primer día en recaudando. Ya ha logrado enviar remesas de dinero a ciertas organizaciones que están precisamente trabajando. Ya logramos otra vez reconectarnos con Román. Román, gracias por continuar con nosotros. Sabemos que las comunicaciones a veces no son muy buenas, pero agradezco que te quedes con nosotros un ratito más, ¿sí?
1: No te preocupes.
0: Ya. Te decía cuando nos desconectamos que es muy posible, o mejor dicho, mencionaste que aún no se sabe de el número exacto, ¿no?, de víctimas o de personas desaparecidas. Supuestamente han dicho familiares que han acudido a ciertos hospitales y no saben absolutamente nada de sus familiares. Inclusive se habló de una joven que fue rescatada y que fue llevada a un hospital y ahora nadie sabe absolutamente nada de ella. También se ha dicho que el gobierno está tratando de ubicar a las personas que han perdido sus residencias en varios lugares. Inclusive se ha hablado de que el gobierno piensa tomar estas viviendas que han quedado desocupadas después de que sus propietarios abandonaron el país, de que al parecer el gobierno también está pensando hacer esto. ¿Qué sabes de esto, si eres tan amable?
1: Bueno, sobre la ocupación de esos inmuebles por parte del gobierno, por ahora no se ha visto nada de eso. No me sorprendería que ocurriera. Espero que no, porque y lo dudo que lo hagan, porque ya que muchos ojos internacionales. Sí. Porque vemos en las.
0: Ya, lamentablemente te estás cortando, Román.
1: Como para decir, está. Mira, que hay 15.000 desaparecidos. Estamos hablando, por ejemplo, en la OPP, hay al menos, por ejemplo, hay como 8 torres colapsadas, y de esas 8 torres colapsadas, en cada una hay 5 o 6 grupos familiares. Se hablan que pueden haber todavía entre 20 a 30 cuerpos en cada torre. Hay otros edificios como el Coral Park, que en minutos estaría por allá. Ese edificio tiene a 2 grupos familiares buscando a 6 personas y ya el resto de los cuerpos han sido recuperados o ya el resto de las personas que estaban en ese inmueble sobrevivieron. Entonces, esas son las cifras que se van manejando, pero no es de hablar de muchos miles. O sea, no, yo pienso también que la cifra es un poco conservadora, pero hasta el momento no hay indicios de que sea muy elevada o muy lejos de la que ya han estado dando.
0: Ya. Mencionaba hace un momento, mientras nos desconectamos, que aquí en Colorado hay organizaciones como SOS Venezuela que han estado trabajando prácticamente desde el primer día recaudando fondos para enviar a ciertas organizaciones. Y una vez más, eso está ocurriendo actualmente aquí en Colorado. Hay varias organizaciones que están trabajando en ello. Mucha gente se pregunta si realmente esos fondos estarán llegando. SOS, en el caso aquí de Colorado, ha estado trabajando con varias organizaciones para asegurarse de que esos fondos lleguen. ¿Están recibiendo actualmente los sobrevivientes, familias, en fin, fondos del exterior para ayudarles con toda esta situación? ¿Sabes tú?
1: Sí, mira, sí han recibido, muchas de las personas que aquí siguen en la huelga, tienen familiares afuera y reciben ayuda a sus seres queridos. Las fundaciones que están recibiendo fondos para ayudar a las personas de la Guaira sí están realizando alguna jornada, ya sea de censo o para así canalizar estas ayudas. En cuanto a medicina, alimentación, ropa, insumos, todo eso, sí están llegando a los centros de acopio y directamente a las personas. Hay muchas organizaciones no gubernamentales que llevan la ayuda directamente a las personas afectadas, a los refugios, ya que no confían en la distribución por parte del gobierno. Pues bueno, ya sabemos, por tantos años de corrupción y todo lo que ha sucedido aquí en el país, entonces prefieren ellos directamente llevar la ayuda a las personas afectadas, a los refugios, si los ven en unas carpas aquí en la calle, reciben eso, reciben ayuda a sus seres queridos. Las fundaciones que están recibiendo fondos para ayudar a las personas de La Guaira sí están realizando alguna jornada, ya sea de censo o para así canalizar estas ayudas. En cuanto a medicina, alimentación, ropa, insumos, todo eso, sí están llegando a los centros de acopio y directamente a las personas. Hay muchas organizaciones no gubernamentales que llevan la ayuda directamente

0: el país, entonces prefieren ellos directamente llevar la ayuda a las personas afectadas, a los refugios, si los ven en unas carpas aquí en la calle del estado de La Guaira, ellos prefieren llevárselo directamente, pero sí se está ayudando a nivel internacional, todos esos nativos que están llegando, sí están siendo recibidos por las personas. Lo que sí se ha visto es que ha mermado un poco la ayuda local, porque bueno, aquí el venezolano vive el día a día, durante las primeras dos semanas la gente se abocó a ayudar a La Guaira, pero ya llega un punto donde tienen que seguir atendiendo su casa, tienen que asistir al trabajo, tienen que seguir con sus responsabilidades y no pueden seguir abocados a este estado, y por eso, bueno, ha mermado un poco ese tipo de ayuda por los venezolanos internamente.
1: Ya. Sí, estuve viendo. Yo particularmente soy del Táchira, de San Cristóbal, y el Táchira se hizo presente, ¿no? Muy rápido, también enviando una cantidad de ayuda, ¿no? A La Guaira. Ahora, la vía entre Caracas y La Guaira ya está abierta, y ¿cuál es la condición del Aeropuerto Internacional Simón Bolívar en este momento?
0: Sí, mira, la vialidad ya está restablecida. Es más, hasta el rodar por aquí por La Guaira ya es posible porque muchas calles han sido habilitadas, se han habilitado unas calles alternas para que la gente pueda también transitar, o sea, ya todo eso se ha resuelto. La vialidad entre estados también no se encuentra afectada. En la parte del aeropuerto de Maiquetía se espera, están ahorita, ellos hablaron de una reconstrucción por etapas. Se espera que para alrededor del 15 de agosto, 14 de agosto, se restablezca un porcentaje de vuelos y puedan abrirse, yo creo que en una capacidad del 40% del aeropuerto de Maiquetía. Ellos hablaron que en un mes después del 14 de agosto, ya sería para el mes de septiembre, estarían al 60% operatividad, y ellos están hablando para el mes de diciembre culminar la reconstrucción del aeropuerto de Maiquetía, pero se espera que abra sus puertas a partir del 15 o 14 de agosto. Hasta el momento eso es lo que se ha manejado de manera oficial. Pero los daños que sufrió el aeropuerto fueron muy considerables. Toda la parte interna del terminal también sufrió daño. Columnas en donde estaban las aerolíneas, donde estaban sus mostradores, también sufrieron daño. Los locales comerciales también sufrieron daño. Entonces es un proceso que va a tomar mucho tiempo, y por eso están dando esa fecha hasta el mes de diciembre.
1: Ya. ¿Cuál crees tú, Román, que es la mayor necesidad en este momento?
0: Mira, la mayor necesidad en este momento es de la gente para saber a dónde van a vivir. Y para así ayudar a las personas, mira, con sus gastos diarios, con alimento e hidratación, es lo que más está pidiendo la gente aquí en La Guaira. Porque esas son las personas que se encuentran en los refugios. Están pidiendo esa ayuda para que los sigan con la alimentación, la hidratación y con utensilios de higiene personal, ese tipo de cosas. En los edificios donde se encuentran las personas tratando de recuperar cuerpos, ellos están pidiendo esa ayuda para conseguir maquinaria. En algunos sitios tienen maquinaria, pero necesitan gasoil. En otros lugares hay equipos de rescate voluntarios y hay personas trabajando, pero necesitan linternas, necesitan guantes, necesitan martillos eléctricos, plantas eléctricas. Eso es lo que se está viendo aquí en La Guaira en estos momentos.
1: Ya. ¿Tú en este momento estás en La Guaira entonces?
0: Sí, estoy camino ahorita a la zona de Caraballea, a una residencia donde están buscando a unos cuerpos de unas personas y quieren dar un testimonio para hablar sobre qué necesitan. Y bueno, dar un estatus de cómo está la búsqueda de sus cuerpos.
1: Ya. Sí, ¿está el ejército en estos momentos trabajando también junto con las familias que independientemente están buscando sus seres queridos?
0: Mira, los grupos del ejército, de la Guardia Nacional que está trabajando, es muy reducido. O sea, son uno que otro voluntario que está trabajando, pero más que todo quienes están realizando esas labores son equipos de rescate voluntarios y los mismos familiares. Ellos son quienes están dedicados a estas labores, pero no hay ayuda masiva, por así decirlo, que está todo el ejército, toda la Guardia Nacional sobre los escombros, retirando escombros y ayudando a las personas. No, eso no se está viendo.
1: Ya. Qué pena la situación, indudablemente, ¿no? Y la necesidad continúa siendo mucha. Aquí hay, vuelvo y repito, organizaciones aquí, precisamente en Colorado, y me imagino que en otros estados del país, que siguen trabajando también, ¿no? Haciendo eventos para recaudar fondos, El lunes precisamente de esta semana hubo un evento

0: en un restaurante venezolano recientemente establecido aquí, que se llama Catira, en el que también se estuvieron recogiendo fondos. Las personas han ayudado a bastantes. Sin embargo, creo que hemos tenido que los medios de comunicación hemos tenido que alertar también sobre posibles situaciones que pudieran darse, ¿no? Personas o grupos que a lo mejor están pidiendo recursos, pero que nunca van a llegar a sus destinatarios. Entonces se ha estado alertando a las personas, pero afortunadamente hay compañías bien establecidas, organizaciones como SOS Venezuela, que han estado trabajando y continúan haciéndolo para recaudar fondos, indudablemente, ¿no? Pero sí, la situación sigue siendo muy triste, muy lamentable, por supuesto. Ahora, en medio de toda esta tragedia que causaron estos terremotos, Román, desde el punto de vista político, supimos que ahora, precisamente este sábado, supuestamente, comienzan conversaciones entre el gobierno y la oposición, o algo así por el estilo.
1: Mira, hay unas conversaciones con una representante de la oposición, con Dinora Figuera, y con la presidencia actual, que la está llevando Delcy Rodríguez. Hasta el momento no se ha sabido nada, no se ha hecho nada público. Dijeron que se iban a iniciar a reunir para llevar unos acuerdos diplomáticos, pero aquí yo creo que la política a la gente no le está importando. La gente, bueno, sobre todo en La Guaira, ellos lo que quieren ahorita es soluciones, ya sea con los equipos que vinieron de ingenieros de Israel, o Miyamoto, que vino de Japón, o también con los norteamericanos, de qué va a suceder en La Guaira y cómo va a ser el proceso de reestructuración, de reconstrucción, de todo lo que se va a hacer aquí en el Estado. Se hablaron de créditos que le van a dar a las personas, pero las personas todavía no saben cuáles son los recaudos, qué van a necesitar, en cuánto tiempo van a poder iniciar todas estas labores, o para comprar apartamentos. Hay muchas personas aquí que quieren comprar todavía en La Guaira y que quieren construir en La Guaira, pero aquí todavía no han iniciado ninguna labor de construcción, porque todavía están en demolición y remoción de escombros. Entonces, a la gente la parte política yo creo que la ha dejado de lado, y tampoco cree mucho en un diálogo entre alguien de la oposición y el gobierno actual, porque muchos dicen que este gobierno no fue electo legítimamente, simplemente está como que corriendo con la corriente y se está permitiendo que estén aquí como gobierno, pero en realidad deberían venir unas elecciones, y hasta el momento no se sabe cuándo ocurran.
0: Sí, porque inclusive recibimos aquí noticias de que han habido, supuestamente en Caracas, han habido manifestaciones en las que muchas personas han participado exigiendo no solo las elecciones, que se realicen elecciones, sino también, de una manera u otra, exigiendo el regreso de María Corina. No, entonces esto es algo que me imagino que, como tú mencionas, en La Guaira la gente está en lo que está, sin importarle mucho a la política, pero quizás en otras partes del país sí se están viendo estos movimientos, ¿no?
1: Sí, bueno, todo el país quiere unas elecciones y quiere, bueno, más que elecciones, quieren que llegue María Corina y siga con lo que ella dijo de las elecciones del 2024, que bueno, ganaron las elecciones y que ellos son el gobierno, pero bueno, no sé, ni ha llegado al país María Corina. Eso ha creado también un descontento en el país hacia ella, porque ha dicho que venía, pero la gente no la ha visto que llegue. Puede haber temores de que caiga presa, o no se sabe si Estados Unidos son quienes la están frenando. Se desconoce qué está pasando debajo de la mesa, pero sí hay un descontento en torno a eso. Las manifestaciones que han pasado, que pasó hace un par de días en Caracas, fueron movimientos sindicales más que todo, que estaban exigiendo las elecciones, o un cronograma de elecciones para, bueno, saber quién va a ser el presidente de Venezuela. Pero hasta el momento no ha habido mucho sobre eso, no hay un cronograma, no han fijado todavía una fecha para iniciar este tipo de discusiones. El gobierno del terremoto creo que le sirve más para ganar tiempo que para tratar de llevar unas elecciones, y creo que están jugando a eso.
0: Regresando a lo de los terremotos, estuve leyendo algo muy interesante, que Pérez Jiménez en el año 57 había dicho que o prohibido quizás, ¿no?, la construcción de edificios en La Guaira debido al tipo de terreno que tiene esa zona del país, ¿no? Esto al parecer ha sido cierto. Sin embargo, durante hubo mucha construcción durante el periodo de Hugo Chávez, ¿no?
1: Sí, mira, lo que sucedió con Pérez Jiménez había dicho que no iba a construir en La Guaira, porque ciertamente La Guaira es un suelo como en Japón, tenemos montaña y playa, y el suelo de La Guaira sufre de licuefacción. O sea, es muy, muy aguado, por así decirlo, y hablando coloquialmente para que todos entiendan, que el suelo sufre de esa licuefacción, se vuelve líquido y es inestable. La única manera de poder hacer edificaciones son con unos cimientos muy profundos, de al menos 200, 400 metros de profundidad, o con placas flotantes que se permanezcan en esa zona, pero eso es un proceso y una construcción muy costosa. Y él no vio rentable ni vio productivo hacer ese tipo de edificaciones, por eso decidieron no hacerlo. Con el pasar de los años, vieron La Guaira como un potencial turístico, comenzaron las construcciones, no siguieron esas advertencias ni le prestaron mucha atención. Pasamos muchísimos años sin movimientos telúricos considerables, sin ningún tipo de terremoto. Pasa la vaguada del 99, en el año 2005, unos ingenieros japoneses le informan de nuevo a Chávez que mira, La Guaira presenta un problema, que su suelo sufre licuefacción, pero se puede corregir con una inversión. El problema es que no le prestaron atención a ese informe, lo engavetaron, ese informe se perdió, y salió ahorita a relucir ese informe, mira, 21 años después, en medio de esta tragedia, porque ya se había advertido los problemas que estaba presentando La Guaira en cuanto a nivel de suelo. Solo que estábamos confiados como, bueno, no sé, decíamos que éramos bendecidos, que no sufríamos de terremotos, que era una bendición estar acá, y bueno, lamentablemente vemos que la naturaleza es impredecible, pero los informes que habían dicho sobre el suelo eran reales. Entonces, eso ya crea una alarma y hay que evaluar cómo fueron las inspecciones de las estructuras, quién permitió todo este tipo de estructura. Aquí hay aún edificios, después del terremoto, que estaban en construcción, y esos edificios estando en construcción en este año, en el 2026, las columnas fracturaron. Entonces hay que evaluar, mira, si es una falla en construcción, si es una falla en supervisión, si es una falla en quién realiza los estudios del suelo. O sea, son cosas que tienen que evaluar.
0: Ya. Una preguntita más, Román, antes de... Sé que estás ocupado. ¿Ha dicho algo el gobierno en cuanto a reconstrucción de La Guaira? ¿Se va, a pesar de todo lo que se ha dicho y de todo lo que se ha descubierto, de esos informes que se engavetaron y todo, qué va a pasar entonces en La Guaira? ¿Ha dicho algo el gobierno?
1: El gobierno ha dicho que sí, que hay planes de reconstrucción para La Guaira, pero la incertidumbre que hay en las personas es saber cómo va a ser esa reconstrucción, de qué forma, quién la va a llevar a cabo y cuánto va a costar para cada persona que quiera venir a vivir a La Guaira un apartamento en medio de esta reconstrucción. Porque si escuchamos lo que han dicho los ingenieros de Israel, de Estados Unidos y japoneses, ellos hablan de hacer edificaciones de más de 20 pisos que se pueden hacer aquí en La Guaira, pero con unos cimientos profundos, con unas placas flotantes, que sean antisismo, todo eso, pero eso genera un costo. Y el costo de cada apartamento no va a ser muy muy bajo. O sea, esos precios van a ser considerables.
0: Ya, qué terrible situación realmente. Pero una vez más, Román, muchísimas gracias por conversar con nosotros el día de hoy. Te deseo lo mejor a ti, a tu familia y a todas esas familias que están en La Guaira y en cada uno de los rincones de Venezuela donde han tenido situaciones sumamente desafortunadas. Una vez más, muchísimas gracias. A tu orden aquí en Denver.
1: Para ti y para toda tu audiencia.
0: Muchísimas gracias, Román, una vez más, a tu orden aquí en Denver, y esperemos con el favor de Dios de que todo resulte bien allá en La Guaira, ¿eh? Que estés muy bien.
1: Amén.
0: Gracias, gracias. Es el periodista Román Camacho, directamente desde La Guaira, en Venezuela. Muy bien, tenemos ya 4 minutos después de las 8 de la mañana. Nos preparamos para las noticias. Aquí en Hablemos.
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9: Los votantes de Colorado decidirán en noviembre próximo sobre una propuesta destinada a aumentar el sueldo de los maestros y la financiación de las aulas. Gaby Pérez informa.
10: La proposición NN elevaría el límite de gasto estatal en educación, lo que significaría que se destina más dinero directamente a los centros educativos para programas y sueldos de los educadores. Los partidarios afirman que el financiamiento adicional es absolutamente necesario y argumentan que Colorado es uno de los estados con peor retención de maestros. Kevin Bick, presidente de la Asociación de Educación de Colorado, afirma que unos salarios mejores son fundamentales para retener a los buenos educadores, lo que en última instancia beneficia también a los alumnos. Al poder reducir nuestra tasa de rotación gracias a mejores salarios y mejores condiciones laborales, podremos conseguir que más docentes sigan enseñando en Colorado durante más tiempo. Y esto, sin duda, se traducirá en mejores resultados para los alumnos, afirmó Vic. Los defensores de la propuesta afirman que el dinero no se destinaría únicamente a los salarios de los maestros y al material escolar. Según ellos, también contribuiría a ampliar los programas de formación profesional y técnica para preparar mejor a los alumnos para el mundo laboral. Informó Gaby Pérez, RNC, Unión Radio Noticias.
9: Bueno, en otras informaciones, este sábado entra en vigor una nueva ley aquí en Colorado que obliga a los compradores de determinados tipos de armas de fuego semiautomáticas a realizar un curso de formación antes de adquirirlas. Según la nueva ley, cualquier persona que desee comprar un arma de fuego semiautomática con cargador extraíble deberá completar un curso de formación con un instructor certificado antes de tomar posesión del arma. La ley fue promulgada por el gobernador Jerry Polis en abril del año pasado. Polis dijo creer que este proyecto de ley hará que las comunidades de Colorado sean más seguras. Los demócratas afirman que la ley se aplica únicamente a determinadas armas de fuego semiautomáticas que representan menos del 10% del mercado de las pistolas. Los compradores que deseen adquirir una de esas armas deben completar un proceso de varios pasos. El proceso comienza con una solicitud en línea a través de Colorado Parks and Wildlife. A continuación, los solicitantes deben acudir a la oficina del sheriff de su localidad para recibir una tarjeta de elegibilidad. El sheriff del condado Adams explicó que su oficina revisará cada solicitud, lo que incluye una verificación de antecedentes, antes de expedir la tarjeta de elegibilidad. De igual manera afirmó que aún es demasiado pronto para saber cuánto espacio y personal adicional requerirá el proceso. El oficial dijo que en este momento ya tienen más de 120 personas preinscritas para el primer día. Tras recibir una tarjeta de elegibilidad, los solicitantes deben completar un curso de seguridad en el manejo de armas de fuego. A continuación, un comerciante de armas verificará que el comprador haya completado todos los trámites necesarios antes de formalizar la venta. Los demócratas de Colorado afirman que la ley añade medidas de seguridad a la compra de armas de fuego y que refuerza la prohibición de Colorado sobre los cargadores de alta capacidad. Sin embargo, no todos están de acuerdo con la nueva ley. Uno de ellos es el comisionado del condado Fremont, Kevin Granham, quien la calificó de inconstitucional. De igual manera, el sheriff del condado Well también criticó la ley en el pasado, pero ha afirmado que cumplirá con las obligaciones que ésta le impone. Bueno, y hablando de nuevas leyes, precisamente el miércoles 12 de agosto entrará en vigor una legislación que exigirá a los entrenadores juveniles recibir formación adicional sobre las repercusiones en la salud mental que puedan derivarse de una conmoción cerebral. La ley ALISA, de protección de la salud mental y contra las conmociones cerebrales en los jóvenes, lleva el nombre de ALISA Peterson, una deportista de 13 años, a la que le encantaba el fútbol, el esquí, los animales y pasar tiempo con su familia. Su madre explicó que ALISA sufrió múltiples conmociones cerebrales, pero que en aquel momento su familia no comprendía cómo esas lesiones podían afectar emocional y mentalmente a una niña. ALISA se quitó la vida en 2019. 7 años después, su madre dice que sigue llorando la pérdida de su hija, al tiempo que trabaja para garantizar que otras familias dispongan de la información de la que la suya carecía. La nueva ley amplía la formación sobre conmociones cerebrales para los entrenadores juveniles en escuelas, clubes, ligas y programas de recreo. Además de reconocer los síntomas físicos, los entrenadores recibirán ahora formación sobre los posibles cambios en la salud mental que pueden producirse tras una conmoción cerebral. La madre de ALISA señaló que los padres pueden observar cambios como ansiedad, depresión, irritabilidad, aislamiento o alteraciones del sueño, y espera que la nueva formación ayude a las familias a reconocer esas señales de alerta antes. El objetivo, dijo, no es disuadir a los niños de practicar deportes, sino hacer que el deporte sea más seguro. Los padres que deseen encontrar recursos de salud mental para sus hijos pueden enviar un mensaje al 988 o conversar con un proveedor en línea a través de 988lifeline.org. Una vez más, es 988lifeline.org. Bueno, y el Consejo Municipal de Aurora anunció que decidió cerrar la playa del Aurora Reservoir debido a unos niveles elevados de bacterias. Según el ayuntamiento, la zona del reservoir destinada al kayak, al paddle surf y a la navegación sigue abierta al público. Un aviso publicado en el portal electrónico del ayuntamiento explica que, al igual que en cualquier masa de agua natural, sin tratar, los niveles de ciertas bacterias fluctúan y, aun cuando se purifica de forma natural, cuando los niveles son elevados es mejor no bañarse. El ayuntamiento ha indicado que el agua del reservoir se analiza periódicamente y que no es inusual que los niveles se eleven de vez en cuando. De igual manera indicó que tan pronto como bajen los niveles de bacterias, la playa volverá a abrir. La playa también estuvo cerrada por el mismo motivo durante un tiempo, el verano pasado. 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
9: Expertos alertan a los inmigrantes que no tengan un estatus migratorio legal y solo cuentan con una solicitud pendiente, un permiso de trabajo o protección contra la expulsión, que no viajen en vuelos nacionales hasta que un abogado especializado en inmigración haya revisado el caso. Priscila Cabral Pérez amplía.
12: Los recientes arrestos de personas en diferentes aeropuertos del país ponen de manifiesto un peligroso malentendido en torno a casos pendientes y permisos de trabajo, procesos que, según los expertos, no dan un estatus migratorio a la persona. Una investigación periodística de la agencia Reuters reveló que la Agencia de Seguridad en el Transporte, o TSA, había facilitado a ICE registros relativos a más de 31,000 viajeros para su posible control migratorio, lo que resultó en más de 800 detenciones a raíz de las remisiones de TSA hasta febrero del presente año. Los registros procedían de Secure Flight, un programa de control antiterrorista que permite a ICE saber quién viaja, cuándo y en qué aeropuerto. Esto quiere decir que es posible que las autoridades federales ya dispongan del itinerario antes de que el viajero llegue a la terminal. Expertos enfatizan en que un permiso de trabajo autoriza el empleo, pero no equivale necesariamente a un estatus migratorio. De igual manera, un documento de identificación aceptado por TSA acredita la identidad a efectos de control, pero no ofrece inmunidad frente a ICE. Solicitar asilo preserva el derecho a buscar protección y puede permitir el empleo, pero USCIS ha sostenido que una solicitud de asilo pendiente no confiere por sí misma un estatus migratorio legal. En esta misma categoría están los solicitantes de ajuste de estatus por motivos familiares que permanecieron en el país más tiempo del permitido antes de solicitar la tarjeta verde o residencia permanente. El riesgo puede ser mayor cuando existe una orden de expulsión anterior, una audiencia a la que no se ha acudido, una negación previa o un caso judicial sin resolver. Los expertos afirman que los viajeros no deben evaluar el riesgo al que se exponen basándose únicamente en un acuse de recibo de USCIS o un permiso de trabajo. Hasta que los inmigrantes comprendan esa distinción y hasta que el gobierno limite el uso que hace de los datos de los pasajeros, el consejo más seguro es que si no se dispone de un estatus migratorio legal vigente, no viaje en avión antes de que un abogado especializado en inmigración haya revisado el caso. Informó Priscila Cabral Pérez, RNC Unión Radio Noticias.
9: Bueno, en otras informaciones, la organización Defendiendo Our Neighbors Fund, o Fondo para la Defensa de Nuestros Vecinos, advirtió que miles de niños inmigrantes no acompañados aquí en Estados Unidos podrían perder su derecho a contar con representación legal a partir de mañana viernes 31 de julio, cuando vence el contrato federal que financia estos servicios. Los proveedores de asistencia jurídica alertaron que si el gobierno no renueva el convenio, decenas de miles de menores deberán enfrentar solos los procesos ante las Cortes de Inmigración, mientras el gobierno seguirá representado por abogados especializados. De acuerdo con la organización desde noviembre de 2025, la administración Trump ha retenido pagos a organizaciones que representan a menores, presuntamente para presionarlas a entregar información confidencial de sus clientes. Ante ello, el fondo ha otorgado recursos de emergencia para mantener parte de la atención legal, aunque advierte que esa ayuda ya no será suficiente. Michael Lukens, director ejecutivo de AMICA, Center for Immigrant Rights, aseguró que la decisión pone en riesgo garantías fundamentales. Por su parte, Melissa López, directora ejecutiva de Estrella del Paso, advirtió que el impacto será inmediato, pues ya saben lo que le sucede a los niños que acuden a la corte sin un abogado. En una palabra, es la deportación. Las organizaciones señalaron que los jueces continuarán con los casos aun cuando los menores no tengan representación legal. Las organizaciones hicieron un llamado al gobierno federal para renovar el contrato antes de su vencimiento y evitar que miles de niños inmigrantes enfrenten solos procedimientos que podrían definir su permanencia en el país. Bueno, y el congresista republicano Carlos Jiménez acusó a la presidenta de México, Claudia Sheinbaum, de socavar la política de presión de la administración de Donald Trump sobre Cuba, después de que México anunciara un nuevo envío de ayuda humanitaria para la isla. Desde el Congreso de Estados Unidos denunciamos al desgobierno corrupto de México por seguir socavando la política de Estados Unidos hacia el régimen asesino en Cuba, escribió Jiménez. El congresista de origen cubano afirmó que la mandataria mexicana está perpetuando a la dictadura más longeva de la región y su pésimo accionar no es una aliada cuando se pretende negociar el Tratado de Libre Comercio T-MEC entre México, Estados Unidos y Canadá. No son buenos vecinos y tendrán que enfrentar las consecuencias, advirtió el parlamentario. Sheinbaum anunció que su gobierno prepara un nuevo envío de ayuda humanitaria a Cuba con el objetivo de paliar la crisis económica y social que atraviesa la isla, agravada por el bloqueo energético impuesto por Estados Unidos tras la captura del depuesto presidente venezolano Nicolás Maduro en enero pasado. Trump, que presiona a La Habana para que emprenda reformas políticas y económicas, ha amenazado con tomar el control de la isla, mientras el gobierno cubano denuncia que Washington prepara el terreno para justificar una eventual intervención militar. Bueno, pasando ahora a noticias de América Latina. La presidenta de México reveló que el canciller mexicano Roberto Velasco habló personalmente con la presidenta de Perú, Keiko Fujimori, cuyo mandato arrancó esta semana, al tiempo que destacó que están avanzando para normalizar las relaciones con el nuevo gobierno del país andino. Alejandra Ospina informa.
13: La derechista Keiko Fujimori inició este martes su mandato como presidenta de Perú para los próximos 5 años. A la investidura acudieron numerosos jefes de Estado de América Latina, aunque la ausencia de Sheinbaum fue una de las más destacadas. Sin pronunciarse sobre esta cuestión, la presidenta mexicana afirmó que su administración está dialogando con el nuevo ejecutivo peruano, a la vez que insistió en que no quiere la ruptura de las relaciones. Perú rompió relaciones diplomáticas con México a todo nivel en noviembre de 2025, tras la decisión del gobierno mexicano de conceder asilo político a la ex primera ministra peruana Betsy Chávez, procesada por su participación en el intento de golpe de Estado atribuido al exmandatario Pedro Castillo. Respecto al origen de la crisis, Sheinbaum remarcó que su gobierno sigue queriendo que Chávez pueda recibir un salvoconducto para venir a México. La mandataria dijo que la presidenta de Perú sabe que México tiene una posición relacionada con el presidente Castillo, una posición que su gobierno ha establecido, pero que más allá de ello, evidentemente, no quieren la ruptura de las relaciones. La jefa de Estado mostró su confianza en poder dar más noticias pronto sobre las conversaciones bilaterales. Desde la ruptura de las relaciones, ambos países han mantenido suspendidos sus vínculos diplomáticos, aunque continúan compartiendo espacios de integración regional como la Alianza del Pacífico. Informó Alejandra Ospina, RNC, Unión Radio Noticias.
9: Bueno, en otras noticias de México, la presidenta anunció que su gobierno prepara un decreto para reforzar la transparencia en el área de la información. La mandataria dijo que su legislación tiene por objeto establecer con mayor claridad que la información pública no podrá reservarse por decisión discrecional de las autoridades, salvo cuando exista un proceso judicial en curso o se trate de asuntos de seguridad nacional. La gobernante indicó que la Secretaría Anticorrupción y Buen Gobierno, Raquel Buenrostro, y la consejera jurídica de la presidencia, Luisa María Alcalde Luján, comenzarán a avanzar hoy mismo en esa propuesta. Además, Sheinbaum reveló que el auditor superior de la Federación, el presidente del Tribunal Federal de Justicia Administrativa y Raquel Buenrostro plantearon cambios a diversas leyes para fortalecer el combate a la corrupción, por lo que les pidió trabajar de manera coordinada. De igual manera, agregó que las instituciones ya elaboran sus propuestas y posteriormente definirán si presentan iniciativas por separado, en conjunto o a través del Ejecutivo Federal. Bueno, y el presidente de Colombia, Gustavo Petro, enfrenta un nuevo escándalo de corrupción cuando faltan pocos días para terminar su mandato el próximo 7 de agosto, fecha en la que asumirá su sucesor Abelardo de la Espriella. Las denuncias cruzadas en la cúpula del gobierno pusieron al presidente en el foco de las críticas y aumentaron las sospechas sobre supuestas designaciones irregulares. El escándalo se remonta a finales del año pasado, cuando salió a la luz el nombre de Juliana Guerrero, una joven de 23 años y sin título universitario, que siendo asesora del Ministerio del Interior, fue presentada por Petro en un consejo de ministros televisado como futura viceministra de la Juventud. Guerrero finalmente no asumió el puesto luego de que se revelara que la Fundación Universitaria San José le otorgó un título como tecnóloga en gestión contable y tributaria y profesional en contaduría pública sin haber presentado las pruebas de rigor. Pese a esto, la joven siguió trabajando en el gobierno, manejando distintos asuntos con el aval del mandatario, quien siempre la ha defendido. De igual manera, el conflicto interno en el gobierno escaló a principios de este año cuando Petro pidió la renuncia de Angie Rodríguez, su mano derecha y directora en ese entonces del Departamento Administrativo de la Presidencia de la República, debido a tensiones con varios compañeros, entre ellos el exdirector de la Unidad Nacional para la Gestión del Riesgo de Desastres. Otro de los escándalos reventó esta semana cuando la revista Semana publicara una investigación en la que denunció que Juliana Guerrero y su hermana Verónica ofrecían a empresarios facilitar la obtención de contratos en distintas entidades del Estado mediante el pago de comisiones y anticipos para ellas. Petro se desmarcó de las acusaciones e insistió en que la Fiscalía debe esclarecer los hechos y que, de comprobarse las denuncias, se trataría de una estafa cometida por particulares y no de una conducta ilícita de su gobierno o de Guerrero. 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

0: Gracias, Salvador. Tenemos ya 30 minutos después de las 8 de la mañana. Temperatura en estos momentos en la ciudad de Denver es de 74 grados. Es una mañana muy soleada, muy agradable. Y así, al parecer, vamos a tener gran parte del día. Hoy esperamos unas temperaturas máximas entre 92 y 95 grados Fahrenheit. Esta noche las mínimas en 67. Y hasta este momento hay un 25% de posibilidades de precipitación. El informe también nos alerta sobre la calidad del aire, que son condiciones que podrían comenzar después de las 4 de la tarde. Asimismo, nos están pronosticando un ráfagas de viento de hasta 7 millas por hora. Una vez más, 74 grados es la temperatura en estos momentos en la ciudad de Denver. Hacemos una pausa y nos preparamos para recibir a nuestro siguiente invitado especial aquí en Hablemos Hoy, el Honorable Cónsul General de México aquí en Colorado. Regresamos.
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0: Gracias, Salvador. 35 minutos después de las 8 de la mañana. En unos segundos más nos vamos a estar conectando con el cónsul general de México aquí en Colorado, el honorable Pavel Meléndez Cruz, quien ya está con nosotros en este momento. Señor cónsul, buenos días. Encantado de saludarle. Bienvenido. ¿Cómo está?
1: Muy buenos días, Rodolfo. Me da gusto saludarte a ti y a todo tu auditorio de la 1150. Te escucho un poco lejos.
0: ¿Verdad? Ojalá que mejore la comunicación, por favor. Qué bueno. Pero muchas gracias por estar con nosotros, señor cónsul. Y pues vamos a empezar de una vez con nuestra conversación del día de hoy. Y le quería hablar o preguntar precisamente sobre el resultado del plan Kukulkán. Le quería preguntar exactamente qué fue este plan y cuál fue su principal objetivo, si es tan amable.
1: Bueno, para el auditorio que no está familiarizado con el término, el plan Kukulkán es un plan que se instrumentó, que se pudo hacer realidad a raíz de poder realizar y ser parte de la organización de la Copa FIFA 2026 de fútbol, soccer. Como sabes, tuvimos co-anfitriones a Canadá, Estados Unidos, y México aplicó este plan para poder resguardar la seguridad de todos los visitantes que llegaban a México para que pudieran pues disfrutar de la fiesta mundialista, como de alguna manera pues se conoce, ¿no? Y hay saldo blanco. El día de ayer la presidenta de la República, la doctora Claudia Sheinbaum, pues dio un reconocimiento a este operativo donde participó la Guardia Nacional Mexicana, la Secretaría de la Marina, la Secretaría de la Defensa y obviamente todos los que estuvieron involucrados también, incluyendo la Cancillería Mexicana, la Secretaría de Relaciones Exteriores, para poder recibir a dignatarios que llegaron a la inauguración de la Copa FIFA y por supuesto a los miles de turistas que acudieron a la justa mundialista. Pues tres sedes mundialistas, recordarás, mi querido Rodolfo: Guadalajara, Monterrey y la Ciudad de México. Y bueno, según los visitantes y que estuvieron al tanto de la Copa FIFA, México fue la mejor sede del mundial y esperemos serlo también en próximas fechas. Se habla de que puede volver a aplicar para ser sede mundial en el 2036 posiblemente, ¿no?
0: Ya, qué bien, me contenta mucho indudablemente, y veo que pues como usted menciona, ¿no? Participaron cualquier cantidad de instituciones en este gigantesco operativo, porque fue un operativo muy grande, ¿no?
1: Sí, participaron autoridades de los tres órdenes del gobierno, así como 16 secretarías de Estado federales, 26 instituciones federales y 6 gobiernos de los estados, organizados en 23 grupos técnicos para los para la seguridad. También intervinieron instituciones de seguridad, protección civil, salud, comunicaciones, transportes, relaciones exteriores, que es nuestra agencia donde pertenece el consulado. Y esta coordinación permitió compartir información, distribuir responsabilidades, manejar una presencia permanente antes y durante el torneo de la FIFA. Y fue un esfuerzo interinstitucional que mostró la importancia de trabajar de manera conjunta ante acontecimientos de gran escala y, por supuesto, también coordinados con las embajadas de Canadá y de Estados Unidos. Y luego, pues ya, como tú viste, la culminación del torneo en Nueva York, donde acudió nuestra jefa de Estado, en este caso la presidenta de la República, Claudia Sheinbaum.
0: Ya. Y, pues, ese operativo, ¿no? Ese plan Kukulkán tuvo un resultado principal. ¿Cuál cree usted que fue?
1: Bueno, pues creo que lo más importante es que de alguna manera se pudo concretar avanzar en temas prioritarios de la relación que se puede tener para poder albergar un evento tan de gran magnitud a nivel global y pues demostrar que México es un país seguro, un país que tiene orden, que podemos resguardar la seguridad de los visitantes y que somos un destino seguro en turismo. Pudimos pasar del lugar número 7 a nivel global al número 4 y pues fueron miles de turistas que pudieron ingresar. Ahora, no solamente llegaron turistas a las 3 sedes mundialistas, nosotros tuvimos en el marco del mundial esto que se llamó el FanFest, que se pudo multiplicar a los 32 estados de la República, donde tuvimos el Mundial Social, donde pudimos hacer torneos para desarrollar a la juventud y de alguna manera también poder demostrar a la comunidad mexicana los partidos en cuanto jugaba la selección mexicana. Eso ayudó a que se moviera la economía y se suscitaran otros destinos turísticos. Por ejemplo, la Riviera Maya, que no está contemplado de las sedes mundialistas, o algunas ciudades, tienen playas, que fueron aumentando su tráfico de turismo en el país. Entonces queda demostrado con este operativo ese impacto favorable, positivo, de que México es capaz de albergar un evento tan importante. Hubo uno que otro detalle en las celebraciones. Me acuerdo yo en el segundo partido que se amontonó las personas, pero tuvimos que contener, digamos, porque era una algarabía, era una fiesta mundialista que a veces rebasaba a las instituciones, porque sí eran demasiadas personas que habían acudido no solamente a los estadios, sino a los fanfests que se puso, por ejemplo, tanto en el Zócalo Capitalino, que es el Main Square de Ciudad de México, como el área circundante al Ángel de la Independencia en la avenida del Paseo de la Reforma, que es el monumento, digamos, emblemático de la Ciudad de México, y era impresionante la cantidad de personas que se pudieron aglutinar, y teníamos con todas las previsiones del caso y la protección civil que salvaguardar a las personas que pudieran tener asfixia, tener algún problema de salud o poder reaccionar en cuanto hubiese alguna emergencia. Hubo solamente un caso que se pudo lamentar, pero de los miles de personas que visitaron, fue positivo este alcance. Y bueno, ya, finalmente también fue fundamental la coordinación para poder tener mejor coordinación con Estados Unidos, es porque hubo intercambio de hinchas a los estadios americanos donde pudieron compartir un detalle ahí que tú recordarás con la selección de Irán, que jugaba en Los Ángeles, pero se albergaron en Tijuana, y también eso fue una logística muy importante que la Secretaría de Relaciones Exteriores pues estuvo de alguna manera brindando este apoyo para que la selección de Irán pues fuera bien recibido en México y dejó una huella imborrable con la gente de sus fans y sus seguidores en Tijuana.
0: Ya, qué bien, indudablemente. Fue todo un éxito, me alegra mucho realmente. Ahora, si me lo permite, señor cónsul, cambiando de tema, tuvimos una nota precisamente sobre la reapertura del ganado mexicano a Estados Unidos, ¿no? Y le quería preguntar, ¿qué representa realmente para México la reapertura gradual de los puertos estadounidenses al ganado mexicano, si es tan amable?
1: Bueno, esta es una decisión, hay que recordar a los mexicanos que la relación México-Estados Unidos es muy intensa y tiene muchas aristas, no solamente tiene que ver con los problemas migratorios y de seguridad. Estamos todos los días tratando de converger los gabinetes de seguridad, los gabinetes económicos, de desarrollo económico, poder complementar lo que es el T-MEC, que es el Tratado de Libre Comercio con América del Norte, Estados Unidos y Canadá. Evidentemente eso tiene muchas aristas. Uno de ellos muy importante es el tema agroalimentario. En ese tema agroalimentario entran la carne, y la carne proveniente de México y el ganado que pueda venir desde nuestro país, pues fue de alguna manera suspendido este ingreso de ganado por el brote del gusano barrenador de ganado que hubo detectado en algunas partes de México, concretamente me parece en Veracruz. Y esto representa, esta reapertura que ahora se hace, representa una oportunidad para que los productores del sector ganadero y del comercio agropecuario entre México y Estados Unidos tengan una mejor intercambio. La decisión reconoce los avances obtenidos mediante la coordinación técnica de ambos países para fortalecer la vigilancia, la contención y el control del gusano barrenador. También brinda una señal de mayor certidumbre al sector porque permite avanzar de manera gradual hacia una reanudación del intercambio comercial, que también es importante. No solamente producimos autos en México que se venden en Estados Unidos, sino también la carne misma. Hay que recordar que en antesala de esa decisión se inauguró por parte de la Secretaría de Agricultura de Estados Unidos, el Departamento de Agricultura de Estados Unidos, con la presidenta Claudia Sheinbaum, una fábrica de moscas en la frontera con Tapachula, la frontera con Guatemala, en la ciudad de Tapachula, que es la última ciudad que tenemos al sur de México, donde se puede producir estas moscas que previenen el gusano barrenador de ganado y que de alguna manera producirán millones de estos insectos para poder prevenir el contagio del gusano, que termina perjudicando a las vacas y al ganado, y eso no permite que hubiese el intercambio y obviamente el comercio del ganado. Es algo muy importante y fortalece la economía de México.
0: Ya, definitivamente. ¿Y cuándo va a comenzar esta reapertura y cuál será el primer punto de entrada, cónsul?
1: Se tiene previsto que el 24 de agosto inicie a través del puerto de Douglas, allá en Arizona, y posteriormente podrán reabrirse otros puntos de entrada siempre que las condiciones sanitarias continúen mejorando, como lo ha señalado también la Autoridad Americana de Agricultura, y las evaluaciones técnicas sigan avanzando. Es importante subrayar que será un proceso ordenado, responsable. La prioridad es reactivar el comercio, pero al mismo tiempo proteger la sanidad animal, evitar nuevos riesgos y mantener la confianza que hay entre las autoridades de Estados Unidos y de México y de las personas que producen en ambas partes de la frontera.
0: Ya, qué bueno. ¿Qué acciones permitieron alcanzar este resultado?
1: Bueno, como había comentado, se reforzó las inspecciones, la vigilancia sanitaria, el trampeo que le llaman, las operaciones de campo y la liberación de estas moscas estériles para reducir la reproducción del gusano barrenador. Estas moscas estériles pues se producen, ya dije yo, en esta inversión millonaria, porque sí fue una inversión, no tengo el dato acá de cuánto costó la fábrica de moscas, y que también fue fundamental una coordinación entre la Secretaría de Agricultura y Desarrollo Rural de México, SENASICA, que es nuestra autoridad sanitaria sobre este particular, como ya dije, el Departamento de Agricultura de Estados Unidos y las autoridades estatales y las personas productores. Además, la nueva planta de producción estéril que ya comenté, permitirá una capacidad de respuesta que va a producir, aquí si tengo el dato, 100 millones de pupas estériles por semana, es decir, que se van a producir 100 millones de futuras moscas estériles por semana hacia noviembre del 2026, es decir, este mismo año empezará esa producción.
0: Ya. Y bueno, otra de las notas que indudablemente han estado siendo titulares es la tercera ronda de negociaciones del T-MEC, ¿no? ¿Cuál fue el objetivo de esta tercera ronda bilateral relacionada precisamente con la revisión de este tratado, ¿no?, de libre comercio, el T-MEC?
1: Sí, pues el objetivo, como se ha comentado, hay que continuar avanzando en los temas prioritarios de la relación económica entre México y Estados Unidos como parte de esta revisión conjunta. Las delegaciones de ambos países se reunieron ya en la Ciudad de México para dar seguimiento a estas conversaciones que ya se habían dado anteriormente, atender algunos asuntos específicos y construir estos acuerdos que fortalezcan la integración regional. México mantiene una posición siempre, siempre de diálogo constructivo con el propósito de brindar certeza, generar beneficio para los trabajadores, productores, empresas y consumidores de ambos lados de la frontera, porque no olvidemos que no solo se trata del intercambio económico, sino se trata de miles de empleos que dependen de este intercambio comercial, y ha sido complejo, por no decirlo de otra manera, la relación de este particular, porque ha habido como declaraciones que, digamos, están previendo un posible fracaso, pero de alguna manera hay ya, son siempre, siempre de diálogo constructivo con el propósito de brindar certeza, generar beneficio para los trabajadores, productores, empresas y consumidores de ambos lados de la frontera, porque no olvidemos que no solo se trata del intercambio económico, sino se tratan de miles de empleos que dependen de este intercambio comercial, y ha sido

0: digamos, están previendo un posible fracaso, pero de alguna manera hay ya esas revisiones que están establecidas en el propio tratado, que aun cuando hubiese alguna de las partes tener algún diferéndum, se puedan resolver en estas negociaciones y rondas.
1: Ya, precisamente por eso se llaman negociaciones, ¿no? Ah, y me imagino que se abordaron temas muy importantes durante estas conversaciones, ¿no?
0: Bueno, hay muchos temas, como ya lo comentaba yo, no solamente tiene que ver con el tema migratorio, nuestra relación bilateral. En esta tercera ronda se abordaron temas como el acero y el aluminio, la industria automotriz, que es muy importante, la seguridad económica, el trabajo, la agricultura y servicios de pago electrónicos. También se dio seguimiento a asuntos como la modernización aduanera, la protección de la propiedad intelectual, los controles de exportación y la cooperación ambiental. Todos estos temas son relevantes porque influyen directamente en las cadenas de suministro, en la competitividad regional y en las condiciones bajo las cuales las empresas productoras y trabajadores en América del Norte pues se ven beneficiados. Te paso la primicia, el día de ayer la presidenta de la República anunció la inversión de Kia. Esta empresa automotriz Kia, que va a invertir en México 649 millones de dólares para producir en México un primer vehículo 100% eléctrico, que será el Kia EV3. Este es un ejemplo de cómo el nearshoring o la relocalización de las empresas va funcionando, porque ya no se necesariamente se tienen que traer desde Asia los productos, sino se pueden producir en México para que puedan ingresar al mercado norteamericano, háblese de Canadá y de Estados Unidos y de México. Entonces, casi 650 millones de dólares para producir un nuevo vehículo. Kia ya tiene una planta en Monterrey, digo, en Nuevo León, y obviamente ya está, digamos, están anunciando, ayer exactamente, están anunciando por parte del señor John San Kim, quien es el CEO de Kia a nivel global, anunció con la presidenta en la conferencia matutina esta inversión en México. Entonces, la revisión del T-MEC ayuda precisamente para que ese tipo de productos y de manufacturas que se hacen en México con manos mexicanas y tecnología asiática mexicana pueda permitir entrar al mercado norteamericano.
1: Ya, qué bien. Por supuesto, como usted mencionó, han habido ciertos roces entre ambos países, pero México siempre ha mantenido una posición muy clara, ¿no?, en cuanto a la revisión del tratado, ¿verdad?
0: Bueno, México siempre tiene una posición de apertura, de diálogo y búsqueda de acuerdos que sean sustantivos para el beneficio de las familias. La presidenta Claudia Sheinbaum ha señalado que el objetivo de resolver los temas de fondo durante la primera etapa de la revisión del tratado, de manera que los procesos posteriores puedan enfocarse parcialmente en la implementación y el seguimiento de los acuerdos que ya se lograron. Esto permitirá ofrecer mayor certeza, previsibilidad y confianza a las empresas y a las personas inversionistas, además de evitar periodos prolongados de incertidumbre que pudieran afectar las decisiones de inversión, producción o contratación. Es decir, que ya, mantener la cabeza fría, tratar de beneficiar los dos lados de la frontera. Somos socios comerciales, ahora ya pasamos a ser el primer socio comercial de Estados Unidos, y obviamente en una tabla que se presentó antier sobre el impacto de los aranceles a nivel global, México es el país de todo el mundo que menos impacto tiene sobre los aranceles americanos.
1: Qué bueno. Y nos quedan poco tiempo, como unos 4 minutos, y quiero preguntarle también sobre una invitación que hemos estado escuchando precisamente aquí en la 1150 sobre la Guelaguetza en Colorado, ¿no? Y pues gracias por la invitación, indudablemente, señor cónsul. ¿Qué representa la Quelaquetza para la comunidad mexicana que vive?

0: y aquí en nuestro estado.
1: Sí, pues para la gente que no sabe qué significa la guelaguetza, pues es una palabra de origen zapoteca de las lenguas indígenas de Oaxaca, que significa regalo o de alguna manera ofrenda, un regalo que se otorga de una persona a otra o de una comunidad a otra. En este caso es las 8 regiones. Oaxaca se compone de 8 subregiones o regiones particulares, cada una con su lengua, con su comida, con su vestido, con su baile, con sus tradiciones distintas completamente. Y esas 8 regiones cada verano acuden a la capital de Oaxaca, Oaxaca de Juárez, para presentar sus costumbres, sus bailes, sus tradiciones, su artesanía, su gastronomía a la capital. Y se hace 2 veces en el 2 lunes, los 2 últimos lunes de cada mes de julio en la capital, y acude gente de todo el mundo, y es la muestra folclórica más grande de América Latina. Esta fiesta se realiza en Estados Unidos, en California, donde se concentra la mayor parte de la comunidad oaxaqueña en Estados Unidos, una parte en Illinois, la otra parte en las Carolinas y Nueva York, y se han estado invitando a diferentes eventos de la réplica de la guelaguetza en Estados Unidos, la que se hace en Oaxaca. En Colorado, por primera vez, se va a realizar este sábado. Hubo un intento hace 2 años y se trajo una muestra, pero no fue la ceremonia como tal, no se le dio la importancia con toda la algarabía que necesitaba esta muestra. Por primera vez se va a presentar con 70 artistas en escena en el Westminster City Park. Este sábado, 1 de agosto, a partir de las 11 de la mañana, empieza el Festival Oaxaqueño. Digamos, si usted quiere comer comida oaxaqueña, mole oaxaqueño, nieves oaxaqueñas, pues van a estar ahí disponibles. Y a la 1 de la tarde vamos a tener la calenda, famosa calenda, que es el Parade, que es un desfile oaxaqueño donde va anunciando que viene la guelaguetza. Obviamente en Oaxaca se hace un día antes, pero aquí no se pudo hacer. Y a las 5 de la tarde empieza el espectáculo más grande, donde va a estar, vienen 40 danzantes de Texas que hacen la guelaguetza allá en Houston. Vienen 30 músicos de Los Ángeles, que son de ascendencia oaxaqueña, que es una banda filarmónica, Maqueos, que ellos tocan en las guelaguetzas de California, y obviamente ahora lo van a hacer en Colorado. Y viene una cantante de Oaxaca directamente para poder cantar todo lo que significa la guelaguetza. Básicamente, 2 cosas te comento para que lo puedan recordar. Por ejemplo, van a escuchar La Llorona, que es una canción que se hizo muy popular por Ángel Aguilar, pero la van a escuchar en su versión original en la guelaguetza. O, por ejemplo, van a ver los trajes de la Tehuana, del Istmo de Tehuantepec, que hizo internacional inmortalizó Frida Kahlo, que es el traje que ella utilizaba, pero no es el único traje de Oaxaca. Así es que van a estar las 8 regiones ahí, mi querido Rodolfo, para que no te lo pierdas.
0: Qué bueno, muchísimas gracias, y por supuesto la entrada va a ser gratis, así que están todos invitados, indudablemente. Señor Cónsul, muchísimas gracias, le agradezco mucho su tiempo esta mañana.
1: Muchas gracias, Rodolfo, nos vemos en la guelaguetza el sábado 1, allá en el City Park de Westminster, Colorado, y esperemos que todas las familias, es gratis, disfruten de esta algarabía, y sobre todo la gente que no ha ido a Oaxaca, ahora sepa y se vaya ya con un buen sabor del sureste mexicano. Un abrazo, saludos a Salvador en los controles, a ti hasta allá donde te encuentras, y un saludo a todos los mexicanos de la 1150.
0: Gracias a mi querido cónsul Pavel Meléndez, un placer, que esté muy bien, hasta pronto. Muy bien, excelente, así que están todos invitados a este sábado. Sal, nos vamos.
2: Adiós.
0: Gracias por todo. Hoy es jueves, continúa el doctor Velasco con un programa muy especial. Le invito a que lo escuchen. De mi parte, que pasen un precioso día. Les habló Rodolfo José Cárdenas.

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9: Hola, hola, hola. Muy buenos días. Bienvenidos a este programa de radio Nuevas Dimensiones de la Mente, que como todos los jueves, 9 de la mañana hora de Denver, en este caso 9 de la mañana hora de México también, lo hacemos a través de la 1150 para toda la comunidad latina. Y aprovechamos que estamos haciendo la transmisión para hacer lo mismo con nuestras redes sociales. Estamos también transmitiendo en Facebook, YouTube, Instagram, nuestras redes sociales. Y también tenemos un canal de televisión por internet que se llama PNLTV.com. Es un sitio web donde hemos montado la plataforma de televisión. Esa plataforma de televisión es una plataforma profesional de televisión y tenemos programas los 365 días del año y las 24 horas como cualquier televisora. Y hay pausas comerciales, hay programas grabados, hay programas en vivo con conferencistas de todo el mundo. De todo el mundo. Así que si nos estás viendo en PNL TV, gracias. Si nos estás escuchando en la radio, gracias. Y si nos estás mirando a través de las redes sociales, pues también gracias. Soy Edmundo Velasco, Master Coach con Programación Neurolingüística. Y a este programa le hemos llamado Nuevas Dimensiones de la Mente, porque es lo que queremos, que tu mente esté en nuevas dimensiones. Y el nombre del programa del día de hoy es Primero Ser y Después es Manifestar. Porque manifiestas lo que eres. Entonces, aquella famosa frase de Shakespeare, ser o no ser, esa es la cuestión. To be o no to be, ¿te acuerdas de esa frase? Esa es la pregunta. ¿Lo que eres o lo que no eres? O lo que asumes como no eres. Y para esto, pues aparece la programación neurolingüística, porque se habla de pensamientos y cómo se generan en el inconsciente programas, archivos, que van formando un bagaje de información que se queda ahí grabado y que es lo que me hace ser lo que soy. La neurociencia y la psicología y todas las personas involucradas en estos procesos nos dicen que cuando nacemos, bueno, primero desde el embarazo, al estar conectados en sangre a través del cordón umbilical con nuestra madre, todas las emociones que nuestra madre vivió cuando ella estaba embarazada de nosotros, nosotros las asimilamos. Por ejemplo, si peleaba con papá y nosotros nos sentíamos muy asustados, probablemente después somos muy frágiles cuando alguien grita y pierdo mi ser y me vuelvo miedoso y me vuelvo y luego digo, ¿por qué? Pues porque hay un programa, eso se llama programación neurolingüística. Durante el nacimiento vienen otros traumas, naciste prematuro, por cesárea, vienen otro gama. Y luego en la infancia, de los 0 a los 2 años, que no tienes conciencia tú, y solamente duermes y comes y te cambian el pañal y todo. De los 0 a los 2 años tú te sientes una extensión de tu mamá. Tú crees que tu mamá eres tú. Entonces no tienes esa conciencia. A los 2 años empiezas a ver que tienes manitas, que tienes deditos. Empezamos todos a tener, decir soy yo. Y mi mamá es mi mamá y yo soy diferente. Y esto empieza a los 2 años. Y de los 2 años a los 12, toda la información que vivimos de nuestros padres, de nuestros maestros, de nuestros familiares, de todo el entorno, la ciudad donde nacimos, el pueblo, todo lo que vivimos, nos graba. Y esos programas nos van a afectar el resto de nuestras vidas. Así de simple. Entonces, dicho de una manera, primero ser y después manifestar, es tú eres el conjunto de los programas que tuviste en la etapa primaria, desde el embarazo hasta los 12 años. Y hay estudios, heridas de la infancia, traumas infantiles, en fin, hay muchísimo trabajo para terapeutas estudiando eso. Entonces una persona es, volviendo a ser o no ser, es lo que entre los 0 y los 12 años asimiló que es. Y si teníamos un papá que nos decía, eres un tonto, no sabes hacer nada, todo haces mal, nos golpeaban, nos humillaban, pues soy una persona humillada, mi ser es de trauma, de humillación, de miedo, me siento con unas dificultades para realizar lo que quiero. Y eso en programación neurolingüística lo ponemos como pensamiento y lenguaje. Pensamiento es todo ese proceso y la manera como hablamos es como lo procesamos. Pero ese pensamiento y ese lenguaje generan una emoción interior, un sentimiento, esa sensación de ser lo que soy. ¡Wow! Así que esto es exactamente lo que eres o lo que no eres. Entonces, después viene la física cuántica y descubre que ese pensamiento y esa emoción nuestra genera un electromagnetismo que sale de nuestro cuerpo y afecta al espacio, el campo cuántico del cual estoy rodeado. Y el pensamiento funciona como una señal eléctrica y los sentimientos funcionan como una señal magnética. Por eso hay electromagnetismo. Las 4 fuerzas universales son fuerza nuclear fuerte y fuerza nuclear débil. Y la que es como la que acomoda todo es la fuerza electromagnética, que ahora se sabe que sale de nuestro cuerpo. Ese pensamiento y esa emoción genera una onda electromagnética que se puede medir con aparatos acá afuera de mí. Y entonces esa fuerza electromagnética impacta el campo cuántico y ahí es donde la física cuántica dice, el observador afecta al experimento, el observador afecta a un observado porque su electromagnetismo es muy, pero muy fuerte. Es electromagnetismo de millones y trillones de átomos, partículas, moléculas, células. Entonces somos una fuerza electromagnética muy fuerte. ¿Ok? Y eso es lo que manifestamos. Eso que estamos mandando al campo cuántico se nos regresa. Y si la suma de ese efecto electromagnético es depresión, tristeza, sentirme incompetente, sentirme infeliz, sentirme carente, sentirme enfermo, entonces desde el campo cuántico voy a generar más de lo mismo. Porque en el campo cuántico, los físicos ganadores de premios Nobel dicen, lo similar atrae lo similar. Una frecuencia que esté vibrando en 10 va a atraer una frecuencia de 10. Una frecuencia que esté en 20 o en 30 va a atraer una frecuencia de 20 o 30. Y las frecuencias como el odio, el miedo, el coraje son muy bajas. Y el amor, la felicidad son altas. Entonces, dependiendo de la frecuencia que estés vibrando, electromagnética será lo que atraigas. Por eso es que hablamos de este llamado electromagnetismo. En la parte psicológica, que es lo mismo, pero para la psicología se usan sus propios nombres, se llama coherencia emocional. Coherencia emocional es que el corazón que genera magnetismo y el cerebro que genera cargas eléctricas por las neuronas estén en la misma coherencia electromagnética y que eso sea lo que enviamos al campo cuántico. En la parte humana decimos, es que mi mente quiere una cosa, pero mi corazón quiere otra. Exactamente. Quiero tener abundancia, quiero tener salud, quiero tener amor, pero tengo traumas de que me humillaron, me violaron, un hombre me manoseó. Entonces, obviamente, una cosa es lo que crea. Quiero tener un hombre, una pareja, pero otra cosa es también lo que está pasando en mi corazón. Se genera incoherencia. Quiero tener dinero, sí, quiero ser rico, pero en mi corazón y en mis traumas de la infancia, el dinero es malo, el dinero te aleja de Dios, la gente mata por dinero. Entonces se da incoherencia. Igual en la salud. Entonces ser es entender que eres la suma de todo esto que viviste y todos esos programas instalados, pero la buena noticia es que se pueden cambiar, se pueden modificar, y de eso vamos a hablar el día de hoy. Y primero tienes que ser lo que quieres manifestar para luego manifestar. Vamos a hablar de esto. Voy a presentar conceptos muy fáciles de entender, para que al final de este programa digas, quiere decir que lo que estoy creando, mi carencia, mi enfermedad, mi desamor, ¿es porque así estoy por dentro? Sí. Y si cambias como estás por dentro, cambias lo que quieres afuera. Entonces, por eso primero es ser y luego manifestar. Amigos, estamos en un programa de radio, entonces vamos a hacer una pausa comercial porque los programas de radio tienen que tener pausas comerciales. Yo estoy transmitiendo en redes, entonces el aviso para la gente que está en redes es no termino el directo, sigo, pero voy a hacer un minuto o dos minutos de pausas comerciales en la 11:50 en Denver. Y regresamos después del corte, pero quédate porque vamos a seguir hablando de esta temática y sobre todo quisiera darte algunos tips y algunas fórmulas para rápidamente modificar ese ser que no te está provocando crear lo que quieres. Y de esto vamos a estar hablando en el programa de hoy. Primero ser para luego manifestar. Porque siempre manifiestas lo que eres. Así que quédate porque el programa se va a poner bueno, las reflexiones buenas y el análisis bueno. Y por supuesto, estamos en vivo en el programa Nuevas Dimensiones de la Mente a través de la 11:50 en Denver, Colorado. Así que no te vayas, quédate con nosotros porque el tema va a dar cosas muy buenas y enseguida también les presento algunos aspectos comerciales. Vamos a ir a nuestra primera pausa comercial. Adelante, Denver, con nuestra primera pausa comercial.
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4: Gracias, gracias, gracias por continuar con nosotros en este programa de radio Nuevas Dimensiones de la Mente. Así que seguimos el programa de radio, también lo transmitimos por redes sociales. Si te acabas de incorporar al directo, es un programa de radio. Estamos hablando del ser para luego manifestar. Esto es una regla. Como les decía, llega una persona con cáncer y le digo... Ese desajuste energético que generó que la célula se degenerara para ser cancerosa, lo hiciste tú a través de tu ira, a través de tu coraje, a través de tu rabia. Y me dice, ¿y cómo sabe? A ver, dime entre los últimos 5 a 10 años, ¿con quién estás muy enojada? Y casi siempre es el marido, por supuesto, sus infidelidades, su desamor, su falta de interés. Y en el caso del hombre, frecuentemente es el jefe, el socio que lo defraudó, a veces también la pareja que lo engañó. En fin, vamos viviendo cosas en la vida. Tenía dinero... hicimos un socio y yo pusimos un negocio y mi socio se fue con el dinero. ¡Caramba! ¡Qué coraje! Pero es una rabia sostenida que genera cambios bioquímicos en el cuerpo. Sube el colesterol, sube el estrés. Claro, también, porque al subir el estrés, sube la presión y se afecta el corazón. Pero sube... el estrés, y al subir el estrés, pues sube el cortisol, por eso dije colesterol, sube el cortisol, suben químicos que son muy dañinos, son veneno para el cuerpo. Y entonces lo has mantenido por años, ese corajote con esa persona, y ya se convirtió en una enfermedad para ti. Entonces, es una prueba 100% contundente que creas. Que tu ser, soy una persona enojada, soy una persona furiosa, soy una persona traicionada, soy una persona humillada, tu ser crea. Felicidades. Ahora, cambia el enfoque, no estés creando lo que no quieres, crea lo que sí quieres. Entonces, tú puedes con tu pensamiento decir, yo quiero esto, sí, pero ahora voy a sentir que ya lo he vivido, para que eso manifieste. Y es cuando Jesús le decía, pide y se te concederá. O sea, es el campo cuántico, pide y se te concederá. Sí, pero luego le agrega, y en muchas Biblias no viene ese pedazo, pide y se te concederá, y regocíjate, o él dice, regocijaos, como si ya lo hubieras recibido. Entonces, yo voy a pedir abundancia. Y me voy a regocijar o voy a tener un ser de que ya tengo abundancia. Ah, esa es la magia. Esa es exactamente la magia. Así de sencillo, así de simple. Ser lo que quiero manifestar. Pero eso no está fácil. Y me preguntan, ¿está fácil? Pues mira, sí, es fácil cuando sabes hacerlo. Es muy fácil. Pero la mayoría de las personas no sabe cómo hacerlo. Es decir, tú ves tu cuenta bancaria y dices, ¡ah! Ahora, siéntete que eres rico, siéntete que eres abundante. Pues, no, hombre, ¿cómo me vas a sentir así si estoy viendo una realidad? Bueno, pero acuérdate, esa realidad la creaste. Esa realidad la creaste. La creaste sintiéndote miserable, enojado, lo que sea con la vida, y creaste ese cheque tan bajo. Ahorita no estamos hablando de que todo está bien, la, la, la. No, no, no, no. Sino, ah, caray, ¿esto es una consecuencia de qué? Pues de que me programaron que el dinero es malo, que el dinero echa a perder a la gente, que el dinero es de leja de Dios. Yo me recuerdo, me dicen mis clientes cuando hacemos coaching, no, doctor, yo me acuerdo que mi papá decía, el dinero no da la felicidad. Y cuando alguien llegaba a la casa y decían, ¿cómo están? Mi papá siempre decía, pobres pero sanos. Entonces, yo asocié que ser pobre es estar sano y ser rico es estar enfermo. Y cuando yo le pedía dinero a mi papá, me decía mi papá, ¿crees que el dinero crece en los árboles? ¿Crees que estoy hecho de dinero? ¿Crees que salgo a la calle y barro dinero? Entonces, yo tengo un programa, un ser, de que es muy difícil tener abundancia. Eso es lo que me llevó al cheque que tengo, a la cuenta bancaria que tengo. Es que también fue que tomé malas decisiones financieras. Tiene que ver con los programas. Entonces, qué difícil en ese momento decir, pide y se te concederá, quiero que mejore mi cuenta, Dios. Pero hay que regocijarte como si ya lo hubieras recibido. Ese es el problema. No puedo conectarme con que ya soy rico y soy abundante con solo pedir. Y para eso son las técnicas, para eso son los modelos terapéuticos. Y hay muchos, uno de ellos es la hipnosis, por ejemplo, donde metes a la persona en un trance y en el trance le ayudas a limpiar esos traumas, a borrarlos, a quitarlos, y funciona. Pero se lleva, la verdad, 7, 8, 10 sesiones o más. Y cada sesión cuesta. Y la gente dice, pues estás viendo que no tengo dinero, pues cómo voy a ir a una sesión de terapia que cuesta carísima para limpiar porque no tengo dinero. No puedo, no puedo. Entonces la gente me dice, pues sí, pues ya sé que se quita con terapia, pero la terapia me cuesta 2,000 pesos la sesión. Serían como $100 o $150 la sesión. Estás viendo que no tengo dinero en el banco y me dices que para que cambie eso mi ser tengo que tomar asesoría, cursos. Sí, pues sí, pero me cuestan carísimos, pues sí. Entonces, pues no. Entonces ahí se hace el círculo vicioso. Y después de más de 40 años de ser terapeuta, conferencista, terapeuta, de haber compartido el escenario con gentes como Neil Donald Walsh, de Conversaciones con Dios, con el cual estuvimos llevándolo a nuestras conferencias por 3 años consecutivos, con don Miguel Ruiz, con el autor de Los Cuatro Acuerdos. Fíjense que con Miguel Ruiz yo tuvimos una cena, los conferencistas del evento, y créanme que tuvimos una, se llama experiencia cumbre. ¡Qué hombre tan sabio! Me quedé frío de ver cómo es el nivel de su sabiduría, no de su inteligencia en sí y no de sus conocimientos. ¡Qué sabio es! Y bueno, con él también estuve en esos eventos, le hice varias entrevistas, con Joe Dispenza, que compartimos el escenario también, lo invitamos a nuestras conferencias. En fin, he estado con gente de muy alto nivel, Mark Victor Hansen, que es el autor, coautor con Jack Canfield de toda la saga de libros de Caldo de Pollo para el Alma. Estuve con otro que me impresionó mucho, que es Chris Gardner, es el hombre en el cual se fundamentó la película En busca de la felicidad, que hizo Will Smith. Ese es real, eso es un caso real. Y Chris Gardner es un hombre altísimo, fuerte, impactante él, también con mucho conocimiento de la cuestión financiera. La película refleja su vida y hasta que el cambio él lo hizo, nos lo platicó en la conferencia, cuando estaba de indigente durmiendo en la escalinata del metro. Porque el metro funciona a las 24 horas y en Nueva York pues cae nieve. Entonces él no tenía casa, su niño tenía 2 años. En la película el niño sale como de 7, 8 años, que por cierto es el hijo del actor Will Smith. En la realidad el niño tenía 2 años, casi 3, o sea, era un bebé, y había que cambiarle todavía pañalito y todo, y estaba lavándole la colita ahí, no bañándolo, sino limpiándole su colita, de que el pañal y todo, en el lavabo de los baños del metro, con agua muy fría. Y entonces en ese momento se acordó de su mamá, que le dijo: tú te metiste, tú puedes salir. Haciendo el mismo proceso como te metiste, puedes salir. Y esto es esto. ¿Cómo salgo? Y la manera que a mí me parece la más inteligente hoy en día son metáforas. Y dentro de las metáforas, las más inteligentes son las metáforas vivas. Y de eso te voy a hablar para que tengas claro una herramienta poderosísima para modificar esos traumas, esas situaciones del ser, porque mientras no lo hagas, tu ser va a manifestar lo que es: una víctima, le golpearon, lo humillaron, le dijeron que no servía para nada, y ahí están las cosas, luchando con la vida. Y te quieres convertir en una persona de éxito, triunfador, con patrimonio, que digas: ya me puedo retirar de trabajar si quiero, ya estoy trabajando por gusto. Eso lo puedes lograr con estas metáforas vivas que vamos a ver después del corte comercial. Si te acabas de incorporar al directo, porque siempre llega gente tarde, en las redes sociales, estamos en un programa de radio en vivo que se llama Nuevas Dimensiones de la Mente. La estación de radio está en Denver, Colorado, y es una estación en español para la comunidad latina. Ya tengo 12 años con el programa, más o menos. Yo creo que si no 12, cumplo 12 este año, con el programa de radio todos los jueves, llueva, en Denver es nieve y relampagué, yo estoy ahí. Y los programas de radio llevan pausas comerciales. Entonces, aunque estamos hablando el día de hoy de que primero tienes que revisar el ser para después manifestar lo que deseas, tenemos que hacer una pausa comercial. Y te comento porque en un directo, cuando de repente se corta la transmisión, la gente se sale, ya se acabó. No se ha acabado, continúa. Pero tengo la necesidad de estar en esas pausas. Y cuando regresemos te voy a platicar precisamente que voy a hacer un entrenamiento prácticamente gratis, prácticamente, para enseñarte a hacer metáforas vivas. Y cuando me preguntaron por qué tan simbólico el precio, es de risa el precio, es porque hay necesidad, amigo, y hay que a veces dar para recibir, sobre todo si eres boxeador. Esa frase de dar para recibir, yo siempre le digo, sí, sobre todo si eres boxeador, hay que dar. Entonces, más que recibir. Así que, amigos, vamos a ir a nuestra pausa comercial y vamos a regresar en un minuto para continuar y ya presentarles el modelo que quiero que te incorpores conmigo este sábado, 8 horas de curso en vivo, como estamos ahorita. Voy a estar de pie, voy a hacer ejercicios, o sea, vas a ver qué interesante. Y pues desde la comodidad de tu hogar te lo vas a aventar y vas a ver qué interesante. Créeme que vas a tener una oportunidad de cambiar tu vida, tu ser. Y si cambias tu ser, pues cambias tu tener, cambias la manifestación, cambias el ser, cambias el tener, es decir, cambias lo que estás manifestando, y eso se llama tener. Vamos entonces a ir a la pausa. Adelante, Denver, con nuestra segunda pausa comercial.
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4: Gracias, gracias, gracias por continuar con nosotros en este programa en vivo de radio. Nuevas Dimensiones de la Mente a través de la 1150 en Denver. Y gracias si nos estás acompañando en las redes sociales. Y bueno, te decía que el próximo sábado voy a hacer un entrenamiento. Aquí saludo a Berenice Vargas desde Vallarta. Siempre hago saludos a la gente. Rafael Cruz de la Ciudad de México. María Evelia Ramos. Hola, hola, hola. Ivona Activar desde la Ciudad de... Alcibar desde la Ciudad de México. Sí, que gracias, porque que nos acompañen para nosotros es una cosa muy buena. Teresa Bautista, Borja Victoria, Lisbeth La Rosa. Lisbeth La Rosa está desde España. Ya son 8 horas más, ya son casi las 8, ya es la noche, allá a la tarde. Gracias. Y bueno, me preguntaban aquí, por ejemplo, Mario Hernández dice: ya estoy listo para el sábado. Dulce María, buenos días. María Pot, buenos días. Desde México, gracias. Elizabeth Seferino. Y bueno, una de las preguntas que me estaban haciendo es que si todavía pueden inscribirse. Ya se llenaron los cupos al 100%. Pero, ayer dimos una clase gratuita y como se llenó, decidimos abrir 100 lugares más. Entonces, hay 100 lugares más. Entonces, aquí le voy a pedir a Kenia que ponga en el chat para los que están en las redes sociales, se escriban. El costo es $17, o sea, menos de lo que te cuesta una comida en un restaurante en los Estados Unidos. Y bueno, $17, pues es, yo creo que también menos de lo que te cuesta una comida con la familia, aún los tacos en México. Entonces, es un precio simbólico. Teníamos otro precio más bajo, pero se agotaron esos boletos, entonces ya nada más tenemos los de 17. Y si estás escuchando en la radio y dices, híjole, me gustaría estar, es edmundovelasco.me/diagonal, como le quieras poner, mago interior. Entonces es Edmundo Velasco, yo soy Velasco con S, .me y luego una barra y ya. Y esto lo hago así de simple para que si vas manejando ahorita en el carro, mientras escuchas el programa de radio, digas, ahorita no me puedo parar, acuérdate, edmundovelasco.me, o sea, Edmundo Velasco con S, Velasco.me, /diagonal, mago y ya. Te inscribes. Doc, eso sí, en cuanto te bajes del carro, en tu teléfono inscríbete, porque son solamente 100 lugares. O sea, se van a agotar durante el día de hoy garantizado. Si no es que en las siguientes horas se va a agotar. Ya tenemos a la cantidad de gente que va a entrar. Estamos nada más abriendo un poco más cupos para los retrasados o los que se acaban de enterar. Entonces, este entrenamiento es de las 10 de la mañana, hora de México, a las 8 de la noche. Todo el día por internet en vivo. En algunos momentos voy a estar parado, voy a hacer ejercicios. Vamos, o sea, no va a ser todo así como ahorita. Me voy a parar, voy a tener todas las facilidades de un aula. Y eso es el sábado y va a haber una pausa de comida. En Sudamérica le llaman almuerzo. El almuerzo va a ser una hora, por ahí de las 2 de la tarde. Para que ya tengas listo lo que el sándwich, la botana, como le quieras llamar. Y si es necesario, damos un poquito más, hora y media. Hay gente que come muy despacito. Entonces, y continuamos. Y digo, termino a las 8, pero a lo mejor me voy hasta las 10. O sea, yo no voy a terminar hasta que todas tus preguntas hayan sido contestadas. Me las voy a estar recibiendo, me las van a estar pasando en unos papelitos, las voy a ir contestando. O sea, vamos a estar muy activos. Y todos los que estén en el evento del sábado, que se llama Despertando al Mago Interior, necesitan tener hojas y lápices de colores. Hojas y lápices de colores, ¿ok? Entonces hay que tener ese material para hacer las metáforas vivas. Lo que voy a hacer precisamente son dos metáforas vivas que rompan con toda esa programación de la gestación, la infancia y hasta los 12 años, y voy a hacer dos para el dinero. Dos para el dinero, para limpiar esos programas del dinero, para que ahora todo lo que generó que ese cheque o esa cuenta bancaria la tengas abajo, se quite. Y por la tarde voy a hacer dos para la salud, es decir, voy a trabajar porque hay muchas personas que además de la situación financiera están enfermitas, tienen enfermedades y les digo en serio, vas a ver milagros en tu vida en la salud. Milagros con esas dos técnicas. Y con esas dos técnicas yo he trabajado hasta personas con cáncer que se han sanado. Entonces, lo voy a dar con mucho gusto a un precio de regalo, ni siquiera lo que vale una sesión conmigo. Una sesión conmigo, obviamente, vale más de $1,000 en una sesión de trabajo y por internet. Estoy hablándote de $17 y vas a tener cuatro sesiones de terapia, digamos, 2 de la mañana y 2 de la tarde. Así que acompáñenos. Ahora, una vez que te inscribes, revisa tu correo de no deseado o tu correo de spam, porque la inscripción no la haces conmigo. Usamos una plataforma, así como está la plataforma PayPal, la plataforma de pago X. Nosotros usamos Hotmart, una plataforma de Brasil que a todos los latinos nos ha hecho un gran beneficio. Y esa plataforma Hotmart es la que recibe el pago y te envía tu usuario y contraseña. Entras a una plataforma donde ya hay material ahí subido, escrito y todo, y videos y clases previas para que aprendas más, para no tener que dar todo ese día, sino que ya hayas visto algo. Y pero como eso lo envía la plataforma Hotmart a través de una automatización, o sea, no recibe y alguien manda el link, no, todo está automático. Esa automatización se llama un autorrespondedor. Recibe y automáticamente manda el correo de gracias por inscribirte, este es tu link y contraseña. Todo eso lo hace la plataforma, yo no me meto. Pero Google, Yahoo y varias cuentas de correo, era tanto lo que llegaban de promociones, ofertas, que ahora cualquier mensaje que venga de una automatización, autorrespondedor, lo manda spam. Hay gente que me dice, nunca me llegó mi link. Si lo tienes ahí, está en tu correo no deseado o en tu bandeja de spam. Y ahí lo buscas, buscas Hotmart, la plataforma donde pagaste. Hotmart es H-O-T, Hotmart, y luego Mart, M-A-R-T. Pones Hotmart en correo no deseado y ahí aparece porque va a estar de hace días. y ahí ya te está tu usuario y contraseña para la sesión privada del próximo sábado. Desde San José, Iturbe, Guanajuato, Gloria Olvera, Delcy García, gracias, Guadalupe Bautista, Inés Pereda y Argelia Telles. Gracias, gracias por sus saludos. Entonces, la reflexión profunda es cuando aprendes a pensar cuando algo sucede que no te gusta y también cuando pasa que no te gusta, pero ahí ya no tienes que pensarlo, disfrútalo. ¿Qué cosa interior tengo para crear esto en la salud o para crear esto en el amor negativo o para crear esto en el dinero? ¿Qué estoy pensando? ¿Cuál es mi ser interior? Mi ser interior es de víctima y te puedo decir que en el 99.999 sí. A veces no solamente es víctima, es autocastigo, porque creo que no me merezco ser feliz, que no me merezco ser amado, que no porque me porté mal, porque hice cosas malas, lo que sea. Y viene el autocastigo. Entonces, el ser es que merezco castigo. Y una forma de castigarme es estar mal en mi salud, es estar mal en mi relación de pareja y es estar mal en mi salud, mi dinero y la relación de pareja, amor. Entonces, en estos temas, en estos ámbitos, no hay juicio. A mí me dicen, es que yo hice cosas muy malas, ni quiero escucharlas, ni me importa, porque todos hemos hecho cosas malas, todos. Y ese concepto de pecado viene del latín pecare y se usaba en los arcos y flechas. Los tiradores, los arqueros, ponían la diana ahí con los círculos a una distancia y había un juez a un lado ahí y disparaba el arquero, tenía que pegarle al centro. Y cuando no le pegaba al centro, en latín, en romano, decía pecare, que significa error. Pecado es error. Y eso sí, todos hemos cometido errores. Pues sí, ¿quién se salva? Pero es que pecado es ofender a Dios. Eso no es cierto. Y Jesús vino a decir que ese concepto de que Dios nos castigó expulsándonos del Edén con Sodoma y Gomorra y con el diluvio, no es cierto. Y por eso lo atacaron, porque estaba atacando la Biblia de ese momento, que ahora la conocemos como Antiguo Testamento, y los sacerdotes judíos se dicen, ¿cómo que no hay pecado? Hereje, ahí está escrito. ¿Cómo que no hay pecado? Blasfemo, ahí está escrito. Y él decía, pues no hay. Dios no castiga, Dios no te juzga, Dios no te manda al infierno. ¡Hereje! De hecho, lo crucificaron por hereje y blasfemo. Y entonces, cuando me dicen pecado, no hay pecado, hay errores y te equivocaste como todos. Probablemente te equivocaste más fuerte, pero todos nos equivocamos. Entonces, quita esa basura, vamos a limpiar. Y la persona se siente así como, ya, me quité el concepto de que si he sido un pecador que ofendía a Dios y todo. Sí, quítalo, quítalo. ¿Y por qué lo digo? Porque lo decía Jesús, échale pleito a Jesús. Y si usted lo dice, no, lo decía Jesús. Y a ver, dile que estaba mal. Entonces, no lo digo yo, estoy repitiendo las palabras de Jesús. Entonces, y los preceptos, entonces no te enojes conmigo. Muy bien, amigos, estamos en este temazo. ¿Cómo hay que cambiar el ser para cambiar el hacer o el manifestar? Entonces, vamos a ir a nuestra última pausa comercial y venimos con los comerciales que les voy a pasar de los instructores cuánticos. Adelante, Denver, con nuestra última pausa comercial.
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4: Gracias. Qué placer estar con todos ustedes compartiendo estas reflexiones que yo estoy seguro ya a muchos de ustedes se les mueve. Bueno, el evento que voy a tener no va a ser físico, de que vayas al hotel conmigo y estemos en un salón. Va a ser en vivo, sí, pero como ahorita, en internet. Como ahorita estoy en vivo, estoy transmitiendo, pero tú estás en tu casa, no tienes que transportarte. Pero también tengo un grupo de instructores entrenados por mí que dan cursos en vivo. Entonces, les llamamos conferencistas cuánticos. Viene Carla Doncel, ella es en Puebla. Entonces, dices, yo estoy en Puebla, o estoy en la Ciudad de México, está muy cerca, o Veracruz, o algún lugar cercano, y me gustaría estar en vivo, que me hagan todo esto en vivo. Ok, entonces va a ser 3 días, 14, 15 y 16 de agosto, imparte Carla Doncel, el entrenamiento se llama Impermanente y el lugar va a ser en el Hotel Marriott de Puebla. También va a tener, virtual el 8 y 9 de agosto. Para las inscripciones, y te recomiendo que vayas al en vivo porque es una experiencia en vivo brutal. No hay, hay atención personalizada. 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Y ahí puedes contactarla. Y para Estados Unidos, una gran amiga también y una gran instructora internacional es Jennifer Mabil. Tiene un evento en Utah. Así que si andas por allá, anótale. El evento se llama Contacta con tus dones y tus protectores. Es un taller presencial en Utah. 15 y 16 de agosto. Todavía tienes tiempo de organizarte. Y las inscripciones son al 801-686-4879. 801-686-4879 o 522-295-082 o 522-295-082. ¿Para qué? Pues para que vivas una experiencia en vivo. Bien, amigos. Con todo esto que te acabo de decir, te quiero poner lo que les platiqué ayer en una clase que dimos a las 7 de la tarde, es así gratuita por internet. Les decía, para que te quede como metáfora, como analogía, vamos a poner un auto, donde está el auto, el volante, el freno, el acelerador, todo lo que es el volante y todo esto, serían tus pensamientos. Pero lo que le da fuerza para que ese pensamiento avance, el auto, es tus emociones. Y ese sería la gasolina. La gasolina. Entonces, cuando puedes pensar muy bien y manejar muy bien el volante y todo, pero el auto no tiene gasolina, no tiene emociones. Esa es una forma de que lo puedas comprender. Yo quiero, ya domino que voy a manejar mi pensamiento, ya tengo el volante, acelerador, ya conozco el tablero del auto, todo. ¿Y la gasolina? ¿Y esa cuál es? Tus emociones, el corazón. Wow. Entonces, la coherencia emocional es que la mente, el pensamiento, esté trabajando en unión con el corazón o los sentimientos. Y a ese concepto se le llama coherencia emocional. Puedes pensar muy bien y manejar muy bien el volante y todo, pero el auto no tiene gasolina, no tiene emociones. Esa es una forma de que lo puedas comprender. Yo quiero, ya domino que voy a manejar mi pensamiento, ya tengo el volante, acelerador, ya conozco el tablero del auto, todo. ¿Y la gasolina? ¿Y esa cuál es? Tus emociones, el corazón.

unión con el corazón o los sentimientos. Y a ese concepto se le llama coherencia emocional. Y obviamente cuando no es así se llama incoherencia. Funciona a lo loco. Y esa coherencia emocional, yo, como les dije ayer, yo lo comparo con una firma electromagnética al campo, firmando un cheque para que te mande lo que quieres. Pero si el cheque tiene una firma falsa o está mal hecho, no te van a pagar. Entonces, eso es el ejemplo que pongo. Y otro que me gusta mucho es, y este es, empiezas a usarlo día a día. La gente dice, yo ver para creer. O sea, ver algo para creer. Sí, nada más que para que veas eso que quieres, necesitas crearlo con tu corazón. Entonces es al revés. Crearlo para verlo. ¿Escuchaste? Crearlo con tu coherencia emocional para ver que se manifieste. No es ver para creer, es crear para verlo. Y eso es lo que quiero que aprendas este sábado. Este sábado vas a aprender a crearlo para verlo y no ver para creer, que está al revés exactamente la frase. Entonces, los físicos cuánticos dicen, ganadores de premio Nobel, son físicos, son científicos, que el campo cuántico, por ejemplo, yo aquí, la distancia entre mi persona y este iPad y mi persona y esta computadora, entre, ese es el campo cuántico. O sea, este espacio que está aquí no está vacío. No está vacío, está lleno de energía. No la puedo ver, pero están así pasando muchas cosas. Es un océano de posibilidades. Aquí pasa la carencia, la abundancia, la pobreza, la riqueza, la salud, la enfermedad, el desamor, la felicidad, la infelicidad. Todo está aquí. Y alguien me dice, ¿y por qué está ahí? Porque así lo creó Dios. Desde la más remota antigüedad, los profetas, inclusive antes de Moisés, Isaías, Malaquías, todos ellos decían, antes de que lo pidas, ya Dios lo ha creado para ti. Entonces dices, oye, no me jodas, si Dios ya lo creaste para mí, ¿por qué no me lo das? Se refería a esto. Antes de que lo pidas, Dios ya creó abundancia, amor, salud, felicidad. Pero para que eso venga a ti, necesitas que tu pensamiento y tu corazón estén alineados a la abundancia. Y esto lo demostraron los físicos cuánticos. El observador afecta al observado. Es lo mismito. ¡Wow! Entonces, siempre puedo tener acceso a todo. Eso es aquí, en este espacio, aquí, que no lo puedo tocar, está la abundancia, la carencia, el amor, la salud. Aquí está aquí tienes. No lo puedes ver. La salud de tu cáncer, la salud de tu enfermedad, el dinero en el banco, la pareja ideal o la solución de los problemas en tu relación de pareja. Aquí están en el campo cuántico. Estamos metidos en el campo cuántico. ¿Y por qué no me llega? Porque tu firma o tu coherencia emocional es incoherencia. Quiero dinero, pero tengo traumas de que el dinero es malo, el dinero te aleja de Dios, bienaventurados los pobres, chu, chu, chu. Hay incoherencia. Entonces esa incoherencia no atrae. Pero si hago esa coherencia, entonces aquí no necesito ir a China, aquí está la abundancia y la carencia. Estoy rodeado, pero no me llega porque estoy incoherente. Y entonces me dicen, dígame una fórmula maravillosa, mágica, espectacular, mediante la cual yo puedo tener esa coherencia para jalar lo que quiero. Metáforas vivas. Le preguntaban a Albert Einstein, y con esto terminamos, porque es una reflexión brutal. Le invitaron a una escuela. Ya era Albert Einstein un viejo. Ya se había ganado el premio Nobel, ya había escrito la teoría de la relatividad. Le dijeron, díganos cómo podemos a nuestros hijos, los padres, hacerlos tan genios como usted. Se queda pensando y les dice, cuéntenles historias.
cuéntenles.

Cuentos. Cuéntenles metáforas. Sí. Ok. Cuentos y historias. ¿Qué más podemos hacer para que sean tan inteligentes como usted? Piensa Einstein y dice, cuéntenles más cuentos, más metáforas y más historias. Bueno, sí, ya dijimos lo de los cuentos y las historias. ¿Qué más? Se queda pensando y dice, cuéntenles más cuentos, metáforas e historias. ¿Qué te parece? Eso dicho por Albert Einstein. Entonces, amigos, esa es la magia, tu coherencia emocional. 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Son gratis, no te cuesta, nada más ponle me gustó. ¿Por qué? Porque el algoritmo dice, este programa gustó y lo empieza a promover para que otras personas vean esto. Aquí ahora estoy promoviendo un curso para el sábado, pero a veces voy y no, no promuevo nada yo. Entonces la gente puede venir a tener conocimientos y más. Y si no estás suscrito, suscríbete al canal porque te avisa. Yo tengo los martes una sesión de preguntas y respuestas. Y tengo los jueves el programa de radio. Entonces la próxima semana se te va a olvidar, pero YouTube te envía un mensaje. El doctor Edmundo Velasco está en Nuevas Dimensiones de la Mente. Ah, y ya conectas tu teléfono y lo empiezas a ver, o la computadora, o la tableta. Así que hazlo. Si estás en PNL TV, quédate porque tenemos programa en vivo. ¿Te acuerdas que al principio le dije que es un canal de televisión? El siguiente programa se llama Transformando Vidas con Alfonso Gutiérrez. Es en vivo, le puedes hacer preguntas y el tema es una nueva forma de vivir felices. Una nueva forma de vivir felices. Entonces, yo cierro mis redes, se acaba la transmisión, vas a PNL TV, le das play y corre la plataforma de televisión y corre el programa en vivo de Alfonso Gutiérrez. En Denver, Colorado, en la 1150, Donovan, gracias por apoyarnos, Donovan, en la transmisión. Él está en controles, así se le llama, y la radio tiene que tener ahí, manda comercial, regresa, tiene que tener un operador. Y en Guadalajara, México, mandando el mensaje a las redes sociales, Kenia. Gracias a ambos por su apoyo para que este mensaje, este programa de radio, llegue a la radio, a los radioescuchas en la 1150 en Denver y llegue a las redes sociales a través de mis redes sociales. Yo no podría estar haciendo todo aquí, haciendo eso imposible. Entonces se requiere contar con equipo. Y nada me va a dar más gusto que verte el sábado, 10 de la mañana, hora de México. Arrancamos iniciación de despertar al mago interior. Y la palabra iniciación en las logias masónicas, en los Rosacruces, Cruz de Malta, Templarios, todas las redes, todas las sociedades secretas, iniciación es renacer. Así que los veo el sábado. Gracias por acompañarnos. Soy Edmundo Velasco, Master Coach con programación neurolingüística y como siempre me despido diciéndoles bye bye.

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7: Les saludamos este mediodía, casi mediodía esta mañana, pues falta un rato para que lleguemos a la mitad del día, a través de la radio, por medio de las frecuencias 1150 y en amplitud modulada 96.1 FM, y con el trabajo de todo un equipo de esta emisora, toda la empresa del señor Limas, la dirección de Salvador y todo el equipazo que tenemos acá encabezado por Donovan. Creo que Donovan es el jefe de equipo. ¿Cómo está, señor?
8: Buenos días, Milo, audiencia. Bien, bien, ya listos aquí para recibir las llamadas al 723-10-3100, 723-10-3100, y también lo puedo hacer directamente al teléfono rojo de Derecho Total al 844-266-6456, 844-266-6456. Ya casi es viernes.
7: Ya casi es viernes. Gracias, Donovan. Ya ahí la llevamos. Ya casi es viernes. Bueno, pues esta hora normalmente, como no están programados tal vez para jueves, de que empezamos una hora más temprano, esperamos que usted participe, que no estén tan tranquilos, que sí, pues se acuerden, y quien ya se acordó, pues márquenos, díganos por qué andamos dando lata. Queremos que compartamos cosas de la vida común, de la vida normal de nosotros los inmigrantes aquí en Estados Unidos, también cosas muy serias, cosas de la vida cotidiana y cosas que a veces no entendemos o no estamos no estamos informados y que nos pueden afectar. A veces nos preocupamos más de lo que debemos preocuparnos por cosas en la vida acá en Estados Unidos y a veces nos despreocupamos de más, ni muy, muy, ni tan, tan. Acuérdese que ni tanto que queme al santo, ni poco que no lo alumbre. Y hace mucho que no me acordaba de mencionarles un dicho o de pedirles si tienen un dicho o una frase común de nuestro México. Si quiere usted mencionar una frase común, ok, Iván, espera que entre al aire para escribirme. Déjeme, le digo a Iván que estoy al aire, a ver qué pasa, porque en cuanto entré, me está escribiendo Iván, nuestro productor de, yo creo, no sé si me afecte, y ahorita le pregunto a Donovan, si afecta esto, es que Iván me está pidiendo algo aquí, me está preguntando algo que haga con el equipo. Yo creo que ya no voy a poder porque pues ya estamos con la radio. Ponle el corte comercial, por favor, vamos a los anuncios, lo anticipamos, Donovan, por favor, sale.
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7: Muy bien, pues esperamos tener contacto también con alguno de nuestros patrocinadores en esta mañana. Mañana, calientita, calurcita, se proyecta. A ver, déjeme ver rapidito aquí el asunto de la temperatura y el clima, el asunto climático. Ya no dice que hoy va a llover, ayer por la noche revisé, decía que hoy había probabilidades de lluvia, ya no dice nada. Más dice que, a ver, déjeme ver más para adelantito, ¿no? Una máxima de 94 para hoy, máxima 94, va a estar caliente, pero no como, híjole, que hace unos 3, 4 días que estaba alrededor de los 100. Bueno, para servirle, 723-10-3100, a la siguiente hora, en la siguiente hora nos conectamos con las redes, con YouTube y con Facebook Derecho Total. Voy a comentar algo que es muy importante para nosotros. Si a usted no le importa, pues se me haría raro, pero bueno, se acabó el plazo para que la administración Trump retara, peleara o pidiera a la Corte Suprema de los Estados Unidos que revise otra vez, que reconsidere el tema de otorgar la ciudadanía por nacimiento a los hijos de personas que alguno de los dos padres no tuviera documento, hijos de indocumentado, que no se le diera la ciudadanía por nacimiento. Voy a hablar con el abogado Eduardo First, tal vez no de eso, pero sí nos puede dar su opinión, Eduardo, cómo no, aunque él atiende más asuntos legales acá del tema del estado de Colorado. Lo tengo aquí en la línea, muy importante que usted escuche a quien sabe, los abogados, en casos de representación legal. ¿Cómo estás, Eduardo?
13: Aquí, Milo, más o menos, gracias a Dios, viviendo otro día para, you know, trabajar y a ver qué, pero interesante que Trump está, a mí la Corte Suprema ya estaba en su contra en términos generalizados para este that holding. So, ¿qué es de nuevo?
7: No, nada, que se les acabó el plazo a la administración Trump para pedirle que vuelvan a revisar, para inconformarse. Se les acabó y se supone que ya no pueden, ya ahí murió, ya que ya ahí queda, que no puede todavía Trump decir, bueno, el año que entra lo hacemos o al rato lo hacemos, no. Se les acabó el plazo para mostrar su inconformidad con la decisión de que se le negara la ciudadanía.
13: Como tiempo para apelar, digamos.
7: Sí, exacto, pero se les acabó el tiempo para
13: lo
7: apelar.
13: Lo que yo tenía entendido es de que esta decisión fue de 5-4 en términos de los 9 justicias supremas. So, era muy, obviamente, muy filoso, like, I mean, muy, you know, la distinción era, es poca cosa entre sí y no. Entonces, yo creo que este asunto se va a renacer, se va a revolver a hacer dentro de los próximos 10 años algún tipo de, otro tipo de escenario que presenta algo similar o al estilo.
7: Okay. No, porque, pues,
13: la verdad es que lo que a mí me asusta, así como americano, por norteamericano, como no sé cómo que no, como estado y ciudadanense, es de que muchos chinos que hacen este birth tourism, ¿sabes a lo que me refiero? Turismo sí, para sí. Nacimiento.
7: Ajá.
13: Y eso sí me asusta, eso sí hay que ver control, hay que ver, yo no hablo de, you know, vecinos hispanos de Estados Unidos, mexicanos, centroamericanos, suramericanos, canadienses, mire, estamos aquí en tal, you know, hay mucho movimiento natural, migración natural y otras consideraciones políticos, DACA, TPS, I mean, cualquier litany, I mean, you know, cualquier lista de consideraciones políticos para latinos, por decirlo así en una tal palabra. Pero por esto de hacer, you know, de turismo para estos, you know, chinos y esto que vienen nomás para venir, dar luz, agarrar ciudadanía para su chinito, volver así a su país y estar creando como un enemigo contra el Estado. Eso sí está feo, Milo. Y eso sí, sí debe de haber un control. Pero ojalá entendés mi distinción a lo que me refiero con lo que digo vecinos. Y por eso, you know, a la extensión, latinos versus el resto del mundo.
7: Sí, señor, debe haber un mayor control, claro que sí. En ese sentido, no sé qué tan grande sea. El presidente Trump dice que eso es algo tremendo. No he visto los números, abogado, qué tan grande sea eso del turismo para nacimiento, el dar a luz acá, especialmente de los chinos. Pero bueno,
13: si no me equivoco, más de, no me acuerdo si 10,000 o 50,000. Visas de estos, pero, you know, igual, I mean, podemos, a lo mejor Donovan nos hace el favor ahorita de pedir al ChatGPT a ver lo que digan, pero uno ya está, I mean, el hecho de que el país permite que uno aproveche de esto en sí es una, insano, how do you say?
7: Correcto, es algo, pues, no sé, algo malo, algo inaceptable. Déjame pues concentrarnos en lo de tu oficina y luego ahí después seguimos platicando ese asunto de lo de la nacionalidad por nacimiento que Trump la quiere negar. Sí, uno de los dos papás es indocumentado. Oye, Eduardo, aquí localmente hablando, ¿cómo va la temporada de trabajo, el verano? Más gente manejando y muchos desafortunadamente sin seguro. Tú no eres un agente de seguro, pero recordarles que es muy peligroso manejar. Bueno, tomado, pero también que eviten multas, andar pagando abogados. Muchos luego tenemos miedo de ir a la corte y tenemos que pagar abogados, buscamos que vaya por nosotros, por andar sin seguro y cosas tan que podemos tener, sacar la licencia aunque no tengamos papeles y todo esto que es de la vida diaria de los inmigrantes, Eduardo.
13: A mí, mi punto, ¿qué puedo agregar? O sea, no hay excusa hoy en día para que, si uno está viviendo aquí, indocumentado que sea, ya por más de un año, no hay excusa por aplicar por una licencia de manejo. No hay excusa. ¿Mm? Ni por tener aseguranza. Y eso, francamente, es parte del precio de venir vivir aquí en Estados Unidos. Bienvenidos aquí a Yanquilandia, ¿no? You know, a Estados Unidos. Y no hay que tener aseguranza apropiado y hay que tener licencia. Y no hay excusa hoy en día para no tener las dos cosas.
7: Correcto. Ya se metió en bronca, señor, señora. Tiene miedo de ir a la corte, ándele, pues ¿quién le manda? No haberla pensado bien de no andar manejando cuando tomó o cuando usted no registró el vehículo y tiene problemas, así tiene un montón de tickets. De
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7: Ya ves que es pegajosa la publicidad. Mándate a hacer un jingle así, también que te hagan tu anuncio con un jingle. No te creas, pues cada quien.
13: 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That would be funny.
7: Ojalá y nos oyera. 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
13: Y Milo, si, usted no, ya se me... si me permite, si no es mal ética, me avises fuera del aire, pero al Lobos Tax Service, ¿ha escuchado ustedes ahí de eso?
7: Ya hace mucho que no, ya hace mucho que no oigo de él.
13: Quiero
7: porque
13: agradecer,
7: estás hablando de...
13: francamente, en aire público, a lo que es Lobos Tax Services, que me recomiendan, me están, you know... Me recomiendan mucha gente y eso quiero agradecer públicamente a otros small businesses, empleos, small businesses, pues, que nos apoyan uno al otro, nomás si me permite, Milo, que tú eres gran voz aquí en Denver.
7: Gracias, Eduardo. 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
13: Déjeme le compartir algo de que cuando hablas de así de casos de violencia doméstica, es interesante porque, como todo el mundo sabe, yo, you know, me anuncio en la radio, me anuncio ahí en el librito, mi gente, y los publicadores ahí de mi gente siempre me dicen, you know, es que me piden, ¿qué es lo que, cuál es, you know, cómo quiero decir, qué tipo de caso quisiera como anunciar? Y le digo, la verdad es que yo ofrezco este servicio para este tipo de caso, hablando de, you know, casos de domestic violence. Pero sí, es muy feo anunciar esto, entonces.
7: O sea, sí, es muy feo, ¿no? Pero
13: ¿cómo,
7: pues es
13: cómo,
7: que...
13: ¿cómo se puede uno con cara dura ir y poner en una revista, oh, you smack your wife, give me a call? No, pero la verdad es de que si sucede así, you know, si uno se cae en you know, y equivocamos muchos en por cualquier cosa, sí podemos tenerte un beneficio. You know, we've had a lot of experience en ambos, el sentido criminal y con vista a esa consecuencia inmigratoria, y sabes muy bien, Milo, a lo que me refiero con esto.
7: Sí, sí, señor. Yeah. 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
7: El Golden Corral, muy conocido. Bueno, ahora le has hecho más publicidad a otros negocios que a tu oficina. Ok, bueno.
13: ¿Sabes qué? Si me permite decir, Milo, rapidito. Un cliente, Walter, saludos, Walter, me dijo una vez, me estuvo escuchando y batallando para describir a un cliente exactamente de dónde se doblaba para llegar a mi oficina, etcétera. Y me dijo, dile nomás que estás al otro lado ahí del Golden Corral y cada paisa Denver en Aurora ya va a saber. Y le dije al cliente, estoy aquí al tal y tal, al otro lado del Golden Corral. ¡Oh, sí, sí, sí!
7: Entonces, ¿ya ves? Y bueno, ¿ya ves? A eso me refería. 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Eduardo, sobre todo si tienen DUI, oye, qué mal tener DUI y todavía, pues, no sé. Ya dijimos esto, no manejen tomados. Te voy a preguntar otra cosa. Cuando hay muchas multas, ¿se puede convertir en orden de aprehensión cuando no hacen caso de pagar sus multas?
13: Depende, en la mayoría de casos de tráfico, sí, tarde o temprano, más tarde que temprano, sí se puede resolver sin gran pleito. I mean, otros casos, sino así de ofensas, de acosos, de violencias, como hablamos, otras felonías, obviamente hay otras consideraciones y fianzas que tomar en cuenta, pero para todo siempre hay, yo no he visto el caso en donde no hay un plan, un recurso para remediar, una estrategia para remediar el problema, no he encontrado todavía.
7: 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Gracias, abogado, ahí estamos.
13: Que tenga linda semana, Milo, hablemos. Gracias, thank you.
7: Sale, hasta luego. Estamos acá para servirles. Número de la radio 720-310-3100. Voy a recordarles que el tercer miércoles del mes, en agosto será tercer miércoles del mes de agosto, la reunión en el Culiacán Center, el salón de Héctor Salazar, que está muy bien, por cierto, para fiestas, se lo recomendamos. Y ahí va a ser un evento también de Donovan, es más, ahorita que nos recuerde Donovan poquito, pero el tercer miércoles del mes va a ser la reunión entre amigos. Ahí vamos, el que vaya a buscar enemigos, pues no los va a encontrar, o no vaya. Si a eso va, pues mejor no, ni para qué ir, y porque si fuera, pues va, digo, quizá ahí no va a encontrar enemigos. A las 6:30 de la tarde, el tercer miércoles del mes de agosto, estamos hoy día 30, mañana es el último día del mes de julio, tercer miércoles de cada mes, 6:30 de la tarde. Oye, Donovan, ¿qué nos puede decir, aparte de lo poquito que se puede poner en un anuncio, qué nos puede decir del evento buenote que viene también para el mes de agosto allá en el Cool Event Center?
8: Gracias, Milo. Claro que sí, el sábado 29 de agosto ahí en el Cool Event Center vamos a tener una tocada de rock, cumbia, para bailar y rock and rollear con dos bandas locales, como lo son los Reyes del Huepa, de parte de la cumbia, y del rock mexicano va a ser El Crow. Las dos bandas son locales y son muy buenas. Están invitadas.
7: Oye, dice Maracay, y tú también, dicen ustedes, va a haber un toquín.
8: Sí, ¿eh? Así se acostumbra entre la banda de toquín.
7: Órale, pues, listo, Donovan, gracias.
8: A ti.
7: Bien, bien, bien. Estamos acá para escuchar de usted, 720-310-3100. Un saludo para la gente que nos oye fuera del estado de Colorado. Muy amables. Yo quiero que ustedes toquen los temas, que ustedes hablen de lo que gusten, pero como sobre todo a esta hora están muy callados, muy tranquilos, no se ha podido confirmar, no ha confirmado no se ha confirmado al interino Todd Blanche como procurador, como el jefe de justicia, el procurador que vino a sustituir, viene, pretende sustituir permanente a Bundy, a quien fue la mera mera, el Departamento de Justicia. Ahora Todd Blanche está buscando la confirmación para quedarse ya como titular, no nada más como suplente o como emergente. No se ha podido lograr la confirmación. Oiga, qué barbaridad. Pues también no responde cosas tan claras. ¿Cuándo van a tener los votos que necesita, especialmente el lado demócrata, si no responde cosas tan claras, a preguntas tan directas como que si él está dispuesto o él puede decir que en las elecciones del 2020 no hubo fraude? ¿Está dispuesto a decir que no hubo fraude electoral, lo que tanto alega Trump? Y no lo reconoce, le rodea y no está dispuesto a decir que es mentira que hubo fraude en las elecciones federales del año 2020. Bueno, señor José, ¿cómo andas?
14: Milo, buenos días.
7: ¿Buen día?
14: Aquí hablando de la mañanera.
7: Oh, okay. Vas a hablar del sargazo, ¿cómo hablaron del sargazo? Es un tema importante, pero bueno.
14: Sí, claro, eso te iba a decir, que ahora sí no creo que les busque, espero, porque es algo que, qué bueno que se preocupen por el turismo, por el estado, aunque yo no soy de allá, pero igual es México, porque por el estado de Quintana Roo y los empresarios que ponen de su parte también, eso, yo no sé, claro que siempre le van a hallar pero a la oposición, ¿no?, a la 4T, pero yo no veo pues qué pero le pueden poner a que se están gastando todo ese dineral en detener ese gaso y reciclarlo, porque eso es bueno también que lo van a reciclar para darle uso, buen uso.
7: Claro.
14: No
7: voy a decir nada que contra el proyecto y la dedicación a combatirlo del sargazo y a utilizarlo, a convertirlo en algo positivo, no. Ahorita voy a decir algo, pero contra los arrastrados, uno más de los arrastrados de ahí de la mañanera. ¿Qué más, José?
14: Y pues a mí se me hace muy bueno que estén gastando el gobierno federal en eso, Milo, y es que qué bueno que son cosas positivas que se haga, ¿verdad, Milo? Y
7: sí, claro.
14: Y qué bueno, y a sugerencia mía, pues creo yo que bueno que le cambió, hablando de otro tema, el comercial de con la voz de Willy, Milo, porque eso de regalar cerveza como que no.
7: A petición del público, sí. Especialmente José. Muy bien, oye, yo pensé que ibas a decir de la mañanera todavía. ay, qué bueno que cambió. Yo pensé que iba a decir, qué bueno que el algo que hubiera cambiado a la presidenta, que ya no va a ser la mañanera una vez al día, sino que dos veces, mañanera y la vespertina, que la hiciera dos veces al día la presidenta. Hay voces que dicen que se debiera suspender la mañanera. Eso no va a pasar, solo que la presidenta reconozca que está muy cansada y que a veces no haya ni qué decir, y que mejor ella decidiera hacerla una vez, o si mucho, dos veces por semana. Ella es la única que pudiera cambiar eso. Así es.
14: Yo le vi la cara y se le veía muy cansada la cara. No sé si notaste ese detalle, Milo, de que,
7: pero es que se...
14: tú se le veía ya. Por...
7: yo se lo he notado todos los días, José. No, nomás cuando estuve en Acapulco. No la culpo, es mucho estrés. Tiene la responsabilidad. López Obrador lo ha dejado súper embarcadota. Está respondiendo por muchas cosas por López Obrador, porque ya no defiende nada más lo de ella, lo de su sexenio. Tiene que defender a López Obrador. Muchas gracias, José.
14: Bueno, ya, a ver, es muy pronto, pero ¿quién va a dar el dedazo ahora para el candidato a la presidencia? Esa es una buena pregunta, bien. Porque no creo
7: que... Alguien que está en un pueblo de allá de Chiapas, pues ¿quién lo va a dar? Sí, igual.
14: Yo no creo que sea él.
7: Yo sí creo. El mismo.
14: Ok, Milo, gracias.
7: Que esté bien. Hasta luego. Hablando de ahorita, a ver si no se me va la onda de otra cosita, hipocresía que surge al oído. Manuel.
15: Buenos días. ¿Qué tranza, Milo? ¿Qué rollo? ¿Qué patadita? Ya estaba agüitado. Dije, no, ya me, ¿cómo se dice?
7: Te desconocieron.
15: De la 11:50, porque no llamaba y no contestaba, pues que estaban ocupados. Pero ya ves mi cerebro cómo está así muy pequeño, y que es que nadie me quiere, todos me odian. Pues nada más quiero saludarte, señor Milo Sánchez. Aquí andamos echándole duro al trabajo, ¿no? Con todas las cosas que tenemos, y que sí, que no, los muchos americanos muy, muy enojados, pero aquí estamos. No le hace, hay que trabajar, hay que darle con todo lo que tengamos, mientras lo hagamos honradamente, que digan lo que digan, ¿no?
7: Sí, señor, honradamente. Muy bien, Manuel, gracias por reportarte.
15: Le mando un saludo a mi presidenta, pues una presidenta número uno, la número one de aquí, bueno, de México, la más querida. Yo pienso que se está ganando el respaldo a pulso, ha trabajado duro, independientemente de lo que digan la gente que pues no está a favor, ¿verdad? Pero ajá, yo digo que sí está haciendo las cosas bien, y pues no me gustaría estar en su pellejo, porque la verdad, para manejar a México, pero con los políticos y todos esos, está pobrecita. Yo le mando aquí un saludo, un abrazo fuerte, que esté rifando y controlando a este guacho, Milo, pásatela bien. Dale.
7: Que estés bien, gracias, Manuel. Pues dicen los de acá, dicen los gringos, dice Trump, y con ciertos hechos, y dicen los funcionarios que más recalcitrantes son, que ella no maneja México, así es de que por ese lado, pues le han quitado el peso de encima. Dice Trump que la manejan los cárteles, que son los que manejan México. Entonces la presidenta lo que tiene que manejar son las críticas y lo mal que dejó López Obrador, que es precisamente el hecho de que los carteles se siguieran apoderando de México, porque ya estaban allá agarrando lo más que pudieran desde antes de que entrara la 4T, pero están terminando de agarrarse de todo. Vamos a anuncios comerciales, regresamos acá con la otra llamada después del corte. Sale.
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7: Listos aquí para servirles en el número 844 con Milo. Está en la línea alguien esperándonos y hace ratito. Bueno.
21: Buenos días.
7: ¿Cómo está, señor?
21: Sí, buenas tardes. Buenos días. Ya me confundí. Yo andaba queriendo ir a esa reunión que hacen los miércoles, el tercer miércoles allá con Héctor Salazar, pero pues ya dijo que enemigos no hay, pues mejor no voy.
7: ¿Usted quiere enemigos? ¿Usted quiere enemigos? Okay. Pues ahí no hay enemigos.
21: Se necesita de vez en cuando uno que otro.
7: Sí, ¿no?
21: No escuché qué dijo, nos empalmamos.
7: Que sí, no, más bien no se necesitan enemigos. O sea, que los hay, pero no porque los necesitemos mucho.
21: Sí, no son buenos, estoy bromeando en cuanto a eso. Y del otro día de, no me supe explicar de que gente hizo más dinero que Paulino Vargas. O sea, me refería yo a con las hicieron más, se mantuvieron muchos de ahí, comieron de las composiciones de Paulino Vargas. A eso me refería. Entonces, no sé, iba a decir algo. Oye, un murmullo, algo así, pensé que iba a decir algo. Entonces, eso en cuanto a eso y en cuanto a lo que sigue, casi igual, retenda por ahí. Los Broncos de Reynosa, a ver si se avientan el corrido de, ya se me olvidó, de Ramiro Sierra.
7: Ok.
21: Ahí por favor, que hay un tiempito, gracias. Ahí estamos.
7: Que esté bien, Jorge. Hasta luego. Fíjese que no por nada, esta línea 844 con Milo es muy sensible. A veces, cuando, como ahorita, que nada más hice un algo leve, pero no dije ni cuarto de palabra. Y me pasa muchas veces cuando estoy hablando con alguien, como ahorita con Jorge, de que se detienen. Mande, dígame, va a decir algo, ¿no? Y muy sensible, a veces no quiero ni respirar porque se detienen de hablar con cualquier, dice él que escuchó un qué, no sé cómo escuchó, pero algo muy leve. Y sí hice algo, pero leve como que, según yo, ni se nota. Porque hago, o a veces le digo, algo, cualquier pequeño ruido que haga. Por esa línea, por la 844 con Milo. Y sin embargo, otras veces, creo que, no sé si es la línea de ellos, pero es por otra línea, cuando le digo, ok, gracias, sí, bueno. El otro día me dijo, Conchita, discúlpeme, Milo, no lo oía porque le decía Conchita. Una de las veces, de esas pocas veces que Conchita se extiende, que le decía, ok, Conchita, muchas gracias. Sí, Conchita, está bien. Y Conchita, ok, Conchita, bueno, porque se había tomado buen rato, pero no me oía. Y ella me dijo después, me escribió, ¿sabe qué, Milo? Porque ella luego escucha allá en el receptor. Dice, ay, disculpe que me estaba hablando y no lo oía. Bueno, así es el asunto. Marquen de preferencia al 844-266-6456, derechito el número, ¿ok? Y estamos aquí para servirles. Entonces, estamos en que no se ha confirmado a Todd Blanche como el reemplazante de Pam Bondi aquí en Estados Unidos. Estados Unidos sigue haciendo arreglos con algunos países para enviar a gente que deportan de aquí, de esta nación, para enviarlos a otro territorio que no es el de ellos. Sigue haciendo arreglos. Ahorita entiendo que está haciendo arreglos con Paraguay para mandar a personas que no son paraguayos para allá. Es un tema muy controversial, como muchos de los que hay en la administración Trump. Le sale más caro a la administración Trump, bueno, a los contribuyentes, a nosotros, mandar personas más lejos, solo que sea un país que no los acepta. Pero ¿qué países no aceptan a sus ciudadanos? Y luego ya se hace chisme, y por eso voy a aclarar esto. Gente de México deportada no se está mandando para otros países, para que no hagamos chisme. Gente mexicana deportada no la mandan para otros países. ¿Ok? Para que no se haga chisme o para que no se haga una situación de temor. ¿Ok? De por sí ya es doloroso para las familias o para ellos mismos, sobre todo cuando son personas honradas, cuando son gente trabajadora, que estamos acá con la falta, o sea, ha estado aquí con la falta de no tener autorización para vivir y trabajar aquí en Estados Unidos. Qué mala onda, ya si nos toca que nos saquen. O a veces hasta alguien que tiene papeles lo sacan y lo mandan para México. Estoy hablando de nosotros los mexicanos. Si nos sacan y nos mandan para allá, pues ya es creo que es una cosa muy penosa para la mayoría, no para todos. Ahora cuando a otros, no mexicanos, nos mandan para otro territorio que no es su nación, si los mandan para África, y no tiene nada que ver con aquel continente, si los mandan para otros países, ok. Lo que no estoy seguro, y ojalá y no se me pase preguntarle ahorita al abogado Vázquez, que va a estar a las 12 con nosotros, si generalmente van con cargos y los mandan detenidos, si son personas que deben de estar detenidas y continúan en detención allá, en aquellos países, o son personas que solamente quieren deportarlas y quieren hacernos la vida más difícil, quieren hacer la vida más difícil para que no pensemos en regresar. O sea, ponernos lo más difícil posible para que no volvamos a Estados Unidos. Ellos quieren que nos vaya muy difícil la situación de pensar vivir en Estados Unidos indocumentado. ¿Ok? Y también a veces a la gente con documentos, eso es lo peor. Es algo triste que gente sin documentos también ha sufrido consecuencias, incluso en estas actuaciones terribles, estas actuaciones reprobables del ICE, han pagado, y hasta con la vida, ciudadanos norteamericanos, güeros, gringos, ya saben más o menos a los ejemplos que podemos referirnos. Cuando estos irracionales, agentes impreparados del ICE, actúan con violencia, no importando quién sea, puede ser usted norteamericano, puede ser una persona naturalizada o nacido aquí, ¿por qué no le están preguntando? A veces en los actos de abuso que han cometido no ha habido intermediación de información o de ver documentos. ¿Qué pasó con el paisano que mataron ahí en Houston? No hubo intermediación de verificar nada. ¿Quién pudiera haber sido un gringo? ¿Quién pudiera haber sido una persona de otro país pero naturalizado acá con papeles y todo y haberlo matado? Porque ahí no hubo ninguna cosa de comprobación de nada. Y luego lo peor es que el gobierno, yo creo que en el 0.0001 se haya reconocido un caso de abuso de las autoridades de inmigración, autoridades policíacas en Estados Unidos, especialmente cuando se trata de extranjeros, cuando se trata de nacionales, batalla mucho, pero creo que ahí puede ser un poquito más, más alto y aún así muy pequeño el porcentaje de cuando, cuando se procesa a un oficial, sea de inmigración, sea policía de Estados Unidos. Entonces, tratándose de un extranjero, pues está muy, muy cañón que reconozcan que hubo abuso. Sobre todo, aparte de que se trata de extranjeros, sobre todo si esos extranjeros somos morenos, somos latinos, somos de piel oscura, o son africanos, o son asiáticos, peor todavía. Entonces ahí está la cosa, que no hay sistema que juzgue de una manera cercana a lo justo a los abusos de autoridad, a los abusos que vienen a veces a acabar con la vida de las personas, de algunas personas. Entonces, está bien, voy a volver al tema, ya lo comenté el otro día. Qué bien que el gobierno de la presidenta Sheinbaum ha levantado la voz. El gobierno de Sheinbaum ha hecho más que solo mandar una cartita para pedir que se procese, que se investigue a los culpables de la muerte de muchos mexicanos que han perdido la vida detenidos en algún centro del ICE o en la acción de los mal preparados agentes de inmigración, agentes del ICE. Qué bueno que está haciendo algo, pero lo que reclama, eso es lo que nos saca de onda a algunas personas, reclama la impunidad contra la autoridad, reclama el abuso de autoridad que quita la vida a mexicanos. Y quienes son autoridad en México y le quita la vida a mexicanos, ahí no reclaman, protegen. Si son militares, si son personas del ejército, si son personas de la Guardia Nacional o son del ejército mexicano o de la Marina, los que le quitan la vida a un mexicano, muchas veces, la gran mayoría de las veces también, son encubiertos por la autoridad. La autoridad que reclama que acá se protege a las autoridades que le quitan la vida a un ser humano, a un mexicano, los que reclaman eso son las mismas que allá en México protegen los abusos que llegan a quitar la vida a un mexicano, los abusos de autoridades mexicanas que le quitan la vida a un mexicano. ¿No hay incongruencia? Claro que la hay. Oye, no sé si anotaste lo del nombre que del tema que dijo Jorge o no, ¿eh? No sé si lo anotaste porque luego me dice Donovan aquí listo, no listo algo. Vamos al corte comercial. Regresamos en el espacio de ustedes acá a las 12, el abogado Arturo Vázquez.
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7: Sí, siempre así sigo. Bueno, estamos para servirle. 844 con Milo. 844-266-6456. Se ha movido algo Harfush ahí en México para apresar a algunos. Yo creo que a Harfush no le permiten hacer lo que él debiera hacer. No sé qué tan cómplice sea Harfush. Hay periodistas que dicen que él es igual, también que él es cómplice de lo malo, y hay que dice no, Harfush sí quiere hacer su trabajo, pero no le dan personal, no le dan equipo, no le dan balas con qué combate a los criminales. Y de cuando en cuando, Harfush, especialmente sobre o con un operativo que le han llamado Enjambre, aprende a algún alcalde, a veces del mismo partido Morena, a veces de otros partidos, aprende a algún jefe de policía, y se ha aprendido al jefe de policía de allá de Baja California, de donde es gobernadora Marina del Pilar. Se ha aprendido a un jefe que está comprobadísimo, lo tienen que juzgar, claro, pero todas las evidencias desde que empezó, entró, lo metieron precisamente como una concesión para el narco. El jefe de policía, o sea, la policía no es policía en muchas partes de países corruptos, desgraciadamente México es uno de ellos, no es policía para proteger a la comunidad, es policía para proteger al narco, es la policía al servicio del narco. Vamos a escuchar un tema mejor y regresamos acá, lo que nos resta a esta hora, y también va a estar a las 12, o estará a las 12, el abogado Arturo Vázquez de Monclova Law.

0: Ok, estamos acá en la línea. ¿Está Perla en la línea o qué? ¿O dejó esta pregunta para el abogado, Donovan?
1: Dejó la pregunta para el abogado.
0: Ah, ok. Ahorita, Perla, gracias por estar pendiente. Ahorita le hacemos la pregunta al abogado cuando esté acá, Arturo Vázquez, con nosotros, de 12 a 12.30. Thank you, señor Anaya. Bueno, oye, te encargué el número de... ¿Sí me diste el número de Chiquis o no? Ni me acuerdo. Ayer se me hace que no.
1: Pero ahorita te lo mando.
0: Me acordé de repente. Ok, gracias. Bueno, y hablando de Dante, a ver si Dante se comunica conmigo algún día de estos, porque pues él tiene un evento, pero pues será de su interés comunicarse con Milo, no lo sé. No, ¿le diste el número a Dante, Donovan, a todo esto?
1: Sí, se lo di a él.
0: Ok, correcto. Gracias, Donovan. Listo, pues. Bueno, estamos acá para servirle. Le comentaba ahorita que lo que sí quiero, desde que entró José a la línea, que dijo que ojalá y no hubiera nada negativo que dijéramos acerca de la actividad, la dedicación, los recursos a combatir el sargazo, porque afecta mucho a los pueblos, a las ciudades, a los estados costeros. Entonces le dije, no, lo que sí le voy a reprochar es a uno de los arrastrados que van ahí, no sé cómo se llama, pero la presidente cada vez que le da, perdón, no sé cómo se apellida, no me acuerdo, la presidente todo el tiempo que le da la palabra a él, que le da voz, le dice, a ver tú, Carlos, con mucha confianza, siempre le dice, a ver tú, Carlos. Primero cuando yo escuché que decía, a ver, vamos con Carlos, yo pensé que iba a ir con el gran Lord Molécula, Carlos Pozos, que ojalá y no hubiera nada negativo que dijéramos acerca de la actividad, la dedicación, los recursos a combatir el sargazo, porque afecta mucho a los pueblos, a las ciudades, a los estados costeros. Entonces le dije, no, lo que sí le voy a reprochar es a uno de los arrastrados que van ahí, no sé cómo se llama, pero la presidente cada vez que le da, perdón, no sé cómo

0: ver tú, Carlos. Primero, cuando yo escuché que decía, a ver, vamos con Carlos, yo pensé que iba a ir con el gran Lord Molécula, Carlos Pozos, pero no. A este joven, cuando le da el espacio, siempre le dice, a ver, Carlos, así con mucha confianza. ¿Por qué? No sé. Pues yo creo, pues yo sé que a muchos los conoce, como a Franca, pues sobre todo a los arrastrados, ¿no? Claro que los conoce por nombre. Y a Carlos es a uno de los que con más así directamente le dice. A ver, ahora vamos con Carlos, que más o menos seguidón lo deja hablar. Estaban hablando del turismo allá, y este muchacho de nombre Carlos, entre otras cosas que le abonó a hacer quedar bien al gobierno de Quintana Roo y a la gobernadora Mara Lezama y a las autoridades de turismo y naturalmente a la presidenta Sheinbaum, dice que había publicaciones, usted va a escuchar acá, que publicaciones que se han dado reportando bajas en el turismo allá en Quintana Roo, y él no le pide que si le puede dar la autoridad los números o que qué opina de eso, que si nos puede mostrar cómo funciona el turismo. No, él directamente prácticamente está diciendo que la información que dice la baja, que no es cierto. Nomás le dice que si por favor desmiente eso. Un reportero va para cuestionar, un periodista va para cuestionar al poder, no para pedirle a la autoridad que venga a desmentir lo que otros dijeron. Entonces él no está preguntando, él no está pidiendo información. Él está diciendo que venga y les diga a los otros que no es cierto lo que los otros periodistas con ciertas bases, espero que honestamente hayan investigado y que publican las cosas. Ya nomás le pide, o sea, ahí está claramente la muestra de que nomás van a hacerla de paleros. Escuche esto.
1: Creo que sí se quedó la secretaria de turismo, que nos puede hablar sobre el gasto total de viajeros internacionales en esos primeros meses del año. Por ahí había también una nota que hablaba en que en la primera semana de este periodo vacacional, pues había habido una baja en cuanto a llegada de turistas a Tulum. Si nos puede desmentir esta información.
0: Nada más eso quería, que le pide que venga y les diga a los que publicaron eso que no es cierto, que venga a desmentir la información. ¿Qué nos supone que vaya a preguntarle? Oiga, ¿cómo está lo del turismo? ¿Nos puede informar de esto? ¿Nos puede informar de aquello? No. Directamente va y le hace la balona, va y le hace la pala para que venga y diga que no es cierto lo que otros dijeron. Y una vez más, esto se ha comentado muchas veces en los diferentes medios, no en los de la 4T, claro, que el gobierno de ningún país, el gobierno no tiene derecho de réplica. La réplica es para el público, el derecho de réplica es para la gente común y es para los medios informativos, aún así, para la gente común, o sea, los medios informativos, para defender a los ciudadanos. El derecho de réplica no lo tiene el gobierno legalmente, normalmente, bueno, ¿cómo les digo? Y desde López Obrador se inventó de que es derecho de réplica, venimos aquí, y la presidenta hoy lo volvió a decir y todo el tiempo lo dice, y el derecho de réplica de nosotros, el gobierno no tiene derecho de réplica. Ellos tienen que dar cuentas, no venir a decir que lo que se informa en los medios, que muchas veces se les ha demostrado que lo que se dice en los medios no favorable a la 4T, se les ha demostrado que es verdad. En las mañaneras salen con que tal reportera mintió, tal medio mintió, y vienen, les muestran las pruebas y lo vuelven a sacar a enfrente a mostrarles que los están difamando en la mañanera. A ver, déjeme ver que ya te fuiste para otro lado, ¿verdad, Donovan? Sí, es que ya se fue para otro lado, para otro chat. ¿Por qué ya no me llegó aquí donde estábamos? Héctor, don Héctor, lo extrañamos el miércoles de este mes, el tercer miércoles allá, Héctor, en el Culiacán Center, adelante.
2: Bueno, pues anduvo un poco ocupado, espero sí poder ir. Mira, y con respecto a esto de los periodistas, pues también es función y obligación de un periodista mostrar que otros periodistas mienten, porque yo sé que como eso que varias personas a varios periodistas les da muy buen fruto hablar contra la 4T, pues se lucen hasta contando mentiras y hay muchas pruebas, ¿verdad? Pero bueno, yo iba a hablar por lo de la presidenta que se ve cansada. Mira, fíjate que sí se ve cansada, la verdad. Yo la vi

0: esto cansaba. ¿Será porque a la oposición le ha dado a hacer, como se dice vulgarmente, chirinola? No oposición, y lo vemos, porque en realidad, pues, no hay oposición. Hay gente, ahora sí, haciendo chirinola, ¿verdad? Entonces, pues, qué malo, porque yo recuerdo que yo no estaba de acuerdo, por decir, en el gobierno de Peña, y lo apoyé, y no estuve de acuerdo en el gobierno de Calderón, y lo apoyé, ¿verdad? Pero, pues, muy triste que la gente se dedique a la chirinola y no hacer cosas de provecho, la verdad. Y sí, te digo, es triste y lamentable. Entonces eso está desgastando, pues no sé, la salud de una persona que es la que administra nuestro país. Entonces, a la vez, te digo, todos estamos haciendo mal. Y pues lo de que es un narcogobierno, pues ya eso desde el 96 era, ¿verdad? Se le está quitando con Harfuch, pero pues la verdad que yo ya lo dije, México es un mar lleno de...
1: Okay.
0: Agarras un pez gordo y salen tres, desgraciadamente. Esa era mi opinión, y que tengan buenas tardes y espero vernos ahí en la mañanera.
1: Gracias, gracias Héctor, que esté bien. Clemente, nada más que vamos a llegar a la hora de la identificación. Si no termina Clemente de comentar, porque falta minuto y medio, entonces tendría que esperarnos a la identificación y entraríamos en las redes. ¿Cómo estás, Clemente?
2: Buenos días, ¿cómo estás, mi querido Milo? Pues nada más, es un tema interesante. Quieren proteger a las audiencias, es lo que dicen, que para que no sean informados con mentiras. Lo que pasa es que las verdades ya le está llegando a este gobierno de la 4T, ¿no? Con el huachicol, con el narcotráfico, con que los políticos están coludidos con ellos. Quieren cerrarle la boca a todos los periodistas y que se autocensuren tanto las televisoras, la radio, la prensa y, bueno, también las redes sociales, ¿no? Entonces, no nos hagamos tontos, nada de chirinola ni nada de esto. Están diciendo las verdades que les están afectando al gobierno de la 4T, el peor gobierno que hemos tenido en México. Muchas gracias, Milo.
1: Gracias, Clemente. Muy bien, medido el tiempo. Terminó ahí, Clemente. En unos segundos identificamos y esperamos se conecte el abogado Arturo Vázquez desde Moncloa. ¿Lo? A veces están conectados luego, pero como tienen citas, tienen mucho trabajo, están ocupados, a veces los esperamos un poquito. Entonces, identificamos y volvemos con media hora hablando con el abogado, pero de las 12:30 a la 1, seguimos con los asuntos que usted quiera comentar de la comunidad, de política o economía, lo que sea. De 12:30 en adelante seguimos fuera de los temas de inmigración. Volvemos.
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1: Seguimos aquí en la radio y vamos a entrar en las redes en unos segundos. Es que la presentación en las redes está un poco amplia. Ahorita entramos. Está en el aire en las redes. La entrada del programa. Entonces, teléfono del estudio, se lo recordamos, 720-310-3100, la radio 1150. Vamos a las redes. Listo, muchas gracias Iván, que nos conecta ahorita con YouTube y Facebook, dando el número de la radio, lo repetimos, 720-310-3100, número de derecho total, el teléfono rojo, como dice Donovan, 844 con Milo. Estamos hablando de asuntos de política, aunque vamos a esperar que se conecte el abogado Vázquez. Y luego le entramos al tema de inmigración, donde se conecte él desde la firma Moncloa Law. Pero estábamos comentando de política en la hora anterior, porque los que se conectan a las redes pudieran buscar una aplicación de radio para que los jueves nos escuchen desde las 11 de la mañana. Los jueves tenemos desde las 11, pero estamos en solo radio, no estamos en YouTube, la primera hora de estas dos. Pero bueno, Héctor, le voy a comentar algo de lo que estábamos diciendo, de que la presidente sí se ve cansada físicamente, se ve, perdón la expresión, se ve algo traqueteada, y no tanto por culpa de ella. Bueno, culpa de ella desde el momento que decidió o le impusieron, perdón. Le dijeron desde algún lugar en Chiapas que debía seguir haciendo las mañaneras, o se lo dijo su conciencia, ¿quién le dijo? Si ella decidió, bueno, pues ahí está, con las mañaneras, cuando a veces no es nada recomendable tanta carrilla. Está bien que quieran servir a la gente, según ellos, pudieran servirle de otras maneras más efectivas que estar ahí tanto tiempo en las mañaneras y tan temprano, pero bueno, pues allá ella. Dicen que el que nace pa' maceta no pasa del corredor. Entonces se ve cansada, correcto. Pero aparte de que porque ella sigue con las mañaneras, que en la opinión de mucha gente, entre ellos yo, no debieran de existir a diario, si acaso una por semana, por decir algo, si mucho dos, pero creo que una sería más que suficiente, es que se pone Héctor, y esto es comentario para Héctor, que dice que sí, en verdad lo ha notado, pero es que también se pone a pelear y a tomar cosas que no debiera hacer, de acuerdo a su investidura, no debiera estarse peleando con quien sea. Ella se pone a defender al Congreso, se pone a defender a veces cosas de los senadores cuando son de Morena, claro, se pone a defender a alcaldes acusados, se pone a defender a gobernadores acusados, se pone a contestarle a un senador de Estados Unidos o al secretario de tal y tal de Estados Unidos, se pone a contestar a mucha gente que no debería ella como presidente de tomarse la responsabilidad de estarle contestando a cualquiera, ni a defender a cualquiera. Bueno, no defiende a cualquiera. A defender a cualquiera, no debería de defender a cualquiera de los de Morena. Se mete en todo, en cosas que no, y cosas que sí debería responder. Dice, pues le voy a llamar, vamos a invitar a la secretaria y tal, vamos a invitar a para que venga. Lo que debe responder no responde. Y en muchas cosas que no debiera de desgastarse, ella está respondiendo, se está peleando con quién sabe quién y quién sabe quién más. Pues ese desgaste le afecta física y mentalmente. Claro que así es. Saludos a la gente que está conectándose en YouTube. Gracias. Gracias a Apolo, Leopoldo desde Ciudad de México, Rosa Jazmín desde la capital tejana. Te saludamos con muchísimo gusto. 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Vamos a poner el corte comercial de una vez, chicos, Donovan e Iván, por si se conecta ahorita el abogado, ya nos vamos más seguido con él. Vamos al corte comercial, regresamos acá en el espacio de la radio y también de las redes.
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1: Seguimos 720-310-3100, 720-310-3100. Sergio está escribiendo acá, le voy a sugerir, Sergio Martínez, que está en Facebook de Abogada Monclova. Ah, pues estamos ahí conectados precisamente a través de Abogada Monclova. Sergio, si quiere completar, sería muy bueno. Para ahorita que esté el abogado, ya entendamos mejor lo que quiere saber. En todo el caso que nos relata ahí, que se puede hacer algo, ¿para qué? ¿Qué es lo que busca? Está preguntando si se puede hacer algo por papeles o que si se puede hacer algo para denunciar lo del crimen o que se puede hacer algo buscando qué. Sergio, si nos complementa la pregunta para que el abogado le conteste lo mejor posible. Porque no nos dice que se puede hacer algo respecto a cuál. De todo lo que nos escribe ahí. Ok, gracias Sergio. Le saludamos a Cuco que acaba de conectarse. Gracias desde Fresno, California. Bienvenidos acá al espacio de ustedes en la radio 1150, 96.1 FM, la estación oficial de transmisión en español de los Juegos de Rockies de Colorado. Una vez más, voy a recordarles, hablando de reunión de amigos, de conocidos. Si usted gusta, no me considere tan su amigo, pero pues vaya, somos conocidos, somos gente que en la radio compartimos a veces diferencias, compartimos opinión. A veces la opinión es diferente y a veces es igual o es congruente la de usted y la de un servidor. Ya no le rodeo tanto. Nos juntamos en el Cullivan Center el tercer miércoles de cada mes. El del mes este de julio no lo empujamos tanto. Porque, no sé, pues andamos corriendo y todo, por eso sí quiero que el del mes de agosto, pues le demos el empuje mejor, el que hicimos con el mes de julio. Ahí nos vemos a las 6:30 p.m, tercer miércoles del mes. Márquelo en el calendario, búsquelo y aparte un rato, unas 2 horas de su valioso tiempo, 6:30 p.m. Muy bien, continuamos. 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Gracias a Daniel Guerrero que está conectándose desde Nuevo León también. Muchas gracias, Daniel. A ustedes que están ahorita manejando y que no pueden estar enviando mensajes, pues escúchenos con atención nada más. Gracias. Y cuando tenga oportunidad y quiera participar, estamos a la orden en el 844 con Milo. Listo, voy a comentar otro tema trivial, ¿ok? Esto no tiene nada que ver con inmigración, ni tiene que nada que ver con política, ni tiene que ver nada con economía, tiene que ver nada más con lo que acostumbramos cosas que para muchos pueden ser triviales, a lo mejor para otros ya no, eso es importante. No creo que tenga tanta importancia, pero no sé qué opina usted. Y me acordé porque hoy le remarcó la presidenta de México a una persona, creo que era un caballero, que quería preguntarle algo a una de las secretarias de Estado, a Alicia Bárcenas, que tiene una secretaría de Estado allá en México, y luego dijo el periodista, dijo, a ver si me puede contestar la señora, y luego le dice, Alicia Bárcenas, le dice la presidente, la doctora, perdón, porque si dijo el reportero, la señora, y le dice la presidenta, la doctora Alicia Bárcenas, si no me equivoco, es la secretaria de Semarnat. Ok, bueno. ¿A qué voy con esto? Que el hecho de que sea, le diga señora, no es falta de respeto, es una señora. Y el decir señora es un respeto, es una cortesía, es una cosa de hablarle con respeto a una persona, decirle señor, decirle señora. Malo que le dijera, a ver si me puede contestar ahí esa persona que dijera, a ver si me puede contestar, o que le agregara otra palabra antes de señor. Pero si dice, si me puede contestar la señora, está bien. Pero lo que quiero marcar ahorita es un tema, repito, no de tanta importancia. Es que en México antes no se remarcaba tanto lo de los títulos. Yo me di cuenta de la importancia que era que a una persona la llamaran por su título, incluso antes que por el nombre. Fue en Sudamérica. En Latinoamérica, ¿cómo es importante decirle el título a una persona que fue a hacer estudios superiores? Le tienes que decir el ingeniero Cepeda, le tienes que decir el arquitecto Meléndez, le tienes que decir la ingeniero tal, incluso la médico, la veterinaria, lo que sea, antes que el nombre a veces ni te lo sabes, pero le tienes que decir ingeniera, maestra. Pero a lo que voy es algo más allá. Ahorita lo comento, déjeme ver si esta llamada es para el programa o es que nos quieren vender algo. Aló, buenas tardes. Adelante. Le dije que a lo mejor nos querían vender algo y si hiciera para vendernos algo. Ok. Y en México ya le tienes que decir también el título. Hace 15 años en México yo no lo había notado. No sé si es porque no estaba tan en contacto con los periodistas y con los programas de México y todo eso. No lo había notado que le tuvieras que poner casi obligatoriamente el título antes que ni siquiera saber cómo se llama la persona. En Sudamérica sí. Hace más de 15 años, yo me di cuenta, dije, en México no somos tan así. ¿O me equivoco? Díganme los de Ciudad de México si esto se ha usado por décadas. Pero ahora, deja tú, no tienes que decirle nada más el ingeniero o el arquitecto. Si esa persona que es ingeniero, que es arquitecto, que es, no sé, digamos, cualquier profesión, si hizo una maestría, tienes que saber que hizo una maestría. Y máxime, se hizo un doctorado, ¿eh? Le tienes que decir el doctor, la doctora. Si no le dices doctora, uy, se ofende, porque no le dices doctora, porque hizo un doctorado. Buenas tardes, en la línea telefónica desde México.
11: Buenas tardes, Milo.
1: Sí, señor.
11: Pues, si te acuerdas que te hablé del padrino que había salido en cierto video.
1: Sí.
11: Posiblemente me equivoqué, pero me dejé llevar por la situación, porque me dio tanto gusto de todos los calificativos y los adjetivos que...
1: Déjame le digo al auditorio de qué estás hablando, porque los que nos escuchan al mediodía en la radio, ni idea tienen muchos de lo que decimos en la tarde. Y esto que tú estás comentando lo dijiste en un programa de la tarde, de las 6. El caballero que nos habla aquí de Nuevo León dijo que había un video donde le habían dicho cosas muy feas a Gerardo Fernández Noroña. Y yo le dije que ese video muy probablemente era viejo. Y sí, es lo que está diciendo él, que es un viejo. ¿Y sabes qué pensé después del programa? Que otra cosa que comprobaba que el video no era nuevo, que Fernández Noroña anda con un brazo lastimado y trae el cabrestillo. Y si no traía eso, no era un video de estas últimas dos semanas, porque si no traía el cabrestillo. Se me olvidó comentarte eso.
11: Sí, también me acordé, dije, pues no trae la mano como desconchifladita, como decimos. Y Y otra cosa, que lo que estás comentando, Milo, de los nombramientos de señora, señorita, caballero, no sé si recuerdas cuando Cuadri le nombró a un homosexual, por decirlo, o sea, que le dijo caballero, no sé qué, el señor, y ya mero se lo comía, no recuerdo qué diputado era de Morena, que ya mero se lo comía ahí en la Cámara.
1: Sí, pero nada más que ese es otro tema ya, ese es el lenguaje de inclusión, que para mí es una ridiculez. Lo digo claramente. Eso es otro tema, eso es de inclusión, que le tienes que decir ella o que le tienes que decir de acuerdo a lo que ellos creen que son. Eso es otra cosa. No, eso no es el relacionado con los títulos de estudio. Eso es otra cosa.
11: Hablando de la señora Bárcena, ¿no?
1: Sí, pero no por su identificación de sexo, sino por su título. Una cosa es que le tengas que decir doctora porque hizo un doctorado, y otra cosa es que o el asunto de Cuadri no tenía que ver con su preferencia o tendencia de sexo, como se identificaba, ¿no?
11: No, pero, o sea, ¿cuál es el problema? O sea, yo noto el problema de la... Si le hubiera dicho señorita Bárcena o señorita doctora Bárcena, ¿sería correcto?
1: No, es que lo que quería es que le dijera doctora. La presidente no quedó conforme con que le dijera señora. Aunque le hubiera dicho señorita, le hubiera dicho doctora, la doctora Bárcena.
11: Fíjate que no he visto ese video.
1: Es de ahorita en la mañanera. Es en la mañanera. Pasó eso.
11: Sí. No, fíjate, pues yo digo que no le faltó el respeto.
1: Pues no le faltó al respeto con decir señora, pero es lo que digo, que en México antes no se remarcaba tanto eso. Yo lo aprendí eso en Sudamérica, en Ecuador, en Colombia, en Perú, se usaba mucho eso, de decirles el título y el grado que tienes en esos estudios. Que si es doctora, tienes que decir doctora, no nomás ingeniero, o no nada más arquitecto. Doctor, si hizo un doctorado en arquitectura o en ciencias políticas o en lo que sea.
11: ¿Qué? Sí, mi papá me comentaba que hace... que a todos, que tenga su título universitario, les dicen doctores, no importa que, por ejemplo, abogado, arquitecto,
1: bueno,
11: ingeniero.
1: Ok, no al que tenga un título universitario, al que hizo un doctorado en esa especialidad.
11: Porque no sé si recuerdan, vivía novelas antes de Venezuela o de Perú, por ejemplo, a un abogado le decían doctor, o solamente que en la novela también tuvieron doctorado.
1: A ver, ahí voy, exactamente lo que estoy diciendo, que yo lo aprendí en Sudamérica. En Ecuador van diciéndole doctor a una persona, no importando el área que estudió, cuando se supone que haya hecho un doctorado, que es un nivel alto del estudio. Eso es lo que estoy diciendo precisamente, señor Daniel, es lo que estoy recalcando. Y aquí tenemos abogados, abogadas que nos dan consejos de leyes, y cuando llama a alguien que es de Sudamérica, cuando alguien que es ecuatoriano dice, oiga doctora, ¿me puede contestar esta pregunta? Y cuando llama a un mexicano al abogado, la abogada, no le dicen doctora, le dicen abogada, abogado, ¿me puede? Ahí es exactamente lo que estoy remarcando.
11: Ah, no, bueno, pues yo siempre he dicho, todos los días se aprende algo nuevo, Milo.
1: Sí, muchas gracias, Daniel.
11: No, saludos a todos y al que llegue, que te haga compañía ahí con... al abogado, dices, ¿verdad? O al doctor.
1: No creo. Bueno, así lo dejo por lo pronto. Gracias, Daniel.
11: Saludos.
1: Que esté bien, buenas tardes. Fíjese, y el abogado no me ha comunicado lo contrario. Cuando ellos me dicen, no voy a estar o voy a estar tarde o algo, pues ya sé a qué atenerme, pero no me ha dicho nada. Y ahora que tengo dos importantes preguntas del público, aparte de las que han escrito en WhatsApp, listas aquí, ¿qué pasaría con el abogado? Esperamos que todo esté bien. Paz, buenas tardes, bienvenido.
12: Buenas tardes, señor. Yo creo, no trabajaste mucho tiempo allá en México, ¿no? Porque eso de que no sabemos ni cómo se llama el ingeniero, ni cómo se llama el arquitecto, ha sido todo el tiempo, ¿no? Y lo más curioso es que hay algunos que sin tener el título, ¿verdad?, de todos modos les encanta que les digan Inge o Archi, ¿verdad?
1: Ah, sí, solo sí, eso
12: son
1: es verdad.
12: Son de una obra, digamos, y ya, ajá, entonces ya Inge y no son capaces de decirle, no hombre, pues me llamo fulanito, ¿verdad?
1: Sí, es cierto, tienes razón.
12: Otros más extraños también, ¿no? Por ejemplo, dicen, se presentan como doctor o como abogado, pero pues en este país, tú lo sabes bien, cualquier título que tú tengas en México no te hace, si eres doctor en México, no te hace doctor en este país, ¿verdad? Hay muchas cosas que tienes que hacer para agarrar un título de cualquier profesión que tengas en México, aquí en este país. Entonces, okay. A lo que voy es de que trabajamos en construcción, pero nos ponemos título de ingeniero. Yo soy ingeniero. Bueno, eres ingeniero en México. Aquí eres cocinero. Aquí eres, ¿me entiendes? O sea, te digo porque se ve muy seguido, ¿no? Tú ves personas que se ponen doctor, ingeniero, abogado, pero la realidad es que pues aquí trabajamos en la construcción, ¿verdad? No somos nada. Sí sirve el título, sí sirve un título que tengas en México, pero no por eso yo voy a decir ingeniero Paz Méndez. No, aquí lo que hago es construcción, soy albañil. Entonces, también es siempre es lo mismo, ¿verdad? Presumimos lo que no somos y eso creo que no debería de ser. Gracias, señor.
1: Sí, que esté bien, muchas gracias. Fíjese que no sé por qué no está el abogado Vázquez. Ponme la pregunta de, y no le digo la de Sergio, porque Sergio no me escribió el complemento, Sergio Martínez. Ojalá y que nos esté escuchando, Sergio, escríbame el complemento para, si gusta, puedo leer su mensaje y darle algún comentario. Pero Sergio no me ha escrito el complemento que necesitamos para poder darle un comentario. Y si está el abogado, pues una respuesta más directa. Pero ponme la de Prisciliano. No, es que le pedí a Sergio que me pusiera otra información, Iván, y no me la ha puesto. Ponme el de Prisciliano, que está más abajo. Dice acá por este lado el señor Villalobos. Ah, perdón, el ingeniero. Dice Mr. Villalobos, ese Paz tiene razón. No es nada, un ingeniero no es lo que... Ese Paz tiene razón. No es nada. Un ingeniero no es lo que trabajas, sino tu título que te ganaste. Pues entonces como que, ¿tiene o no tiene razón Paz? Vicente, no entiendo aquí el mensaje, porque dice ese Paz tiene razón. No es nada, un ingeniero no es lo que trabajas, sino tu título que te ganaste. Pero sí, en ese sentido Paz, una cosa es que no puedas legalmente aplicar tu título aquí, que si no lo has revalidado y hecho muchas cosas para que puedas ejercer aquí como tal, legalmente, para que autorizadamente ejerzas como lo que aprendiste y que se adapte y que aprenda lo que tienes que aprender de esa profesión, pero que se maneja aquí en Estados Unidos lo que allá no se maneja, eso es diferente. Pero de que tienes el título y de que eres, si eres maestro, eres maestro, si eres arquitecto, eres astronauta titulado en otra parte, lo eres, te ganaste ese título, aunque no, en este país no lo digamos oficialmente así nada más, directamente no lo puedes ejercer sin que se revalide por las autoridades, ya sea federales, estatales, educativas o lo que sea, aquí en Estados Unidos. Dice Prisciliano Serna, hola Milo, mi pregunta es si un DUI se considera felonía y perjudica para salir a México y regresar para Estados Unidos. El DUI fue en 1997. ¿Cuál es el estatus aparte? No me había fijado que también me gustaría... ¿qué tipo de documento tienes? Porque hay gente que son ciudadanos, otros que son residentes, otros que tienen nada más un advance parole para salir, etcétera. Si me quieres ir, Prisciliano, por favor, y te voy a dar mi comentario. No te puedo dar una respuesta legal porque no soy abogado. ¿Okay? A ver si me escribe Prisciliano también. Y yo creo que la otra persona a quien le pedí que me complementara no me escuchó o dirá, no, pues ¿para qué le digo a Milo? Es que yo le pedí para cuando estuviera aquí el abogado, porque cuando leí la de Sergio, acabamos de empezar, yo con la esperanza de que el abogado ya se iba a conectar. Dice Perla, le voy a dar mi comentario a Perla, y eso a medias le voy a poder decir algo. Perla que dejó y si se conecta el abogado, ahorita de todas maneras vamos a repasar listas preguntas. Dice, un cargo de robo menor de 500, de hace más de 20 años, le puede causar problemas al regresar al país, y si se puede, y si en caso de puede salir uno confianza. Ahorita comentamos eso, Perla, déjame tomar esta llamada. Buenas tardes. Adelante, le escuchamos.
13: Bueno, buenas tardes.
1: Sí, buenas tardes, señor Víctor. Estamos al aire. Dicen allá en mi rancho.
13: Profesor Sánchez, buenas tardes.
1: A la orden, joven.
13: Sabroso el día, señor. Sabroso. Señor Sánchez, yo soy trailero por 35 años, México, Estados Unidos. Me vine para acá con licencia buena, no vencida, licencia federal mexicana, mi pasaporte y mi permiso. Se me venció aquí mi licencia federal mexicana, automáticamente dejé de ejercer la profesión de trailero. Y no soy doctor tampoco, es mucho rollo. Pero lo que se aprende nunca se olvida. El talento que se aprende siempre se lo lleva en su mente por toda la vida, con título o sin título. Okay. El que es trucha aquí en China.
1: Okay.
13: Que tenga buen día, señor, y hay que se me ubiquen los que, para que no le tire mucho rollo, hombre, no va a caer mucho con la gente. Usted nomás tiene cuatro palabras y si no captan el mensaje, vuelta a la hoja. Buen día, señor.
1: Gracias, Víctor, que esté bien arriba, Juaritos. Bien, voy con un mensaje y luego otro. Me quedé con Perla y ahorita regreso con los de Facebook. Dice Perla, entonces repito lo que está preguntando. Un cargo de robo menor de 500 de hace más de 20 años le puede causar problemas al regresar al país y si se puede salir con fianza. Perla, híjole, también como no le anticipé que me dijera si es residente o ciudadano. Perla, si me puede, nos puede escribir a residente. Si ¿Sí te dijo eso, Donovan? No, sí. Te lo estás inventando, no, ¿verdad?
14: Sí, me dijo residente.
1: A Donovan, ¿por qué no le agregaste ahí? Mire, Perla, opinión de Milo, sin ser abogado. Como están las cosas ahorita, le pueden dar problemas hasta por lo que uno ni se imagina. Si es residente y tiene ese pendientito, yo le sugeriría que consulte con un buen abogado de inmigración de Estados Unidos. Yo le recomiendo Moncloa Law, pero usted consulte con quien usted guste. Ok, Moncloa Law le puede ayudar con esto para entender bien y qué está pasando ahí, a ver cómo está ahorita cómo está ahorita en los records actualmente, eso que pasó hace más de 20 años, porque están buscando cualquier pretexto, tal vez no para regresarlo, no para no dejarlo entrar, sino para darle seguimiento a su caso, para ponerlo frente a una corte, Perla, o a la persona que esté en este caso, para ponerla frente a una corte de inmigración, aunque la dejen pasar, puede que le den citatorio para corte ante un juez, para que decida su situación por esa manchita que está en el récord. Porque lo del récord, eso sí les voy a decir, no necesito ser abogado ni ser sabio, lo del récord, ahí está, aunque haga muchos años, no se deje convencer por personas que le dicen, no hombre, tú cometiste un robo menor o cometiste una falta hace años, ya no está en el récord, se borra, menos para asuntos de inmigración. Ellos tienen acceso a todo lo que usted ha hecho y dejado de hacer, bueno, lo que ha hecho, madre. Aunque haga 40 años o lo que sea, aunque usted tenía papeles o no tenía papeles, lo que ha pasado usted aquí en Estados Unidos en contacto con las autoridades por un pequeño robo, porque lo devolvieron de la frontera, porque lo paró un policía, porque lo llevaron a cuestionarlo. Usted no se crea de que se borra. 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Ahora sí, ya me dijo el otro caballero, Prisciliano, ya me dijo que es residente. Ponme otra vez el de Prisciliano, please. Ya me dijo que es residente. Para leerlo, y le voy a comentar. El que está en Facebook de Abogada Moncloa. Prisciliano Cerna. Hola, Milo, ya lo había leído, pero para que nos reubiquemos. Pregunta, ¿es si un DUI se considera felonía y perjudica para salir a México y regresar para Estados Unidos? El DUI fue en 1997. Ok, hasta lo que yo sé, un DUI no es felonía. solamente que a causa del DUI hubo otros agravantes, que por ese DUI usted causó algo más, que el policía lo paró no porque le olió desde lejos, sino porque causaba algo grave, y cuando lo pararon se dieron cuenta que había bebido, que tenía aliento a sustancias no permitidas para estar manejando. ¿Ok? Entonces puede que, derivado de lo que haya pasado, porque estaban manejando bajo la influencia, haya sucedido algo más grave. ¿Ok? Pero es solamente la opinión de Milo, que no soy abogado, gracias a la gente que confía en el programa, que hace más de un cuarto de siglo, hace 26 años que estamos con este programa. Y antes me hacían preguntas a mí de inmigración todos los días. Yo aprendí de los abogados porque siempre he tenido asesores abogados, pero los abogados no pueden estar con nosotros todos los días. Y como antes había tanta gente que preguntaba sobre inmigración, pues nosotros le dábamos la información, siempre aclarando que es lo mejor que podíamos decirle las cosas, que no me estaba inventando nada, que si algo no lo sé, lo reconozco. Y no le voy a inventar algo por tratar de lucir muy informado, muy inteligente, y siempre le he aclarado que no soy abogado. Entonces he aprendido mucho de abogados, y a través de 26 años, todos los días había preguntas de inmigración, lleno el programa de preguntas de inmigración. Es que estaba Vicente en la línea, pero me dicen que se fue, entonces ¿por cuál lado vengo? Se fue Vicente, pues lo siento mucho, es que tengo que estar revisando todo, y si me escribas en el chat primero donde estábamos antes, y Donovan, no tendría que estarme revisando el chat en el teléfono, en el WhatsApp, porque ya tengo que estar revisando también los comentarios del gente, del WhatsApp, etcétera. Leopoldo, le voy a pedir que me espere porque tenemos corte y a ver si puede regresar Vicente. Le agradezco a Vicente, me disculpe que no me había dado cuenta que estaba en la línea. Volvemos después del corte comercial con Leopoldo y ojalá y Vicente vuelva.
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1: Tengo llamadas pendientes, varias llamadas pendientes y contando, ¿eh? Gracias, estamos bastante ocupaditos. Gracias a usted por su preferencia. Adelante, vamos hasta Ciudad de México con esta llamada.
18: Señor Milo, buenas tardes a usted y a todos. ¿Cómo les va? ¿Bien?
1: Gracias a Dios, bien. Ya me colgó la otra llamada. No sean desesperados, en la otra línea. Se me hace que era alguien de Guerrero. Adelante, adelante, señor.
18: Bueno, oiga, tengo una inquietud acerca de lo que se refiere usted de los nombramientos de título universitario, licenciado, doctor, ingenieros, y a las personas, nombrarlas como señor, como señora, señorita, y a algunas personas mayores se les dice don Pablo, don Jorge, don Milo. inquietudes, a Ulises Lara, ¿cómo le tendríamos que llamar? Señor, licenciado, tramposo.
1: Le iba a decir una broma. Exactamente, le iba a decir yo algo así. Yo no le llamaría ni señor, mucho menos doctor, ni abogado, ni licenciado, porque ya sabemos que le dieron su título, un título falso en un día, nada más para que ocupara el cargo que le quisieron dar.
18: Pero le decía licenciado. Claro. Se refiere a él como licenciado, ¿verdad? Bueno.
1: Ok. No sé si haría alguna licenciatura, no sé si estudió alguna licenciatura, pero el título que debería de tener para el puesto que ocupó, ese no lo tenía, se lo fabricaron. Eso ok.
18: Lo escucho por la tarde y luego por la tarde, Silvio. Gracias.
1: Muchas gracias. Que esté bien. O hablando de, ya que nos recordó Polo, hoy en la tarde está Reina Aide con nosotros. Reina Aide, qué mala onda, la presidenta, de veras. Digan lo que digan, no creo que nadie de la 4T puedan defender que la presidente actúa parejo cuando les da la oportunidad de preguntar o de participar en la mañanera. ¿Cuánto tiempo hace que no le conviene y no le da el espacio a Reina Aide? ¿Cuánto tiempo hace? Y a otros se los da todas las semanas. Algunos se los da cuando menos cada 10 días por ahí. Por ejemplo, los que hablaron hoy, unos tres de ellos cuando menos les da bien, muy seguido la palabra. Entonces, bueno, ahí vamos. Si quiere volver a marcar, José, Vicente, ¿cuál de tantos Vicentes amigos que tenemos sería que llamó? ¿Sería Vicente Villalobos o sería el otro? Porque, a ver, voy a volver a leer el mensaje que mandó Villalobos hace rato, después de que habló Paz, pues me confundo. Entonces, Vicente, porque lo que yo entiendo de aquí que escribes, pues está contradictorio. Por ejemplo, voy a decir antes de leer el mensaje, Paz estudió ingeniería en México. Tengo entendido, él ha dicho que él tiene el título de ingeniero. Ok, entonces, acá dice Vicente, ese Paz tiene razón, no es nada. Un ingeniero no es lo que trabajas, sino tu título que te ganaste. Y luego después, cuando yo dije que no entendía, me escribió, Paz no es nada. Por fin, pues Paz tiene título. Entonces no entiendo, sigo sin entender. No sé si era Villalobos el que estaba en la línea o es otro Vicente. Cualquiera de los Vicentes son bienvenidos, hasta Vicente Fox. ¿Cómo andaremos? Para que a Vicente Fox, no se crea. Cualquier persona, no cualquiera. Se me da la onda. 99.9999% de las personas les damos la oportunidad de hablar aquí en Derecho Total. Dice Rayo McQueen, desde Monterrey, un ingeniero de Estados Unidos sigue siendo en cualquier parte del mundo. ¿Sí tiene el título? Sí, aunque por reglas de otro país no puede ejercer la ingeniería ya, pero no ha perdido su título, no ha dejado de ser ingeniero. Si en otro país no lo puede ejercer, es diferente, pero sí es ingeniero. Ok, a lo que me refiero es que los que tienen un título, como que se sienten, los que tienen una especialidad, una maestría, un doctorado o una licenciatura, ¿por qué tienen que, como quien dice, casi exigir que les hablen por el grado académico que han alcanzado? Si hicieron un doctorado, que le digan doctores. Si hicieron licenciatura, que les digan licenciados. ¿Por qué? Si es doctor y se apellida Pacheco, señor Pacheco, que no se ofendan si le dicen señor Pacheco, señora Pacheco, es doctora, es doctor. Pero ¿por qué exige o se siente como que inapropiado que le diga nada más señor Pacheco, señora Pacheco, independientemente de que haya hecho un doctorado, una licenciatura? ¿Regresó quién? Vamos a ver, Vicente. Hello, buenas tardes.
19: Bienvenido. Ingeniero, ¿cómo estás?
1: ¿Qué pasó hoy aquí? Hablando de Vicente, se hizo una carrera de ingeniería y no sé cuántas especialidades en ese ramo. ¿Cómo le va, señor Villalobos? No se va a molestar conmigo, que le digo señor.
19: Al contrario, gracias a ti y a toda la gente que atiende tu llamado.
1: Dale, échale.
19: Pues estaba escuchando eso, que el relajo que traen entre los títulos, ya sean universitarios o políticos, que puse a hacer una investigación así rapidísima. Resulta que el protocolo mexicano, cuando te diriges a políticos, no es tanto que te dirijas a la persona. En el caso de cuando les llamas por su título, no título universitario, sino por el título que ostentan dentro de un gobierno, como señor gobernador, señor secretario, señor diputado, es un protocolo que hay entre ellos desde...
1: Fíjate, hace más de 20 años,
19: según la internet. aunque según el
1: perdón, sí me suena, sí me suena más lógico, más aceptable.
19: Es el respeto que se le tiene, no a la persona, sino a la investidura que tiene la persona.
1: Muy bien.
19: Ese es el primero el comentario. El segundo es lo que dice Paz.
20: Dice Paz que aquí no eres nada. Si tienes un título universitario en México, en cualquier parte del mundo, y ¿qué? Llegas aquí y eres lavador de platos,
1: sí.
20: Eso no te convierte en un lavador de platos. Es decir, eso no te quita tu título.
1: Exacto, estoy de acuerdo. ¿En qué trabajas?
20: Porque tú tienes un papel en la pared certificado por el sistema educativo del país del que vienes, que eres ingeniero, uh-huh, y que eres capaz de ser ingeniero. No, señor, todas las carreras, déjame le digo a Paz y a los que quieran saberlo, no todas las carreras tienes que venir aquí y revalidar materias. Solo en cosas que son, en donde las carreras de tu país de origen son diferentes a las de este país. Un ingeniero en sistemas es un ingeniero en sistemas aquí en Rusia, en cualquier uh-huh parte. Un físico es físico aquí en cualquier lugar. Solo en la medicina y en algunas otras, bueno, son varias las carreras como contabilidad, medicina, leyes, en donde las cosas son diferentes entre los países. Pero hablando de tecnología o hablando de matemáticas, física, química, es lo mismo en todo el universo, entonces no necesitas revalidar nada. Si tú vienes, sí, de México, maestro, como doctorado en física, y llegas aquí y eres taxista, que he conocido muchos, no mexicanos, pero he conocido muchos rusos, que son físicos y que llegaron aquí huyendo de su país, y aquí son taxistas, literal, así, como te lo estoy diciendo, no es un ejemplo, es literal. A ellos uh-huh no se les quita el título de física. Con el tiempo, ya que agarran confianza, aprenden el lenguaje, se consiguen un puesto de físicos. Ese es el comentario.
1: Ok, muchas gracias, Vicente. Que esté bien.
20: Ahí estamos, Milo. Saludos.
1: Hasta luego. Ajá. Entonces, déjeme digo que eso tiene más sentido, esto que está agregando Vicente, que se le hable por el puesto que tiene a los políticos, señor senador, senadora, secretario, señora secretaria, aunque no le digan señora secretaria de Energía, Medio Ambiente y Derivados, aunque no le digan todo completo, como se denomina oficialmente su secretaría, con que le digan señora secretaria, eso es respeto, eso es de acuerdo a la posición que tienen en el gabinete o en una posición de elección popular. Eso es más, para mí tiene más sentido a que le tenga que decir doctora, maestra, doctora, o sí, doctora, o el título que sea. Uri, escuchamos.
21: Buenas tardes, Milo, ¿cómo estás?
1: Bien, gracias. Adelante, Uri. Esperamos que estés bien.
21: Como ya acostumbro a este programa, voy a tirarle a Paz. No te creas, un saludo a mi amigo Paz. Saludo a mi amigo Paz. Ahorita comentaba que puede ser ingeniero o arquitecto en México, pero aquí trabajas en construcción y no eres nadie. No estoy tan de acuerdo con mi amigo Paz. Una vez yo escuché un arquitecto muy muy respetado decir que decir, bueno, yo soy arquitecto, yo estudié, yo fui a la universidad, yo hago planos, pero quien hace lo más difícil es el albañil. Dice, los albañiles son unas personas inteligentísimas. Entonces, no se me sobaje, amigo Paz, usted trabaja en la construcción, usted es muy inteligente. Y esto que comentan de que señorita y señora, comentario un poco chusco. Una vez allá en mi pueblo, ya ves que para las fiestas patrias sacan que la reina y la señorita de fiestas patrias, ¿verdad? Uh-huh. Había una muchacha guapísima, había ganado el concurso de señorita fiestas patrias o reina fiestas patrias. Una vez una patrulla de policías haciendo rondina en la noche por ahí en las orillas del pueblo, vieron una camioneta estacionada, para en lo oscuro. Fueron y a ver de qué se trataba, ¿no? Pues se trataba de que era la muchacha que había ganado el concurso de belleza,
1: sí,
21: de señorita fiestas patrias, que estaba ahí en un romance con su novio, ¿no? Sí. Con su pareja.
1: Okay.
21: Entonces los encuentran ahí en el acto y luego la muchacha, cuando se vio ya perdida, que la habían descubierto, se baja queriendo echarles mano a los policías. ¿Qué no saben quién soy yo? Yo soy la reina fiestas patrias.
0: ¿Qué no saben quién soy yo? Yo soy la reina, yo soy la señorita Fiestas Patrias. Y le contesta un policía que era tartamudo, le dice, es reina, sí, reina, sí. Señorita no.
1: Gracias,
0: Julio. Buenas tardes.
1: Hasta luego. Vamos al comercial. Al corte, pero no el primero del corte, don Amaral, que mandé un mensaje, porque el abogado se nos puede dar un poco de información, probablemente dice que se acaba de desocupar, cuando menos para las preguntas esas difíciles que están haciendo ahorita. Regresamos acá en este espacio.
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1: Voy a pedir que me disculpen tanto Fernando como Carlos. Tengo 2 llamadas y ellos de veras necesitan suficiente tiempo para hablar. Estoy con las ansias de hablar con el abogado Arturo Vázquez, que acaba de desocuparse, el abogado Vázquez, porque sí quiero que nos diga de estos temas que están pendientes. Una disculpa, Carlos, que nos está llamando. Y yo creo que por el tema que estamos tratando, pero casi siempre Carlos lo deja para últimos minutos, para la última parte del programa. Me dicen cuanto esté el abogado Vázquez, si no yo le marco a Donovan. Me dicen cuanto esté el abogado Vázquez, voy a darle marcado de acá. Disculpa a las personas que estaban en la línea. Me dice si está Arturo Vázquez, por favorcito. O le marco yo, Donovan, dime, porque estoy corriendo, la verdad, estoy corriendo. Pues le hubiera marcado, ¿verdad? Directamente yo aquí al abogado.
25: Sí, márcale, ¿no?
1: Tengo un problema. Ok, aquí. Le voy a marcar al abogado. Gracias, Donovan. Eso, déjeme, le marco al abogado Vázquez, porque... No, necesito marcarle de otra manera, pero le voy a marcar igual. Para que salga bien clarito, le voy a marcar al abogado Arturo Vázquez. A ver si no desconoce el número, va a decir, este no es el número de la radio. Y se puede haber conectado por la pantalla y todo, pero yo creo que ya no tuviera, para no hacerle ahí tanto... punto al abogado Vázquez, lo marcamos por acá. Ok, en eso nos irá a contestar el abogado.
26: Bueno,
1: Arturo Vázquez, abogado, fíjate que espero que estés bien, Arturo, y no la voy a hacer mucho de rollo porque hay unas preguntas muy importantes que te dejaron acá y que no son nada fácil. Monclova Law está para servirle, abogado, gracias por atendernos, ahí te va, vamos.
26: Sí.
1: Listo, por eso lo conecté nada más así por la línea. Dice, ponme el de Sergio en la pantalla para leerlo mejor, el de Sergio Martínez, por favorcito. Joven Iván, hola, abogado, dice, un crimen de violación de una menor hace mucho tiempo, pero no usó un reporte policial, pero a causa de eso sufrió depresión y esquizofrenia. Y tiene comprobantes de psicólogo, pero también fue a la cárcel 3 veces por violencia doméstica. Pero por esta enfermedad de lo que sufrió, ¿se puede hacer algo? Lo que no nos decía Sergio, que le rogué que nos dijera algo respecto a qué, si se refiere a papeles o se refiere a denunciar a alguien, o a qué se refiere? Adelante, abogado, porque tenemos otras dos también pendientes.
3: Sí, pues me imagino que quieren referirse a lo de la visa U, y desafortunadamente para un caso de la visa U no se puede hacer nada, solamente que se haya reportado. Entonces es muy importante que se reporte. Sin reporte policial no se puede hacer nada, independientemente de cuánto hayan sufrido. Entonces es algo muy triste y desafortunado, pero sí se tiene que reportar.
1: Ahora, si no hubo reporte, ¿ya no habrá manera de reportarlo después de tanto tiempo?
3: De hacer entonces algo. no dice cuánto tiempo pasó, pero la mayoría, sí, la mayoría de los lugares sí hay formas de que aunque haya pasado mucho tiempo se pueda reportar, y es algo que yo trataría de ver o ir a hablar con el departamento de policía, porque generalmente aunque haya pasado mucho tiempo sí se puede reportar algo así, ya que es algo muy grave, esto es algo muy serio.
1: Correcto, muchas gracias, abogado. Teléfono en Moncloa, lado 303.
3: Han sufrido, entonces es algo muy triste y desafortunado, pero sí se tiene que reportar.
1: Ahora, si no hubo reporte, ¿ya no habrá manera de reportarlo después de tanto tiempo?
3: De hacer entonces algo. no dice cuánto tiempo pasó, pero la mayoría, sí, la mayoría de los lugares sí hay formas de que aunque haya pasado mucho tiempo se pueda reportar, y es algo que

0: se puede reportar algo así, ya que es algo muy grave, esto es algo muy serio.
1: Correcto, muchas gracias, abogado. Teléfono de Monclova, lado 303-974-5049. Ahí te va otro. Y agradezco a Carlos y a Fernando que estaban en la línea, que les tuve que decir que lo dejamos para el próximo. Mañana nos llaman porque quería hablar con el abogado Vázquez. Necesitábamos por el público consultar al abogado Vázquez. Dice Perla, un cargo de robo menor de 500 de hace más de 20 años le puede causar problemas al regresar al país, y si es así, ¿puede uno salir con fianza? Esta persona es residente.
0: Entonces, una de las cosas que se debería de considerar es cuándo es de que pasó este crimen, en sentido o en relación a cuándo es de que la persona se hizo residente. Eso es algo que es importante en todos los casos. Vamos a lo que quiero decir es, si hoy se hizo residente y mañana comete el crimen, es cuando hay más probabilidad de que cause problema. Pero si se hizo residente hace 10 años y no comete el crimen, no es tanto la probabilidad de que cause algún tipo de problema. Siendo que la cantidad es mínima, generalmente no va a haber problema en un crimen que pasó hace mucho tiempo. Ahora, si es algo que se comete ahora, sí puede tener problemas para salir hasta del centro de detención bajo fianza, ya que han cambiado las leyes y hay algo que se llama detención mandatoria para aquellas personas que están involucradas en algún tipo de robo, aunque sea una cantidad pequeña.
1: Okay. Lo que yo le dije, y aclarándole que no soy abogado, dos cosas, que no se borra el récord, que ahí está, eso que pasó, que no se borra el récord, y otra cosa, que yo no saldría sin consultar a un buen abogado de inmigración. Si gusta con ustedes, pues perfecto. Le dije esas dos cosas básicas.
0: Sí, correcto. Eso siempre es lo más seguro para estar bien, 100% seguro.
1: Ok. Porque de que hay que atender esto y que no se borra. Ya lo que le dijo el abogado del tiempo, cuánto hace que pasó, también se le agrega información básica que tome en cuenta. 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Ponme el otro en la pantalla, el de Prisciliano, pero creo que aquí lo alcanzo a leer como quiera, pero si gustas poner la pantalla, Iván, te lo agradezco. Dice Prisciliano, que sigue en el Facebook, aunque hay otro de Alejandro Zorrilla, híjole, hay más de los que yo creía. Prisciliano dice, hola Milo, mi pregunta es, si un DUI se considera felonía y perjudica para salir a México y regresar acá a Estados Unidos. El DUI fue en 1997.
0: Y una vez más, algo que importa aquí también es cuándo es de que la persona se hizo residente, y luego qué fue lo que pasó en el DUI. Pero generalmente un solo DUI no es suficiente para que cause problemas, pero de la misma forma recomendaríamos que sí hablen con un abogado antes de viajar, aunque generalmente no es un problema, pero sí es importante pues ver por qué motivo es de que es una felonía.
1: Correcto. Él preguntaba que si era una felonía. Creo que no estuve tan mal, no por nada, pero no estuve tan errado en lo que yo le dije, lo que yo le comenté sin ser abogado. Espero que nos esté escuchando todavía el caballero. Hay otra, ponme la de Alejandro Zorrilla en la pantalla, por favor, que sí está más largo para no batallar para leerlo. Alejandro Zorrilla. 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Alejandro, que está en el Face de Abogada Monclova. ¿Sí lo pones, Iván, por favor? Dice Alejandro, buenas tardes. Abogado, apliqué en el año 2018 para mi visa U y actualmente estoy en lista de espera. Hace un año entré con el Overseas Parole, entre paréntesis libertad condicional. Es un permiso de un año. Volví 4 de octubre de este 2025 a mi país. ¿Qué debo hacer para volver a ingresar a los Estados Unidos?
0: Entonces, ahorita, pues, la manera más fácil, yo creo, para poder regresar es esperar a través de la visa U. Ya cuando la aprueben la visa U, hay un mecanismo para poder regresar con la visa U aprobada. Pero ahorita es esperar a través de la visa U o ver otras formas a través de algún familiar o algo así.

0: creo que lo más lógico es esperar a que le aprueben la visa U, que pues, no debería faltar mucho más tiempo.
1: Ok, entonces lo más conveniente es esperar, y lo bueno es que, y aclarando esto, abogado, dile a la gente una vez más que la visa U se puede completar aunque esté fuera del país, si tienen proceso de visa U, aunque esté fuera, y eso va a ser un proceso a través del consulado, claro.
0: Exactamente, es uno de los beneficios, no solo que les perdona todas las fallas, pero también de que si están fuera del país, hay mecanismos para que regresen las personas después de que han sido aprobados.
1: Tengo una llamada de Nelson, de Georgia, a ver si escuchas, a ver si lo alcanzas a oír, yo creo que no lo va a oír, ¿cómo le hago? Es que por la línea que está. Nelson, ¿cómo no me hace el favor? Te va el número de la radio. No, ya nos queda poquito tiempo, Nelson, dime la pregunta y yo se la voy a repetir al abogado. Adelante, Nelson. Buenas tardes, si es que está la llamada, es una llamada que llegó de Georgia. Tiene una pregunta para el abogado, adelante, por favor. Hola. ¿Pregunta para el abogado? No sé, a lo mejor no era porque no me contesta nada. Yo sí le estaba ahí diciendo, yo te iba a repetir la pregunta. Nos queda un minuto, abogado, por favor. Híjole, abogado, nos comentas en 30 segundos, ¿se le terminó la oportunidad a la presidencia de Trump para insistir con la Corte Suprema sobre negar la ciudadanía a los hijos de indocumentados? Tengo entendido que se acabó el plazo para todavía pedirles que lo reconsideren.
0: Así es, entonces, esto básicamente lo que significa es que las cosas pues van a seguir como estaban anteriormente, que viene siendo todas aquellas personas que nacen aquí en Estados Unidos, vienen siendo ciudadanos, con excepciones que son las que habíamos hablado en uno de los programas anteriores.
1: Ok, entonces, hablamos con el abogado, despejamos lo más urgente, claro, él es el que dio las respuestas, como abogado que es, encuéntrelos en Facebook, Abogada Monclova, hay gente que está conectada en Facebook, también encuéntrelos en Instagram, Abogada Monclova, y en TikTok, Abogada Monclova. Y al abogado Arturo Vázquez nos dice su Face. Por favor, adelante, abogado.
0: Sí, estamos aquí en Facebook. 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La abogada está bajo Abogada Monclova. 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
1: Gracias, se nos acabó el tiempo, llegamos a la una hace ratito. 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Aquí lo tenemos siempre, acompáñenos esta tarde a las 6. 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Abogado, muchas gracias.
0: Saludos.
1: Un abrazo, buenas tardes. Sale, gracias Donovan e Iván.
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9: El argentino Rafael Grossi, la costarricense Rebeca Greenspan, la guayanesa Caroline Rodríguez Birket, el ugandés Olar Mautunu y el senegalés Macky Sals. Y en información de último momento, como le comentábamos, me voy a enlazar con mi compañero David Galván. Y es que el Gabinete de Seguridad ha hecho una aclaración luego de que se diera a conocer el hallazgo de una supuesta refinería clandestina de nueva cuenta en Veracruz. David Galván, tú tienes los detalles. Buena tarde.
10: ¿Qué tal, Michelle? Buena tarde al auditorio. Y el Gabinete de Seguridad desmintió las versiones periodísticas que hablaban del hallazgo de una nueva mini refinería la tarde de ayer en Coatepec, Veracruz. Dijo que este inmueble era utilizado como un centro de almacenamiento ilegal de combustible. A través de un mensaje en sus redes sociales, las dependencias de seguridad pública precisaron que este inmueble, localizado por personal del Ejército Mexicano en ese municipio, a unos 30 minutos de Jalapa, no contaba con capacidad para procesamiento de hidrocarburos. Se detalló que este predio, con un enrejado perimetral cubierto de plástico de color verde, se encuentra bajo resguardo de la Guardia Nacional y el Ejército y operaba con fachada de una supuesta empresa de nombre CESA, de la cual no existe registro público formal. El gobierno de la República indicó que el personal de la Fiscalía General de la República realiza ya los actos de investigación para iniciar la carpeta de investigación correspondiente. Es la información, Michelle.
9: Bien, vamos a darle seguimiento. Entonces, es lo que aclara el Gabinete de Seguridad. Gracias, David. Estamos en contacto por cualquier actualización.
10: Claro que sí, un gusto saludarte, Michelle.
9: Gusto saludarte, Marco Antonio Silva, qué gusto escucharte y verte esta tarde.
11: Igualmente, querida Michelle, muy buenas tardes. Y esto que nos reporta David Galván, pues es otra vez una planta, una instalación ilegal que está muy cerca de una carretera. Esto está a un lado, a un costado de una carretera que va hacia Tuzamapán, en el kilómetro 1 de la Jalapa-Huatusco. Entonces, como sucedió la semana pasada en Reynosa, Michelle, pues son instalaciones, son plantas que son ilegales y que pueden ser vistas a ojo de cualquiera que circule por ahí.
9: Así es, así es. Y bueno, vamos a darle seguimiento. Es tiempo de hacer una pausa, Marco Auditorio, ya regresamos. Esto es En Tiempo Real a través de Radio Fórmula. Venimos con información relevante de México y el mundo.
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9: Gracias por seguir acompañándonos esta tarde en tiempo real. Esta mañana, en la conferencia presidencial con la presidenta Claudia Sheinbaum, se abordaron obviamente varios temas, la presencia de funcionarios federales que dieron importantes noticias, pero sin duda el tema, uno de los temas centrales fue la conocida ley censura. Aunque la presidenta dijo, no hay censura sobre los lineamientos para la protección de audiencias, multas a medios que siguen en consulta, así lo dijo. Pero quien estuvo ahí para recopilar obviamente la información es nuestro compañero Israel Aldave y tiene el reporte completo. Israel, buena tarde.
28: Hola, ¿qué tal? Muy buenas tardes. La presidenta Claudia Sheinbaum defendió de nueva cuenta los lineamientos para garantizar el derecho de las audiencias. Insiste en que su gobierno no busca censurar ni coartar la libertad de expresión y señaló que si fuera su intención, ya hubiera censurado porque cuenta con los instrumentos.
29: Desde el gobierno, de ninguna manera, jamás, como creen, vamos a querer censurar. Si hubiéramos querido censurar, ya lo hubiéramos hecho porque están los instrumentos, incluso la interpretación legal. No lo vamos a hacer nunca, porque no creemos en ello, por convicción. Pero sí creemos en que el pueblo, la ciudadanía, tenga derecho a la información.
28: En ese sentido, dijo que cree en la libertad de expresión y que siempre ha luchado a favor de ella. Además, señaló que los lineamientos de esta normativa no están publicados, por lo que pueden ser modificados. Llama al debate y a que todos participen en la consulta que se ha abierto para enriquecer dicha propuesta. Por otra parte, calificó de positivo que el Instituto Nacional Electoral haya ordenado a la PRI bajar un spot en el que se refiere a Morena como un narcopartido. Consideró que esto contribuye a que el debate político sea propositivo.
29: El INE tiene la responsabilidad, pues, de que la disputa política sea con verdades y que no haya, de cualquier partido, no porque haya sido el PRI, un uso de noticias falsas, de argumentos sin fondo en el debate político y que sea más bien propositivo, que no sea de agresión. Entonces, todavía tienen ellos la posibilidad de ir al tribunal, pero me parece bien que el INE pues esté cumpliendo con su función.
28: En la conferencia de prensa de esta mañana, la titular del Ejecutivo estuvo acompañada de autoridades del estado de Quintana Roo y empresarios hoteleros, ante quienes dio a conocer el plan, la estrategia para enfrentar el sargazo. Se van a destinar este año 2,000 millones de pesos, entre otras cosas, para la adquisición de buques sargaceros para enfrentar esta macroalga que afecta al Caribe.
29: El problema del sargazo se está atendiendo. Este año hubo más sargazo. El anuncio de hoy es para decirles, vamos a invertir todavía más en coordinación para poder atender la producción adicional de sargazo en el mar. Entonces, pueden ir todos los vacacionistas a las playas de Quintana Roo. Hay muchísimas playas limpias y para garantizar que sigan limpias y que todavía aquellas que no hemos podido atender las atendamos, pues es este programa integral.
28: En otro tema, destacó que la Secretaría de Educación Pública haya ordenado el cierre de todas las academias militarizadas del país, esto luego de la muerte trágica de la joven Dafne Zapata en un centro educativo de este tipo en el estado de Tamaulipas.
29: Es muy triste lo que pasó hoy en Tamaulipas y se está atendiendo y es muy buena la decisión que toma la SEP, porque con el pretexto de la disciplina pues hay abusos y eso no puede permitirse. La educación, es cierto, es una parte de aprender límites, pero es sobre todo un espacio de libertad, de construcción de libertad. Entonces, no debe permitirse ningún tipo de abuso contra la niñez. Entonces, fue una buena decisión que tomó la SEP.
28: El reporte que les tengo.
9: Gracias, gracias Israel Alave por la información. Y retomando esto que mencionó la presidenta al final, de este reporte de nuestro compañero, hoy la Secretaría de Educación Pública ordenó el cierre de todas las escuelas privadas y públicas con modalidad militarizada, militar o castrense en nuestro país. Y como usted sabe, la medida surge tras casos de maltratos y la muerte de estudiantes. Y el último referente, el caso de la joven Dafne Zapata en Tamaulipas. Quien tiene el reporte completo es nuestra compañera Lisbeth Hernández. Te saludo con gusto, Lisbeth. Tú tienes los detalles. Buena tarde.
0: Muy buenas tardes, también me da mucho gusto saludarte. Efectivamente, la Secretaría de Educación Pública emitió un comunicado en el que dijo que para el inicio del próximo ciclo escolar, esto es el 31 de agosto del año en curso, ninguna escuela que imparta educación militar, militarizada o castrense podrá operar de esta manera. Instruyó a las autoridades de cada estado, a las representaciones estatales, a que realicen revisiones de exhaustivas de aquí a esa fecha para que el próximo 31 de agosto ninguna de estas instituciones o escuelas pues opere de nuevo. Esto, como ya comentábamos, después de los lamentables casos, al menos en los últimos meses, de al menos 2 fallecimientos de menores de edad, el de Dafne en el interior de la República, y bueno, aquí en la Ciudad de México también hace algunos meses teníamos otro caso en una escuela igualmente militarizada aquí en la colonia de Santa María la Ribera. Entonces, bueno, al menos en los últimos casos hemos tenido conocimiento de estos, en los últimos meses hemos tenido conocimiento de estos 2 casos, pero bueno, ahí es un intento por parte de las autoridades de frenar estos abusos por los que han sido señalados estas instituciones, y bueno, habrá que ver entonces las acciones que emprende cada estado para dar con estas instituciones y cerrarlas, que dejen de operar, porque bueno, la SEP ya instruyó a que van a ser suspendidos para que el próximo 31 ya no estén en operaciones.
9: Justo, Lisbeth, estaba por preguntarte qué fecha era la límite o la fijada para obviamente que esas autoridades educativas estatales, sobre todo como ya lo han planteado, pues tomen esta decisión. Y la pregunta que nos hacemos sobre todo es qué tanto han aceptado los estados, ¿no?, en que cuentan con este tipo de escuelas avaladas por ellos mismos, por sus secretarías, o también la SEP, ¿no? Imagino que hacer el conteo, no sé, creo que es un dato que no han manejado, al menos no han dicho cuántas aproximadamente hay en México.
0: Efectivamente, no es un dato que hayan manejado. La Secretaría no ha manejado cifras en cuanto a que tengan un conteo o un registro de cuántas escuelas o instituciones se ostentan como con formación militar o militarizada. Lo que sucede en muchos casos, al menos en el caso del que yo te puedo hablar porque tuve conocimiento más de cerca, es un caso que tuvimos, que manejamos aquí, en la Ciudad de México, la escuela que se ostentaba, en la que también falleció un menor hace algunos meses, Eric, pues lamentablemente decía que estaba incorporada a la SEP, pero pues al parecer nunca pudieron comprobarlo. Entonces estas escuelas al parecer pues se ostentan con falsos pues falsos permisos, al menos en este caso, en el caso de aquí de la Ciudad de México. Entonces pues a lo mejor es un modus operandi, probablemente por eso es que a lo mejor no se han manejado cifras por parte de la SEP. Sin embargo, bueno, si lo dan a conocer en los próximos días, por supuesto que estaremos pendientes, porque sea cual sea la cifra, de acuerdo a lo que informó la SEP anoche, pues ya para el próximo 31 de agosto no debe de operar ninguna institución así. Y también ayudaría mucho que los padres de familia contribuyeran a que, pues, derivado de estos casos, pues, de alguna manera lo reporten con las autoridades si es que si alguna institución pues sigue operando después de esta fecha.
9: Lisbeth Hernández, gracias por el reporte, estamos en contacto. Buena tarde.
0: Claro que sí, pendiente, buenas tardes.
9: Y hablando de este tema, auditorio, me lazo con nuestra compañera Daisy Herrera, corresponsal de Grupo Fórmula en Tamaulipas, porque reanudaron las audiencias del director y auxiliar administrativa de la Academia Militar Duenitz, el lugar donde murió Dafne. Daisy, te saludo, buena tarde.
1: Gracias, ¿qué tal, Michelle? Muy buenas tardes. Fue alrededor de las 9 horas de este día cuando se reanudó esta audiencia. Hoy la novedad, Michelle, es que se hizo vía Zoom, es decir, tanto Jorge Luis como Estrella se encuentran en el penal de Altamira. Desde ahí están conectados vía Zoom con la jueza, con esta jueza María Mora González, y ahí pues están aportando la defensa de ellos, los elementos para pues defender su inocencia. La fiscalía, por supuesto, está presentando las pruebas que tienen contra ellos. Y también hace unos momentos, Michelle, hablamos vía telefónica con Alejandra Quintos, la mamá de Dafne Zapata Quintos, y ella confía, Michelle, en que el día de hoy se pueda lograr la vinculación a proceso de estos dos personajes, y pidió subrayadamente que no se olvide que todavía hay otras dos personas que están en total libertad, que ella dice pues hasta el momento no han sido molestados, requeridos por la autoridad, y ellos también deben de responder por lo que hicieron.
9: Daisy Herrera, estamos en contacto, cualquier actualización, gracias y buena tarde.
1: Gracias igualmente, buena tarde.
9: Marco, y esa es la información que se oculta hasta el momento. Bueno, la presidencia, el gobierno federal dijo los estados deberían tener conocimiento, los estados me parece que no han contribuido con información, queda a los padres de familia denunciar, ¿no? Y a aquellos que han sido víctima también.
2: Bueno, tan claro que no estaríamos hablando de estos temas no hubiéramos conocido del caso de la Academia Militarizada de Ciudad Madero, Tamaulipas, que por cierto, en el Centro Integral de Justicia de Altamira, donde se están llevando a cabo estas dos audiencias, tanto la de Jorge Luis como la de Estrella, hubo esta mañana, Michelle, un operativo particular porque más de 15 elementos de la Policía Estatal estuvieron restringiendo el paso a la sala de juicios orales después de que ha habido, la verdad es que, jalones, empujones, gritos, persecuciones. No han sido audiencias muy limpias, por decirlo de alguna manera. Son audiencias privadas a decisión de la jueza que lleva el caso, pero, pues, insisto, si no hubiéramos conocido de lo que sucedió en Ciudad Madero, la Secretaría de Educación Pública Federal jamás se hubiera manifestado al respecto.
9: Así es, Marco Auditorio, me adelanto a decir que he encontrado modalidades, sí, escuelas militarizadas con interesante distribución académica, pero también aquellas instituciones que dan, bueno, se les puede llamar instituciones o escuelas que dan clases de verano, los fines de semana, en fin, una modalidad interesante la que se inventaron. Es tiempo de ir a una pausa, continuamos obviamente en el análisis de esta información. ¿Y con qué regresamos? El derrame de tóxicos de Grupo México en Naco, Sonora. Y también vamos a lo que ocurrió en Chiapas, Veracruz. No podemos perder la vista de lo que ocurrió en estas contaminaciones en México. Es tiempo de una pausa y ya volvemos.
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9: Estamos de regreso en tiempo real. Voy hasta Puebla. La Academia Militarizada Ignacio Zaragoza, única institución de este tipo en Puebla, anunció que prepara una estrategia jurídica para defender su operación luego de que la Secretaría de Educación Pública le notificara, también así como a otras, que tiene obviamente que cerrar sus puertas. Quien tiene la información es nuestra compañera Carla Murillo, corresponsal de Grupo Fórmula en Puebla. Te saludamos, Carla. Buena tarde.
14: Michelle, muy buenas tardes. Así es, a unas horas de que la SEP federal confirmara que la Academia Militarizada Ignacio Zaragoza en Puebla no podría operar bajo la modalidad de educación militarizada durante el próximo ciclo escolar, personal de la institución cubrió con pintura el nombre colocado en la fachada del plantel. Más tarde, la Academia difundió en un comunicado en el que aseguró que todas sus actividades se realizan dentro del marco legal y afirmó que sus puertas han permanecido y permanecerán abiertas, esto pese a que la SEP ordenara el cierre de las escuelas militarizadas del país antes del 31 de agosto. En tanto, padres de familia y algunos egresados manifestaron su respaldo a la institución en redes sociales y defendieron su trayectoria al considerar que no todas las escuelas con este modelo deben enfrentar las mismas consecuencias por hechos ocurridos en otro plantel y en otro estado. Es la información, Michelle.
9: Y bueno, ¿a qué se debe que esta la han diferenciado del resto? Es decir, no cuenta con un servicio lógicamente federal, pero sí con una especie de candado estatal que le permitía operar. Pero eso no significa que no hayan reportado desde esta escuela, Ignacio Zaragoza, malos tratos como ha ocurrido en otros planteles.
14: Así es. Ayer el gobernador Alejandro Armenta comentó que no se va a permitir que operen más este tipo de escuelas. Y de hecho sí se habían estado anunciando con los costos que implica acceder a esta escuela, pero también hay algunos comentarios en sus redes sociales de que también han habido casos de bullying y maltrato. Hay diferentes opiniones respecto a este tema, pero estaremos pendientes de lo que la autoridad disponga.
9: Bien, entonces nosotros también en contacto. Gracias, Carla. Muy buena tarde.
14: Muy buena tarde.
9: Gracias. Marco, hay que repetir, esto creo que es muy importante, no cuenta con el permiso de la SEP, pero sí con el reconocimiento de validez oficial de estudios, que es el REVE, que bueno, que ha salido a relucir obviamente en este debate, en este análisis, que es el permiso que dan a una escuela privada para que los estudios que imparten tengan validez hasta el gobierno. Es que es una serie de contradicciones. Digo, menos mal se toma la decisión que en general se clausuran, pero ¿cuántos? ¿Desde cuándo no operan este tipo de planteles educativos, educativos entre comillas?
2: Y además, por ejemplo, en este caso de la Academia Militarizada Ignacio Zaragoza de Puebla, los supuestos permisos estaban incluso pintados en la fachada, Michelle. Es decir, uh-huh. Es una institución que tiene preescolar, primaria y bachillerato. Y en las fachadas, porque tiene varios edificios, tiene varias sedes, ahí venían pintado junto a Academia Militarizada o un poquito abajo, el permiso que aparentemente les permitía operar. Como bien dice Carla, recientemente, y estoy hablando de las últimas horas, pues agarraron rodillos y pintura y borraron todo lo que se pudo borrar de las fachadas, y en su comunicado oficial dice, pues nosotros le vamos a seguir, a pesar de que la autoridad federal ya instruyó, y como bien dices, el reconocimiento de validez oficial de estudios, pues está en vilo para esta escuela.
9: Sí, justo, todavía hasta hace unas 2-3 horas, medios locales siguen reportando que esta escuela buscará el amparo y que piden continuar con su modelo educativo. Qué interesante. Ya veremos pues cómo reaccionan las autoridades, sobre todo porque es un mandato que viene desde el gobierno federal. Marco, vamos a otro tema, si así lo permites. Ustedes, tú le has dado seguimiento también, lo adelantaba antes de ir a la pausa, este último, o el más reciente derrame de la empresa Grupo México en el estado de Sonora, específicamente en el municipio de Naco. Es un municipio fronterizo, es un municipio que está a unos minutos de Arizona, Estados Unidos. Ahí se derramó sodio y también concentrado de cobre. Ha habido dimes y diretes, pero ¿quién nos puede explicar un poco cómo se ha actualizado esta información? Grupo México lo dijo a través de Radio Fórmula también el día de ayer, que, bueno, Ferromex, que no hay una contingencia, que no hay contaminación, que se controló, que ya limpiaron todo. Pues queremos saber qué dicen las autoridades municipales, que fueron las primeras luego de un largo tiempo de esperar a la autoridad federal pues que emitiera información. Pues nos dicen qué fue lo que ocurrió y qué fue lo que se derramó. Le agradezco mucho, Lorenzo Villegas, presidente municipal de Naco, en Sonora, esta entrevista para En Tiempo Real. ¿Cómo está, alcalde? Buena tarde.
15: Buenas tardes. Claro, con mucho gusto les informo los aconteceres, pues ya tenemos varios días desde el sábado en la noche. Se maneja que fue en la madrugada, pero pues no, los trabajos estuvimos muy al pendiente esa madrugada, prácticamente del domingo ya para amanecer. Y bueno, pues fue bastante contingencia, ya que sabemos que pues inmediatamente los protocolos son notificar a las autoridades. Cuando se notificó, pues nosotros somos los primeros respondientes, yo como alcalde de aquí del municipio de Naco y el director de Protección Civil, Armando Sobarzo, que en ese momento yo creo que no nos tardamos ni media hora en estar en el lugar, pero por la lluvia, por las corrientes de los arroyos, era difícil llegar hasta donde estaba el derrame y no sabíamos a qué nos íbamos a enfrentar. Sabemos que Grupo México, que Ferromex siempre transporta diferentes químicos, y bueno, nosotros teníamos mucho miedo de que fuera ácido sulfúrico, como ha pasado en otras ocasiones, pero ya se nos notificó desde esa llamada a emergencias que el material era hidrosulfuro de sodio, que no peligraba mucho. Sí había que tener todos los cuidados, pero se nos explicó que ese químico pues se diluye en 2 semanas, pero sí en el momento pues hay que tener cuidado. El ganado, animales pueden morir porque sí es delicado, pero no es como otros químicos que sí viene una consecuencia que afectan los mantos acuíferos. Esto lo puedo decir yo como alcalde en lo que tuve noticias inmediatas, porque yo tenía que avisar a la población. De hecho, personas de ahí del ejido Cuauhtémoc empezaron a salir a la ciudad de Cananea y aquí a Naco, porque el aroma era impresionante. Era un olor, había lluvia, estaban corriendo los arroyos, y el olor era pues tremendo.
9: Impresionante.
15: Nosotros estábamos tratando de ver con Protección Civil Estatal, que agradezco mucho que inmediatamente me marcó el secretario de Gobierno, Adolfo Salazar, me puso en enlace con Daniel, con el director estatal de Protección Civil, y bueno, pues sí, ya nos empezamos a coordinar, hubo una movilización muy rápida, te puedo decir que en menos de una hora y media ya estábamos en el lugar, ya estábamos determinando pues lo que se había derramado, que eran alrededor de 50 y tantos mil litros.
9: No había expertos todavía. Sí, ahora que menciona justamente el producto que le aclararon que se trataba de hidrosulfuro de sodio, entonces, nada más para que quede claro, no es un contaminante, es decir, no debería generar una contingencia, porque todavía siguen manejando este concepto en esto que ocurrió ahí, sobre todo para que quede claro a la población.
15: Sí, claro, no tenemos ahorita los resultados oficiales, y digo porque sí ha salido por parte de la Profepa un comunicado que es oficial, pues yo ya lo he visto. Pero a mí como alcalde no se me ha notificado realmente los resultados de los levantamientos que hicieron, porque también estuvo con agua ahí, estuvo la Profepa, y yo sí estoy esperando los resultados escritos, notificados aquí a la alcaldía, para yo saber qué decirles a mis ciudadanos. Yo lo que he hecho desde un principio, tener mucho cuidado en el sentido de informar lo mejor posible, de no asustar a la población, pero tampoco ponerla en riesgo. Es muy importante para mí como alcalde, y con la experiencia que tengo, hay que recordar que ya esta es mi quinta alcaldía. Yo vengo de alcalde desde el año 2000 y hemos pasado por muchas situaciones complicadas de este tipo. En el 2012 hubo un derrame de ácido sulfúrico en la misma área, ahí mismo. Aquí tengo yo las pruebas, tengo fotografías. De hecho, el director de Protección Civil que está ahorita conmigo estaba en ese tiempo también. Y ahí sí fue una tragedia, porque fue un derrame impresionante. Fueron varios tanques, no era uno nada más, no eran 50 y tantos mil litros. Ahí pueden buscar la noticia. Fue entre el 2012 y el 2013. Entonces,
9: lo que vamos a entender entonces es que usted, además de, bueno, nos queda claro, no ha recibido toda la información, pero evitar de nueva cuenta otro derrame, es decir, ya nos está usted confirmando que hubo uno similar, que fue, ese sí puso en mayor riesgo a la población, porque en este han aclarado que, al menos así lo ha dicho Ferromex, que no fue en el casco urbano, pero que ya ha pasado, y usted lo ha mencionado, lo que claro, yo busco es que evitar una situación peor. Está también Marco Antonio Silva con nosotros, Marco.
2: Alcalde, buenas tardes. Esta mañana aquí en Palacio Nacional le preguntaron a la secretaria Alicia Bárcena sobre este tema, secretaria de Medio Ambiente y Recursos Naturales. Ella dice que se clausuró temporalmente la zona por seguridad y que en un sobrevuelo que hicieron sobre el cauce, incluyendo el poblado del Sauz, no se identificó evidencia de solución derramada. ¿Usted está de acuerdo con este informe? ¿Usted coincide con este informe?
15: No, nosotros estuvimos ahí presentes y hubo el derrame. También traían los contenedores concentrado de cobre, ya se mencionó ahorita hace ratito. Sí. Eso es evidente. Yo creo que aquí el detalle es prevenir este tipo de accidentes. Ya nos ha sucedido incluso aquí en el casco, en el medio, en el centro, aquí en el casco urbano de la población. Ha habido algunos descarrilamientos, pero pues no ha habido derrame.
9: Presidente, pero alcalde, nos alcanza la pausa. Alcalde Lorenzo Villegas, presidente municipal de NACO. Quédese, por favor, un minutito para cerrar la idea con usted. Permítanos.
15: Claro que sí, los espero.
9: Vamos a una pausa brevemente. Esto es En Tiempo Real. Ya regresamos.
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25: Singapur. Singapur es una ciudad-estado futurista que se ha consolidado como el puente financiero y tecnológico más limpio, verde y eficiente entre Oriente y Occidente. Destaca mundialmente por su exitosa convivencia multicultural, uniendo armónicamente a comunidades de origen chino, malayo, indio y una inmensa población de expatriados occidentales. Su arquitectura vanguardista desafía la gravedad de los icónicos invernaderos de Gardens by the Bay y el impresionante complejo Marina Bay Sands. La gastronomía singapurense es el reflejo fiel de su diversidad, combinando mercados callejeros galardonados con los restaurantes más sofisticados. Singapur es, en definitiva, el modelo global de una metrópolis sostenible, próspera y multicultural, orientada con paso firme hacia el desarrollo del mañana.
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28: El máximo organismo del fútbol europeo, la UEFA, ha entrado en protesta tras el plan de capital privado que planea la FIFA, señalando en un comunicado que ninguna selección nacional de la UEFA participará en ninguna competencia de la FIFA mientras estas propuestas estén vigentes. Así también, y además de las 55 naciones europeas, las 46 de Asia también se han inconformado y CONCACAF ha expresado su preocupación por el asunto. La Federación Mexicana de Fútbol hizo oficial los partidos de la selección mexicana para enfrentarse a Colombia el próximo 26 de septiembre en Baltimore, así también ante Perú el 29 de septiembre en New Jersey y el 6 de octubre ante Chile en el Memorial Coliseum de Los Ángeles. Estos partidos marcarán el debut de Rafael Márquez como su entrenador, informó José Luis Cuevas. 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
9: Estamos de regreso en tiempo real. Una disculpa, alcalde Lorenzo Villegas, presidente municipal de Naco, nos alcanzó el tiempo, pero nos comentaba sus expresiones sobre lo dicho hoy que mencionaba mi compañero Marco Antonio Silva por la titular de Semarnat, las diferencias, ¿no? Las contradicciones. A ustedes les preocupa mucho lo que pudo haberse ido en este arroyo. Ella le llamó, de hecho, un arroyo temporal.
2: Correcto.
9: No sabíamos de la existencia de los arroyos temporales.
15: Pues ellos tienen otros datos, desafortunadamente. Yo creo que para contestarle a Marco precisamente, el derrame sí fue. Ahí estuvo el director de Protección Civil y bueno, que se han hecho los trabajos conducentes para que esto vuelva a la normalidad. Yo no tengo duda, lo han hecho siempre. Y sobre todo, pues rehabilitar, ¿no? Las vías, el puente y todo lo que es de interés para ellos. El interés para nosotros, ¿me escuchas, Michelle, Marco?
9: Sí, sí, aquí
2: bueno, estamos, sí, alcalde.
15: Oye, el interés de nosotros es que esto no vuelva a suceder. Yo creo también que debe de haber mucho cuidado. Si nos están alertando desde hace un mes de que hay mal tiempo, de que va a haber lluvias, de que los arroyos están corriendo, ese mismo día en nuestros teléfonos hubo alertas, notificaciones, aquí en Naco cayó una tromba los dos días después y detalles así, pues yo creo que deben de prevenir, ¿no?, ese tipo de situaciones. Nosotros hemos visto vías dañadas, hemos visto puentes dañados, hemos visto barrotes de los que ponen para sostén de las vías en malas condiciones, ya viejos. Entonces yo creo que sí vale la pena, aquí no se trata de quién va a ganar o que incluso me dicen, vas a demandar, pues yo creo que más que una demanda, yo no quiero perjudicar a las empresas, sería un exhorto para que pues con esa capacidad que tienen y de ser una empresa responsable y ahora con la tecnología, yo creo que sí vale la pena invertirle porque esto puede llegar a ponerse mucho peor en un accidente que sí realmente luego suceda aquí donde hay más personas, sí, en los cruceros, así sucesivamente. Y Michelle, lo estoy diciendo con conocimiento de causa. No les está hablando alguien que es presidente por primera vez ni que no tiene experiencia en esto. Vengo de 25 años lidiando con estas situaciones.
9: Sí, y bueno, me gustaría para terminar, presidente, hacerle esta pregunta, porque una de esas era si iba a emprender una acción legal, ya lo dejó claro. Héctor Villarreal, de Comunicación de Ferromex, dijo que lo que pasó esa noche del sábado es que le cayó mucha agua a las vías del tren. ¿Usted qué opina? ¿Usted que conoce esa zona, que conoce cómo transita esta empresa ahí? ¿Cómo vieron también como Protección Civil este accidente?
15: Pues hay que prepararse para cuando caiga mucha agua y cuando caiga nieve y cuando haya ese tipo de situaciones, porque, pues, repito, si esto va a seguir sucediendo, nuestra gente está muy preocupada. Yo quiero decirles que todavía ahorita me están mandando mensajes de algunas personas que no han querido regresar. Les digo, ya pueden regresar, no hay ningún problema. Yo no tengo ahorita resultados, como les digo, que son oficiales, que se me hagan como gobierno municipal, pero bueno, yo me estoy basando y confiando en nuestro gobierno del estado, en el gobierno federal, en que es un derrame que no tiene consecuencias. Incluso la Conagua, pues yo creo que si estuviéramos hablando de contaminación de los mantos, pues ya nos hubieran prevenido, ¿no? Porque pues yo creo que no se puede arriesgar, pues, ¿no?, a la población. Y yo, Michelle, me siento impotente en ocasiones porque siendo autoridad, pues tú sabes cómo estamos los municipios pequeños, pues no tenemos el equipamiento y dependemos mucho de los profesionales. Pero también sí es muy importante que en lo que podamos hacer inmediato como municipio sea pues prevenir. Yo creo que muchos resultados.
9: Y quedó claro también en el momento que ustedes adelantan para dar información a la población y a los medios. Gracias, alcalde Lorenzo Villegas, por esta charla. Estaremos en comunicación, si nos permite, para actualizar.
15: Claro que sí, Michelle. Marco, yo estoy atendiéndolos cualquier detalle. Hoy tengo reunión de cabildo en la noche. Habrá posicionamientos de los regidores y los tendré enterados. De ahí va a surgir mucho, porque yo no nomás soy el alcalde, sino que también hay un cuerpo edilicio que es somos autoridades, pues, ¿no? Todos. Bien. Y que va a haber decisiones en los próximos días.
9: Y estaremos atentos. Gracias, presidente. Gracias, buena alcalde. Tarde.
15: Gracias.
9: Y bueno, vamos a información similar. Recientemente, hace 2 días exactamente, habitantes de la comunidad de Guadalupe el Jabón, en la zona rural de Las Chuapas, cerraron el camino de acceso para unidades de Petróleos Mexicanos, de Pemex y de las empresas contratistas que laboran para la paraestatal. Esto en protesta por las afectaciones, otra de las afectaciones que ha generado Pemex, pero luego de una explosión en el Pozo CREM 1. Me enlazo ahora mismo con nuestro compañero Víctor Valle Mata, reportero de En Punto, porque tiene información. Te saludamos, Víctor. Por acá también está Marco Antonio Silva. Buena tarde.
1: Hola, ¿qué tal? Buenas tardes. Gracias. Aquí a la orden.
9: ¿Qué podemos actualizar en esta información de Las Chuapas?
1: Sí, fíjate, nosotros estuvimos por allá en la comunidad en el municipio de Las Chuapas, en Veracruz, en varios ejidos que han sido de los más afectados luego de que, pues ya estamos a casi 5 meses, el próximo miércoles se cumplen 5 meses de la fuga de gas permanente después de esta explosión que ocurrió ahí en el Pozo CREM 1 en el municipio de Las Chuapas, Veracruz. Estuvimos en los ejidos de Guadalupe, Las Cruces, López Rayón, la Constitución Mexicana, que son algunos de los ejidos más afectados. Y es que, cabe decirlo, ya no está como tal el incendio permanente de este pozo, pero aún continúa la expulsión de gas, que para los expertos es todavía más problemático, ya que no se está quemando como tal lo que está expulsando este pozo. Este pozo, pues, tuvo esta explosión luego de actividades de perforación que estaba realizando Pemex en la zona. La gente, pues, como comentaste, el lunes, todo el lunes y la mañana del martes, los estuvimos acompañando en este cierre que hicieron a los camiones de Pemex para evitar su ingreso al Pozo CREM 1, porque la comunidad, la gente, dice estar harta de que no han tenido una solución, de que Pemex lleva más de 3 años, y es que ellos toman como referencia los 3 años, más de 3 años que ya lleva Pemex trabajando en el sitio. Dicen que han sido compromisos tras compromisos y no les han dado una solución. La gente reporta, denuncia obviamente la pérdida y afectación de sus pastizales, la muerte de su ganado, la contaminación de los cuerpos de agua y sobre todo las enfermedades que ya comienzan a presentar pues los habitantes de estos ejidos, enfermedades respiratorias, de alergias en la piel, irritación ocular, diarreas, vómitos, y obviamente quienes son los más afectados son los menores de edad y los adultos mayores. Entonces ellos están pidiendo que Pemex tome responsabilidades, ponga cartas en el asunto para que ya se resuelva toda esta situación, porque por eso hicieron esta manifestación y el cierre, porque dicen no tener ninguna solución. En este momento me informaron fuentes de estas comunidades que sí tienen ya una mesa de diálogo con Pemex para llegar a un acuerdo esta semana o la siguiente, para una fecha definitiva en la que pues recibirán un cierto apoyo, una indemnización por el daño en sus tierras, pero ellos exigen que también se indemnicen por la muerte de su ganado y que sea pues ya de manera urgente el cierre definitivo del pozo, porque de nada sirve que los indemnicen. Ellos dicen, de nada sirve que nos indemnicen cuando el gas va a seguir siendo expulsado y nosotros vamos a seguir enfermándonos. Les da mucho miedo que a lo mejor la enfermedad ahorita es únicamente respiratoria y en los ojos, pero que en unos años tengan problemas más serios en la salud, que eso pues únicamente el tiempo nos lo dirá.
9: Permíteme hacerte una pregunta rápido, Víctor, tú que conviviste con la población en Las Chuapas. Me parece que de no ser por que los medios de comunicación lo reportan, y me parece que 100 días después de esta explosión y la contaminación que ha dejado, es que pues no nos hubiéramos enterado y no se estuviera atendiendo este tema.
1: Exacto. El problema es justo que, pues si nos hubiéramos quedado únicamente con la información que ha dado a conocer Pemex a través de las fichas informativas y algunos boletines, pues nosotros creeríamos que el asunto está solucionado incluso desde los 3 días después de la explosión, porque así lo reportó Pemex, que estaba bajo control, y después vinieron otra serie de informaciones donde se daba a conocer que no había ningún riesgo para la población, de que estaba bajo control. Pero si no es por la misma gente de la comunidad que a duras penas ha informado lo que ocurre, y digo a duras penas porque tienen problemas de luz, tienen problemas de conexión a internet, entonces es difícil para ellos reportarlo en medios sociales, pero gracias a los medios de comunicación que hemos estado, que hemos visitado el punto, pues es que podemos documentar que el daño sigue, que la afectación es inmensa y que los problemas a los ejidos, a estas comunidades, es permanente y muy crítico. Hablando justo de esto, la organización Cartocrítica señala que este siniestro ya ha quemado aproximadamente 252 millones de metros cúbicos de gas y ha dañado más de 270 hectáreas, que han impactado por lo menos a 29 comunidades de Veracruz. Entonces, pues hasta el momento, ya te digo, el próximo miércoles son 5 meses de esta expulsión de gas que no ha podido ser controlada, y pues eso nos habla de una problemática de grandes dimensiones.
2: Víctor, un gusto saludarte. Marco Antonio Silva al habla. Una de las ventajas de que hayas estado ahí es que eres testigo de primera fila. A mí me gustaría preguntarte qué fue lo que viste, si digamos la ranchería más cercana a este pozo que está quemando desde hace meses está a 3, 4, 5 minutos del lugar, qué tan cerca está la gente. Y estos videos que de repente se ven, Víctor, que seguramente atestiguaste, de animales muertos por falta de alimento, de pastizales que ahora son verdes y ahora están menos que pardos, me gustaría que nos platicaras de esa parte que tú atestiguaste en primerísima fila.
1: Sí, mira, estuvimos, por ejemplo, en el ejido Constitución Mexicana. La casa que está más cercana de este ejido al pozo es aproximadamente 1.5 kilómetros. Entonces estamos hablando de que es muy cercana. Sí. Ahora, si nos vamos a las tierras de estos habitantes, visitamos una tierra donde un habitante tenía su ganado, tenía sus sembradíos, estaba a solo 500 metros del pozo, o sea, estábamos demasiado cerca. Ahí obviamente ni con cubrebocas de estos que utilizábamos en el COVID KN95, respirabas el olor, penetraba este cubrebocas. Obviamente pues necesitas máscaras antigás, pero lo que teníamos a disponibilidad y los pobladores pues son estos cubrebocas. Penetraba el olor, era tan fuerte que es indescriptible, Marco. Pero el terreno parece otro planeta totalmente. Sí, la gente que tuvo oportunidad de ver las imágenes parece que es las imágenes que vemos de Marte, por ejemplo. El terreno está rojo, está quemado, está pulverizado el pasto, está lleno de sales, está lleno de grasas. Y las vacas están muriendo no solo por la falta de alimento, están muriendo porque las vacas, pues en esa, estamos hablando a 600 metros del pozo, pues lo que comían era eso, pasto, pasto contaminado. ¿Con qué? No sabemos con qué, porque todavía no hay como tal información que transparente qué es lo que está expulsando este pozo. Pemex ha dicho que es únicamente vapor de agua, pero va más allá. Va más allá porque nosotros estuvimos ahí, claro. Y era evidente que los arroyos estaban contaminados con una especie de aceite, que los pastos estaban bañados por una especie de sal. Entonces es algo más. Las vacas murieron por eso, porque tomaban de esa agua y porque comían de ese pasto. Entonces, aunque los campesinos, los ganaderos han estado moviendo a su ganado a otros terrenos, los animales siguen muriendo aún así porque tienen una diarrea que no se les controla con nada. Y ellos dicen, mira, si esto le está pasando al ganado, ¿qué nos puede estar pasando, claro, a nosotros también? Supuesto. Como les decía, a lo mejor en este momento no vemos esa repercusión en nuestra salud, pero en 1-2 años quizás se vengan, pues ellos lo que más temen es un cáncer, ¿no? Porque no saben realmente qué están respirando, qué están tomando, porque también sus cuerpos de agua, los manantiales de los que ellos dependen, pues están de alguna manera contaminados.
2: Qué fuerte.
9: Sí, Marco, definitivamente, pues vamos a darle seguimiento. Como, qué buena pregunta, Marco, la de...
1: Sí, porque tienen una diarrea que no se les controla con nada. Y ellos dicen, mira, si esto le está pasando al ganado, ¿qué nos puede estar pasando, claro, a nosotros también? Supuesto. Como les decía, a lo mejor en este momento no vemos esa repercusión en nuestra salud, pero en 1-2 años quizás se vengan, pues ellos lo que más temen es un cáncer, ¿no? Porque no saben realmente qué están respirando, qué están tomando.

0: la que le haces a nuestro compañero y qué explicación. Y eso habla de que ha persistido y que efectivamente coincide con los tiempos en que la población señaló esta explosión y cómo se ha expandido esta contaminación. Víctor Valle, gracias por gracias, esta información. Gracias, Víctor. Y
1: Seguimos al pendiente.
0: Qué bueno que estás haciendo el trabajo. Gracias.
1: A la orden.
0: Marco, hay información importante que tiene que ver con Michoacán. Tú tienes los detalles.
2: David Galván está en la línea, Michelle, para darnos justamente parte de lo que acaba de informar el secretario de Seguridad Pública Federal. David, adelante. Buenas tardes.
3: ¿Qué tal? Buenas tardes. De nueva cuenta, Marco, Michelle. Y hace unos minutos el secretario de Seguridad y Protección Ciudadana, Omar García Harfuch, informó que el presunto autor intelectual del asesinato del exalcalde de Uruapan, Carlos Manso, fue detenido en una operación de la dependencia a su cargo con elementos de fuerzas especiales del ejército mexicano. Se trata de Ramón Ángel N., alias el R1, identificado como el principal líder de los RS, una célula de criminales más violentas perteneciente al cártel Jalisco Nueva Generación, con operaciones en Apatzingán, Uruapan y Morelia, Michoacán, así como en el estado de Jalisco. Detalló que esta organización está relacionada con actividades de extorsión, homicidios y tráfico de droga, las cuales afectaban principalmente a productores, empresarios y familias de esta región michoacana, dedicada principalmente a la producción de aguacate, limón y frutas. El encargado de coordinar la estrategia del Gabinete de Seguridad Federal recordó que con esta detención, la del sujeto identificado como Ramón Álvarez Ayala, suman ya 31 personas detenidas por el cobarde homicidio de Carlos Manso, una acción planeada con anticipación según las indagatorias de la Fiscalía General de la República y efectuada el 1 de noviembre por un menor de edad de 17 años que fue abatido en el lugar del asesinato. García Harfuch subrayó finalmente que es un avance importante de la estrategia de la presidenta Claudia Sheinbaum en el Plan Michoacán por la Paz y la Justicia, y agradeció a la estrecha coordinación con la Fiscalía General de Justicia de Michoacán y la Secretaría de Seguridad Pública de esa entidad. Es la información que tenemos, Marco, Michel, para el auditorio.
2: Muchas gracias, David. Bien, el autor gracias, intelectual, Michel, el autor intelectual sí. Del asesinato de Carlos Manso.
0: Sí, justo cuando mencionaba el reporte de nuestro compañero David Galván, que es un gran avance, no le podemos dar todavía carpetazo, no hay certeza todavía cuántas personas participaron real, pero siempre tener en la mano, obviamente, al autor intelectual y saber sus motivos va a ser muy importante, ¿no?
2: Exactamente, las motivaciones, ¿no? Aunque se manejan distintas hipótesis, nada como poder tener a quien se acredita como el autor intelectual, según las investigaciones, para saber cuál fue la razón de ese ataque y de ese asesinato, y cuál fue el nivel de participación de los 30 que ya están detenidos, Michelle, pero de otros que seguramente faltan por detener. Esos detalles no los conocemos, el sigilo en las investigaciones siempre es importante y es algo que defiende mucho la autoridad, pero bueno, aquí está este anuncio de última hora, ¿no?
0: Así es, y bueno, ¿cómo ha cambiado Michoacán, Marco, políticamente en cuanto a seguridad? Y queda, me parece, la impresión que todavía no logran ponerse de acuerdo, ¿no? Cuando para nosotros queda muy claro qué es lo que tienen que hacer, cómo erradicar la violencia y políticamente llevar en paz este municipio, pero ha sido un caos, ¿no? Lejos de aprender lecciones.
2: Sí, es una zona sumamente complicada por sus colindancias o vecindades, por un lado con el Estado de México, por el otro lado con Jalisco, y entonces pues, los cárteles se encuentran, por supuesto, imagínate, Michoacán tiene salida al Pacífico, ¿no? Y tiene un puerto importantísimo, el de Lázaro Cárdenas. Entonces, pues la verdad, sí es un territorio tremendamente acosado por la delincuencia organizada.
0: Así es, ya esperaremos entonces las reacciones de Grecia Quirós, esposa de Carlos Manso. Sí. A ver qué dice, seguimos monitoreando las redes sociales y también estos actores políticos que le han acompañado, ¿no? La organización del sombrero en esta búsqueda de la justicia. Pues ya está en manos de la autoridad federal, el autor intelectual del asesinato de Carlos Manso, ex presidente municipal de Uruapan. Vamos a una pausa, Marco Antonio Silva. Auditorio, ya regresamos, esto es En Tiempo Real.
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1: El nombramiento de Rafael Márquez como director técnico de la selección mexicana representa algo muy positivo para el fútbol mexicano. 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
4: Conocido como el árbol de la vida, el baobab es un gigante africano capaz de almacenar miles de litros de agua en su tronco hinchado. Esta adaptación le permite sobrevivir en zonas áridas extremas. Sus frutos son nutritivos y sus troncos huecos sirven de refugio. Son ejemplares milenarios que representan la resiliencia de la naturaleza ante el cambio climático global.
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8: Estamos de regreso en tiempo real. Les saludamos Michelle Rivera, Marco Antonio Silva también me acompaña en este espacio. Pareciera, Marco, que con tanta información día a día, las líneas también que se bajan desde la mañanera, obviamente porque surge mucha información, por así decirlo, iba perdiendo fuerza el caso del exgobernador de Baja California, Ernesto Rufo Apple, y su detención, ¿no? Y su proceso, la vinculación por tráfico de combustible, por huachicol, y bueno, también recientemente la conferencia permanente de partidos políticos de América Latina, la COPAL, pues ya sabemos también quiénes la dirige, pero condenó la utilización de las instituciones de justicia con fines políticos, por que rodean obviamente el proceso contra el exgobernador de Baja California, Marco.
9: Sí, correcto, y justo en la línea, en una conversación de dos tiempos, porque este espacio, este bloque es muy pequeño, después queremos, por supuesto, seguir platicando con Carlos Bravo en el siguiente bloque, pero estás ya en la línea, Carlos, bienvenido, eres analista político, y pues queremos escucharte, saber tus lecturas sobre este caso Rufo, en donde ex gobernadores del PAN se han manifestado en su defensa, sí. Esta iniciativa democrática de España y las Américas, un grupo IDEA en donde más de 20 jefes de Estado, ex jefes de Estado también se manifestaron a favor de la inocencia de Ernesto Rufo, ha habido manifestaciones en Ensenada, en fin, te escuchamos, Carlos, parece que este es un tema político muy vivo todavía.
10: ¿Qué tal? ¿Cómo están, Michelle, Marco? Muy buenas tardes. Pues sí, la verdad es que el caso no ha hecho sino crecer, volverse cada vez más escandaloso y pues consumir muchísimo oxígeno mediático y político. Yo creo que este caso se ha convertido de manera muy rápida en una suerte como de guerra de narrativas entre el oficialismo y la oposición que defiende a Rufo, pero que ha desembocado en un falso dilema, porque para la oposición, pues Rufo es un perseguido político por su trayectoria como uno de los grandes símbolos del proceso de transición, en la medida en que él fue el primer gobernador de oposición electo tras más de 60 años de hegemonía priista. Y ellos digamos que consideran inmediatamente que por esas credenciales históricas, pues Rufo no puede ser más que un perseguido político, ¿no? Un poco llegando como al absurdo de pensar que su reputación política equivale a inmunidad penal, que no es así. Pero por el otro lado, el oficialismo, pues en la medida en que ha encontrado ahí algunos indicios de que él era accionista de unas empresas que tuvieron un cliente que estuvo involucrado en unas transacciones presuntamente ilícitas, pues ya ahí hay evidencia, y entonces pues lo que se está haciendo no es más que aplicar la ley, lo cual también parece un poco absurdo. Yo no soy abogado, pero a mí no me suena que un accionista minoritario de una empresa pueda ser perseguido penalmente por acciones ilícitas de parte de directivos o de empleados de esa empresa, ¿no? Pero entonces, de alguna manera, lo que tenemos es un callejón sin salida donde o admites que hay algunos indicios en su contra y ya por eso todo lo que ha hecho el gobierno se justifica, o admites que es un perseguido político, entonces no volteas a ver ninguno de los indicios, ¿no? Y digamos, lo trágico de alguna manera de este falso dilema es que ambas cosas pueden ser ciertas. Puede haber algunos indicios que no garanticen una operación tan dura de la justicia, o puede ser también, digamos, las dos, y aún así puede ser un perseguido político, ¿me explico?
9: Sí.
8: Carlos, nos alcanza la pausa, Carlos Bravo, ya regresamos, seguimos analizando este tema. Gracias por estar con nosotros. Esto es En Tiempo Real. Vamos a una pausa. Ya volvemos.
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19: segundo piso de la transformación.
20: Anunció la presidenta Claudia Sheinbaum un plan integral contra el sargazo en más de 100 playas del Caribe mexicano, a fin de recuperar su funcionalidad turística y ambiental, mediante un esquema permanente de contención, recolección y reutilización de la macroalga. Subrayó que la estrategia será en beneficio del turismo nacional y el medio ambiente.
21: Son 2,000 millones de pesos que estamos destinando para la protección ambiental, porque el sargazo no solo daña, o no solo afecta al turismo, porque puede llegar sargazo a las playas, sino también a los ecosistemas. Y pues aquí es el compromiso además de todos los empresarios de seguir trabajando para fortalecer este destino, que es pues el principal destino turístico de México.
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8: Estamos de regreso en tiempo real. Les saluda a Michelle Rivera en nombre de Enrique Acevedo. Vamos a la información. La Fiscalía General de Justicia logró la detención de Virginia N. y Diana N. por su participación en el delito de despojo relacionado con hechos ocurridos en un inmueble ubicado en la Colonia del Valle, en la Alcaldía Benito Juárez. Es tiempo de las audiencias y mi compañero Juan Antonio Jiménez tiene los detalles. Te saludamos, Juan Antonio. Buena tarde.
9: No creo que todavía no está listo, Michelle, pero si te parece, seguimos la plática con Carlos Bravo. Gracias, sí. Carlos, por esperarnos,
8: Carlos,
9: durante la pausa.
8: Carlos, una disculpa.
9: Sí, aquí se nos empalmaron unos mensajes, pero qué bueno que sigues con nosotros. Estás ahí, ¿verdad?
10: Aquí estoy.
9: Perfecto.
8: Claro. Gracias, Carlos. Sí, adelante, Marco, perdón.
9: Sí, gracias. Nos decías de este falso dilema. A ver, mientras yo te escuchaba, Carlos, recuerdo o pensaba, por un lado, al abogado de Ernesto Rufo, Fernando Gómez Mont, diciendo no hay una sola prueba. Y por el otro, la presidenta insistiendo, al menos en 3 mañaneras, hay muchísimas pruebas. Creo que es parte de esto que nos estás describiendo, ¿no?
10: Exactamente. O sea, digamos, aquí también hay que distinguir los méritos propiamente jurídicos del caso, pues obviamente de la refriega política y de la batalla mediática, ¿no? El problema es que de pronto ya nuestra capacidad de alguna manera de discutir el caso esté secuestrada por esos dos polos, digamos, donde pues sí, de lo que se trata es de decir, hay elementos, la justicia no está siendo selectiva, o decir, Rufo es un símbolo de la oposición, se trata de un perseguido político, ¿no? No porque una u otra cosa no sean ciertas, sino porque las dos pueden serlo simultáneamente. El abuso de la justicia a veces no consiste en inventar delitos, sino en convertir, inflar algún indicio, digamos, ya en una conclusión definitiva. Y el hecho de que Rufo haya sido un emblema de la oposición no le garantiza inmunidad respecto a lo que haya pasado después, ¿no? Pero desde luego que todos estos matices y estas complejidades pues quedan completamente barridas en la medida en que lo que impera pues es esta guerra de a ver del lado de quién estás. Al final, a mí lo que me parece es que más que defender a la persona de Rufo, lo que habría que defender es su derecho a tener un debido proceso. Y el problema aquí, y de lo que casi nadie habla, es el hecho de que Rufo difícilmente puede tener un debido proceso, porque en la medida en que el delito por el que está acusado está dentro del catálogo de aquellos delitos que respecto a los cuales se aplica automáticamente la prisión preventiva oficiosa, Rufo no puede tener su debido proceso. Aquí hay un tema institucional de captura de la fiscalía, de captura del Poder Judicial, y de un régimen penal en el que la prisión preventiva oficiosa se ha convertido para todo efecto práctico ya en una culpabilidad de antemano, donde la presunción de inocencia se ve afectada pues por la gravedad del delito, ¿no? Entonces realmente ante lo que estamos aquí es ante pues una serie de decisiones políticas que se han ido tomando durante los últimos años que desembocan no en una justicia que no sirve, sino una justicia selectiva que puede servir muy bien a los propósitos políticos del régimen.
8: Carlos, y por último, si me permites, y yo creo que las contradicciones también que se hacen presentes, porque llama la atención que el gran referente del huachicol detenido sea un exgobernador como Ernesto Rufo Appel, cuando en desde la administración de Andrés Manuel López Obrador, aunque ha existido desde hace muchísimo tiempo el tráfico de combustible, es cuando más creció este delito y cuando más funcionarios, queda claro, se han involucrado en él, y que no haya uno solo fuerte al nivel de Ernesto Rufo, porque sabemos todos que lo hay, detenido.
10: Totalmente, o sea, parece que están dispuestos a ser implacables contra Rufo, pero a ser absolutamente indulgentes y a cubrir con un manto de impunidad a quienes son integrantes de la coalición en el poder, sea en el delito del huachicol o sean delitos relacionados con la narcopolítica. Ese es, digamos, otro punto u otro aspecto que abona a la tesis de la justicia selectiva. Y sí, desde luego que distrae la atención y digamos que yo o sea, genera estas reacciones un poco de pronto torpes o tramposas de parte de la oposición, pero sí digamos de entrada que este falso dilema no son equivalentes las partes. Sí. En todo caso, las fallas de la oposición son argumentativas, pero digamos el problema con el argumento...
9: Híjole, creo que te estamos perdiendo, Carlos.
10: Muy dura.
9: Te perdimos.
10: Y en la captura política de las instituciones de justicia.
8: Sí, ahí está, creo que es realidad. Pues ahí está la información, el análisis de esto. Ya veremos qué pasa. La presidenta dijo, Carlos Marco, en conferencia matutina, que no es una persecución política. Obviamente ese es el argumento principal desde el gobierno de México. Y veremos qué pasa, qué sigue, ¿no? Después de esta vinculación a proceso. Y ya veremos si logran, entre todos los gobernadores, con este frente que hicieron en Guadalajara, firmado la semana pasada, pues al menos avanzar algo, sí, ¿no? Sí, porque sí. Está fuerte la barrera que tienen que brincar o pasar.
10: Sí.
8: Me parece que perdimos
10: acá. Mira, al final no es un problema de que si hay indicios de un delito por parte de una figura de oposición, el gobierno los persiga. Es que cuando los hay, el gobierno no persiga a sus propios aliados.
8: Sí. Carlos Bravo, gracias por esta conversación.
10: Gracias a ustedes.
9: Un gusto escucharte, Carlos. Gracias. Buenas tardes.
8: Un gusto escucharte, Carlos. Y ahora sí, Marco Antonio, me estaba adelantando con el reporte de nuestro compañero Juan Antonio Jiménez, porque ya se llevaron a cabo, están llevándose a cabo las audiencias de Virginia y Diana por su participación en el delito de despojo, ya le decía yo, en la colonia del Valle, en la alcaldía de Benito Juárez. Juan Antonio, te saludamos. Buena tarde.
0: Gracias, muy buenas tardes, y bueno, pues déjenme comentarles que un juez de control dictó la prisión preventiva a Virginia Vázquez García y a su hija Diana, ambas implicadas en la red de despojo inmobiliario en la colonia del Valle, en la alcaldía Benito Juárez. Durante la audiencia, que tuvo una duración de tan solo 51 minutos, se llevaron a cabo en las salas de oralidad de la colonia Doctores, la defensa de las imputadas solicitó la duplicidad del término constitucional para que la situación se defina el próximo martes, y bueno, pues la audiencia de esta manera se llevará a cabo hasta las 10 de la mañana del próximo 4 de agosto, y ahí es donde se va a determinar si vinculan o no a proceso a estas dos mujeres. Virginia y Diana están involucradas en un acto ilícito de despojo en un inmueble encerrado de Matías Romero 18 en la colonia del Valle, en hechos ocurridos el pasado 21 de julio. En aquella ocasión, policías capitalinos no detuvieron a las dos sospechosas, por lo que la afectada presentó su denuncia de despojo, y hoy justamente una semana, prácticamente poco más de una semana después, estas dos mujeres ya se encuentran en prisión. ¿Por qué se les da la prisión? Porque no dieron un domicilio fijo en donde las puedan localizar, o sea que estaban viviendo completamente en un terreno que no les pertenecía. Es el reporte que les tengo.
8: Bien, te agradecemos mucho, Juan Antonio, por este reporte. Estamos en comunicación. Buena tarde.
0: Gracias, buenas tardes.
8: Y justamente Alicia Camps, ella es vecina de la colonia del Valle, es una de las víctimas de despojo de 6 alcaldías que se reunieron con autoridades. Gracias, Alicia, por esta charla. Buena tarde. Te saludamos, Michelle Rivera y Marco Antonio Silva. ¿Cómo estás?
1: Muchas gracias, Michelle. Muchas gracias, Marco. Mira, lo que sí es que yo no soy víctima de despojo, no, bendito sea Dios, no. Yo lo que hice fue dar el acompañamiento a Daneira y a las como personas vecina. Afectadas. Uh-huh. Exactamente, tenemos un chat que se llama Enlace del Valle, donde ella pone la petición de auxilio y corremos a auxiliarla porque pues, estaban golpeando a su hermano y se estaban metiendo en su casa, que es verdaderamente terrible.
8: Tienen toda una comisión, ¿no? Usted es integrante de la Comisión de Participación Comunitaria justamente de la alcaldía y eso le permite darle voz, obviamente, a las víctimas. Una de las preguntas que nos hacemos es qué tanto han avanzado, y eso es lo que nos preocupa, lo decía Juan Antonio, Alicia, mientras recuperan sus propiedades, mientras recuperan sus pertenencias, ¿qué están haciendo estas familias?
1: Pues mira, ya se mudaron, que es una de las cosas que queremos explorar. Ya que todo esto se destapó, ya que está caminando de buena manera, porque sí, bendito Dios, hemos podido ayudar a bastante gente, estamos viendo lo del marco jurídico, precisamente para evitar esto, que, fíjate, Daneira van a pasar entre 3 y 6 meses para que recupere su inmueble. Entonces, sí, ahorita, como están las leyes, el peso de la prueba cae en el despojado, no en el despojador, que, bueno, también estamos muy contentas de que ya hayan aprendido esta señora y a su hija, ¿no? Para que no se mande el mensaje de que se pueden hacer las cosas de manera impune. Entonces, pues, en ese sentido vamos avanzando muy bien. Estamos viendo qué se puede hacer a futuro para ver si se pueden homologar las leyes del Estado de México con las de la Ciudad de México para no estar revictimizando a las personas y que esto fluya de manera más rápida, como bien acabas de apuntar, pues las personas que hacen en vía de mientras, no todo mundo tiene los medios para rentar o para irse a un hotel, qué sé yo. Entonces, pues sí es un tema muy álgido, fíjate. Nosotros no esperábamos todo lo que se destapó, sí, y cómo ha corrido todo. Se ha convertido en un verdadero alud, en una avalancha de casos, de cosas. Y pues lo que tenemos ahorita disponible es una mesa permanente de trabajo con la fiscal Berta Alcalde, con el subsecretario César Cravioto, y pensamos pues tratar de dar voz a los más casos que se puedan, que vayan surgiendo. Nos pidieron que las fuéramos pasando para que ellos pudieran tomar cartas en el asunto.
9: Nos quedan unos segundos, Alicia, antes de ir a la pausa, te pediría que nos esperaras unos minutitos, porque quiero hacerte una pregunta, la adelanto de hecho. La cantidad de casos que ustedes encontraron o que convocaron de vecinos de varias alcaldías por un tema que parece es mucho más grande de lo que creíamos. Entonces, si me permites, Alicia, hacemos la pausa, regresamos y cerramos esta conversación. ¿Puedes?
1: Muchísimo gusto. Claro, claro, aquí espero, por supuesto.
9: Bueno, Michelle, regresamos entonces en un momento a platicar, sí, con Alicia Camps. Vamos a un corte y volvemos.
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25: El gorila de montaña. Vive en grupos familiares organizados en las selvas densas del centro de África. Liderados por un imponente macho, estos gentiles gigantes son herbívoros y pasan el día buscando brotes, hojas y ramas tiernas para alimentarse adecuadamente.
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9: Seguimos en tiempo real, Marco Antonio Silva, Michelle Rivera, muchas gracias por continuar con nosotros. Y estamos platicando con Alicia Camps. Ella es integrante de la Comisión de Participación Comunitaria en la Colonia del Valle Centro, Alcaldía Benito Juárez, aquí en la Ciudad de México. Alicia, ustedes se manifestaron la semana pasada, ustedes son un grupo de ciudadanos, no son funcionarios. Lograron una reunión con la fiscal de la Ciudad de México, pero atrás de ustedes llegaron un montón de vecinos de otras colonias y otras alcaldías manifestando también problemas y quejándose de este delito de despojo. ¿De qué tamaño han advertido? ¿De qué tamaño es el problema, Alicia, en la Ciudad de México?
1: Pues mira, comienzo por decirte que hay dos clases de despojo. Cuando se pelean entre familias, y este que nos ocupa, que ya es crimen organizado, porque no operan de manera quirúrgica y certera. Entonces sí nos llamó muchísimo la atención, que eso fue algo que le pedimos a la fiscal, que nos hiciera favor de poner un grupo para atender a las personas que estaban llegando, que eran muchísimas, y la mayoría, lo más triste, gente de la tercera edad y gente con algún tipo de discapacidad, que son presas fáciles. Entonces, pues sí, se atendieron cerca de 90 casos, y eso es de la gente que se enteró. A raíz de eso, muchísima gente más me ha contactado vía Messenger y eso para ver si les podemos dar. Entonces, lo que le estamos ofreciendo es que tenemos una mesa puesta de trabajo de manera permanente con la fiscal y con el subsecretario para ver de qué manera se les puede canalizar a más casos. Si es un problema grande, si es un problema que afortunadamente ya se reconoce como real, que no es un caso aislado ni único, que sí existe una red de despojo, que se dedica a mandar gente pagada a que ande caminando por las calles viendo los predios y las casas que o viven adultos de la tercera edad o no están habitadas, pero bueno, aunque tú tengas tu casa o dos casas y no estés habitando una, eso no es excusa para que te la quiten. Porque además esta gente llega y te quita no nada más tu inmueble, te quita tu vida. Llegan con un cerrajero, te cambian la chapa, llegan con un camión de mudanzas y sacan todo e inmediatamente meten albañiles para que pinten. Entonces eso te habla ya de un alto arreglo con las cosas, ¿no? Y pues tiene que haber gente que esté involucrada, porque esto no sea tan fácil. Tiene que haber gente del registro de la propiedad, MPs. O sea, no tenemos pruebas, pero pues tampoco tenemos dudas de que esto esté sucediendo, ¿no?
9: Bueno, de hecho, presentaron las pruebas, identificaron a una de las presuntas responsables y lograron que la autoridad abriera las puertas y reconociera que hay cientos y cientos de carpetas de investigación por el presunto delito de despojo. Alicia Camps, te agradezco muchísimo, integrante de la Comisión de Participación Comunitaria en la del Valle Centro aquí en Ciudad de México. Seguimos platicando, Alicia. Gusto en saludarte siempre.
1: Muchísimas gracias. Gracias a ustedes, Alicia, por el...
8: Buenas gracias, tarde. Gracias Alicia, muy buena tarde. Al inicio de este espacio, Marco Auditorio, les comentaba la actualización desde Teherán, bombardeo de Estados Unidos, decenas de puntos de la Guardia Revolucionaria de Irán, en represalia por los ataques del país persa contra bases militares de Estados Unidos, instalaciones y empresas de países aliados en Medio Oriente. Y Pakistán afirmó que Irán y Estados Unidos siguen negociando una desescalada. Es lo que siempre esperamos, pero parece no terminar, obviamente, en los combates. Gracias, Fausto Pretelín, analista internacional y columnista del Economista. Nos comente sobre esta situación que se vive en el Medio Oriente. Buena tarde.
13: ¿Qué tal? Buena tarde, Michelle y Marco. Fausto, pues sí,
8: adelante.
13: Sí, te decía o te iba a decir que la situación está fuera de control de parte del presidente Trump, lo cual ha quedado claro alrededor de todos los altibajos que hemos visto a lo largo de los últimos 3 o 4 meses. Si bien es cierto, el 28 de febrero tenía claro quizás Estados Unidos qué podría venir, al paso del tiempo da la sensación de que el escenario que hemos visto, es decir, que Irán esté controlando el estrecho de Hormuz y que el problema se iba a potenciar, ¿no?, en el Mar Rojo, pues deja muchas dudas alrededor de los escenarios que planteó el problema, Michelle y Marco, es que el número de participantes o de afectados en este caso está creciendo. Hemos visto cómo Jordania y Egipto ya se convierten también en países que han recibido drones y ataques, si bien es cierto, a bases militares de Estados Unidos o a blancos estadounidenses, están de alguna manera pues participando o coparticipando, lo cual, insisto, para Estados Unidos es un gran problema porque estos países están siendo afectados a raíz de que no ha controlado la guerra Donald Trump.
8: Y vemos cómo con todo y que aseguran mediante encuestas, Fausto, que las hostilidades que hay en el Medio Oriente causan un golpe a la evaluación que tiene Estados Unidos del presidente Trump. Y sabemos lo político y lo público que es, mediáticamente hablando, no hay, apareciera que hay objetivo tras objetivo que no puede hacer que Estados Unidos quede fuera de esta situación. Y es decir... Realmente pareciera que no es verdad, que no se está negociando una desescalada.
13: Bueno, generalmente los presidentes de Estados Unidos tienen más poder fuera de Estados Unidos que adentro. Quizás esto incentivó con mucha claridad a Donald Trump de que este ataque del 28 de febrero iba a ser rápido, como él lo mostró o lo dijo públicamente. Sin embargo, Oriente Medio no es Venezuela, es decir, el grado de complejidad, el grado de las redes de complicidad que tiene Irán con algunos grupos terroristas en esa región, pues es para Estados Unidos y cualquier país que intente invadir o atacar un problema muy serio. Y en ese sentido creo que parece ingenuo pensar que Estados Unidos no contemplaba la posibilidad de los ataques, ¿no?, de Irán hacia los países del Golfo, como ha venido sucediendo. Entonces, la situación del 28 de febrero a la fecha es peor que la anterior al 28 de febrero. Eso debería estar preocupando, evidentemente, a la Casa Blanca.
8: Y lo decía al inicio, Fausto, el incluir, el pasar de solo las bases militares, de encuentros tan negativos entre políticos, pasa ahora a los aliados, a las empresas de los aliados, es decir, cada vez hay una penetración más contundente y se busca pues amarrar las manos con esa contundencia, vaya, me refiero, es decir, está sobrepasando las líneas de cualquier límite establecido en una guerra, al menos.
13: Sí, eso se traduce también en el enorme impacto en la economía global. Es decir, sí, el problema no solamente es con Estados Unidos o Irán, sino que de alguna forma el componente bélico está recorriendo el mundo entero a través de, evidentemente, el elevado costo ya del petróleo, de la gasolina, de todos sus derivados. Y eso genera, pues, la inflación, sabemos muy bien. Es decir, no es de que México estemos muy lejos de lo que ocurre allá en Oriente Medio. Claro que el primer afectado pues son los países y la sociedad civil de algunos países del Golfo que no tienen nada que ver con este tema y que de alguna forma están con la enorme incertidumbre de qué va a suceder. Y eso para Donald Trump, lo malo es que solamente habla un idioma, que es el idioma de las elecciones. Y el 28 de febrero estaba muy lejos, el mes de noviembre, pero ya estamos prácticamente en agosto, es decir, faltan 100 días aproximadamente para las elecciones intermedias de Estados Unidos Y eso, claramente las encuestas demuestran que la popularidad del presidente Donald Trump está por debajo del 40%, en gran medida por todo lo que está ocurriendo en Oriente Medio.
9: Justo te iba a preguntar de esto, Fausto, es decir, escuchando lo que acabas de decir y este comentario encapsulado que me parece brillantísimo, un presidente de Estados Unidos tiene más poder fuera de su país que dentro. ¿Tú crees que el calendario político electoral vaya a ser la vía de salida para esto que se ha perpetuado durante meses?
13: Pues mira, yo, Marco, yo creo que lo que le preocupa quizás más a Donald Trump es los atadúes, ¿no? Es decir, los muertos estadounidenses, que parece ser que son 18, pero que ellos mismos se equivocan al catalogar, porque a veces restan, a veces suman, independientemente de que sean 18, 14 o 9, esto tiene un impacto en los noticieros allá en Estados Unidos muy claro. Y es una respuesta o una realidad de que la situación no le está saliendo al presidente de Estados Unidos. El impacto en el calendario electoral sí tendría que preocuparles a los republicanos y sobre todo la base electoral de MAGA, de Donald Trump, que de alguna manera no está de acuerdo en ese tipo de guerras. Entonces, por un lado están los demócratas, por supuesto, que se están lamiendo los bigotes, pero por otro lado están los propios republicanos de MAGA, que están o intentarán cobrar la factura al presidente Donald Trump, lo cual pues es un problema en donde lo pone en un laberinto muy complejo, ¿no?
9: Sí, porque, perdón, Michelle, en noviembre pues se van a perder mucho más que buques, soldados y reservas de petróleo, ¿no?
8: Así es.
13: Sí, exactamente. Es un cruce de intereses que tiene el presidente Donald Trump, pero también los iraníes, que tal pareciera que ya le tomaron la medida, es decir, no le generan credibilidad. Los iraníes ya están bromeando, y cuando me refiero a los iraníes me refiero al régimen, ¿no? Que el régimen está de pie contra lo que pensó el propio Donald Trump en febrero pasado, y se sienten dueños del Estrecho Hormuz. No es para alegrarse de que Irán, lo hemos visto, a ver, Marco, la semana pasada asesinaron, ejecutaron a varias personas que salieron a presionar al régimen para que haya cambios, ¿no? Entonces, la situación no es favorable, ya no digamos que uno pensaría que llegara la democracia en Irán, sino que se contenga, simplemente que se contenga el régimen criminal, que son el régimen de los ayatolas, pero hoy creo que gozan de cabal salud, ¿no?
9: Claro.
8: Así es. Fausto Pretevin, gracias por esta conversación. Seguiremos actualizando si nos permites. Gracias, buena tarde. Y a cinco meses del comienzo de la operación Furia Épica, el 64% de los adultos estadounidenses, Marco, consideran que no vale la pena continuar la guerra con Irán. Y es ahí donde nos preguntamos, ¿de verdad echa en saco roto Donald Trump esto? Bueno, vamos a una pausa y regresamos. Esto es En Tiempo Real.
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16: Meta lanzó Story Kit, su nueva aplicación para generar cuentos infantiles personalizados con inteligencia artificial en iPhone, y la pone a prueba en el mercado mexicano antes de su despliegue global. Con Story Kit, el usuario podrá generar cuentos personalizados para niños de manera sencilla. Solamente se le debe describir el personaje, ya sea por texto o con una fotografía del juguete favorito del niño o de una persona. Luego se le indica el escenario en que se desarrolla la historia, ya sea el mar, un bosque o una galaxia, y después se agrega la temática en torno a valores como la valentía, la amabilidad o la empatía. Entonces Story Kit presentará el resultado en cuatro formatos a elegir: un libro digital ilustrado con música de fondo, un audiolibro, una guía de lectura en voz alta para narración directa o un PDF imprimible. La herramienta está restringida a usuarios mayores de 18 años y solamente funciona en la versión del sistema operativo iOS 18 o superior. Soy Aide Rivera, más detalles en radioformula.mx.
17: El apunte del día.
18: Las mariposas saborean la comida utilizando receptores químicos ubicados en sus patas antes de decidir poner sus huevos allí mismo.
17: Información sorprendente.
19: La orina de los gatos brilla bajo la luz ultravioleta debido a que sus componentes químicos naturales la hacen fluorescente.
17: Caminando por México.
18: Taxco de Alarcón, Guerrero.
25: Construido sobre laderas, este pueblo es famoso por sus minas de plata y su arquitectura barroca. Sus estrechos callejones blancos convergen en la espectacular Santa Prisca. Es el lugar ideal para comprar joyería fina y admirar paisajes de montaña hermosos.
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10: El Gabinete de Seguridad precisó que fuerzas federales aseguraron en Coatepec, Veracruz, un centro de almacenamiento de hidrocarburos y no una refinería clandestina. Afirmó que la Fiscalía General de la República realiza los actos de investigación y las diligencias ministeriales correspondientes. La secretaria de Energía, Luz Elena González, sostuvo una reunión con el embajador de Estados Unidos en México, Ronald Johnson, y el subsecretario del Departamento de Agricultura, Luke Lindbergh, para impulsar el potencial del etanol como opción de combustible y para fortalecer el comercio agrícola. La secretaria de Medio Ambiente, Alicia Bárcena, reveló que se inspeccionó 5 kilómetros del cauce de un arroyo temporal y el poblado del Saúz, ubicado a 3.7 kilómetros del punto donde se registró el derrame de cerca de 59 mil litros de hidrosulfuro de sodio en Naco, Sonora, y no se identificó evidencia de la solución tóxica derramada. Informó Amy Arriaga. 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
8: Y bueno, es tiempo de tecnología con Emilio Piso Saldaña. Qué gusto saludarte, Emilio. Estamos por acá, Michelle Rivera y Marco Antonio Silva. Y nos tienes información importante, pero te voy a dejar a ti que tú nos la compartas. Buena tarde.
13: Muchísimas gracias, Michelle. Buenas tardes y buenas tardes, Marco, y a nuestra audiencia. Hola, me da mucho gusto saludarles. Pues sí, hoy tenemos una información muy interesante porque Google México nos invitó al programa, Enrique, y a su servidor, a acercarnos al momento prácticamente en tiempo real en el que liberaron una nueva generación de inteligencia artificial para robots. Se llama Gemini Robotics 2, y lo interesante no es tanto que hayan anunciado un nuevo robot, porque además el anuncio tiene varias cosas interesantes. Lo que presentaron es algo potencialmente más estratégico: el cerebro que podría controlar robots de distintas marcas, formas y tamaños. Un poquito, Michelle, Marco, el equivalente a la apuesta que hoy tiene Android desde hace muchos años, ¿no? Android como sistema operativo hecho por Google, pero que pueden utilizar múltiples marcas de teléfonos. Muy similar a esto, pero ahora en la versión de robótica y utilizando inteligencia artificial. Presentaron en realidad tres modelos. Uno es Gemini Robotics, que traduce lo que ve y lo que una persona le pide en movimientos físicos. Varios de los videos que compartieron y que seguramente nuestra audiencia va a poder ver en las distintas redes sociales impresionan mucho porque permiten que el humanoide, el robot, pueda controlar desde los pies hasta los dedos de una mano, caminar, agacharse y todo lo que implica cuando pensamos, por ejemplo, y nos agachamos a recoger una canasta o un balón que esté en el suelo. Lo podemos pensar como muy lógico y muy práctico y muy directo, pero en realidad involucra una cantidad de movimientos y de cálculos enorme. Que lo pueda hacer un robot, pues siempre ha sido uno de los retos importantes, pero además que lo pueda hacer y que a medio camino de agacharse para recoger el balón, le muevas el balón y el robot se dé cuenta que cambió el contexto, piense y decida nuevamente y recupere la tarea, es algo que en lo que se ha estado trabajando constantemente. Y esto es parte de lo que demostró Google DeepMind con este anuncio que están compartiendo. Y adicionalmente hablaron de Gemini Robotics ER2 y de On Device 2. Lo que permite es lo siguiente, y esto también está como de película de ciencia ficción: robots humanoides o robots máquinas que están como en escritorios o en mesas de trabajo, que en los que pueden comunicarse y ponerse de acuerdo para trabajar en equipo. Pero ojo, no necesariamente quiere decir que una sola red de inteligencia artificial esté controlando a los dos de manera simultánea. No, sino que la inteligencia artificial de cada uno le permite establecer comunicación con el robot vecino y ponerse de acuerdo qué les gusta, para doblar la ropa mientras el otro está planchándola, no, mientras el otro le está acomodando. Y ya estoy por terminar rapidísimo. No, algo no, que no sorprendió muchísimo es, mostraron dentro de los videos a uno de los robots haciéndole nudo
4: a una bolsa de plástico, al equivalente de una bolsa de basura, haciéndole su respectivo nudito. Imaginen la cantidad, es hasta que uno lo ve en un robot, que te queda claro, por supuesto, la cantidad de datos y de flexiones que tiene que hacer una mano, dos manos, para lograr justamente hacer un nudo. Y hoy entiende uno cuando eres muy pequeño y estás aprendiendo a abrocharte las agujetas, pues uno entiende por qué sí, claro que es todo un reto. Bueno, ver a un robot realizando esta tarea es muy impresionante por precisamente lo que implica controlar fuerza, posición, visión, coordinación de ambas manos y cómo se está deformando el material. Y finalmente, el anuncio tiene mucho que ver con decir en este momento en dónde está parada la industria y la frontera de lo que implica los robots. Robots en donde hicieron mucho énfasis en que son generalistas. Esto quiere decir que mientras más habilidades tengan de todo tipo, mayor utilidad está viendo Google que tendría este tipo de robots. Y su preocupación y su atención hoy está puesta en determinar cuáles de las tareas incluso requerirían de algún tipo de asistencia o control de emergencia, considerando, por supuesto, que hoy el tema de que una inteligencia artificial, ahora con cuerpo, manos y todo esto, pueda ser controlada al 100%. Muy interesante el momento que estamos viviendo en donde la inteligencia artificial justamente se sale ya de las pantallas y pues toma cuerpo. Y esto está espectacular, la verdad. Me impresionó mucho los videos y el avance que muestran, ¿eh?
8: Estamos diciendo en resumen, Emilio, que ya son más útiles para el mundo físico, algo que no se había logrado con los robots creados. Claro. Pues lo hemos visto en algunas exhibiciones, ¿no? Incluso para el tema de seguridad pública, decimos, bueno, ¿y qué van a hacer, no? ¿Y qué pueden apoyar? Pero estos, algunos dirían, hasta dan miedo.
4: Sí, coincido. Claro, porque además al final del día hoy hemos estado escuchando y aquí hemos dado cuenta en el que inteligencias artificiales de repente están tomando rutas independientes para lograr tareas o cosa por el estilo. Y cuando vemos esto reflejado en un humanoide, en un robot, ese mismo temor en un momento dado, por supuesto que está presente. Creo que relevante es que comparten las medidas de seguridad que les son muy relevantes y que se esté comenzando a desarrollar una relación pues más cercana y más sofisticada con el mundo físico. Hoy lo pueden ya observar, planear y moverse. Me llama muy positivamente la atención. Con esas reservas que comentas, Michelle, porque sí, claro que da cierta, pues es que se impresiona mucho, ¿eh?
9: Por supuesto. Es increíble lo que platicas, Piso, porque por un lado, esta posibilidad de hacerle un nudo a una bolsa, es decir, algo que nosotros damos por sentado, pero que mecánicamente...
8: No podemos, Marco.
9: Es que probablemente no, tienes razón, Michelle, pero es que de verdad estamos hablando de un acto mecánico que es casi un milagro, ¿sabes? Sí. Es decir, nosotros no consideramos las implicaciones que hay de recoger una moneda que se te cae al piso, por ejemplo, ¿no?
4: Está tremendo eso. Un foco, claro.
9: Ándale, ándale. Sí. Y la otra, Piso, es que dices que un robot puede estar planchando mientras el otro está lavando y que pueden estarse comunicando. Dios mío, eso es como equipar a los robots para que empiecen a hacer comunidad.
4: Totalmente, total. Ojo, no hablamos de un ejército de robots compartiendo una sola mente que les estuviera dando una instrucción, sino incluso algo todavía intelectualmente más elevado. Cada uno de los robots tiene una inteligencia artificial que le está permitiendo razonar y comunicarse con los otros y cumplir sus tareas en función de lo que el equipo está realizando, que realmente es espectacular, es muy impresionante.
9: Como dijo Michelle, qué miedo.
4: Sí, sí. El reto que viene, que es interesante, será no solamente cuánto pueda costar el día que lancen este tipo de servicios y robots, cuánto pueda costar el comprarlo, empezar a revisar cuánto cuesta, por ejemplo, cada hora productiva, cuántas tareas completa correctamente, cuántas veces necesitaría ayuda humana, cuánto tiempo lo tienes detenido y en todo caso, obviamente, cuánto cueste el mantenimiento. ¿Y es más seguro o más rápido que una solución automatizada convencional o incluso más conveniente que un humano que realizara dichas tareas? Correcto. Todas estas preguntas que se nos vienen son muy interesantes, ¿eh?
8: Bueno. Bien, pues te agradecemos mucho con esta información tan especial, Piso, gracias, y ya estaremos pendientes del próximo anuncio que hagas en este espacio.
9: Gracias por ponernos de nervios.
4: Al contrario, Piso. Les mando saludos y muy buenas tardes a la audiencia. Muchas gracias.
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8: Y como ya lo decía, tiempo de cultura con Adán Ramírez. Te saludamos con mucho gusto. Buena tarde por acá, Michelle Rivera y también Marco Antonio Silva. ¿Cómo estás?
21: Muy bien. Hola, Michelle. Hola, Marco. Pues hola. Muy feliz en esta
2: tarde que ya estamos en plenas vacaciones, o bueno, algunas personas, y por lo tanto hay que traer algunos libros para siempre leer, pero en especial en vacaciones. Y ahora les traigo dos, Marco y Michelle. El primero es uno de los cronistas más importantes de la Ciudad de México, del país también, es el escritor J.M. Servín, y su más reciente entrega se llama Antes de Otis. Es muy interesante. Para los mexicanos, Otis nos suena a esa drama, esa tragedia que vivió Acapulco, el estado de Guerrero, hace un par de años de este terrible huracán. Y este libro de Antes de Otis, de Servín, cuenta cosas muy interesantes. Decía Servín, habla mucho de la Ciudad de México, pero en este caso, quizás como una extensión muy particular de la Ciudad de México, como un lugar donde ha habido muchos chilangos durante mucho tiempo, es Acapulco. ¿Qué cuenta este libro Antes de Otis, que es en verdad apasionante? Pues en un principio, la fundación de Acapulco como un puerto turístico, ¿no? Como este lugar turístico que donde estuvieron estrellas de Hollywood, que lo tomaron como un punto de escape, desde el Johnny Westmuller, que fue el Tarzán más icónico, quizás, quitándole quizás, y también cómo pasaron por ahí personajes como Charles Manson, en algún momento Acapulco como una vía de escape, no solo para la Ciudad de México, sino también para los Estados Unidos, en algún momento que había mucha prohibición, o hay todavía en los Estados Unidos, como Acapulco fue un lugar para bien y para mal, donde se convirtió en un punto donde hubo muchos excesos, pero también un lugar que fue paradisíaco. Este es solo el principio del libro. Servín también nos cuenta, Marco, Michelle, de manera muy fuerte, muy cruda también, y entregando por completo las vísceras, pues la historia de Acapulco a lo largo de su vida, ¿no? Cómo este lugar para una persona de la Ciudad de México fue una latencia, un lugar donde encontrar muchos puntos en donde su vida estaba en una forma coyuntural, desde un principio yendo con sus padres, estas vacaciones muy a la mexicana, con poco presupuesto, pero con muchas ganas de divertirse, en donde el papá de Servín, del personaje que narra este libro, pues no llevaba dinero, pero un boleto de la lotería bajo el brazo, y decía, me la voy a sacar y con eso vamos a ser felices, y en efecto se saca la lotería. Entonces, bueno, está eso que tiene, pues bueno, son cosas autobiográficas, y un punto muy importante también es la historia emocional del personaje, ¿no? Yendo a Acapulco en diferentes momentos, con diferentes parejas, y en fin, es un retrato de época, como desde antes de Otis, este lugar ya tenía una historia trágica, una historia de muchísimas aventuras, Acapulco, y que bueno, se descubre en las páginas de esta increíble crónica llena de un humor negro, un humor ácido, y donde bueno, en muchos sentidos también, pues todos nos hemos identificado, porque todos nos hemos ido en unas vacaciones muy parecidas.
8: Así es, y nos preguntábamos siempre qué tanto se ha hecho después de Otis, obviamente, ¿no? Y si esas historias se van a seguir construyendo, o si después de lo que ocurrió, porque claramente no es igual, no está igual, pues la gente decidirá optando por Acapulco, ¿no? Para pasar los mejores momentos de su vida en familia, sobre todo cuando hay pocos recursos, pero muchas ganas de pasar en familia y divertirse, algo que nos hace falta mucho a muchos mexicanos.
2: Exacto, totalmente, Michelle. Bueno, sí, justamente la historia después del huracán pues ha sido muy complicada en Acapulco, una ciudad muy importante, una ciudad muy grande que después de esto pues se las ha visto muy duras, pero también justamente como Acapulco con todo sigue siendo un gran lugar para pasarte las vacaciones. Normalmente las vacaciones a Cancún o a estos lugares son para tener un presupuesto inmenso, pero Acapulco sigue teniendo esta parte de humildad donde puedes agarrar el coche e ir a buscar muchas veces la aventura allá. Y esto da, pues, comer en diferentes lugares, que todo esto aparece en este libro de Servín, ¿no? Como un gran constructo de estas vacaciones en Acapulco son una familia inmensa en la que apretarte en el coche e ir para allá. Y también les traía otro libro, no sé si haya tiempo, Marco, Michelle, muy idóneo para irse de vacaciones también, de Hervé Letellier, que se llama La Anomalía. Es de estas tramas que las empiezas a leer y dices, ya quiero encerrarme, que no pase nada más, y leer este libro. ¿De qué se trata? Son pequeños relatos en donde encontramos primero un sicario que hace las cosas perfectas, y después encontramos a un joven también con mucho talento que tiene una vida por delante, a una mujer también. ¿Y qué va haciendo de estos personajes, Marco y Michelle, que van teniendo algo en común y que todos se suben en algún momento a un avión el 10 de marzo del 2021 que va de Nueva York hacia París. Este vuelo va a tener mucho de enigmático. Hay unas partes de turbulencias y, como buena trama, sin el miedo a spoilearlo, esos que se van a bajar del avión van a bajar a otro mundo por completo. Es así se llama la anomalía, precisamente a partir de que hay esto. Es una novela de muchísimo suspenso, una novela además donde uno tiene que ponerse muy atento para descubrir en realidad qué está pasando. Así quien quiera una novela de suspenso, una novela cargada de ciencia ficción también y por supuesto con una parte muy importante política, la anomalía es una novela ideal.
9: No sé por cuál podría empezar, Adán, te escucho y suenan súper atractivos los dos.
8: Sí, las dos. Yo creo que elegiría antes de Otis para empezar.
9: Es que eso sí, último es buenísimo, lo que acabas de reseñar,
2: claro. Adán. Son en diferente sintonía, diferente registro, el de Juan Manuel, el de Servín es para adentrarse en el mundo, para reírse, pero también para identificarse hasta los huesos, y el otro, pues bueno, es para viajar en la ficción y preguntarte si la próxima vez que te bajes, te subas un avión, te vas a bajar en este mismo, en esta misma frecuencia que esperas.
8: Bien, pues gracias por estas. A ver si los encontramos pronto y te cuento cómo me fue con esta historia, con esta aventura.
2: Por favor, están en todas las librerías, así que espero la próxima charla discutir estos, platicar de estos libros.
8: Gracias por la información,
9: gracias, Adán.
2: Gracias a ustedes, dan muchos abrazos.
9: Vamos a un resumen.
6: El resumen.
9: Llama a la presidenta a debatir los lineamientos para garantizar el derecho de las audiencias. En la conferencia de Palacio Nacional, Claudia Sheinbaum insistió en que su gobierno no busca censurar ni coartar la libertad de expresión. Llamó al debate y a que todos participen en la consulta que se ha abierto para enriquecer la propuesta, que no se ha publicado y se hará hasta que concluyan estas consultas.
7: Desde el gobierno, de ninguna manera.
2: Por favor, están en todas las librerías. Así que espero la próxima charla discutir estos, platicar de estos libros.
8: Gracias por la información.
9: Gracias, Adán.
2: Gracias a ustedes. Dan muchos abrazos.
9: Vamos a un resumen.
6: El resumen.
9: Llama a la presidenta a debatir los lineamientos para garantizar el derecho de las audiencias. En la conferencia de Palacio Nacional, Claudia Sheinbaum.

0: libertad de expresión. Llamó al debate y a que todos participen en la consulta que se ha abierto para enriquecer la propuesta, que no se ha publicado y se hará hasta que concluyan estas consultas.
1: Desde el gobierno, de ninguna manera, jamás, como creen, vamos a querer censurar. Si hubiéramos querido censurar, ya lo hubiéramos hecho, porque están los instrumentos, incluso la interpretación legal. No lo vamos a hacer nunca, porque no creemos en ello, por convicción. Pero sí creemos en que el pueblo, la ciudadanía, tenga derecho a la información.
0: 2,000 millones de pesos se van a destinar a la estrategia de atención y manejo de sargazo en Quintana Roo. Esta mañana fue anunciado el plan para frenar el impacto del sargazo que este año arribó a las playas mexicanas 4 veces más que el año pasado. El plan incluye la captura en alta mar con nuevas embarcaciones, poner vallas para contener su llegada y la limpieza de playas. La secretaria de Medio Ambiente, Alicia Bárcena, informó cuánto sargazo ha llegado este año a las playas mexicanas.
2: En el Caribe mexicano navega el sargazo en un máximo de 90.538 toneladas al día, diario. Pero se estima que el 10% de ese sargazo que está navegando aquí en el Caribe mexicano llega, el 10% recala en las costas de Quintana Roo por su posición. Y la estima de cuánto llega es, cuando es enorme la navegación de sargazo, está llegando 9.054 toneladas diarias.
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10: Muy buenas tardes a todos nuestros radioescuchas. Gracias por estar aquí con nosotros en su programa Más Allá de las Estrellas. Su servidor Felipe Reyes les da la cordial bienvenida a este nuevo día, nuevo programa, y con este calorón que no se aguanta. Increíble, pero definitivamente se están viendo esos cambios climáticos a nivel mundial. Es muy importante que tengamos conciencia de ello, porque tenemos que adaptarnos, que estos cambios que vienen en nuestro clima, en nuestra tierra, son innegables. Y la persona que quiera negarlos, pues definitivamente está fuera de la realidad, porque es increíble cómo cómo el clima ha estado cambiando durante este periodo de estos años, donde el calentamiento global se ha presentado más notablemente. Y es algo muy importante que debemos de tomar conciencia, se los digo porque definitivamente nuestras futuras generaciones, inclusive nosotros actualmente, tenemos que adaptarnos a estos cambios, tenemos que sobrellevarlos, tenemos que buscar maneras de poder sobrevivir. Y es una palabra muy fuerte, una palabra muy fuerte de sobrevivir, porque definitivamente cuántas muertes no hay por el calor, por inundaciones, por climas extremos que nos han llevado a catástrofes que pues son muy notables y muy dolorosas, ¿no? Entonces tenemos que adaptarnos, inclusive esas generaciones futuras. Yo pienso, Donovan, buenas tardes, gracias por estar aquí. Yo pienso que esas generaciones futuras que vienen van a tener una alteración en su ADN de tal manera que van a poder sobrellevar este tipo de climas extremos y que van a poder adaptarse de manera más fácil a esos cambios que nosotros mismos ahora actualmente. Bueno, ese es un comentario muy personal mío, porque definitivamente sigo sufriendo por el calor. Mi carro todavía no funciona el aire acondicionado. Ahí se los encargo, por favor, alguien que sepa refrigeración del carro, que me pueda ayudar para arreglarlo. Échenme una llamada, hombre, aquí a la cabina y dejen su información. 720-310-3100, 720-310-3100. El teléfono en cabina y el programa está abierto para todos. Me gustaría escuchar sus opiniones con respecto a este comentario de inicio que les acabo de dar. ¿Cómo lo ven? ¿Cómo lo piensan? ¿Cómo se están ustedes adaptando a este tipo de cambios? ¿Cómo definitivamente piensan que esos cambios van a afectar a esas futuras generaciones? ¿O definitivamente les vale un comino y no les importa, la verdad? Pues es interesante saber la opinión, ¿no? Es importante saber qué es lo que opinas, qué es lo que piensas, y para eso estamos aquí en su programa Más Allá de las Estrellas. Bueno, vamos a empezar con las efemérides de esta semana. De esta semana, del 30 de julio al 5 de agosto. Se destaca por el pico doble de las lluvias de meteoros Delta Cuariadas y Alfa Capricornianas. Al máximo acercamiento del cometa 10P Tempel 2 y la visibilidad matutina de Mercurio, ¿ok? Entonces, vamos con las lluvias de meteoritos y cometas del 30 al 31 de julio. Máximo de la lluvia de meteoritos Delta Aquaridas del Sur y Alfa Capricornidas. La tasa esperada es de hasta 25 meteoritos por hora. ¡Wow! Para las deltas acuariadas y unos 5 meteoritos por hora para las alfa capricornidas, famosas por generar bólidos brillantes, aunque la visibilidad se ve afectada por el brillo de una luna cercana a su fase llena. Esto es del 30 al 31 de julio, ¿ok? El 3 de agosto, el cometa periódico 10P Tempel 2 alcanzará su máximo acercamiento a la Tierra a una distancia aproximada de 38 millones de millas. Esto es 65.1 millones de kilómetros. Observable con binoculares y telescopios pequeños. El 3 de agosto, esto será el acercamiento máximo a la Tierra. Entonces, pues ahí, si el cielo nos los permite, hay que echar una mirada al cielo el 3 de agosto por la noche o por la madrugada y buscar ese cometa. Es algo muy, muy, muy bonito. Planetas y visibilidad en el cielo. El 2 de agosto, Mercurio alcanza su mayor alongenación occidental, ofreciendo una breve ventana de observación baja en el horizonte. Entre 30 y 45 minutos antes del amanecer. Esto es el 2 de agosto, donde Mercurio se dejará ver en una ahora sí, impresionante iluminación de este planeta Mercurio. Y esto es el amanecer del 2 de agosto, ¿ok? Venus brilla intensamente en el cielo vespertino hacia el oeste tras la puesta del sol, camino a su máxima elongenación en agosto. Ok, también estará muy brillante Venus y esto será también el 2 de agosto. Saturno y Marte, visible durante la segunda mitad de la noche y el preamanecer sobre el horizonte. Este Saturno y Marte también el 2 de agosto se podrán ver, pero esto sería a la medianoche y antes del amanecer. Condiciones del cielo nocturno, el 30 de julio al 5 de agosto, la iluminación lunar se va disminuyendo de manera gradual tras el planulinio de finales de julio, abriendo paulatinamente mejores condiciones hacia principios de agosto para la observación general de constelaciones en verano. Bueno, pues ahí están estas efemérides para esta semana próxima. Nada más me gustaría abrir un paréntesis para recordarles que el eclipse solar del 12 de agosto del 2026 será un eclipse solar total, visible en su máxima expresión en España, Islandia, Groenlandia y el norte de Rusia. La totalidad de este eclipse cruzará Groenlandia, al oeste de Islandia, al norte de Rusia y gran parte de la mitad norte de España, además de una zona muy reducida de Portugal. En España afectará a comunidades como Galicia, Asturias, Cantabrias, Países Vascos, Castilla y León, Aragón, Madrid y Baleares, ocurriendo cerca del atardecer. En algunos lugares se va a ver parcial, como al norte de Norteamérica, desde Alaska hasta Carolina del Norte. Ahí se va a ver parcialmente. Gran parte de Canadá y de Europa y el noroeste de África. Esas partes se va a ver un eclipse parcial. Entonces, ahí está. Más adelante, la próxima semana, voy a tratar de hablar más acerca de este eclipse solar del 12 de agosto, que mayormente se verá en parte de Europa, el total, ¿no? El eclipse total. Y sería interesante. A mí me hubiera gustado haber estado presente, me gustaría haber ido. Todavía tengo la oportunidad de ir, pero ya es un viaje muy... ahora sí que sería un viaje muy precipitado y además va a haber mucha gente, pero yo pienso que va a estar lleno de aquellos rumbos observando. Pero lo podemos ver también por la NASA, lo va a transmitir en vivo y las personas que les interese verlo ahora sí en vivo por las redes sociales o en televisión, pues buscar la NASA, NASA TV o NASA.com. ¿Ok? Bueno, pues ahí están las efemérides y lo del eclipse. Vamos con algo que traigo muy importante porque aquella vez que me dijeron de algunas cosas de que los científicos no están de acuerdo o la visión científica más bien no acepta vida extraterrestre y que la gran mayoría de los científicos no admiten esa posibilidad. La semana pasada les hablaba de Carl Sagan y su visión hacia ese tipo de tema, que él sí creía que podía existir vida en otros planetas. Ahora les traigo algo de Michio Kaku, un científico a nivel mundial americano. Michio Kaku es un físico teórico estadounidense, cofundador de la teoría de campos de cuerdas y un reconocido divulgador científico. Esta trayectoria de Michio Kaku pues tiene una gran trayectoria. Nació el 24 de enero del 47 en San José, California. Su educación se graduó en de la Universidad de Harvard y se doctoró en la Universidad de California. Esta información es muy importante para poder nosotros tener una visión, ¿no?, de este tipo de personas que que pues de una u otra forma nos han educado científicamente. Pero actualmente es profesor de física teórica en City College de Nueva York. Aparte, es un aporte, su aporte principal ayudó a crear la teoría de cuerdas que busca unificar la fuerza de la naturaleza en una sola teoría física. Pues ahí está su presentación, su carta de presentación de Michio Kaku, ¿no? Un científico. Pero vamos a ver lo que él piensa acerca de la vida extraterrestre. Dice, creer que estamos solos en el universo es el colmo de la arrogancia. Así lo menciona Michio Kaku, ¿ok? Creer que estamos solos en el universo es el colmo de la arrogancia. Durante miles de años pensamos que la Tierra era el centro de todo. Después descubrimos que orbita a una estrella común. Más tarde comprendimos que esa estrella era solo una entre cientos de miles de millones dentro de la Vía Láctea. Y hoy sabemos que nuestra galaxia es apenas una entre cientos de miles de millones de galaxias observables. Cada descubrimiento ha tenido algo en común. Nos ha recordado que el universo siempre ha sido mucho más grande de lo que imaginábamos. Ahora, se hace la pregunta, ¿existe vida más allá de la Tierra? Dice, todavía no lo sabemos. La ciencia aún no tiene esa respuesta, pero quizá la verdadera pregunta no sea si estamos solos, sino si un universo tan inmenso podría haber repetido el milagro de la vida una sola vez. Esa sería la pregunta. Tal vez la mayor lección del cosmos no sea hacernos sentir pequeños, sino enseñarnos a ser humildes frente a todo lo que aún desconocemos. ¿Qué piensas tú? Cuéntame. Esta es lo que opina aquí Michio Kaku, científico, divulgador y físico a nivel mundial. Entonces, estoy aquí confirmando que no nada más la gente común como tú, como yo, o personas común y corrientes pensamos que hay vida extraterrestre. También los científicos se hacen esa pregunta y lo más probable es que también estén creyendo que hay vida allá, porque como dice a un principio, sería algo arrogante pensar que solamente somos los únicos en este inmenso universo. Tenemos una llamada. ¿Quién nos llama?
4: Desde el planeta Plutón tenemos a Manolete.
10: Desde el planeta...
11: Felipe.
10: Adelante. ¿Cómo estás?
11: Aquí andamos bien cansados. Nos fuimos y nos aventamos un viajecito para allá, para Lowland. Dejamos unas personas y ahorita traemos otras y andamos medio cansados. Pero acá no me pude conectar temprano. Te iba a preguntar, están corriendo unos videos que en México están aventando unas naves, unas luces rojas, ¿será cierto o no?
10: Esos videos aparentemente sí son originales y no nada más en Ciudad de México, ha habido varias en parte de el Medio Oriente y parte de Europa, y sí se ve muy, muy, muy bien esas luces que avientan, son como rayos, y que recorren parte del cielo.
11: No, y luego yo miré otro video donde se andan dando vueltas ya ahí en la ciudad. ¡Fum! Pasan las luces, así como que se regresan, andan jugando.
10: Ajá. Sí, pues algo parecido al video que grabé en Mazatlán, pero el video donde se ven las luces que están dando vueltas y recorriendo parte del cielo.
11: Sí, yo me quedé a seis, porque también miré otro video donde en Estados Unidos, en unos trailers, llevaban unas como unos platillos voladores, pero los llevaban en unos trailers, eran bastantes. Entonces yo me quedé pensando, dije, pues no será parte de los gobiernos para empezar a controlarnos o manipularnos y decir que esto es parte de los extraterrestres.
10: Pues posiblemente es parte de la agenda del gobierno, puede ser.
11: ¿verdad? Porque pues ya si ellos llevan así como que los platillos voladores y todo el rollo, pues ya los han de saber hasta manejar y todo ese jale, ¿no?
10: Sí, así es. Sí, y de hecho, pues ahora con la ingeniería retroactiva que le están aplicando para sacar información y cómo se manejan, pues creo que ha habido avances y lo están aplicando en lo que es armamento pues de guerra, ¿no?
11: Sí, pues ojalá y no vayan a hacer eso, porque si son, por ejemplo, los extraterrestres, sabemos que hay malos y buenos, ¿verdad?
10: Claro.
11: Supuestamente los buenos son los que iban a venir a liberar todo lo que está pasando aquí en el, pues ahora sí que la Tierra, ¿no? Con todo este coraje, ¿cómo se podría decir? Con este odio que hay, que existe, que lo puedes ver hasta en las personas, ¿no? La gente anda enojada, anda molesta, hay mucho coraje, mucho racismo. Entonces, sí necesitamos ahora sí que llegaran los buenos, ¿no? A cambiar esta situación, ¿no? Porque sí, ese es muy, ¿cómo se dice? Muy frustrante, ¿no? La otra vez estaba comentándole en la radio que a raíz de tantos los terremotos y todo, han venido a raíz de que, pues a lo mismo, ¿no? De tanto odio, tanto coraje, y me saludó un vato y me dijo que estaba yo bien mal. Digo, no, pues, ¿a quién, no? Pero sí puede ser eso de que nosotros estamos provocando todos esos desastres naturales, ¿no?
10: Sí, así es, desafortunadamente la energía negativa y todo esto que emana la humanidad, pues la Tierra reacciona, ¿no? La Tierra reacciona de una manera que pues trata de evitar o contrarrestar toda esa negatividad.
11: Sí, y nos estamos enfocando mucho en cosas muy negativas, y yo te platico porque a lo mejor yo he visto muchos videos, y uno de ellos es donde habla de que somos energía nosotros, ¿no? Sí, entonces, claro. Cuando nosotros nos enfocamos en cosas negativas como la envidia, el coraje y todo ese jale, lo sacamos y tiene que llegar a un lugar, ¿no? Ese efecto. Pero si nos conectamos en el ahora sí como que en cosas buenas, en ayudar al prójimo, en no andar haciendo nada contra tu semejante, otro ahora sí que otro gallo nos cantaría, ¿no?
10: Así es, el amor, la compasión, la ayuda, todo esto, sí, es el cambio de energía y es necesario. Ahorita que regresemos de comerciales voy a comentar algo también respecto a eso, que también es importante. No lo afirmo que vaya a suceder, pero es algo que podríamos hacer, porque ese es el cambio niveles de la humanidad que tiene que hacer, las dimensiones, el cambio a la quinta dimensión es importante y tiene que hacerse con amor y armonía y paz y tranquilidad.
11: Mira, antes de que me vaya a colgar Mr. Tortas, yo digo que si nos fijamos como para Navidad, ¿verdad? Que hay un ambiente muy diferente, porque toda la gente está enfocada en pasarse una buena, pues esa celebración que existe, ¿no?
10: Sí.
11: En ese tiempo no hay tanto coraje, no hay tanto, porque estamos enfocados como que el nacimiento de Dios, lo que se ella, cada quien lo celebra, ¿no?
10: Sí.
11: Y por lo tanto no se mira tanto desastre en esos días.
10: Sí, así es. Sí, pues así está la cosa, mi querido Manolete. Ya. ¿Eh? Bueno, pues gracias por llamarnos. No te preocupes por Donovan. Está entretenido con su torta de milanesa.
11: Ya me cancelaron un rayo al aeropuerto por estar aquí.
10: Ándale, pues, te dejamos trabajar. Ay, disculpa. Ok, bueno, pues gracias por llamarnos.
11: No, la bronca es mía. Ahí estamos, Felipe. Que tengas buenas tardes.
10: Cuídate. Y vámonos al corte comercial, que ya nos fuimos demasiado tiempo. Adelante.

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6: Gracias por continuar con nosotros. Híjole, qué rápido se nos fue el tiempo este. Ya vamos casi a la media hora. Bueno, pues continuando con el tema, y como lo decía aquí nuestro gran amigo Manolo Manolete, esas vibraciones, esa energía que emanamos, es muy importante, y el cambio de nivel de la tercera a la quinta dimensión que tenemos que dar como humanidad, pues se tiene que dar en ese nivel de energía, ¿no? Esas energías positivas de amor, de paz, de comprensión, de humanidad. Y algo muy importante que yo vi, no se los afirmo que sea cierto, pero me llamó mucho la atención porque estaba viendo yo una entrevista y la persona que estaban entrevistando nos decía que ella tiene contacto con la Federación Galáctica, con el comandante, no recuerdo el nombre, de la Federación Galáctica, que es la Federación, está compuesta por varias razas alienígenas y ya está incorporada a la humanidad. Bueno, entonces ella mencionaba que esta transición a la quinta dimensión se va a dar de una manera tranquila y pacífica, pero con esos niveles de energía positivos, que de antemano actualmente está una nave nodriza sobre la Tierra, muy grande, que no la podemos ver, puesto que ellos tienen la tecnología para mimetizarla, se le llama ocultarla, que no las veamos, y que en su momento dado, ella no afirma ni dice qué fechas, van a soltar cierto tipo de esferas como drones, pequeños, que van a inundar la Tierra y van a ir casa por casa, es lo que dice ella. Esos drones van a empezar a vibrar dentro de los hogares en una vibración de amor, de paz, de tranquilidad, el cual el ambiente lo va a llenar dentro de la habitación donde estén las familias, y para que de una u otra manera estén listos para poder ver una imagen, ahora sí, ¿cómo se llama? Un holograma, donde se les va a explicar lo que viene en cuestión de la transición a la quinta dimensión. Las personas ya van a estar en ese ambiente de paz, de amor, de armonía, que van a comprender el mensaje. Por lo tanto, ahora sí que va el libre albedrío de cada uno. Cuando ya estas esferas o este plan se haga, se van a ir. entonces ya cada uno va a tener la decisión, la toma de decisión, si hacerlo o no hacerlo. Y va a depender de la humanidad si se sintoniza en esa frecuencia de amor, de paz, de tranquilidad, de conexión con el ser superior, si podemos lograr pasar a esa quinta dimensión. No me lo crean. Eso yo les comento nada más lo que yo vi en esa entrevista y que de una otra manera a mí me hace reflexionar y pensar. Pero pues ahí están las cosas, ¿no? Tenemos otra llamada. ¿Quién nos llama, perdón?
7: Luigi.
6: Luigi, bienvenido, hermano.
8: ¿Qué tal, Felipe? ¿Cómo estás?
6: Bien, bien. Aquí, mira, continuando con mi labor ahí. Ayudando.
8: Qué bueno. Sí, aquí estoy escuchando el programa y estaba escuchando lo de la teoría de cuerdas.
6: Ajá.
8: Y yo sé muy poco de eso, sé que algo así de trata de las partículas, ¿verdad? También de que algo así, de que no son puntos fijos, sino pequeños
6: vibran.
8: Tipos de partículas o filamentos de energía que se mueven, algo así.
6: Exacto.
8: Y me acordé mucho de la teoría de la doble rendija del observador.
6: Ajá.
8: De la que tanta se habla, ¿va? De que el observador influye en lo que uno ve, como que uno lo manifiesta. Entonces, me acordé, pero más que nada te quiero hablar de la película, a los que están oyendo. No sé si tú ya la viste, Felipe, la película, la de Disclosure Day, la nueva de...
6: Sí, sí, sí, ya la vi.
8: Buenísima película, Yo apenas me la chuté cuando fue antier. Uh-huh. Antier, porque tengo una aplicación donde las puedo ver y apenas salió original. Y muy buena película, muy buena. El cómo habla me recordó cuando me abdujeron. Igual, o sea...
6: Sí.
8: Y vamos a lo mismo, lo que dice usted también de cómo, qué tanto las grandes naciones nos están ocultando, o más que nada, qué tanto nos han silenciado a las personas que nos han querido revelar la verdad.
6: Sí, exacto.
8: Es una muy buena película, ya dentro de mis favoritas del tema ovni extraterrestre, muy buena, todo lo que... la trama, cómo se va desarrollando la película, de las personas que en verdad quieren que se sepa, porque ahorita, yo me imagino que ha de ser así ahorita, porque este señor Spielberg debe de tener acceso,
6: sí,
8: a cierta
6: información
8: que nosotros no tenemos, ¿verdad?
6: Sí,
8: porque
6: correcto.
8: Qué casualidad que desde la primera película, la de Señales, con ¿cómo se llama? Ay, se me olvidó el nombre de este actor. La película, sí, la película de Señales.
6: Sí.
8: Que igual.
6: Mel Gibson.
8: Sí, con el Mel Gibson. Que hablan igual, o sea, con ese sonido, es tal cual yo los escuché esa vez, o sea, así, con el mismo que truenan la boca para hablar, o así se comunican de esa forma. Desde ese entonces él ya sabía que se comunicaban así. Entonces, no sé, señor, qué tipo de, para así digamos, de palancas o de ¿cómo se llama?
6: De
8: contactos tenga. Ajá, que, sí, que él sabe, a lo mejor ya ha visto también personalmente, quién sabe.
6: Sí, informantes, ahora sí, privilegiados que tenga ahí dentro del gobierno, ¿no?
8: Exactamente, y me acordé mucho de esta película ahorita que estaba hablando de eso, y se la recomiendo, la verdad, para quien esté escuchando, es muy buena película, muy interesante, y que yo siento que ahorita refleja a lo que se está viviendo en estos momentos, como la, ahorita ando mucho, traigo mucho en la cabeza lo de la portada de Economist.
6: Ajá.
8: De los sucesos que están pasando y que se están hilando junto con los días, como están pasando, y que es una predicción de lo que va a pasar este año.
6: Sí.
8: Y varias cosas pues han pasado.
6: Sí.
8: Tal vez no cronológicamente, como viene ahí como todo un reloj que es de las 12, de 12 a 12. No, pero sí han pasado muchas cosas.
6: Sí, claro.
8: Y para este mes, por lo que dice esa revista, nos espera un nuevo virus para el mes de agosto.
6: Fíjate, después del eclipse.
8: Sí.
6: Qué coincidencias, ¿no? O casualidades. No sabría cómo llamarlos, pero
8: eso diré, pero ya es demasiado para casualidades.
6: ¿Verdad?
8: Por tantos eventos que ya ha predicho la portada esta. Es demasiado para hacer casualidades.
6: Sí, así es.
8: Demasiado.
6: Bueno, hermano, gracias por llamarnos, gracias por tus comentarios. Y los micrófonos están abiertos. La invitación para que un día también vuelvas a estar aquí con nosotros, ¿ok?
8: Sí, claro que sí. Ya estoy descansando los jueves. Cuando usted me diga, me invite, yo vamos ahí a planear ahí un tema. No se preocupe, ya hablamos de algo.
6: Perfecto. Bueno, gracias por esa llamada. Cuídate, un abrazo. Y bueno, pues ya se nos fue otro segmento. Vamos a ir al corte comercial. No sin antes saludar y darle las gracias a San Juanito Mendoza que nos está escuchando vía Facebook y las personas que se están conectando también ahí, a mis familiares en Mazatlán y en California, a Juaritos también, un fuerte saludo, por allá nos escuchan también. Vamos al corte comercial y regresamos.
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6: Gracias por continuar con nosotros. Y su teléfono 720-310-3100, 720-310-3100, perdón. Danos tu opinión, coméntame todo lo de esto que estamos hablando, y es muy importante. Un saludo también a Jaime Díaz, que nos está escuchando por allá en Kansas City, un seguidor muy, muy importante de otro estado, que le agradezco mucho estar ahí, siempre escuchándonos y con su apoyo. Gracias, Jaime, por ese apoyo. Bueno, algo que quería comentarles, espero que sea algo que les motive ahorita para continuar escuchando el programa. Por lo pronto me acaban de informar aquí en cabina que vamos a continuar en la segunda hora en el programa de palabras del licenciado Dr. Salazar. Por ahí tuvo una abducción, se lo llevaron los marcianitos, no sé dónde se lo llevarían, pero vamos a estar en su segmento Ahí tienen unas cosas importantes que hacer y vamos a continuar nosotros al aire en ese tiempo. Pues ahí están avisados para que no se desconecten y continúen en nuestro programa. Y gracias, un saludo, un fuerte saludo al licenciado Héctor Salazar. Pues les decía, esto es algo muy importante y además traigo algunos audios que les van a volar ahora sí la cabeza, les va a explotar el cerebro porque no tenemos esa comprensión del universo. Yo hablo en mi programa, pues Más Allá de las Estrellas, pues ahora sí que metafórico porque pues Más Allá de las Estrellas estábamos hablando del universo. Y el universo no ha sido comprendido completamente. Se manejan escalas de tiempo y espacio incomprensibles para una persona común y corriente como nosotros. Para un científico a lo mejor es algo normal, algo cotidiano que tiene que manejar. Pero una persona como tú, como yo, pues esas dimensiones pues son estratosféricamente inmensas que no tenemos esa comprensión. Y por lo tanto me gustaría que escuchen y pongan mucha atención porque esto, les digo, nos va a abrir la mente a una gran escala, a una gran dimensión. Vamos al primer audio, Rognovan, por favor, y escuchen con atención.
11: El universo es tan inmenso que nuestro cerebro simplemente no está diseñado para imaginar su verdadera escala. Porque vivimos en un planeta que nos parece enorme. Tiene océanos, montañas y continentes que tardaríamos años en recorrer. Pero la Tierra, comparada con el universo, es prácticamente invisible. Nuestro planeta forma parte de un sistema solar que parece gigante. Sin embargo, el Sol es solo una estrella común entre cientos de miles de millones de estrellas que existen en la Vía Láctea. Y algunas estrellas son tan enormes que hacen que nuestro Sol parezca diminuto. La estrella Stephenson 218 es una de las más grandes conocidas. Si estuviera en el lugar del Sol, su superficie podría extenderse más allá de la órbita de Saturno. Pero incluso esa estrella monstruosa es solo un punto perdido dentro de nuestra galaxia. Y nuestra galaxia es solo una entre cientos de miles de millones de galaxias del universo observable. Un universo observable tan enorme que tiene aproximadamente 93 mil millones de años luz de diámetro. Y aquí aparece la parte más difícil de comprender. Ese no es necesariamente el tamaño del universo, es solamente la parte que podemos observar. Más allá de ese límite, podría existir una inmensidad que jamás podremos ver ni medir. En algún lugar de ese universo hay galaxias, estrellas y mundo que podrían ser tan numerosos que nuestra mente no tiene una forma real de imaginarlos.
6: Wow, es increíble cómo poder dimensionar ese tamaño del universo. Definitivamente yo no me imagino, o sea, sería increíble. Y sería increíble, la verdad, poder viajar dentro del universo y comprobar ciertas cosas, ¿no? Algún día la humanidad va a llegar a ese nivel de tecnología. Lógicamente nosotros no lo veremos, pero esas futuras generaciones, pues sí. Sí, yo pienso que sí van a alcanzar a verlo. Inclusive, a lo mejor, esto ya es algo personal y creo que no creo que lo tomen a mal, pero en el momento en que fallecemos, que morimos, pues nosotros pasamos a otras dimensiones, pero a lo mejor ahí estamos viajando ya en el universo. Ya estamos yéndonos a otras dimensiones, a otro universo paralelo, otro universo, lo que ustedes como lo vean, pero es increíble, no lo puedo ni imaginar. Cuando pensamos en la inmensidad del universo, parece imposible imaginar algo aún más grande. Sin embargo, algunas teorías de la física plantean una posibilidad extraordinaria, que nuestro universo sea solo uno entre muchos, ¿ok? Uno entre muchos. Esta idea, conocida como multiversos, aparece en modelos como la inflación eterna. Y en algunas interpretaciones de la mecánica cuántica, no significa que esté demostrado por ahora. Por ahora sigue siendo una hipótesis que los científicos investigan para intentar responder algunas de las preguntas más profundas sobre el origen y la naturaleza del cosmos. Si algún día se demuestra, cambiará por completo nuestra forma de entender la realidad. ¡Wow! ¿Tenemos llamada?
12: Lo más rápido que ha construido la...
6: Okay.
13: Efren.
6: Efren. Efren, buenas tardes, ¿cómo estás?
14: ¿Cómo estás, Felipe? Me da gusto saludarte. Mira, pues yo aquí trayendo la otra cara de la moneda, Felipe, la verdad es... Pues es interesante, ¿no? Lo que muchas personas piensan, pero antes de que comience yo a hacer un comentario, Felipe, quiero comentarle esto a la audiencia, ¿verdad? Donde yo, pues, y algunas personas, y a muchas, que creen en el libro que es el manual para la humanidad, en la Biblia, el libro más, pues, apegado a lo que es la realidad. Mira lo que dice Timoteo primero, 1 de Timoteo y verso 4. Haz que ellos desistan de poner su atención en fábulas y genealogías interminables. Bueno, la Biblia nos da una información diferente a lo que nos dan los gobiernos y a lo que nos da la ciencia. Yo no creo ni en gobiernos ni en ciencia. Yo, usted puede creer lo que quiera, audiencia, ¿verdad? Y platicando, participando en su programa, pues yo comparto una visión diferente, como por ejemplo, ¿verdad? Ahorita que estabas hablando de los del espacio, ahorita yo voy a comentar algo rapidísimo, pero dice aquí Génesis 1:16, ¿a quién le creemos? ¿A Dios o a la ciencia o a los gobiernos? Dice que Génesis 1:16 que Dios creó, o Elohim creó, dos grandes lumbreras, el sol y la tierra, que Él los creó, ¿sí? Y que habitamos en un plano material, nada más que la gente no alcanza a entender qué significa este tipo de plano material, porque no buscan la verdad, porque no quieren saber la verdad, solamente se llevan por fábulas, por películas, o porque la ciencia, pseudociencia, les da a conocer a la gente. Estas entidades no humanas que les llaman extraterrestres, que no son de este plano material, porque yo voy más con el pensamiento, sí, la ideología de que vivimos en un plano material, o sea, que vivimos en una tierra plana, pues, no que hay gente que piensa que vivimos en un globo terráqueo, como la ciencia y los gobiernos le han expresado a la gente. Pero si se fijan cómo hacen los vuelos, ahora mismo, ¿cómo son los vuelos de los aviones? Sí, y el mapa que se utiliza para los vuelos, nos podemos dar una idea básica de cómo es vivimos en este plano material. Lo que se necesita es entender, ¿verdad? El plano material que pudiera ser, ojo, que son criaturas estas con cuerpos biológicos que no son de esta tierra. Por eso le llaman extraterrestres, porque cuando tú vas al McDonald's y pides una extra hamburguesa o una extra papas, te dan más grandes, ¿verdad? Entonces, entendemos, ¿verdad?, que hay en este plano material, hay otros planos materiales. O sea, hay otros, no planetas, sino planos terrenales. O sea, como si fuera una especie de un plato puesto en una bandeja, pero es lleno de tierra, y esa es la tierra. Así entendemos mucho, ¿verdad?, que nos permitimos leer un poquito, porque mira, también dice Juan 10:16-18, tengo otras ovejas que no son de este redil. Y pues, para quienes creemos en la tierra plana, entendemos que hay precisamente un redil de hielo congelado, unas paredes congeladas que precisamente están rodeando lo que son nuestros continentes planos. Y pues si nunca has usado un nivel, ¿verdad?, pues no entiendes, pero con que utilices una taza y pongas agua, te vas a dar cuenta precisamente que si echas ahí algún papelito, pues te vas a dar cuenta precisamente cómo vivimos en una tierra plana. Así es como son las cosas, así es como lo expresa precisamente la Biblia. Pero la verdad de las cosas, Felipe, es de que pronto muchas cosas van a salir a la luz. Hay otras tierras planas en este vasto universo que no es más que un estanque grandísimo, enorme, de agua. Porque precisamente el diluvio fue porque se abrieron las compuertas, el domo, y se inundó la tierra plana. Nada más que la gente no busca la verdad. No es como nos lo explica la ciencia. Bueno, esa es mi opinión. Hay gente que puede pensar como se lo muestran las películas, como se lo muestran los videos, como se lo muestra la ciencia, como se lo muestran los gobiernos para que no sepan la verdad, ¿verdad? Pero bueno, alguien hablaba ahorita acerca del odio y el rencor, pero fíjate que este odio y el rencor es una enfermedad, es como un virus con lo que muchos nacen, es un sentimiento heredado, porque algunos de sus progenitores, pues la verdad de las cosas, se lo heredaron porque así nació. Es más, y alguna vez te han dicho más de 3 o 4 personas que andas mal, que andas haciendo las cosas mal, y ya te lo hacen ver, pues analízalo, velo, piensa, porque te están diciendo la verdad, ¿verdad? Incluso más cuando lo expones en la radio, que ya van varias veces que la gente te dice que andas mal. Y por cierto, escuchaba a alguien que hablaban de diciembre. La Biblia no marca ningún diciembre ni ningún nacimiento del Mesías en esa fecha. Si alguien lo pudiera encontrar y me lo pudiera compartir, me gustaría mucho. Y al contrario, si alguien quiere saber la fecha del tiempo del nacimiento del Mesías, fue en una fiesta hebrea, porque él es judío. Nada más que la gente le han enseñado puro smoke, mentira, engaño. Sí, porque esos meses, el mes de diciembre exactamente, no viene en la Biblia. Y por segunda, la fecha fue puesta por jerarquías romanas, que es el gobierno de Roma, y es por tradición, pero es un engaño. Es okay. Completamente un engaño. Sí. La verdad los hará libres.
6: Gracias. Así es. Gracias, Fren. Gracias. Sí, vamos al corte comercial que ya nos agarró otra vez. Estamos muy atrasados. Adelante.
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1: Bueno, gracias por continuar aquí con nosotros en su programa Más Allá de las Estrellas. Nada más una aclaración, yo no vengo a imponer ninguna de mis ideas. Yo solamente pienso y creo que nadie, absolutamente nadie, tiene la verdad en sus manos. Solamente Dios es el único, el ser supremo, como lo quieran ver. Ese es el único que tiene la verdad y Él sabe lo que viene más adelante para nosotros. Tenemos otra llamada. Adelante, Paz. Buenas tardes.
2: Buenas tardes, Felipe. A lo largo del tiempo, en la historia de la humanidad, ha habido muchos avances científicos, ¿verdad? En medicina, hasta en sociedades. Entonces, no podemos creer que hace 10.000 años, tenemos que ver que hace 10.000 años, por ejemplo, no había trasplantes de órganos o operaciones a corazón abierto o operaciones de cerebro. Entonces, todo ha avanzado, ¿verdad? Y todo ha avanzado por gracia de Dios, ¿verdad? La ciencia no está peleada con Dios.
1: Sí, correcto.
2: Contrariamente a lo que se cree en la ciencia, pues también viene de Dios. Entonces, aferrarse uno a creer lo que creía la gente hace 2,000 o 3,000 años, cuando no había tanta tecnología, pues es obvio, ¿verdad? Que a lo mejor hace 3,000 años la gente pensaba que la Tierra era plana, ¿verdad? Ahora, ¿qué caso tendría? Yo me pongo a pensar, ¿verdad? Como tonto, yo no entiendo mucho, pero a veces me pongo a pensar y digo, pues si la Tierra fuera plana, ¿qué caso tendría que nos mintieran diciéndonos que es redonda? ¿Cuál sería la ganancia, ¿no?
1: ¿Verdad?
2: O al revés.
1: Sí, correcto.
2: Los ojines estarían diciendo que la Tierra es redonda, ¿no? O sea, el chiste es de que queremos tener la razón en todo, y la verdad es que difícilmente podemos tener la razón en algo. Solamente damos nuestra opinión, lo que yo creo. No sé si sea la verdad absoluta, pero no puedo decir, es que los otros no entienden, yo sí entiendo. O sea, no es así. Yo entiendo lo que yo quiero entender, creo lo que yo quiero creer, y puedo estar equivocado, obviamente, pero la soberbia de creer que solo yo tengo la razón y nadie más, todos están equivocados, eso es lo que no está bien. Hay que estar abiertos al conocimiento y al aprendizaje. Gracias, Felipe.
1: No, gracias por tu llamada. Y me da gusto escuchar tu voz. Ya tenía rato que no nos llamabas. Un fuerte abrazo. Okay. Bueno, continuando con el programa, ahorita vamos a hacer la transición a la otra hora, porque el tiempo se nos ha ido muy, muy, muy rápido. Y esto es bueno, esto me encanta que participen, esa pluralidad de todos con sus opiniones, todo eso. Y como les aclaré hace un momento, pues yo no vengo a imponer ninguna ideología, no vengo a imponer ninguna verdad, porque no tengo la verdad en absoluto. Simplemente vengo y propongo algo diferente dentro de este, ahora sí, esta programación en la radio, algo diferente que nos haga pensar y que de una u otra manera evolucionemos de manera positiva, ¿no? Mencionaba allá dentro de sus, ahora sí, lo voy a llamar entre comillas, alucinaciones, allá Manuel, Manolete, a un principio, ¿no? Esa paz, esa armonía, ese amor, yo creo que es válido en estos momentos donde la humanidad definitivamente está escasa de ese tipo de energías, ¿no? Está escasa de ese tipo de luz o lo,

o orientación, ¿no? Es importante la unificación entre nosotros con paz, amor, humanidad, echarnos la mano unos a otros, pues nos va a llevar a ser mejores seres humanos, nos va a llevar a evolucionar de manera positiva a esta humanidad. Por lo tanto, los invito, ahorita vamos a dar terminada esta hora, pero vamos a continuar más adelante. Como les dije, el licenciado Héctor Salazar, pues, fue abducido, ya se lo han de haber llevado por allá a Marte con las marcianitas, y espero que esté disfrutando por allá un buen rato de esparcimiento, y vamos a continuar en su hora, en su programa de palabras. Vamos al corte comercial y continuamos.

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2: Bueno, pues bienvenidos a todos. Les doy la cordial bienvenida al público del licenciado Dr. Salazar del programa Palabras y un agradecimiento muy especial al licenciado por cedernos esta hora. Como les digo, desafortunadamente pues tuvo ahí unas cosas que hacer muy importantes que por ahí extraoficialmente me informaron que lo habían abducido. Un fuerte saludo, licenciado, gracias. Pues aquí vamos a continuar en este su programa y para no perder así el hilo de su programa, vamos a comentar algunas noticias importantes que están surgiendo en este momento y también le pido a la audiencia del programa del licenciado Héctor pues que también se comuniquen al 720-310-3100 y nos comenten de cualquier tema que quieran ellos abordar, temas de noticias actuales o algunas otras cosas. Después de esto que yo voy a mencionar, estas noticias, actualizando un poquito lo que está pasando a nivel internacional, voy a continuar también con lo que es mi tema del universo y el programa anterior, ¿no? El Más Allá de las Estrellas, hablando un poquito del tema que estábamos hablando de la inmensidad del universo. Es algo increíble. No tiene uno ni idea de qué tan grande, tan inmenso es el universo. Pero vamos a ver estas noticias. Vamos con este conflicto en el Oriente Medio. Dice aquí del periódico El País: ataques en Jordania e Irak. Irán lanza misiles contra bases de Estados Unidos en Jordania, lo que provoca una rápida y fuerte respuesta militar coordinada por Washington y Arabia Saudita contra milicias pro-iraníes. Esto es parte de los encabezados del periódico El País. También nos dice que impacta cerca del canal de Suez un dron impactó contra buques gasísticos en Egipto, encendiendo las alarmas sobre la seguridad en rutas clave de transporte energético. Esto es lo que está, los acontecimientos en el Medio Oriente. Ustedes saben muy bien todo esto que está pasando y que definitivamente, pues, para mí, en lo personal, pues es una guerra inútil. Perdón, pero así es. Guerra en Europa. Ofensiva rusa en Ucrania. Rusia intensificó sus bombardeos con misiles y drones en varias ciudades ucranianas, causando múltiples víctimas mortales, mientras Kiev respondió atacando al gigante minorista ruso Witbaries, ¿ok? Y siguen dándose ahora sí con todo Ucrania y Rusia. Y también otra guerra que definitivamente es algo que para mí es algo muy, muy inútil. Una guerra que se ha prolongado, que definitivamente Rusia pensó, como acá, como Estados Unidos, que en unas semanitas se iba a anexar a Ucrania. Y mira nomás, ya llevan años en este conflicto. Y posiblemente por ahí vamos nosotros también, Estados Unidos, con esta guerrita que tiene contra Irak, que se puede prolongar meses, más meses o inclusive años. Entonces, ¿cómo son las cosas, no? Las potencias mundiales creyendo que pueden adueñarse de territorios, pues, que ellos piensan que son muy, muy fáciles y débiles. Pero mira nomás, sorpresa para todos. Y definitivamente haciendo sufrir a gente, haciendo sufrir a la humanidad y haciendo que los precios en combustible, energía y otros materiales se incrementen de manera sustancial para el pueblo de a pie, para la gente de a pie. Bueno, emergencias y desastres, un poco de lo que está pasando también. Zonas catastróficas en España. El gobierno español declaró 211 zonas afectadas por graves inundaciones que azotan el país Perdón, no son inundaciones, son incendios, perdón. Aquí yo me confundí. Son incendios que han azotado el país en los últimos días. Esta ola de calor, lo que yo les comentaba a un principio en el programa de estos cambios climáticos que nos están afectando a nivel mundial. Entonces, estas son las consecuencias de todas las acciones que nosotros hemos hecho por el afán del desarrollo y crecimiento científico y de desarrollo industrial, ¿no? Todo esto nos ha afectado y estamos pagando ahora sí una factura muy alta. Terremoto en Japón. La cifra de víctimas fatales por el reciente sismo subió a más de 30 personas mientras siguen las labores de rescate. Japón acaba de suceder un terremoto hace un par de días de intensidad 7.1, 7.2 creo, y que pues ha afectado parte de Japón. Una nación que si bien la historia lo ha catalogado como un país que ha sufrido terremoto tras terremoto y que la población ya está acostumbrada, pero siguen sufriendo esas víctimas de este tipo de terremotos y que definitivamente pues la madre naturaleza pues está ahí haciendo de las suyas. La gente en Japón, increíble, pero es una nación que renace y se vuelve a levantar, y viene otra cosa, otro terremoto y otro terremoto, y es increíble, ¿no? Pobre de esa gente. Algo que quiero mencionar también, mi Mazatlán querido, mi Mazatlán, Sinaloa, está sufriendo por inundaciones, lluvias intensas, que ha dejado el paso de una zona de alta densidad de lluvias, se han inundado varias colonias en Mazatlán. Afortunadamente no ha habido muertos y pero sí muchos daños materiales. Inclusive he visto videos donde se ha salido el mar, el mar se está entrando a la ciudad y pues es increíble, ¿no? Pero pues ahí estamos, la madre naturaleza que nos da sorpresas. Son parte de las noticias más importantes a nivel mundial. Hay la persona que quiera comentarnos y decirnos alguna otra cosa, pues adelante. Tenemos una llamada. ¿Quién nos llama?
3: Tenemos a George.
2: George, adelante, buenas tardes.
4: ¿Cómo estamos? Muy buenas tardes. Pues mira, aquí con una propuesta y un comentario.
2: Perfecto.
4: La propuesta es que participe gente en tu programa en donde demos una visión. ¿Cuál sería nuestro reporte si nosotros fuéramos visitantes de este planeta, que fuéramos visitas en este planeta, que estuviéramos de paso? ¿Cuál sería nuestro reporte para nuestros superiores una vez que dejemos este lugar? ¿Sí me explico?
2: Sí.
4: Desde mi perspectiva muy personal, diría yo que estamos en una etapa de evolución muy temprana, todavía no despegamos. Esa sería, por ejemplo, la idea, ¿no?
2: Uh-huh.
4: La propuesta. A ver si participa la gente en tu programa habitual de los jueves con ideas al respecto, porque sería muy interesante ver cómo contemplamos todo esto desde afuera.
2: Correcto.
4: Y si me lo permites, el comentario que quiero hacer acerca de los conflictos por lo que estamos pasando, pues imagínate, dándole una perspectiva de out of the box, fuera de la caja, o viene el cuadro completo, somos las pulgas peleándonos por ver quién es el dueño del perro, ¿no? Porque mira, hablas de los terremotos y una sacudida del perro y adiós las pulgas, ¿no? Entonces, ahí está la idea, ahí está la propuesta, a ver si evoluciona.
2: Muy buenas ideas, muy buena propuesta, gracias, te lo agradezco mucho y te agradezco esos comentarios. Y sí, de esa perspectiva como lo planteas, suena interesante, suena muy interesante. Así es, gracias.
4: Muchas gracias.
2: Bye. Okay. Un saludo allá a mi sobrina Anibel allá en Mazatlán, Sinaloa, que nos está escuchando, y espero que estén bien con esos aguaceros que están cayendo por allá. Pero pues sí, esos son los conflictos. Voy a hacer un paréntesis, abrir un paréntesis aquí con respecto al conflicto entre Irak y el Medio Oriente y Estados Unidos. Yo no sé qué tanta esa ese intelectual o esa mentalidad o esa capacidad mental que tienen las personas que están en la esfera del poder aquí en nuestro país, en Estados Unidos, de cómo están viendo ese conflicto, porque el conflicto ahorita está basado en que es necesario abrir el estrecho de Hormuz. Pero pónganse a reflexionar, antes del conflicto, el estrecho de Hormuz estaba abierto. Entonces, ¿cómo es posible que siendo tan estudiosos o políticos o lo que ustedes quieran, hayamos provocado una guerra para que en la cual pues se cerró ese estrecho de Hormuz que estaba abierto y ahora la excusa perfecta es abrir el estrecho de Hormuz? Tantos millones de millones de millones de millones de dólares, billones de dólares que se han inyectado a esa guerra, aparte de las vidas humanas de, ahora sí, héroes de esta nación, héroes estadounidenses, que ha cobrado la vida de varios, ya van cerca de 10 o si no es que más, heridos también, y que definitivamente no me cabe en la cabeza, no puedo procesar eso, de cómo es posible que se hayan gastado tanto dinero, se hayan perdido vidas para un objetivo que estaba muy tranquilo y muy en paz antes de la guerra. Un objetivo que definitivamente es una excusa simplemente para enriquecer al círculo más cercano de esas esferas de poder, como son familiares, como son allegados. ¿Por qué? Porque esos allegados familiares tienen intereses muy importantes en fábricas de armamento bélico, las cuales están vendiendo, ahora sí, entre comillas, y con un precio exorbitante al gobierno para que vaya y las aviente a otro país, y está ese círculo vicioso de fabricar más armamento, enriqueciendo los bolsillos de ese círculo tan cercano, y el pueblo estadounidense sigue sufriendo de hambre, sigue sufriendo de escasez de habitaciones, de casas, escasez de comida, escasez de combustibles tan caros, y que haciendo recortes para el mismo pueblo, haciendo recortes en lo que es el seguro social, en lo que es el Medicare, haciendo recortes en programas sociales que benefician al pueblo para poder inyectar más dinero a la guerra. Eso definitivamente para mí, en lo personal, es algo que está fuera de control. Fuera de control, y es una perspectiva muy personal. Por favor, llamen al programa 720-310-3100, 720-310-3100, y denos sus comentarios. Yo soy apartidista, como les dije, ni soy de rojo, ni soy azul, ni soy nada, pero sí me entristece ver cómo el pueblo está sufriendo por este tipo de situaciones y decisiones que se están tomando a nivel gobierno federal. Vamos al corte comercial y regresamos.
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2: Bueno, regresamos aquí al programa Palabras del licenciado Héctor Salazar y pues en este momento cubriéndole al licenciado por su ausencia importante. Tenemos llamada tenemos a Efren. Efren, adelante.
11: Sí, Felipe, me da gusto que hayas estado este tiempo más. Y saludos al licenciado Héctor Salazar, que siempre tiene un gran corazón, no solamente para los amigos, sino para la audiencia, ¿verdad? Correcto. Y darte un chance otra vez. Mira, Felipe, rápidamente déjame comentarte, aunque los demonios, Hasatán, hablen, yo seguiría haciendo mi trabajo de compartir la verdad bíblica para este tiempo. El fin de los últimos tiempos del gobierno humano y del mal. Así que pues, esa es mi oportunidad, cuando se me da, está bien. Fíjate que Hasatán es todo pensamiento, ojo, todo pensamiento humano que está contra lo que está escrito. Mismo Mesías le dijo a Pedro en Mateo 16, 23, 25, apártate de mí, Hasatán. Así que, ojo, yo no forzo a nadie a creer. Yo comparto, como digo, información bíblica y no fumo marihuana como Paz. Así que así son las cosas, como tienen que ser. Son tiempos difíciles, complicados, pero hay que tener carácter para poder hablar. Imagínate la gente que escucha, que tiene información y que no quiere hablar porque otras personas pues van a querer engañar y mentir para que otras personas crean otra cosa diferente. Es lo mismo, política y religión son corrupción. El tiempo de la corrupción más grande es este tiempo donde todo está siendo, la humanidad está siendo engañada lo más que se puede para no conocer los tiempos de la verdad. Así es, mira, este tiempo es bíblico. Que no lo quiere ver, mirar, así, bueno, pues, a mí no me afecta. Yo solo, como digo, comparto la verdad bíblica con la visión hebrea. Es el tiempo de las guerras y rumores de guerras. Todo es bíblico. Mateo 24, 6, 8. Todo es un engaño, todo es una mentira. Es política, es religión, está hecho para hacer dinero de todo. Yo no ando buscando hacer dinero, ni vender Biblias, ni engañar a la gente para reuniones, para después engañar a las personas. Mira, yo comparto sí. Como esto. Los sellos, en Apocalipsis 6, vi cuando el Cordero abrió los sellos y oí uno de los cuatro seres vivientes decir como una voz de trueno, ven y mira, miré y aquí un caballo blanco. Sí. Y él, que lo montaba, tenía un arco para hacer guerra y le fue dada una corona. Corona, y salió y venció para vencer. Ese fue el primer sello, ¿verdad? Que estamos hablando de los sellos como este, sí. Como este sexto sello. Ah, no, perdón, me equivoqué. Le llaman el eclipse del 12 de agosto. Te lo voy a leer rápido, el sexto sello, el eclipse
2: del 12 de agosto. Sí, tenemos ahí otras llamadas, sí.
11: Miré cuando él abrió el sexto sello y aquí hubo un gran terremoto y el sol se puso como tela de silicio y la luna se vio como tela de sangre. Las estrellas del cielo cayeron sobre la tierra como la higuera deja caer a los higos cuando es sacudida por el viento, por el ruaj, el poder de Dios. y el cielo se desvaneció como un pergamino. Fíjate, Felipe, sí. El cielo se va a desvanecer como pergamino para tu programa. Y se enrolló, y de todo monte, o sea, toda jerarquía alta y toda isla, todos los lugares apartados de la humanidad, se removieron de lugar. Los reyes, los poderosos de la tierra y los grandes ricos, los capitanes, los poderosos y todo siervo y todo libre se escondieron en cuevas, para que te des una idea de lo que va a suceder después de este eclipse. Y entre ellas, entre las peñas, y decían a los montes y a las peñas, cae sobre nosotros, o sea, cierren las puertas de los búnkers y escóndenos del rostro del que está sentado sobre el trono, Dios mismo, que viene ya a la tierra precisamente con ira. Sí. Porque el gran día de su ira llegó, y ¿quién podrá soportar de estar en pie? Ese es mi comentario, mi información, lo que yo comparto, lo que está escrito. Sí. Y el que no está de acuerdo, pues ni modo, está escrito por más de 2000 años, son profecías que se dan precisamente para que la humanidad tenga la oportunidad de conocer antes de que pasen las cosas. Hasta no quiere que sepan. Estas mentes, como esta persona, o estas personas que no quieren que la gente sepa la verdad. Gracias, Felipe.
2: Buenas tardes. Tenemos otra llamada. Sí, gracias, Efraín. Gracias, gracias. Adelante, Tajuarín. Adelante, buenas tardes.
12: Buenas tardes. Estoy escuchándolo ya de hace unos momentos y lo escucho siempre.
2: Gracias.
12: Le está hablando Tajuarín.
2: Sí.
12: Usted dice que hay negatividad, o sea, guerra en alguna parte de la galaxia. Entendamos, si no hay negativo, no hay función de ninguna índole, ni siquiera su teléfono funcionaría. Correcto. Entonces, el Padre Eterno Dios tiene todo sustituido para que haya función.
2: Tiene todo bajo control.
12: Aquí donde voy caminando, estas tierras se ganaron con guerra, se le quitó a alguien.
2: Sí.
12: Con negatividad. O sea, no me alegro de lo negativo, pero es necesario. Gracias.
2: Es todo. Bueno, gracias.
13: ¿Qué dijo?
2: Sí, parte de ello, pues, si está pasando lo que está pasando, es porque Dios lo permite. Entonces, él tiene el control de todo. Entonces, pues tenemos que, por algo está pasando y tiene que suceder, es parte de la creación. La otra cosa que les pido, por favor, a todos los radioescuchas, que por favor, pues nos respetemos mutuamente, ¿ok? No vamos a respetarnos y a tener una comunicación de manera fluida y respetuosa, ¿ok? Y pues... gracias a Dios, pues hemos tenido muchas llamadas y esto nos ayuda a seguir creciendo. ¿Quién tenemos en la línea, Ronald?
3: El reportero Oviar.
2: Manolete. Bienvenido.
14: No, pues aquí nomás estaba hablando y de repente no me escuchaban y dije, no, es que ya llegaron. Pero no, la neta del planeta es que yo quería hacer un comentario al respecto de lo que están hablando todo este día y eso, que dicen que qué tranza, qué rollo. Yo estoy trabajando con mis siete pecados capitales, ¿no?
2: Ajá.
14: Tengo que trabajar mucho con ellos. Ahorita con el que traigo más que me anda atacando machine es el de la ira. Porque, entonces, el pecado de la ira me llevó al pecado de la gula, ¿va? Y luego desde la gula me llevó a la pereza. Entonces tengo que trabajar con esos dos efectos bien para no dejar que llegue el efecto de la los otros cuatro, que llegue más la soberbia, la envidia. Entonces, ¿por qué hago ese comentario? Porque eso es lo que nos está pasando ahorita en la humanidad, ¿no? Cuando no nos enfocamos en nosotros mismos, trabajamos en nuestros defectos de carácter, queremos controlar la vida de los demás. Porque nosotros creemos que tenemos la verdad y no es cierto. A lo mejor la verdad la tiene cualquier persona, va, o no la tiene, pero en mi caso personal es trabajar en los cinco pecados, en los seis pecados capitales. ¿Para qué? Para poder llegar a tener un entendimiento, pero de amor y poder amar a la gente. Pues si no me amo a mí, no voy a poder amar a nadie, va. Eso es lo que yo quería compartirles ahorita, porque
2: no, ¿sí?
14: Estamos en una, ahorita que están diciendo que le podemos dejar a este mundo, yo pienso eso, ¿no? Hacer un análisis de nuestros defectos de carácter para cambiar uno mismo y poder aportar algo chido. Ahorita que las cosas están bien machines, pero ahorita llega un pasajero, no sé, ¿sí? Quiere mandar un saludo a mi compa, a mi comión de
15: Eres. De Jalisco.
2: De Jalisco, ¿quién nos habla? A ver.
15: Dani, el compa Dani, ándale.
2: Es todo, compa Dani, gracias por estar ahí escuchándonos. Mandamos un fuerte saludo allá a todas las personas de Jalisco. Mi papá era de Guadalajara.
15: Gracias.
3: Jalisco, donde se dan
15: los
3: machos.
14: Y también es de Guadalajara.
15: Ciudad
14: Guzmán. 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
14: ¿Y si hicimos que nos mandó quién? ¿Genacio o qué?
2: Genacio o su servidor, Felipe Reyes. Felipe Reyes Maussan, para que entiendan.
14: Órale, Pedro.
2: Gracias.
14: Okay,
2: ándale, cuídate. Chido, cuídate. Okay. ¿Tenemos otra llamada?
3: Tenemos a Paz.
2: Paz, adelante, por favor.
16: Buenas tardes otra vez, Felipe.
2: Sí.
16: No sé cómo alguien puede creer en Dios y luego mentir deliberadamente, como lo hizo con mi persona este señor. No voy a entrar en detalles con él, porque sí. No vale ni la pena. No, la
2: pues
16: verdad.
2: Yo creo que el respeto al derecho es la paz, dice Benito Juárez.
16: Sí, lo que te quiero decir es que, pues, si alguien debate mi opinión y dice que mi opinión está equivocada, okay, pero hablar, no quería decir la palabra, ¿verdad? Pero hablar estupidez de una persona solo porque te cae mal, solo porque no tiene la opinión que tú tienes, creo que no se vale, ¿verdad? Y creo que, lo voy a decir, cuando alguien personaliza algo, deberían de cortarle la llamada, ¿verdad? Porque no es correcto, ¿verdad? Se trata de debatir opiniones, no de hablar tonterías de la persona que da la opinión, ¿verdad? Ahora,
2: bueno,
16: ahora sí, entrando al tema que hablaba Jorge, ¿verdad? Dijo, supongamos que estamos de paso aquí. No, pues es que no supongamos, estamos de paso.
2: Estamos de paso.
16: En la tierra, ¿verdad? Entonces, la pregunta era, ¿qué cuentas vas a dar cuando te vayas de aquí? ¿Verdad?
2: Sí, exacto.
16: Si tú creías en Dios, pues ese Dios te va a preguntar,
2: uh-huh,
16: si cumpliste con su mandamiento como él te lo dijo o no. No te va a preguntar por Paz, no te va a preguntar por Jorge, no te va a preguntar por nadie más, nada más que por tu pura persona. Ahí no vas a poder decir, es que Paz. No, ahí es solamente tú y Dios. Y de verdad que yo creo, sin temor a equivocarme, que el 99% de nosotros no va a salir bien librado, ¿verdad?
2: Vamos, vamos a
16: reprobar. No vamos a dar buenas cuentas, Felipe. Ninguno de nosotros. Y me incluyo. Gracias.
2: Gracias. Sí, los invito a que pues estemos en armonía, ¿no? El respeto al derecho ajeno es la paz, como dijo Benito Juárez, y eso es importante, y es parte de poder evolucionar, de llegar a esos niveles de conciencia positivos y trascender como personas y como humanidad, respetando siempre a la persona, de enseguida respetando a la opinión de la persona que no está de acuerdo con nosotros. Pero pues para gustos se hicieron los colores, como dicen, pero ya nos vamos al corte comercial porque ya nos estamos pasando. Adelante, Ron Novan.
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2: Gracias, gracias por continuar con nosotros. Gracias. Y pues sí, definitivamente les pido ahí respeto para cada uno de los participantes. Y tenemos aquí a Carlos de Aurora. ¿Cómo andamos en Aurora? ¿Cómo está por allá?
22: Está hermoso, Felipe. Aquí disfrutando de mi jardín. Mira, la naturaleza es hermosa.
2: Sí.
22: Y pues ya que están hablando de Dios, pues gracias a Dios, pues es amor y paz, ¿verdad?
2: Claro.
22: Y es nos trajo al libre albedrío, ¿no? A que nosotros decidamos lo que tengamos que hacer aquí, a este gran paraíso que nos trajo, porque este es un paraíso, porque depende de cómo la persona lo quiera ver y juzgar, ¿no?
2: Correcto.
22: Hay religiones, mira, que manipulan a las personas, religiones que son malévolas, que llevan a la persona a ser prejuiciosa, ¿ves? Prejuicio, o sea, juzga a los demás. Sin conocerla, nomás por ser de otra religión o por esto, o los hace y los manipula hasta el grado de hacerse un estúpido, ¿verdad? Al llegar al fanatismo, y eso es lo más
2: extremo
22: que le puede ocurrir a esta persona, a las personas, ¿verdad? Que llegan a eso, y pues no son buenos esos radicalismos, y pues quiero decir algo, ¿verdad?
2: Sí.
22: Pues no estamos hablando de política, pero es parte de la política del Partido Republicano, casi sí. Por lo regular, pues usa la religión para manipular a la gente pobre, ¿verdad? Más que nada, porque pues los beneficios, como empezaste el programa, mira, del armamentismo, ¿verdad? De que no les importa a ellos matar a millones de gente con tal de que las grandes armerías y todos los que ponen dinero ahí, no me gustaría poner en eso dinero, porque yo tengo dignidad y tengo conciencia, y mi ética de ser humano que la traigo aquí, no haría que llegara a eso, a poner en stats o dinero para enriquecerme con la sangre de millones de personas. Mi Dios creo que no me lo permite. Mire, pues sí, así está el mundo, muy desbalanceado. Correcto. Y como dijo Manuel, dijo algo bien claro, mire, a nuestros caracteres, los caracteres del ser humano nos están llevando a una soberbia, a un ego que ya no está balanceado, ya está totalmente distorsionado. Y a causa de la soberbia, el ego, nos estamos destruyendo el uno con el otro. Y es muy lamentable eso.
2: Sí.
22: Y estamos perdiendo la esencia de lo que Dios nos vino a enseñar aquí al mundo. Y por eso mismo, por los intereses, manipulación, la Biblia la prostituyen, la interpretan a su modo. Ahí está un profeta hablando y diciendo pues que él tiene la verdad, ¿verdad?
2: Sí.
22: Y se pone a juzgar a las personas, o sea, ese es el ejemplo de su religión, ¿no? Ahí está escupiendo y vomitando todo lo que le ha enseñado pues el libro que él ha leído, ¿verdad? Él es un gran ejemplo de negatividad y él solito se está dando a conocer, pues lamentablemente, ¿verdad? Pero en fin, yo los aquí a la gente, para normalizarnos un poco y seguir, hay que acabar un poco con la soberbia que tenemos y la prepotencia, ¿verdad? Y no sentirnos superiores a los demás, porque todos somos iguales y pues todos somos hijos de Dios.
2: Correcto.
22: Y yo le agradezco por darme la oportunidad de hablar, Felipe. Y hay que tomar conciencia hasta dónde hemos llegado, ¿verdad? Para hacer un mundo mejor hay que cambiar nosotros, ¿verdad? Nosotros mismos, y dejar de estarnos juzgando y criticando y tratar de imponer nuestros puntos de vista. Bueno. Muchas gracias, Felipe, por darme la oportunidad de hablar.
2: Gracias, Carlos, gracias. Tengas muy buen día. ¿Tenemos otra llamada?
3: Fernando.
2: Fernando, adelante. ¿Desde dónde nos llamas, Fernando?
0: Muy buenas tardes, Felipe, buenas tardes a la audiencia. Estoy aquí en Denver.
2: Oh, qué bien, qué bien.
0: Quiero una plática contigo. Quiero irte a visitar, pero nada más estar más ligero en la chamba. Bueno, estoy escuchando a los muchachos y es un tema que ya hemos tocado anteriormente. Todo parte de la esencia de mi yo, mi ser interno. Y aquí tenemos un problema. Cada uno de nosotros creemos que tenemos la verdad absoluta. Entonces, ya... A partir de ese momento ya estamos confundidos porque ni siquiera nos hemos preocupado por prepararnos a nosotros mismos para que nuestros criterios y nuestras formas de pensar sean enfocadas correctamente. Hay dos personas que nos hablan de religión, muy respetable. Hay otras personas que están en contra de ellos porque les están hablando de religión, muy respetable. Pero, como dices, vamos cuidando esa línea de respeto. No te preocupes, Felipe. Ya sabemos quiénes son los conflictivos en este grupo o en las radios, ¿sí? Ya se me hacía raro que no brincaran. Pero volviendo al punto, y creo que lo toqué la vez pasada, las diferentes religiones, Felipe, si hablamos del cristianismo, el cristianismo nos habla de la segunda venida de Jesús, el judaísmo nos habla de la llegada del Mesías, y así el Islam es el regreso de Jesús, de Isaías y de Jesús. Sí, entonces, pero aquí viene algo importante. Entramos al tema que nos gusta, porque la religión es parte de nuestra vida, pero el tema sí que nos gusta son los extraterrestres. ¿Qué nos dicen los grises? Sí, es una advertencia de una crisis global.
2: Sí.
0: ¿Qué nos dicen los reptilianos? Dominio oculto del mundo. Y nuestros amigos, que son los únicos que al parecer nos quieren, sí, que son los pleyadianos, que tenemos dos tipos de pleyadianos, pero bueno, vamos a hablar de manera genérica, es la ascensión de la humanidad.
2: Correcto.
0: Y vamos, y el punto concreto es, Felipe, estamos en los últimos tiempos de la vida del ser humano. Por las diferentes religiones, te acabo de mencionar algunas, por los extraterrestres, te acabo de mencionar algunos, entonces viene el momento de una conciencia personal, de una introspección. Pero hacerlo de verdad, hacerlo de realidad, ¿por qué? Porque estamos confundidos. Estoy escuchando un paz que habla de algo cuando a mí en la radio me dijo, ¿para qué quieres medicinas para los niños con cáncer si de todos modos se van a morir? O sea, ese es el criterio pequeño sobre la vida. Y se dice cristiano, y perdón que haya mencionado paz, pero es el clásico, es el que más pelea con todos, ¿sí? Pero es una realidad. Entonces, aquí yo conmino a todos a que primero nos preparemos, reflexionemos internamente y partamos de esa base. Sobre todo, Felipe, retomo, son los últimos tiempos de esta tierra. Bueno, no de la tierra, sino de la vida humana.
2: De la humanidad.
0: Vamos a entregar cuentas, como lo dijo Paz, tiene toda la razón, como lo dijo los
2: niños que
0: hablan de religión, Efren, sí, son los últimos tiempos. Pues, quítense de cosas, Carlitos lo dijo, amor, el Meni en sus viajes lo dice, amor, Eso sí. Es una realidad. Pero hacerlo de conciencia. Hacerlo a profundidad. Porque correcto, estamos mal. Y nuestra tierra, como dices, la hemos dañado nosotros con nuestras tonterías. Yo no creo y estoy esperando en cualquier momento en la guerra de Ucrania que iban a acabar, fíjate, la estupidez de Putin. Tenemos que recuperar, la gente está quejando de que quieren regresar a nosotros. Y el imbécil está bombardeando a su misma gente. Uh-huh. ¿Dónde está la realidad o la profundidad del pensamiento? Estamos perdidos. Felipe, perdón por distraerlos.
2: No, gracias por tus comentarios, aceptables. Buenas tardes, gracias.
0: Hasta luego y amenazo con regresar, que tenga bonita tarde.
2: Aquí te esperamos, eres bienvenido.
0: Dale, bye bye.
2: Gracias. ¿Tenemos otra llamada, Rano?
3: Jaime de Kansas.
2: ¡Ah! Jaime, gracias por llamarnos desde Kansas City.
1: Aquí estamos pendientes con el programa. Oye, bonito programa tuviste hace rato y en este programa también quedó prendido.
2: Estamos rompiendo récord.
1: No, pues es que está uno en el aprendizaje, cada día aprendemos más. Yo creo que la gente pregunta qué venimos a este mundo y uno se pregunta una cosa. Yo creo que a este mundo no vinimos a hacer la guerra, venimos a hacer el amor.
2: ¿No? ¿Verdad?
1: No, pues yo creo que sí, porque mira, con amor se hace la comida, tú que tienes tu restaurante, con amor se trabaja, con amor tienes tu programa. Y la gente llama porque está interesada en saber, ¿verdad? La gente que no tiene amor, que viene a hacer la guerra, pues habla y amenazan y dicen que las maldiciones y que te va a ir mal. No creo que demuestren amor con esos comentarios. Felipe, el otro comentario que quiero hacer es acerca un poco político, porque pues lo mencionaste acerca de la guerra. Uh-huh. La guerra no es nada más que otra, no es nada más que telaraña política, ¿ves? Pero en el medio, por ejemplo, el pueblo del Señor, que se le llama el pueblo del Señor Israel, oye, mano, está masacrando un montón, y de plano ya es una trituradora de carne, mano. Entonces, sí, no creo que demuestre, eso no demuestra un Dios de amor, brother, eso demuestra un Dios que le gusta, pues, en el Antiguo Testamento, me he dado la tarea a estudiar el Antiguo Testamento, y el Dios del Antiguo Testamento, pues era un Dios que le gustaba la sangre, brother, le gustaba. Sí. Mira, hay una cita donde dice que quería que le mataran 3,000 bueyes y 5,000 chivos. Imagínate cuantísima sangre, brother, haciéndole esos ritos. Están en la Biblia, creo que están en Éxodo.
2: Sí.
1: Entonces, como nuestros líderes o pues los que viven fuera de esta tierra, los extraterrestres, me imagino que qué han de decir de nosotros viendo que nos masacramos los unos a los otros con armas y nos masacramos los unos a los otros verbalmente, a Felipe. Y por eso digo que a este mundo no venimos a hacer la guerra, venimos a hacer el amor, porque, por ejemplo, tú eres un buen ejemplo de que haces tu programa, no te peleas con nadie, no te enganchas con nadie, ni te pones a favor de uno ni a favor de otro. Y eso hace que tu rating crezca, porque yo le digo a uno y aquí le dice a otro y ese programa está bueno. Aquí en Kansas ya hay mucha gente que te conoce, están pendientes de tu programa, mano, más que de la política, porque como que la ufología les llama más la atención, Felipe.
2: Oh, qué bueno, eso es bueno para mí, me encanta y me da ánimos para seguir adelante.
1: Felipe, siga adelante con tu programa, y muchas gracias por todo lo que nos ilustra.
2: No, al contrario, es un programa de ustedes para ustedes.
1: Hasta luego,
2: un saludo. Bueno, Don Omar, el tiempo se nos va rápido. Vamos al último corte comercial y regresamos.
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2: Bueno, continuamos aquí en el último segmento de este su programa Palabras del licenciado Héctor Salazar. Un saludo al licenciado, a donde quiera que esté. Un saludo también para a Silvia Antonia Reyes Navarrete, mi hermana, ya que nos está escuchando en Mazatlán también. Y como dijo aquí pues Jaime de Kansas, me da gusto, saber que personas fuera del estado de aquí de Colorado nos escuchan y están atentos al programa. Tanto también allá en México como aquí. Ron Novan, platícanos un poquito de tu evento que viene pronto, por favor, antes de que se termine el programa. Adelante, Ron Novan.
3: Gracias, Felipe.
2: Ahora sí, regresamos a cosas terrenales.
3: ¿Verdad? Sí. La invitación ya está hecha para el próximo sábado 29 de agosto. A ver si puedes ir un ratito ya de perdida a un evento de cumbia rock con dos bandas locales aquí de Denver, Colorado. Una es de cumbia con los Reyes del Huepa, muy buena banda. Y okay, también del rock con el Crow, que es rock mexicano, hecho en Denver, original. Así que se va a poner muy bueno ese día, así que todos están invitados.
2: ¿Dónde va a ser? ¿A qué horas?
3: El Cool Event Center, con Héctor Salazar, y las puertas abren a las 8 de la noche.
2: Así que, ¿el día? ¿Sábado?
3: 29 de agosto.
2: 29 de agosto.
3: Así es.
2: Bueno, pues ahí está la invitación a todas las personas que nos escuchan, a estos radioescuchas de nuestro programa Más Allá de las Estrellas y también del programa de del licenciado Héctor Salazar, Palabras. Esperemos vernos por allá. Vamos a tratar de hacer un campo, un tiempecito para poder saludarlos también allá, ¿cómo no? Claro que sí. Y pues hay que apoyar al talento local, al talento que está creciendo aquí en Colorado y que pues de una u otra manera también necesitan una oportunidad y un espacio donde puedan expresar su talento, ¿no? Un saludo a Canchita Walker también, que nos está escuchando por allá. ¿Tenemos llamada?
3: Efren, que si le das un minuto.
2: Ok, Efren, un poquito breve porque sí estamos a punto de terminar el programa. Adelante, Efren.
26: Sí, Felipe, mira, nada más quiero compartir esta información porque la gente no sabe, ¿verdad? Porque hablaban de los sacrificios. La paga del pecado es la muerte. O sea, que el sacrificio que había de animales es precisamente para expiar el pecado de la humanidad. ¿O qué no el Mesías judío sacrificó su vida por la humanidad completa? Muy importante. Yo no debato opiniones. No juego el juego de tú la traes. La verdad no es mi trabajo, solamente lo que hago es comparto información, lo que es la Biblia, con una visión hebrea, y no tengo religión, para quienes piensan como Fernando, no tengo religión, no uso religiones, solamente comparto una visión hebrea. Gracias por la oportunidad.
2: No, gracias. Sí, pues entonces ahí estamos. Desafortunadamente yo tenía ahí preparados otros audios hablando del universo, pero el tiempo se nos está yendo. No sé si alcancemos a poner uno, pues que sea para ya los otros ponerlos en el siguiente programa. Donovan, ¿sí alcanza uno? Sí, ok, perfecto. Escuchen, pongan mucha atención, esto nos volará el cerebro.
5: Lo más rápido que ha construido la humanidad en toda su historia es una sonda que se llama Parker. Y cuando digo rápido, hablo de casi 690 mil kilómetros por hora. Ese número así suelto no dice nada. Entonces, déjame ponértelo en algo que sí puedas ver. Un vuelo de Madrid a Nueva York, cruzando el Atlántico completo, tarda unas 8 horas. La sonda Parker hace ese mismo recorrido en menos de 30 segundos. En lo que tardas en leer un mensaje de WhatsApp y decidir no responderlo, esa cosa ya cruzó un océano. Ninguna bala, ningún cohete, nada fabricado por manos humanas se ha movido jamás tan rápido. Es, literalmente, la cima de lo que sabemos hacer como especie. Y aquí viene lo más loco. Pon esa misma máquina a recorrer un solo año luz y prácticamente no se mueve. Avanza tan poco, en comparación, que es como ver crecer una uña. Entonces, la pregunta ya no es qué tan rápido somos. Es qué clase de distancia es esa capaz de dejar quieta a nuestra mejor máquina. Porque un año luz no es lo que te imaginas. Es algo mucho más descomunal. Primero, pongámonos de acuerdo en lo que estamos midiendo, porque casi todos lo entienden mal. Un año luz suena a tiempo, cima de lo que sabemos hacer como especie. Y aquí viene lo más loco. Pon esa misma máquina a recorrer un solo año luz y prácticamente no se mueve. Avanza tan poco, en comparación, que es como ver crecer una uña. Entonces, la pregunta ya no es qué tan rápido somos. Es qué clase de distancia es esa capaz de dejar quieta a nuestra mejor máquina.

0: Primero, pongámonos de acuerdo en lo que estamos midiendo, porque casi todos lo entienden mal. Un año luz suena a tiempo. No lo es. Es distancia. Es lo que recorre la luz en un año. Y aquí va lo raro. Durante casi toda la historia, nadie sabía que la luz tardara nada en llegar. Se daba por hecho que era instantánea, que encender una vela iluminaba el universo de golpe. Hasta que, en 1676, un astrónomo danés llamado Ole Rømer se quedó mirando a Io, una de las lunas de Júpiter que entra y sale de la sombra del planeta puntual como un reloj. Y Rømer notó algo que no encajaba. Cuando la Tierra se alejaba de Júpiter, esos eclipses se retrasaban. Cuando nos acercábamos, se adelantaban. La luna no fallaba. Lo que cambiaba era cuánto tardaba su luz en cruzar la distancia hasta nosotros. Rømer acababa de demostrar, por primera vez en la historia, que la luz tiene velocidad. Y menuda velocidad. La luz da unas 7 vueltas y media a la Tierra en el tiempo que tardas en chasquear los dedos. Mantén ese ritmo, sin frenar, durante un año entero, y lo que recorres es un año luz. Unos 9.460.000.000.000 de kilómetros. Un número tan grande que el cerebro se apaga al leerlo. Y tiene que apagarse, porque no estamos hechos para pensar a esta escala. Y esto cambia algo que damos por sentado. Cuando miras el cielo de noche, no lo ves como es. Lo ves como era, cada estrella, tal como estaba cuando su luz salió, hace años, siglos o milenios. El cielo nocturno no es una foto, es un archivo. Para dimensionar de verdad esa distancia, mira lo más lejos que hemos llegado como especie. En 1977 lanzamos las Voyager. Y alguien tuvo una idea preciosa. Si estas naves iban a vagar para siempre, que llevaran algo nuestro. Un disco de oro con música, saludos en decenas de idiomas, el sonido de un beso, de una tormenta, de un corazón latiendo. La persona que dirigió ese disco fue Carl Sagan. Metió, literalmente, un retrato de la humanidad dentro de una botella y la tiró al océano más grande que existe. Casi 50 años después, Voyager 1 sigue viajando, a 17 kilómetros por segundo. Cada segundo que pasa, esa nave avanza 17 kilómetros más. Hoy está a unas 170 unidades astronómicas del Sol, la nave más lejana que tenemos, el récord absoluto de la humanidad. ¿Y sabes a cuánto equivale toda esa distancia medida en luz? A poco más de 23 horas. Casi medio siglo de vuelo, sin parar una sola vez. Y la luz cubre esa misma distancia en menos de un día. Y aquí va algo que está pasando ahora mismo. Mientras ves este video, el 18 de noviembre de 2026, dentro de unos meses, Voyager 1 se convertirá en el primer objeto humano que está a un día luz completo de la Tierra. Un solo día luz. 49 años de viaje para alcanzar lo que la luz recorre en 24 horas. Si eso es un día luz, ¿cuánto es un año luz? Vamos con los números. Y te aviso, aquí es donde duele. A la velocidad de Voyager, cruzar un solo año luz llevaría alrededor de 17.000 años. Para que lo sientas, hace 17.000 años, todavía había mamuts caminando sobre la Tierra y nadie había inventado la escritura. Toda la historia humana registrada, todas las civilizaciones, todos los imperios, caben 3 veces dentro de ese viaje. Y eso sería apenas el primer escalón. Ya sé lo que estás pensando, porque yo pensé exactamente lo mismo. Voyager es tecnología de los años 70, una nave más vieja que el Walkman, diseñada cuando la televisión a color todavía era un lujo. Con algo moderno iríamos mucho más rápido. Vale, justo. Entonces, vamos con lo más rápido que existe.
1: Wow, bueno, pues es es tan interesante todo esto y son cantidades...

0: números que le vuela la cabeza a uno. Espero que lo hayan disfrutado y la próxima semana vamos a continuar con esos audios que tan importantes, porque a mí definitivamente me encanta todo esto y pues algo que me está pues dando conocimiento, ¿no? Bueno, le agradezco mucho al licenciado Héctor Salazar habernos dado esta oportunidad de hacer su programa. Tenemos que irnos y ahí entregamos los micrófonos a el show de la manada. Y gracias, gracias, y nos escuchamos la próxima semana. Hasta la vista, gracias.
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0: Buenas tardes, muy buenas tardes, gracias a nuestros amigos que... Uy, ahora sí, ya cada semana estamos con más miedo. Bueno, ¿por qué andas con más miedo, güey? Es que hay palabras de miedo y otro rollo de miedo. Yo pensé que nomás era el mamila, si era nomás. Ay, no. Bueno, amigos, ya estamos aquí, Chol Manada. Gracias por estar en sintonía de la radio 1150 AM 96.1 FM. Gracias por estar en sintonía aquí en la radio. Estamos por Facebook también. Y también nos puede escuchar en www.onda1150am.com. Ahí nos puede escuchar también. Ahí está la internet. Si usted anda en su carro y se baja de su carro y en su casa, pues no agarra el radio, porque muchos vivimos en el basement que no puede agarrar el radio. Pero puede escucharnos ahí por www.onda1150am.com. Así que gracias. Bueno, pues hoy jueves, como Pati había dicho que este jueves no viene, no va a venir, no vino, como quien dice, pero si usted está buscando a Pati Manzanares, está queriendo comprar, refinanciar o vender su casa, pues le recomendamos que le llame o le mande un mensaje a Pati Manzanares al 720-203-6603. 720-203-6603, le puede marcar a ella, o también le puede, también si quedan buscando una 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Aquí estamos, vengan, visítenos. También recuerde que tenemos ya las playeras. Ahí nomás quedan unas dos playeras de la selección de México. Ya vienen en camino las nuevas playeras de la América, de Chivas, Cruz Azul, Toluca, Pumas y más equipos de la Liga de México. Así que aquí estamos ya puestotes para que usted venga y compre la playera que a usted más le gusta de la Liga MX. Saludos a toda la gente, a la gente que nos está escuchando también, dicen Commerce City, en el Highway 2, aquí estamos en la 72 y el Highway 2. Bueno, pues ahí está una lonchera que nos está escuchando también. Saludos también al doctor Vini, también, que ya está reportando, el doctor Vini. Válgame Dios, dijo un amigo. Buenas tardes, Ricito. No, sí, siempre le mandamos buenas tardes a todos. Un caluroso, afectuoso abrazo, que hoy ha estado calentito, ya estaba lloviendo, Luisito. Cuídense, tomen mucha agua. Ustedes que trabajan en la construcción de cemento o landscaping o todo eso, que manejen tengan mucho, mucho cuidado, porque ya sabe que de repente se va llorando mi corazón. ¿De repente qué? No, está muy caluroso, Luisito. Húmedo. Está muy húmedo, y fíjense, ahora llegamos a los 95, 97 grados, pero ¿qué? Como ¿cuándo fue? ¿El lunes o el viernes pasado, jueves? Estuvimos a 102. Estuvo usted a 112. Casi. Estábamos ahí. A 112, no, 112 allá en Arizona. No, dije, 112, usted haciéndose, 112, idiota. Y me vuelves a decir eso, y me voy en la radio, te dejo ahí solo, a ver si puedes hacerla por mí. No, saludos, sí, bueno, ahorita a 91 grados, bueno, y pues lo bueno es que en las tardecitas, días pasados, ha estado lloviendo, ha estado, ¿cómo se llama? Lloviendo, lloviznando. Ayer ya vi que era tarde, se puso suave, pero nos dijeron que allá por Mambelo, por Aurora, estaba un chubasco, estaba un aguacero y con poquito, ¿cómo se llama? Granizo. Cuidado. Saludos a mi sobrino Sombra Azteca allá en Puebla, le mandamos un saludo, que nos está escuchando también por vía Facebook Live. Gracias, sobrino, a Sombra Azteca. Saludos a Rodrigo Muñoz. No, espérense, sobrino, ya le mandé unos teléfonos a su tío. Pues ojalá todo salga bien, y también pues todo salga bien. Usted que anda manejando, maneje con mucho cuidado. donde quiera que ande, pues vea para todos lados, porque ahorita andan los de ICE a todo lo que da. Así que si usted debe un ticket o simplemente pasó por unas cosas que de repente se le pasaron unos tickets, tenga mucho, mucho cuidado, vea para todos lados, porque ahorita de repente pues se están llevando a personas inocentes. Pero bueno, así es el rollo de este jale con estas personas, así que tenga mucho, mucho cuidado. También mandamos saludos a Rodrigo, Aureliano, mandamos saludos también a Aureliano, al doctor Vini, a Gil de la Cruz, Gil de la Cruz anda ahorita en Aguascalientes, anda paseándose, anda visitando a la familia, en este calorón, allá anda. Saludos a mi buen amigo Quirasco Escalante también, dice, no quería tomar hoy, pero el último baile de Messi. Oye, hoy todos estamos celebrando por la derrota de Messi, ¿verdad? No, de Argentina, no, deja tu Argentina, Messi. Bueno, así es. Esperamos que toda la gente ya, la gente que votó Luisito en junio, esperemos que ya haya votado para las elecciones, que hayan sido buenas, ya para quitar este problema de Lais, quitar este problema de los republicanos y quitar de todo. Bueno, pues así es. Dios los bendiga a ustedes que han tenido sus problemitas. Primeramente Dios, todo se va a componer. Oh, gracias, abuelo. Y ¿qué dijo? No sé, pero dije. Bueno, ahí está. Saludos a toda la gente. 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Le mandamos un saludo. 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Muy buenas tardes, esperamos que la esté pasando de lo mejor. Mi feliz jueves, pues tome mucha agua con limón y sal, es muy buena la limonada para que usted agarre fuerzas y el fin de semana, pues, el fin de semana a tomar, se han dicho. Ah, no, perdón. Salud. Ya está, me pegó. Salud, gracias, distinguido. Bueno, pues son exactamente las 5:15. Vamos a primer corte y regresamos. Esperemos les guste esta canción también después de corte, así que no le cambien, nosotros somos el show de la manada, regresamos.
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0: Y es que nació, llegó el bombón. Saludos a Juan Palacios allá en Aguascalientes, manda saludos a todo Colorado. Saludos, que esté pasando bien. 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Saludos a la abogada Melissa Hernández también, que nos está escuchando, con la que trabajamos, Melissa Hernández, saludos a ella. 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Bueno, le mandamos saludos también. Ya tenemos tiempo que no le mandamos saludos, abuelo. A ver, aquí. A José y Telma Ibarra le mandamos saludos, que también ya están preparándose para la kermés de la iglesia Guadalupe. Ya pronto se pasa el año pronto, agosto, septiembre, octubre, noviembre, y 4 meses nos aventamos, llegamos a Navidad y al año nuevo. ¡Ay! No digas eso, un besito, eso también da cosa, no digas eso. No, pero sí, mire, ya agosto, septiembre, visito Guadalajara, octubre, Halloween, noviembre, Día de Acción de Gracias, noviembre, Día de Acción de Gracias, noviembre, Día de Acción y Gracias, Navidad, Año Nuevo, otra vez, amor y paz, amor y paz, como estamos ahorita con la reguera de Irán, imagínate, uy, no, hombre, ahí la llevamos con esa paz y amor, pero bueno, primeramente Dios, no hay que quitar la fe, no hay que no, no hay este, ¿cómo se llama? La fe, tener fe que este congreso se va a quitar y volvamos todo, no a la normalidad, pero más relajados para nuestros paisanos anda siguiendo a todos ellos, pero esperemos en Dios que todo termine pronto. Ah, no sé si es cierto. Saludos también a Gabriel Villa, abuelo. Ah, Gabrielcito Villa de Nuevo León, que le gusta mucho la música de los Invasores. Ah, ¿se acuerda? Sí, me acuerdo que aquí estuvo una vez con otro, con un acordeón. Oh, sí. No, ya sabe que esas personas nomás pasan por aquí una vez, se olvidan. No, al rato viene porque va a ser una carta. Va a ser una carta tiene que hacer una carta de esa como la de Esther. Una carta así, esa canción. Llévale esta carta a Esther. Diré que es vivo agradecido por lo mucho que ha querido. Así, igualito. Ah, también Antonio Hernández de allá de Lobato, Zacatecas, ¿verdad? Saludos a él, a Víctor Pérez, le mandamos saludos también. Un saludo a Gudiño, Juan Rodríguez y al compa Jorge Esparza. Ya tenemos tiempo que Jorge Esparza no lo miramos en redes sociales. Ay, no, pues ojalá esté bien y esté aquí en Colorado. Si no está en Colorado, pues se me queda en Las Vegas, porque ese señor hace albercas, ¿no, Luisito? Ah, creo que sí. Bueno, amigos, son exactamente las 5:29, 5:30. Llámenos al 720-310-3100. 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Y son exactamente las 5:30 minutos. Vámonos al segundo corte y regresamos. Así que no le cambie. Este es el show de Hermana. Regresamos.
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0: todavía rezamos. Ay, no, le dije, qué pena que con esa canción. Ay, no, qué vergüenza con esa canción. Vergüenza porque, mamá, imagínate, andando de novio y de repente cantarle esa canción en recuerdo de otro hombre. Y tienes que complacerla para que no piense en el otro. No, no, pues qué vergüenza. Porque le pasó a Sostén. Sí, a mí me pasó, Luisito. Pero qué bonito se siente cuando anda uno así, una con la adrenalina así nomás de que voy, me subo y corro. ¿Eh? Así, un brinquito así bien suave. No sé. Saludos al doctor Vini, a Gil de la Cruz, le mandamos saludos a Adriana Arias allá en Guadalajara, le mandamos saludos también a usted que está cumpliendo años, le mandamos saludos a Israel Arras, también un saludo a él, a Felipe Marchán también le mandamos saludos, que la esté pasando de lo mejor, Nancy Corona, también al compa el Chilango Hernández, Agustín Hernández. Ay, Agustín Hernández, no era la voz de los, ¿cómo se llama? De esos que cantan ¿A cuál? ¿A cuál qué, güey? ¿Canción cantan? ¿De qué canción? No, olvídelo. No, saludos a Juan Palacios también. Que ya se le olvidó. Se le fue el avión, güey. ¿De qué? Pues, ¿de qué estás hablando, perro? Y dime. Saludos a Charlie de Santiago también. A José Guadalupe Valadez, a Juan, saludos, le mandamos saludos a María de Jesús Curado, le mandamos saludos también. Gracias a usted que está en sintonía en la radio 1150, el show de Manada, pues aquí ya sabe, aquí en Joyería luego puede venir a hacer sus impuestos todavía, si ya es tiempo de que los haga. Le mandamos saludos. Ay, caro, carito, me sacaron de onda acá. Se me movió el sistema. Saludos a mi buen amigo. A donde dice, cuando quieras, nos echamos una plática. Oh, órale, chido. Bueno, pues ahí estamos. A ver si mañana paso por ahí, si te puedo encontrar, y si no, otro día nos platicamos. Que acá estamos puestos para todo esto. Así que un saludo para todos que estén. Sintonía. No, sí, cierto, dice el doctor Vine. ¿Y qué pasó con los relojes que estaban rifando el señor que de la mañana de lunes, miércoles y viernes? Pues no sé, doctor, mándele un texto al 720-306-1399 al señor Milton. Llámele y pregúntele, ¿se va a hacer o no se va a hacer? O ya se hizo. A lo mejor ya se la ganaron y usted apenas preguntando. Ah, sí, cierto, háblenle, porque sí está canijo, porque qué tal si usted fue uno de los ganadores de los ganadores y al último ya se la dieron a la comadre. Sí, ¿verdad? No, sí, Ronoman, bueno, recuerden también que los sábados de 3 a 4 de la tarde, Rock en la Cultura con mi amigo Ronoman, el que nos pone todos los comerciales, la música y todo. Saludos a él. Saludos, que esté pasando de lo mejor. No, Ronoman está bien puestote. Oye, hablando de Ronoman, ¿ya le llevaste la torta que le mandé? Pues se la iba a llevar, abuelo, pero ese día no pude. Y en vez de que se echara a perder, pues estaba más cerca de mis dientes que mis parientes. No, así es. No, de Luisito no espere nada más. Le espere un saludo. Ay, Luisito. Saludos a mi hijo Álvaro. Álvaro, que ya tenemos tiempo que no nos comunicamos con Álvaro, el bajista de Estilo Norte. Saludos a él, le mandamos saludos a él, a Álvaro, al güerito Álvaro, que el bajista de Estilo, no, Estilo Chihuahua, perdón. Es Chihuahua, algo así, Estilo Chihuahua, mijo. Si está escuchando, no sé, ya no sé ni a cuál grupo andas. No, sí, así es, y es que es su hijo. No, pues sí, mi hijo, pero pues no. No sé si estoy así tocando con ellos. No. Ah, mira, nos está contestando Adriana Arias, que todo está muy bien, suerte, y le mando un abrazo. Ay, pues si no la conozco, pero le mando un abrazo, gracias. Sí, saludos. Dice, No, las playeras no, pues las playeras de la de México tendremos, vamos a mandar pedir otras, unas blancas, unas negras, y también vamos a, vienen las playeras, la amarilla, la negra de América, viene también las playeras nuevas de Chivas, Cruz Azul, no, de Cruz Azul no, güey, porque te vas a la, no, ya son campeones, abuelo, ya son campeones, ya no están salados. Oye, qué feo, era Luisito, muchos hablan de Cruz Azul, que no tiene estadio, que no tiene estadio, que se fueron a meter a la casa de Julano y Sutano, y ahora los Potros también. Ah, fíjate, los Potros, qué bonito que regresaron los Potros, Luisito, me da mucho gusto a los fanáticos de ellos, me da mucho gusto, me da mucho gusto de que hayan venido, el campeón molero. Este Cruz Azul, no, me da gusto que ¿qué está hablando, güey? ¿De qué está diciendo? De Atlante, ándale, me da mucho gusto, qué bueno, ojalá sea un equipazo como en aquellos tiempos que llegaron y se fueron, ojalá se queden, qué bueno que se fue Mazatlán, fíjate, no, hombre, pobrecito Mazapán, qué feo, Mazatlán, ¿y qué dije yo? Mazapán, que no es lo mismo, no. Bueno, usted dice que... Bueno, estamos hecho, qué bueno, fíjate, pero los de Chivas le tiran mucho de que a Cruz Azul, que está arrimado, y que esto y que el otro, campeón molero, y que esto y que el otro, y mira, tiene dos campeonatos, y Chivas en 11 años, nada, puro campeón de tronco, puro campeón de que le ganamos al América, puro campeón de que vamos a ir a jugar contra Messi, no han jugado ni lo saludan, güey. Nada, no es así. Saludos a ustedes también, le mandamos saludos también, mandamos saludos a la gente de Ciudad Juárez, Chihuahua, a la gente de Grilly también, a la gente de Grilly también, la gente de Chihuahua, Zacatecas y Nuevo León. Saludos, abuelo. Ah, saludos a mí, wow. No, a usted no, a Nuevo León. 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Aquí estamos, y gracias a usted también de que está en sintonía de la radio C50. Gracias a Salvador Hernández también, un saludo a él. Dice, no, todavía no, abuelo, todavía no rifan los relojes. Ay, pues me avisan cuando lo rifen. ¿Para qué? Si no, usted no llamó. No, para decirle al doctor Vini que se ponga bien trucha el vato. Ay, hablé como Cholubia. Se ponga bien trucha el vato, se ponga 120, 403. Dice, mire, está hablando, dice el doctor Vini que es jueves, dice que es jueves y él pensaba que era sábado. Así lo traen. Esas cubanas. Esas, ¿por qué cubanas? No, yo más digo, es que compré unas botas cubanas y anda así como estilo de que voy, me regreso, voy para allá y vengo. Ah, sí, ¿verdad? Saludos, gracias, que la esté pasando mejor de todos en todos. Gracias a la gente de, saludos a la gente de Boulder, toda la gente de Sainato, Zacatecas. Ah, sí, a Rodrigo López Beltrán de Sainato, Zacatecas, le mandamos saludos también. A toda la gente de Tijuana, Baja California, a la gente también, pues, de todos lados. Sí, doctor Vini, despierte. Ya despierte, doctor Vini, es jueves. Ah, es jueves, dile. Es que él no entiende de esas cosas. Juevevis, juevevis. Ay, doctor Vini, no le digo. Bueno, son exactamente las 5:47. Vamos al último corte y rezamos. No le cambies del show de la manada. Regresamos.
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0: Si es que llegó el bombón.
1: Bueno, ya regresamos, amigos, estamos de regreso. Esperamos que esté gustando, esté bien, en donde quiera que se encuentre. Mandamos saludos donde quiera que se encuentre. Saludos a la señora San Juana Gutiérrez también, que nos está ayudando. Muchas gracias, San Juana. Nos está escuchando, perdón. Marta Muñoz, le mandamos un saludo también a ella. A Juan Palacios, a Gil de la Cruz, al doctor Vini, le mandamos saludos. Él es de Ensenada. Le mandamos un saludo al doctor Vini, es de Ensenada. De Ensenada, Baja California. ¡Ay! Tiene un beso. Le mando un beso en el topollito. Oye, Luisito, imagínate que tú te llamaras Elmer, güey. Elmer. Y te pidieras Curio. Elmer. Ah, sí. Elmer. Y te dijeran, el Mercurio. ¿Qué es el Mercurio? Imagínate, ¿no? Todo puede suceder. Ah, saludo a mi compa Juanito Huerta. Ah, ya llegó, mi buen amigo Juanito. Ya sé que ya llegó porque lloraba. El compa Juan Huerta. Saludos. Saludotes. Saludos. Saludos, Juan Huerta. Bueno, imagínate que te llamara alguien Elma y se apellidara Lazo. Oh, sí, sí, conozco una señora Elma. Elma se apellida Lazo, sí. Ahora ni lo complico así rápido. Elba Lazo. Elba Lazo. Y sí. Imagínate que se llamara tu esposa, se llamara o tu hermana, tu hija, se llamara Zoila y se apellida Cerda. Zoila Cerda. Coin, coin, coin. Oh, ¿dónde sacó esa puntería? O sea, bueno, mira, y lo que apellidas, te llamaras Alan Brito Delgado. Imagínate, él se pasa.
2: Saludos, Juan Huerta.
1: Oh, bueno, imagínate que te llamara alguien Elma y se apellidara Lazo. Oh, sí, sí, conozco una señora Elma. Elma se apellida Lazo, sí. Ahora ni lo complico así rápido. Elba Lazo.
0: Elba Lazo.
1: Y sí, imagínate que se llamara tu esposa, se llamara o tu hermana, tu hija, se llamara Zoila

Ferias, bueno. Mira, y lo que te apedas, te llamas Alan Brito Delgado. Imagínate. Él se pasa el señor Alan Brito Delgado. El Alan Brito Delgado. Ay, mucha gente sí se llama así, güey. Ay, ¿tú de dónde vienes, güey? Los de Marte. ¿De Marte? ¿Vienes de Marte? Vengo del Marte. Me recomendaron que le mandara un beso. No, pues bueno, qué bonito que vienen de Marte. Saludos, váyanse para afuera. Juan Huerta dice gracias, pero ya está cerrada la puerta. Espérame un ratito, ah, caray, ya se fueron, ya cerraron. Espérame, buen amigo. Espérame un ratito. Espérame ahí, pásale ahí a la nevería. Pásale nevería, ahí te dile a las señoras ahí nevería que te den una nieve y yo la pago. Ahí salgo, mi buen amigo Juan Huerta. Ahí paso, no te preocupes. Estamos en el radio. Estamos ahorita, mi buen amigo Juan Huerta. Ahorita paso. No, no te me vayas. No te vayas con el encargo. No te vayas, ahorita salimos. Ahorita vamos a salir. Ya vamos a salir. Vamos a salirnos del aire. Son exactamente las 5:56. 5:56 de la tarde. Así que no se le haga tarde donde quiera que usted vaya. A donde quiera que esté. Vaya, saludos, que pues aproveche el clima, aproveche la verdad, no diga, ay, qué calorón, que espero que quisiera que fuera ya el tiempo de nieve, porque recuerde que a veces diciendo eso, se nos cae la casa, ¿eh? El ¿cómo se llama? El frío, güey, ande, el frío viene fuerte. Saludos a Quirazo Escalante, saludos, que te la pases. Que la pase bien, tiene cara de panadero, abuelo. Tiene cara de panadero. ¿Qué pasó? No, hombre, panadero ese Carlitos, mi buen amigo Carlitos, la voz oficial de los Rockies. Ese sí es panadero. Yo nomás soy. Ah, me veo así, quiero panadero. No sé, ese que tiene panadero. Árale, bueno, que usted tiene cara de panadero, que unas conchitas, por favor. 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Saludos a la panería El Molino. Ay, güey, le mandamos un beso a todos ahí en el topo, chico. Bueno, saludos a toda la gente también allí. Bueno, son exactamente las 5:58. Ya nos tenemos que ir. Nos tenemos que ir. Gracias, que le esté pasando de lo mejor. Dios los bendiga y cuídense, tome mucha agua. Échele agua a su cuerpo. No nomás es Coca-Cola, café, cerveza. También tiene que tomar agua. Hidrátese muy bien, ¿eh? Ay, me acuerdo cuando dijiste hidrátese, cuando estaba en el Mundial. Qué bonito cuando tomaban ese tiempo. Salía uno corriendo al refrigerador y tomar, ay, qué bonito se sentía la cerveza, que se sube a la cabeza, que se baja de cabeza y se vuelve a emborrachar. Eso sí, ¿verdad? Bueno, amigos, son exactamente 5:59. Dios los bendiga, cuídense y gracias por estar en sintonía en la 11:50 AM. Se queda con más música y también recuerde que aquí está pasamos la voz Los Rockies en español con Salvador Hernández y Carlitos Baladeso. Yo ando acá como Carlito, hoy cuando tuvieron miedo. Saludos, que la pase bien. Y esto fue el show de la manada. Hasta la próxima. Feliz jueves y súbale.